0: 40, que por supuesto el tiempo no nos da para leerlos todos, pero en fin, tú vas a ir decantando de cada uno de tus libros, de esta poesía reunida, lo que más quieras transmitir en el compás de la letra. Y bueno, les cuento, queridísimos amigos, Carmen Nozal nació en Gijón, España, un día de noviembre de hace algunos años. Es muy, muy, muy joven, mi querida Carmen. Ella es poeta, radica en México desde 1986. Estudió lengua y literaturas hispánicas en la UNAM y en la Escuela de Escritores de la SOGEM. Ha desempeñado cargos como subdirectora del Péndulo, coordinadora de difusión cultural. Algunos de sus poemas han sido traducidos al inglés, francés, portugués y bable, que para quien no lo sepa es la lengua de los asturianos. Es el asturiano o bable, ¿verdad, Carmen?
1: Así es, se puede decir asturiano o bable.
0: Carmen Nozal es colaboradora de A Duras Páginas, Astillas, El Cocodrilo Poeta, El Comercio, El Gráfico, El Sol de México, El Suplemento, etcétera, Hidrocálido, Hojas de Sal, Hojas de Utopía, La Jornada, Péndulo, Pregonarte y Viceversa. Imagínense, ella ha sido colaboradora y sigue siendo de muchos de estos suplementos. Ha tenido muchos premios y yo creo que ella es el premio de los premios. Fíjense bien lo que les estoy diciendo. Ella ha tenido el premio de poesía de la UNAM en 1991 por Visiones de Piedra, uno de sus poemarios. El premio universitario de poesía por Vuelo Pasarela Lindo en 1991. El premio nacional de poesía joven Elías Nandino en 1992 por su poemario Vagaluz. El Premio Nacional de Poesía Salvador Gallardo Dávalos en el 1993, por su poemario Hacia los Ecos del Frío. Recibió el reconocimiento por mérito académico en 1993, otorgado por el SUA de la Facultad de Filosofía y Letras de la UNAM. El Reforma premió a Péndulo por ser la primera revista electrónica de México. Y hoy presentamos su poesía reunida en un bellísimo poemario titulado Estancias. Bueno, este es un cachito de su enorme trayectoria. Cuéntanos tú, este libro de poesía reunida, ¿cómo empieza tu poesía? ¿Cómo empiezas tú a saber que tienes que sentarte a escribir en una hoja en blanco y de ahí para el real armas un universo en estas más de 300 páginas? Cuéntanos, Carmen.
1: Ay, gracias, María Ángeles. Bueno, pues en mi caso, el tema de la poesía surge cuando era muy bebé. O sea, tenía yo apenas un mes de recién nacida y coincidió que me tocó por parte de mi familia materna que mis tías, que no tenían hijos, pues fueran a mi casa por ser la primera sobrina, la primera hija, así lo que pasa con los primogénitos, pues, que vuelves familia a todos, vuelves padre a un hombre y madre a una mujer y tía a una señora y abuela a otra, pues estaba toda la familia revolucionada y fueron a casa de mis padres, iban todas las tardes saliendo de trabajar para cargarme y me querían dormir. Entonces, para dormirme, me recitaban sonetos de Sor Juana Inés de la Cruz, de San Juan de la Cruz, de Santa Teresa, de Jesús, de Fray Luis de León, es decir, de los místicos españoles. Y a veces esto se combinaba con canciones en bable por parte de mi padre, que no era de su gusto la poesía, pero le gustaba mucho El Quijote y canciones antiquísimas en bable. Entonces, pues así fue que mi oído empezó a afinarse con todo esto y yo creo que eso influyó muchísimo en mi vida, ¿no? Y a los cinco o seis años que aprendí a escribir, creo que tenía 5 años, pues tuve un impulso, estaba en la cama, me levanté y sentí el impulso de escribir un poema. Recuerdo que escribí un poema sobre el mar, porque pues yo soy del mar Cantábrico, bueno, nací frente al mar Cantábrico, en Gijón, en una ciudad chiquita, pesquera, muy bonita, de Asturias, del norte de España. Y bueno, pues escribí mi primer poema que tenía que ver con el mar, con las sirenas, con los pescadores. Y pues me dio mucho miedo pensar que mi madre, cuando despertara, lo podía leer. Me daba mucho miedo que lo leyeran y que se burlaran de mí o que se rieran. Ya sabes, esos temores de niña, ¿no? Entonces, con mucho pudor, lo guardé en un florero en donde había unas flores que tenían abajo plastilina. Eran unas flores de papel, muy bonitas, pero tenían abajo plastilina para que con el peso se clavaran. Entonces la saqué la plastilina, metí el papel, volví a meter la plastilina, las flores, y ahí lo dejé. Y nunca más volví a escribir hasta que tuve 21 años y vine a México. Antes de venir a México, y creo que fue también otro de los motores, antes de escribir el poema, recuerdo que sucedió que el día anterior mi padre me llevó con mi abuela Carmen al notario porque tenían que arreglar un papeleo ahí de herencias y cosas así. Entonces mi abuela Carmen, mi abuela paterna, a la hora de firmar, en vez de sacar un bolígrafo, cogió el dedo derecho, el pulgar, lo puso en una almohadilla y firmó. Yo recuerdo que yo llevé una impresión tremenda porque nunca había visto a nadie hacer eso. Entonces miré a mi padre y le dije, ¿por qué hizo eso, abuelita? Y me dijo, es que no sabe escribir. Hija, no sabe escribir y leer. Me dice, menos. Y bueno, pues en esa época en España había muchísimo analfabetismo. Era algo para la época de mi abuela que abundaba, no era una excepción, pero para mí sí fue una excepción porque yo no conocía a nadie en esa condición. Entonces eso me marcó muchísimo, María Ángeles, y yo creo que en ese mismo momento yo juré, por amor a mi abuela, que no solamente iba a escribir, sino que iba a escribir poesía, como queriendo rescatar a mi abuela del analfabetismo y la ignorancia, para querer balancear un sistema familiar, ¿no? Y yo creo que mi abuela, digo, se murió con mucho honor, aunque no hubiera sabido escribir. Ella era una mujer de aldea, vendía quesos, hacía quesos, cocinaba de maravilla, y bueno, pues perdió todo o gran parte de lo que tenía a raíz de la Guerra Civil Española, que bombardearon severamente en la parte del casco viejo donde nació mi familia paterna, en la calle de Atocha, de Cima de Villa. Y bueno, pues así fue que se dieron las cosas. Y cuando yo vine a México, tenía 21 años, y aquí volví a escribir. Y me acordé de aquel primer poema que había escrito, porque yo, entre ese poema y este otro, en México no había vuelto a escribir. Y ya estando aquí, pues decidí quedarme en México, entré a la UNAM, y bueno, pues a partir de ahí empecé a escribir prácticamente todos los días, y así se dieron las cosas, querida María Ángeles.
0: Bueno, pues es que qué cosa, qué siembra. Te acunaron, ni más ni menos que con sonetos de los poetas místicos españoles. Ahí imagínate, desde que naciste, empezaste ya a entender la música de las palabras y de la poesía. Eso me parece de una enorme ternura. Y tu padre te cantó. Y esta historia tan bella que nos cuentas, de la impresión que te dio el que tu abuela no supiera ni leer ni escribir, y qué gran abuela. Tienes ahí un poema a tu abuela que a mí me hizo llorar, me hace llorar, la poesía de Carmen Nosal, queridos amigos. Tienen ustedes que buscarla en internet, leerla. Hay que acompañarse de poetas como ella. Yo creo que tu libro, Carmen, Tus Estancias, que qué belleza de título, es un libro que nos cura, nos ayuda a transcurrir en el espacio del tiempo que estemos en esta tierra. Eso hace la poesía. Y bueno, a mí, por ejemplo, Carmen es una de las poetas que van a estar conmigo siempre, porque yo redescubro en cada una de tus poemas, de tu planteamiento poético, miro las respuestas a miles de cosas que me pregunto y que no encuentro respuesta por ningún lado, y de pronto aparece el poema, por ejemplo este poema, si tú me lo permites, Carmen, leer.
1: Por favor.
0: Este poema que se llama Carmen, y dice así: tengo frío, tengo miedo, tengo una casa vacía, tengo un teléfono callado, tengo tiempo de sentir el tiempo, tengo un paisaje inadmitido en la naturaleza, tengo una invocación desde mi muerte, tengo un balneario de rarezas, tengo la ausencia de mi ausencia, tengo un vestido de novia en mis sienes, tengo una historia de autor, tengo más frío que miedo, tengo el corazón absurdo, tengo un gato que sueña con mi insomnio, tengo 30 años en mi vientre, tengo libros de polvo y de granito, tengo los guantes negros al lado de mi cama, tengo más errores que los errores, tengo ganas de no tener nada, tengo silencio en la noche, tengo tu perfil en mis fotografías, tengo tus objetos mirándome a los ojos, tengo la piel como la tuya, tengo un hermoso nombre, tengo lengua en que pronunciarlo.

0: ¡Ay, qué poema, Carmen! ¡Qué poema! Es, de pronto, justamente, responde a los vacíos de todos. Es un poema sanador. Eres una curandera con tu poesía. Porque además también eres curandera de otra manera, pero lo eres con tu poesía, mi querida Carmen.
1: Ay, María Ángeles, pues fíjate que ahora que lo que estabas leyendo ese poema, pues recuerdo el momento en que lo escribí, vivía yo en la calle Bahía de Chachalacas, en la colonia Verónica Anzures, y recuerdo perfectamente cómo me sentía yo en ese momento, y recuerdo que no sabía que mi nombre, Carmen, en latín significa canto, camino, poesía. Fíjate que fue un descubrimiento saber que ya la poesía estaba dentro de mi propio nombre. Y fíjate que en ese momento, pues sí, todavía, a pesar de que ya tenía una carrera hecha, una vocación, etcétera, no acababa yo de encontrar el sentido, digamos, profundo de la vida. Estas estancias a las que aludes, pues me recuerdan un poco a estas estancias por las que también pasó nuestra querida Santa Teresa de Jesús, y que un sinónimo de estancias es la palabra moradas. Ella aludía a las moradas como a esas estancias espirituales, esos más que espacios físicos que habitamos, son esos espacios intangibles que a veces no habitamos, sino que somos habitados por ellos, somos tocados por energías que a veces no comprendemos, no sabemos de dónde vienen, pero que nos sacuden y que tienen el propósito de empezar a despertarnos. Y justamente cuando escribí ese poema, yo me sentí tocada por esa estancia, por una especie de morada espiritual a la que empecé a acceder, por ese vacío que yo no entendía qué onda con el sentido de la vida, con las cosas, con el tener, con el no tener, para qué estábamos en este mundo. A los 30 años, perdón, pero yo todavía no entendía prácticamente nada. Entonces, a pesar de no entender, lo que creo me salvó en muchos momentos fue mi intuición y mi profunda pasión por mi vocación, por la poesía, por la escritura, por la literatura, por la lectura de los grandes autores, no solamente en lengua española, que es mi lengua materna, obviamente mi lengua favorita, pero también pude acceder a leer, afortunadamente, autores traducidos al español en otras lenguas, ¿no? Entonces siempre fue

0: tú dices, ¿no? Algo se apodera de ti y ahí vas con una contundencia, con una fortaleza que la transmites, ¿no? Sabemos cuál es esa orilla, dónde empieza y dónde termina. Y no le falta ni le sobra, ni nada, absolutamente nada. Y además, siempre pregunto, ¿para quién se escribe, no? ¿Para quién escribes? Tú escribes para mí que yo tomo este poema y me siento absolutamente identificada con lo que estás diciendo. Y para todos los que lo lean y los que también abran esta ventana y sientan que por ahí hay respuestas para su propia vida y para su estar, su estancia en esta tierra. Y bueno, elegimos para ti, Carmen, la palabra estancias por obvias razones, porque estamos presentando este poemario.
1: Y te agradezco mucho lo que comentas, porque me hiciste recordar también, yo fui muy afortunada teniendo grandes maestros, tanto en la Escuela de Escritores de la SOGEN como en la universidad, en la UNAM, en Filosofía y Letras. Y uno de estos maestros que nunca cito, pero que debo de citar porque le debo mucho, fue un maestro que tuve en la SOGEN que se llamaba Noé Yitric. Y Noé Yitric, recuerdo una clase espectacular que dio, en donde dijo, hay dos clases de escritura, la escritura predeterminada y la escritura no predeterminada, es decir, cuando te sientas en la hoja en blanco y a lo mejor no sabes qué escribir. Y pues yo quería comentar que cuando yo entré a la SOGEM, la verdad tuve mucha disciplina para hacer todos los ejercicios que pedían, pero yo a partir de ahí me propuse escribir todos los días, aunque fueran una redondilla, un pareado, lo que fuera, pero un poema, que claro, mayoritariamente deseché, tiré a la basura, pero eso me ayudó muchísimo a enfrentarme a esa hoja en blanco al decir, hoy qué voy a poner. Y en el libro, en esta poesía reunida, en efecto, hay poemas predeterminados, como por ejemplo el poemario de República. Es un poemario predeterminado en donde yo dije, quiero abordar el tema de la guerra civil. Pero, por ejemplo, el poema que tú escribiste, que tú leíste, perdón, Carmen, y que al leerlo lo escribes a tu manera también, pues ese poema es un poema no predeterminado. Es un poema que brotó con esa energía que tú dices, que de repente se apodera de ti la propia energía de la poesía. Sin embargo, no todos los poemas del libro, quiero decir, que fueron el resultado de esa fusión, de esa energía poética que sientes dentro, que te sienta, que te para y que te obliga a escribir. Aquí también hay muchos poemas que no vienen de ese origen, pero que también pertenecen a la experiencia escritural, ¿no?
0: Por supuesto, Carmen, querida, tú tienes aquí todo un trabajo, es una vida entera, son años, muchos años de poder crear esta poesía reunida.
1: Este libro lo que reúne son todos los poemas escritos y publicados de 1991 a 2021. Hay mucho material que tengo inédito, que no está aquí incluido, pero lo que escribí y se publicó sí está aquí, de 1991 a 2021, a pesar de que hay poemas que obviamente cuando los leo ahora los quitaría, pero no los quise quitar, a pesar, como un acto de humildad, la verdad, porque yo sí, a pesar de que Octavio Paz dice otra cosa, ¿no? Octavio Paz explica que él sí corrige sus poemas, porque en vez de ser fiel a ese que fue, quiere ser fiel a la poesía, y me parece muy noble de su parte. Yo no lo comparto, yo prefiero ser noble a mí misma y dejar los poemas, aunque no estén bien corregidos, o que yo de plano quitaría por ser fiel a la poesía, preferí dejarlos, porque para mí sí es más importante, y fíjate lo que te voy a decir, mi contacto con mi propio ser que el contacto con la poesía. Si yo tuviera que elegir entre la poesía y mi ser, elegiría mi ser, sin duda alguna.
0: Fíjate, pero bueno, son como paralelos, ¿no? La poesía es tu ser y tu ser es la poesía, finalmente.
1: Por supuesto, pero hay ciertos...
0: Nadie te daría a elegir, aquí se ve claramente. Porque fíjate, una de las cosas que a mí me pasa con la poesía, Carmen, querida y queridos amigos, estamos hablando con Carmen Nozal, esta poeta extraordinaria.

0: historia que hoy está al compás de la letra. Una de las cosas que me sucede cuando leo es que de repente siento que hay una verdad absoluta, que no hay, que es como una laguna en sí misma, un mapa en sí mismo cada poema, y son verdaderos, es decir, no están sobrepensados, ni sobreescritos, ni sobrecorregidos, que seguramente sí, ¿no? O sea, el músico, bueno, pues el poeta es músico y el músico tiene que tener armonía y tiene que tener compás y tiene que sentir también la música de su propio poema. Pero la esencia, si es verdadera, ya está, ya está. Y es increíble porque los hay que no son tan verdaderos y son perfectos, son pues poemas perfectos, ¿no? Pero bueno, a mí me, por lo menos es una cosa personal que a mí me pasa, que yo elijo justamente esto que veo, esta alma que siento y que veo en la poesía y en ti, desde luego la veo ya. Y acabas de hablarnos de República, vamos a hablar de República, que fue el primer poemario que yo leí tuyo, Carmen, que lloré y lloré y lloré y cada vez que lo leo vuelvo a sentir las manos de tu abuela llenas de manteca. Luego nos lo lees, mi querida Carmen. Pero vamos a ir a la ruta de la palabra porque hablamos justo de que a cada poeta que invitamos al compás de la letra le pedimos una palabra y aquí seleccionamos por ti la palabra estancia. Y vamos a ver qué dice el diccionario del Español de México, del Colmex, del Colegio de México sobre esta maravillosa palabra que ya dijiste tú, estancia es morada. Y vamos a escuchar lo que dice el Diccionario del Español de México.
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2: Estancia, sustantivo femenino. Hecho de permanecer alguien en un lugar por un periodo determinado. Disfrutó su estancia en nuestro país. Luego de una estancia de 3 días dejaron el hotel. Parte de una casa, generalmente acondicionada para recibir visitas. Pasaron a la estancia a tomar el café. Dependencia de una hacienda ganadera con determinado número de cabezas a cargo de un caporal y un grupo de vaqueros. Literatura. Estrofa en la que los versos, generalmente heptasílabos y endecasílabos, se combinan en número y disposición variables y cuya estructura se repite a lo largo de una composición poética. Diccionario del Español de México de El Colegio de México.
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1: ¿Cómo ves, Carmen, querida, esta definición de la estancia, que es el nombre de tu precioso libro?
2: Maravilloso, o sea, maravilloso lo que acabas de leer. Y como decía, a mí me evoca a distintos espacios y distintos tiempos, ¿no? A veces físicos, a veces intangibles, pero que definitivamente te dan ubicuidad.
1: Es muy exacto el nombre de tu libro, ahí sí, para que veas. Porque son estancias tus poemas sueltos. Nos llevas a las atmósferas, nos llevas a los paisajes, no nada más a los paisajes de la tierra, de tu tierra, sino a los paisajes humanos que tú miras, ¿no?
2: Sí, pues el maestro, mi querido maestro, el poeta Óscar Oliva, que fue quien tuvo a bien hacerme este prólogo, y bueno, fue mi maestro cuando era joven, lo conocí en la casa de León Trotsky, y bueno, fue uno de los grandes regalos que me hizo la vida. Y él tituló el prólogo con el nombre de Estancias de Carmen Nozal, y dice: son muchas las estancias construidas en este libro por Carmen Nozal. No me refiero al tiempo y espacio en que están ubicados los libros que componen esta poesía reunida 1991-2022, sino a las estancias que cada uno de los poemas, desde el primero hasta el último, nos hace habitar la poeta. En efecto, o sea, son él lo definió de inmediato, lo castó de inmediato, porque la verdad, mi poesía no tiene un tema, no tiene un hilo conductor. El único hilo conductor es que yo escribo siendo fiel a lo que voy viviendo en mi vida.
1: Y bueno, y que tienes un talento que Diosito te dotó de un talento extraordinario. Eres, conoces perfectamente la música de las palabras, y entonces es una cosa impresionante cuando te leemos, Carmen. Me encantaría, si tienes ahí localizado alguno de los poemas de República, que a nuestros públicos que ahorita están sintonizando Radio UNAM, le leyeras ese poema maravilloso de tu abuela, o alguno de los poemas.
2: Sí, por supuesto. Voy a leer el de mi abuela paterna. En el momento en que a mi abuela le entregan una bandera de la República Española y le avisan que mi tío Cesario cayó en el frente de batalla. Se titula Mala Sombra. A Carmen la fueron a buscar a la Plaza del Sur como quien busca un nombre o un piojo, y la encontraron con sus manos pringadas de manteca. La fueron a buscar como quien busca una piedra dorada. La tarde se llenó de peces. Tu hijo no volverá, dijeron los militares. Se quedó en el Monte de los Pinos. Rompió a llorar y se limpió las manos. No sabía escribir. Dijeron: firma. Frotó su pulgar con el mandil. Le dieron un papel, un puñado de estrellas y una bandera. Puso su huella como una lápida. En efecto, puso su huella porque esa es la imagen que quedó en esa Carmen niña de 5 años cuando vio a la abuela poner el dedo pulgar en la almohadilla para firmar.
1: Pero, queridos amigos, escuchar este poema, a ver, es como, es decir, si me lo cuentas, no lo puedo entender. Lo entiendo en este poema y la veo. Y la veo con su mandil, y hasta huelo la manteca, y la imagino en su cocina, en Galicia sería en su lareira, y la imagino abriendo ese portón en aquellos tiempos de frío y de horror que fue la Guerra Civil Española. Pero tú nos haces meternos, o sea, no solamente nos cuentas lo que pasó en ese instante, sino ese instante detona toda la historia de la guerra civil, toda la tristeza de las mujeres y los hombres que vivieron aquella horrenda guerra civil y aquella oscurantismo, ¿no? Es como la ternura en poquitas palabras. Cuando yo digo que no le falta ni le sobra nada a tu poesía, es que tú tocas una campana cuando escribes esta historia, Carmen. Este libro de República es un libro que hay que tener, para entender aquella época, para entender la historia, Carmen.
2: Te agradezco mucho, querida María Ángeles. Era una deuda, al menos, que yo tenía con mis familiares, el poder dar al menos un primer acercamiento de forma testimonial, que espero completar en forma de libro. Fue una plaquette para contar, para empezar a destapar estas cosas de las que nunca se hablaban ni en la propia familia, ¿verdad?
1: Sí, porque así fue. No se podía hablar, ¿no? Todo era un secreto. Vamos a una pausa, a respirar hondo, Carmen, después de este poema y después de tu voz y lo que nos estás contando. Vamos a una pausa musical con una canción que a mí me rompe el corazón, me parece maravillosa. Espero que a todos les guste. Aquí nuestro consentido es Pedro Guerra y él canta Íntimo. Vamos a escucharlo.

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1: ¿Cómo ves esta canción que también tiene la palabra estancia en su haber, en su alma? Una puerta que lleva a otra puerta y a otra puerta que lleva a un secreto. Un poco hablamos de la textura de la poesía.
2: Así es, tal cual.
1: Léenos algo, Carmen, lo que tú tengas
2: sí,
1: preparado, lo que tú
2: pues
1: quieras.
2: A mí me llevó a recordar este poema que tiene un epígrafe de José Juan Tablada, que dice: solo estoy con mi frasco de vino bajo un árbol en flor. Viaje al fondo de la O. El país que mi noche no ha vencido es un soldado ardiendo. El sueño me prefiere y me libra. Llover que viene desde abajo como las fuentes del infierno. Dolor, lengua muda, cargueros de azabache, mi boca resucita. Estrella, vacas pelirrojas, cerca de un bosque, como siempre, adiós, una tortuga. Lucha el viento contra una hoja muerta y mi poema no es Dios, es mi mortaja. Toquilla de la ansiedad, forma del silencio cuando el mar balbucea. Así el viento no estuviera solo, zumbando como el espíritu de tu voz y la mía. Lejos como la infancia que llora en los asilos, te invoco, te pongo banderillas hasta que sangres. Viajo a la sangre de mi casa, devoro mis apellidos, me confundo en el vientre de la noche, renazco sombra, me vuelvo nutria, mi piel amanece en sus hombros, ella relincha, me convierte en piedra, me estrella contra su espejo. Soy una R escrita en un poema. Mis letanías pudieron no cerrarse y ser el mismo pasadizo. El olvido parece un pozo que suena a jarcha, pero no hay escaleras, no hay puentes, la tierra no da luz y su barriga se llena de piedras, sepulcros de ídolos para que nadie llore ni separe el sueño de la muerte. El agua mira el fin del mundo y el fin del mundo es un paréntesis. Viaja el silencio en los labios del río, el agua, el secreto de las puertas. El mar pervive. La pluma del ángel ha caído en mi escritorio. Aquí está la garganta de los ahogados.
1: Queridos amigos, estamos escuchando la poesía de Carmen Nozal. Estamos redescubriendo cada uno de sus versos, toda este talentazo, esta atmósfera fantástica que ella es capaz de traer a su poesía, y estamos platicando contigo, Carmen. Cuéntanos la sensación de tener esta poesía reunida. Sí. Cuéntanos esta sensación de tener este libro.
2: Bueno, pues la verdad estoy muy contenta, y esto, a veces suceden cosas que fuera de uno pudiera parecer que tienen razones muy profundas, pero en mi caso lamento decepcionar a lo mejor, ¿no? Porque pues todo esto surgió porque yo ya no tenía ni siquiera ejemplares de mis propios libros publicados. Entonces, para mí era muy difícil poder acceder a leer lo que yo quería leer, y me veía como obligada a leer lo mismo prácticamente una y otra vez. Hasta que en un momento dado apareció alguien que quiero muchísimo, el director de la empresa Cone Soluciones, Héctor Gutiérrez Machorro, y me ofreció un apoyo para realizar este libro. Esta empresa de Cone Soluciones es una empresa de facturación electrónica, pero que también apoya proyectos culturales. Y pues cuando tuve este apoyo, yo dije, claro, voy a hacer un libro, Poesía Reunida 1991-2021, pero mi única intención, quiero confesarles, que fue algo práctico, es decir, buscar todos los poemas, ordenarlos en un libro, ¿para qué? Para tener este libro y cuando tuviera que hacer una presentación, elegir los poemas que iba a leer y chan chan, porque me volvía loca teniendo una plaqueta, otra plaqueta, un libro que ya le faltaban 3 hojas, bueno, un caos. Entonces, afortunadamente, busqué a una editora que quiero muchísimo, Mónica Brown, Mónica Brown, una gran, gran amiga, editora, poeta, extraordinaria poeta, pues le dijo, yo tengo este proyecto. Me dijo, claro que sí, lo vamos a hacer juntas. Y la busqué no solamente porque es una extraordinaria poeta, sino porque dije, esto lo tengo que hacer con alguien que sienta amor, ¿verdad? Y pues es mi amiga. Entonces, pues así se dieron las cosas. Y pues empezamos a ordenar esto. Fue complejo, pero lo logramos juntas, lo logramos. Y yo quedé muy satisfecha porque posteriormente pues me di cuenta del beneficio, como tú dices, de haber ordenado esto. Y ordenar esto me permite tener ahora una visión del presente al futuro y ya no estar caminando con la cabeza hacia atrás, como quien dice, ¿no? Entonces, la edición quedó hermosa, se publicó en Mastodontes, lleva el sello obviamente de Conés Editores, lleva el prólogo de Óscar Oliva, la cuarta de Forros de Mónica Brown, y bueno, quiero decir que hoy, ese poema de Viaje al fondo del lago, se me olvidó decirlo, lo tengo que decir, está dedicado a Eduardo Casar, el poeta y maestro queridísimo, sí. Eduardo Casar, que fue otro de mis pilares en mi trabajo, ¿no?
1: Lo queremos muchísimo. Y bueno, vamos a una capsulita que no queremos dejar de tener contigo, Carmen Linda, porque también seguro a ti te gustan las cartas y los epistolarios. Seguro que has escrito muchas cartas de España a México, de México a España. Y bueno, hemos elegido, fíjate, una carta de un escritor fantástico que es ni más ni menos que Antoine de Saint-Exupéry, el que escribió El Principito.
2: Wow.
1: Déjame decirte que la narrativa de este escritor poeta, porque yo creo que El Principito es un libro de poesía, tiene mucho que ver con tu narrativa, con esa absoluta facilidad de sembrar dialécticamente la semilla de un poema y luego irla transformando en esa flor que sale después de acabarlo de leer, ¿no? Es como un jardín tu poesía. Y bueno, de alguna forma, yo como lectora de ambos, los emparento. O sea, siento que es tu pariente. Y mira qué carta le escribe a su madre desde Toulouse, Dakar, 1926. Vamos a escuchar esta carta de este gran, gran escritor francés, Antoine de Saint-Exupéry.
0: Epistolario, domicilio conocido.
3: Domicilio conocido.
4: Carta de Antoine de Saint-Exupéry a su madre. Toulouse, Dakar, 1926.
5: Mamita, puede decir que tengo una vida maravillosa. No se trata solamente de aviación. El avión no es un fin, sino un medio. No se arriesga la vida por el avión, así como no es por el arado, por lo que el campesino trabaja. Gracias al avión, abandona uno las ciudades y sus cálculos para reencontrarse con una verdad campesina. Se realiza un trabajo de hombre y se conocen las preocupaciones del hombre. Se está en contacto con el viento, con las estrellas, con la noche, con las arenas del mar. Se juega con astucia contra las fuerzas de la naturaleza. Se espera la escala como a una tierra prometida y se busca la verdad en las estrellas. Soy feliz en mi trabajo. Me siento campesino de las estrellas. No obstante, he aspirado al viento del mar, y los que gustaron una vez de semejante alimento no lo olvidarán jamás. No se trata de vivir peligrosamente, esa es una fórmula pretenciosa. Lo que me gusta no es el peligro, sino la vida. Tengo necesidad de vivir. En las ciudades ya no hay vida humana. Su hijo respetuoso, Antoine. Tomada de Cartas a su madre, Antoine de Saint-Exupéry. Voz, Juan Stack.

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1: ¿Qué te parece esta carta de este gran, gran escritor?
2: Es una maravilla que me llevó de inmediato a Asturias.
1: Claro.
2: O sea, cuando lo escuché, pues eso de dejar la tierra, tomar el avión, moverte, pues sí, habrá muchos lugares en el mundo, muchos maravillosos, extraordinarios, exquisitos, pero pues la tierra donde uno nace es la tierra donde uno nace. Yo nací en Gijón, en Asturias, y toda la vida me crié en aldeas de Asturias, ¿no? Entonces, pues cuando habla de dejar las ciudades, pues donde pienso, pues mi pensamiento se va a una aldea asturiana llena de montañas, con olor a mar Cantábrico, con vacas pelirrojas, con un pasto de verdes de infinidad de tonalidades, bajo un cielo azul magnífico, con unas nubes gordas, blancas, y un aire puro. Y luego veo a alguien tirando un culín de sidra.
1: ¡Qué maravilla! Fíjate, Antoine de Saint-Exupéry era aviador, él trabajaba como aviador, y por eso habla de cuando sale de la tierra, ¿no? Pero esta ternura enorme de cómo amas a las estrellas y cómo él va arriba del avión, pero tiene una relación campesina, es decir, va en el cielo, pero es un campesino de las nubes, ¿no? Es algo muy, muy bello y que me remite a ti, me remite a tu poesía, Carmen querida.
2: ¡Qué halago!
1: Bueno, esta, como te digo, esta carta de Antoine de Saint-Exupéry es una carta que nos remite a ti, pero tú seguro tienes cartas guardadas, seguro has escrito unas cartas. Yo quiero una carta tuya, Carmen. Cuéntanos algo rápidamente de tus cartas.
2: Bueno, te prometo que escribiré una carta para ti, pero mira, el tema de las cartas pues ha cambiado con el tiempo y la tecnología. Cuando llegué a México era el año del 86, y pues en efecto me escribí a mi madre, mi padre, mi abuela, mis hermanos, mis amigos, mandaban postales y todo era manuscrito, ¿no? Y yo les contestaba y les escribía, por supuesto, ¿no? Pero llegó un momento en que esa, digamos, tradición, incluso de felicitarnos en Navidad con postales, cambió con el tema de la del internet, ¿no? Y pues hoy en día, pues prácticamente nadie me manda una carta por correo y todo lo que recibo es por internet. Sin embargo, a mí sí me gusta escribir, aunque sea hasta por internet, cartas. Es algo que me gusta, que me conecta a mi corazón, que sirve para interesarme por los otros, para hablar también de mí misma y compartir, porque yo creo que la vida es mejor sin competencia, con colaboración y compartiendo, digamos, el pan de cada día, aunque sea metafóricamente.
1: Claro que sí. Y tienes que escribirme una carta, acuérdate.
2: Lo prometo, te doy mi palabra de honor, María Ángeles.
1: Estamos casi a punto de terminar este programa con Carmen Nozal, este compás que nos hace la vida más fácil y nos hace sentirnos acompañados y queridos, y es un programa lleno de amor. Todos los que han venido nos han enriquecido, y yo quiero abrir un paréntesis porque recibí un libro, Carmen, un libro que me tiene también muy conmovida, y abro este paréntesis en tu programa porque yo creo que es un libro fundamental para entender a la Ciudad de México y a la poesía. Se llama La Ciudad de los Poemas. Es un libro, queridos amigos, que tiene más de 1,100 páginas, hecho por una investigadora, Claudia Kerik. Entrar en este libro también es entrar a un universo fantástico. Así que yo quiero agradecer este libro, mandarle un abrazo enorme y una felicitación también enorme a Claudia Kerik por esta gran obra que ha hecho, que ya tú y yo, Carmen, platicaremos de ella, porque creo que va a trascender, que es un libro fundamental para entender a la Ciudad de México, para entender la poesía de la Ciudad de México. Y cierro el paréntesis y te pido que nos leas más poesía, Carmen querida.
2: Claro que sí. Y ahora que me comentas de la ciudad de los poemas, pues me voy a atrever a leer uno de mis primeros poemas que habla de la Ciudad de México.
1: Claro que sí.
2: Dos siglos o dos ojos. La ciudad nace, sale del vientre de un río seco, del más agonizante, del más mudo. No dice nada, pero nos mira con sus ojos de piedra y soledades. No sabe llorar, aún no comprende, se deja desvestir a media calle, la van pintando de blanco, la llaman virgen. La ciudad va creciendo a latigazos porque es deforme y negra y prostituta, que amanece por la esquina con cualquiera enlazada, siempre sola. No se puede dormir, es un delirio de luces condenadas a la espera. Nos oye conspirar todas las noches, en todos los silencios y los labios. Quiere gritar y escapa por la boca de un túnel de fantasmas y lamentos. No puede, no lo sabe, se le olvida. Es una isla de rumores que taladran la tierra a todas horas. La ciudad se vuelve vieja, se está encorvando en la basura. Nadie la mira ni la huele nadie, por eso se santiguan los tejados en el nombre del polvo, de los humos y de los brazos que rodean a una plaza abandonada. Tiene los labios tatuados de llamas sin encender, desde el principio del sol, después del fin del mundo. No puede hablar, aún no se quiebra la roca que le aplasta las entrañas. La ciudad como estatua de recuerdos, tumultuosos, temibles, encogidos, las paredes lo saben, lo han escuchado todo, se lo cuentan a los muros derruidos, a las grietas que beben el pasado. La ciudad se está muriendo, muere sola como una ausencia, esperando a que las luces se ablanden, a que amanezca por la esquina y entonces grita y por primera vez se enciende y se incendia boca arriba para que el mundo la vea mientras huye y no la olvide o no se olvide de aquellos que la pintaron de blanco como una tregua y que ahora estalla dos siglos, dos ojos, dos esperanzas desde cualquiera de sus silencios. La ciudad se ha sepultado sin un descanso en paz en la mirada, ha logrado llorar, ha comprendido el pasadizo eterno de preguntas. Arriba nada gime, los perros del alba se han inclinado, ni un olor, ni una palmada, ni un desperdicio, solo el rumor inmenso de un vientre amargo, el más agonizante, el más hermoso.

0: Queridos amigos, estamos hablando con Carmen Nozal. Acabamos de escuchar un poema que nos remonta al pavimento, al camino de la ciudad, a la ciudad que brota como un río de piedras. ¡Qué cosa más maravillosa, Carmen! ¿Cómo te felicito? Te agradezco enormemente que estés aquí con nosotros, que nos hayas enseñado esta maravilla que haces, este fantástico talento que nos regalas con tus poemas. Muchísimas gracias, Carmen, por haber estado hoy con nosotros.
1: No, al contrario, gracias a ti, María Ángeles, sabes lo mucho que yo te admiro y te quiero y te respeto.
0: Queridos amigos, llegamos al final, estamos conmovidos, agradecidísimos con Carmen Nozal, nuestra poeta de hoy, que nos llena de su vida, de su universo, de su talento. Vuelvo a darle las gracias, le agradezco muchísimo a Ivonne Gallardo, nuestra productora. Le agradezco a todos los que han sintonizado al compás de la letra. Yo soy María Ángeles Comezaña y los espero, vuelvo a decirlo, al compás de la letra.
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Bienvenidos este jueves aquí a Panorama del Jazz. El día de ayer lo mencioné porque estaremos viajando musicalmente por más de 50 años de historia de la música de Broadway, desde Irving Berlin hasta Leonard Bernstein, pasando por Cole Porter o George Gershwin, todo en breves minutos en el álbum Around Broadway del refinado pianista y compositor italiano Paolo Alderigi. Y gracias por sintonizarnos, es un gran gusto el que lo hagan y estamos muy agradecidos a nombre de todo el equipo que hace factible las transmisiones de Panorama del Jazz en Radio UNAM. Soy Roberto Aimes y en verdad agradecemos muchísimo que nos brinden su compañía. Y efectivamente Paolo Alderigi, este gran pianista fino, refinado pianista, que se presenta en este viaje musical por Nueva York en la primera mitad del siglo XX, lo que llamamos la música del Broadway. Todas las canciones elegidas para el álbum se entrelazan entre sí, reviviendo un periodo lleno de fermentación vinculado sobre todo a eventos históricos y también políticos, arrastrándonos a melodías atemporales. El toque elegante y decidido del Alderigi encaja perfectamente con la música reinterpretada con verdadera clase sin abandonar nunca el tema principal, pero enriquecido todo con improvisaciones cortas y armonías que nunca resultan banales. La delicadeza del pianista entra en plena armonía con el contrabajo y la batería que le siguen con un mismo sentimiento. Se puede respirar atmósferas encantadoras tanto en las canciones más románticas como en las más rítmicas, jugando con acentos y sonidos, y hacen que una era en que ya ha pasado, esta era la música de Broadway, aunque está presente, sea absolutamente actual. Paolo Alderigi está al piano, Roberto Piccolo en contrabajo y a la batería Nicola Stranieri. Vamos al trío de este gran pianista, que por cierto es una novedad gracias a un querido amigo de este programa, el gran artista plástico, pintor, escultor, Augusto Canovi. Pero vamos entonces a Round Broadway, la primera parte. Está realizada en Beat Jazz Records, un sello italiano, en el 2013. Inicia con un clasiquísimo que es Alexander's Ragtime Band, después Russian Lullaby, I Can't Give You Anything But Love, y el tema Diga Diga Du como medley. Después Can't Help Loving That Band, Old Man River. Después Amy's Behaving combinado con Black and Blue, para continuar con Honeysuckle Rose. El siguiente es Gotta Kick Out of You, para continuar con You Are the Top, After You, un tema que tiene más de 100 años de Gershwin Suani. Después For You, For Me, For Evermore, para finalizar al menos un fragmento de Bewitched, Bothered and Bewildered.

Esta es solo una primera parte de este Around Broadway con este sensacional pianista muy fino, realmente Paolo Alderigi, al lado de Roberto Piccolo en contrabajo y en la batería Nicola Stranieri. Continuaremos el día de mañana en punto de las 19 horas, naturalmente aquí en Panorama del Jazz. Producción y voz a cargo de un servidor, Roberto Aimes, con la excelente realización de Inti Terán y todo para Radio UNAM.

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13: Muy buenas noches, sean ustedes bienvenidas y bienvenidos a una emisión más de Resistor, la sección de ciencia y tecnología de Resistencia Modulada, la revista radiofónica para jóvenes de Radio UNAM, la estación de radio de la Universidad Nacional Autónoma de México, la Universidad de la Nación. Estamos transmitiendo esta noche en vivo por el 96.1 de frecuencia modulada, y así lo hacemos también a través de los medios digitales en radio.unam.mx, o quizá estás escuchando esto en el futuro, en un futuro distópico o utópico, donde quizá ya no habrá libros, o donde quizá solo los libros perduren. Esta noche no discutiremos sobre si el papel es mejor que la pantalla. Se supo hace algunos meses que una empresa de inteligencia artificial, saludos Anthropic, compró libros por millones para cortarles el lomo, escanearlos y mandar los restos a reciclaje. Estos videitos salen por ahí, es desgarrador ver cómo una guillotina cercena estos libros por el lomo. Y un juez decidió que era legal. Eso también me encanta. O sea, este juez ya decidió que era legal, y como cobraron una multa, pues ya se arreglaron con el gobierno de Estados Unidos, ganones los del gobierno de Estados Unidos, creo que 1.800 millones de multa, y además no queda claro si lo van a seguir haciendo. El juez decidió que era legal. Vamos a llegar a eso, pero primero hay que entender qué es un libro, y sobre todo, qué le pasa cuando se convierte en un dato. Es una gran pregunta, el libro como objeto o solo el contenido. Michelle Orozco, ¿qué te parece el tema de esta noche?
9: Hola Alberto, muy interesante. Fíjate que mientras venía de camino para acá pensaba, ¿no? Se escucha una acción quizás muy, muy, muy grosera, ¿no? El cortarle un lomo y deshacer un libro, algo tan preciado que bueno, en algunas personas es un elemento o es un objeto que te lleva a distintos escenarios, es una ventana que te abre puertas a otras realidades. Sin embargo, pues ahora vemos que es de ellos de quien se alimenta la IA, y algo que también me generaba como duda mientras hablábamos de este tema es, ¿existe un sesgo existe un parámetro para ver qué libros están eligiendo, de qué años, qué autores están tomando en cuenta? Porque también ese es otro tema, ¿no? O sea, hablaban de este proyecto Panamá que compra como libros a destajo, ¿no?
13: Sí.
9: A los agarra de donde sea y cuando sea. Y entonces ahí vemos que de todos modos no sirve de nada que se estén, digámoslo así, echando a perder estos libros, sí. Si no existe todavía estos parámetros de qué forma se está alimentando la inteligencia artificial.
13: Sí, sí. Mira que le llaman el long tail o la cola larga. Digamos que hay muchos libros que son muy populares y, o sea, son pocos libros que son muy populares y que están en las librerías, que están en las tiendas de Amazon, en Kindle, o en todos estos repositorios de libros. Lo que hizo esta empresa fue comprar los que hay menos, uh-huh, y que son libros antiguos, libros raros, y se pusieron a hacer un trabajo pues de estar escaneando en librerías de antiguo, y ahí es donde estuvieron comprando. O sea, la alarma no es que le corten el lomo a un libro que hoy es muy comercial, porque ese seguramente ya está en digital. La alarma es que libros que son raros, que quizá ya no existen muchas copias, esos son los que están digitalizando.
9: Uh-huh.
13: Y he de compartirles, he de compartirte, Michelle, que también para preparar estas emisiones, pues hacemos uso de estas herramientas de inteligencia artificial.
9: Uh-huh.
13: Y hay algo que me encantó, que estamos usando Claude, que, uh-huh, es de Anthropic. Y algo que me dijo fue, me hizo una declaración de intereses. A la hora de preparar, seguramente lo leíste por ahí.
9: Ajá.
13: Dice, este dossier se preparó con la asistencia de Claude, el modelo de lenguaje de Anthropic. El producto que se entrenó con los libros que esta emisión investiga. Los hechos están verificados contra fuentes públicas y judiciales independientes, y las secciones desfavorables a Anthropic no se atenuaron. O sea, como que me está diciendo a mí este asistente, me dice, estoy siendo objetivo, aunque soy de la marca Anthropic,
9: uh-huh,
13: pero no estoy sesgado, ¿no? Lo pongo entre comillas. Y ese es uno de los grandes planteamientos, o sea, va a quedar esos libros desaparecidos en físico, quedarán en un disco duro, en un servidor de una compañía, y las preguntas que vienen después es, ¿podremos acceder a esos libros? Uh-huh. Y una más, que es, ¿y sabremos que eso es lo que decían esos libros?
9: Efectivamente.
13: ¿No?
9: Entonces, sí, sí, sí. Justo ahorita que mencionabas Anthropic, digo, saliéndome un poco del tema ahí, ¿no? Pero trayendo lo que ha pasado día a día en las noticias, y es que justo hoy en la mañana leí una nota en donde un empleado de Anthropic renunció y advertía al mundo que la inteligencia artificial podría matarnos a todos antes de 2030, ¿no? Que puede sonar como un escenario, pues, no sé, muy muy catastrófico. Sin embargo, también el tema de este proyecto que comentamos y que vamos a explicar y vamos a poder saber un poco más el día de hoy, y creo que la importancia aquí es informarnos, ¿no? En el sentido de, si bien se están deshaciendo estos libros, también sería importante, bueno, cuáles son los riesgos, que de qué manera realmente es tan amarillista como se está manejando en algunos casos, o pues sí, ¿no? Creo que sería necesario sentarnos y desmenuzar como hilo por hilo, ¿qué es todo esto que está envolviendo a esta problemática? Y por eso también invitamos a un investigador que va a traer este tema, ¿no? Nos va a poder explicar a ciencia cierta, pues, cuáles son los riesgos, ¿no? De que estos libros se estén destruyendo, sí. Sí, cuál es el costo, realmente tiene un impacto o todo eso que llega a surgir cuando hablamos de este tema, ¿no?
13: Un par de bibliografías a recomendables. Bueno, 1984. Lo menciono porque cuando empezó Amazon, algunos de nuestros radioescuchas recordarán que Amazon comenzó vendiendo únicamente libros. Uh-huh. Y de ese primer catálogo borraron 1984. Y el otro libro que también borraron fue Fahrenheit 451. Y hoy, más que... viene totalmente a colación, y un mini pasaje de Bradbury en Fahrenheit 451, y es que caray, esto me suena al presente. Dice: no era una imposición del gobierno, no hubo ningún dictado, ni declaración, ni censura, no. La tecnología, la explotación de las masas y la presión de las minorías produjo el fenómeno. Ahí está, estas compañías mega gigantescas que pues tienen los millones para comprar los libros, tienen los millones para pagar las multas, y luego se arreglan entre ellos los gobiernos de, sí, págame a mí la multa y sigue con tu destrucción de libros. ¿Qué opinan ustedes sobre este tema? Sabemos que en la audiencia hay acérrimos lectores, mandamos saludos a varios amigos que nos están escuchando. Les invitamos a comentar, pueden comunicarse con nosotros mediante nuestras redes sociales. Es muy loco estar en esta dualidad entre trabajando con inteligencia artificial y haciendo una crítica a que la IA se está comiendo los libros, entre haciendo críticas al cuidado de la atención humana y invitando a la audiencia a visitarnos en @rmodulada en Instagram o en Facebook como Resistencia Modulada. Uh-huh. Pero así es esto, pues estas pueden ser también las armas para contrarrestar esas embestidas de los intereses de algunos cuantos.
9: Como lo dijo alguna pensadora, hacer la revolución con las herramientas del amo. Bueno, ocupemos estas redes sociales para decir todo aquello que nos preocupa de estas mismas, y para ser críticos también, es importante ser críticos.
13: Así estamos, así iniciamos esta noche entre el fin del mundo por la inteligencia artificial, a lo cual tendremos que dedicar una emisión absolutamente para ello. Esperemos que la frecuencia modulada siga transmitiendo a pesar de todo. Y vamos con algo de música para continuar con esta noche, este programa sobre el proyecto Panamá. Vamos con algo que se llama I Am, de Smokey Robinson.

0: Pues Biblioteca de Alejandría, Fahrenheit 451, como una alegoría a algo que sí sucedió durante los conflictos en las guerras mundiales. Uh-huh. Y algo que seguramente ha sucedido quizá con otras intenciones, pero este asunto de tomar control de las fuentes de datos, pensando en pues los libros, uh-huh, y apropiarse de ello, y después eso pues mercantilizarlo, convertirlo en una moneda de cambio, cuando por lo menos acá creemos que el conocimiento es para todos. Y pues ese es un poco el cuadro de esta noche. Le damos la bienvenida al doctor Eder Ávila Barrientos. Él es miembro del Instituto de Investigaciones Bibliotecológicas y de la Información de aquí de la Universidad Nacional. Es investigador asociado de tiempo completo ahí. Tiene un doctorado en bibliotecología y en estudios de la información. Además es profesor, es docente en el posgrado de bibliotecología y estudios de la información. Fue tutor de la licenciatura de bibliotecología y profesor de licenciatura en administración de archivos y gestión documental. Ha investigado temas sobre datos abiertos enlazados para la recuperación de información, sistematización de los datos de investigación, interoperabilidad semántica, organización de la información y el conocimiento. Y bueno, tiene una amplia trayectoria, pero qué mejor que darle la bienvenida. Doctor Ávila, buenas noches.
1: Hola, ¿qué tal? Muy buenas noches y pues muchas gracias por la invitación.
0: Es un gusto tenerle aquí. Y caramba, pues tenemos un montón de preguntas, creo que aquí...
2: Dábamos un poco este contexto acerca de este proyecto Panamá en el que se estaban tomando algunos libros para digitalizarse, pero este proceso de digitalización obviamente implicaba pues una destrucción. Digamos, se podría decir ya una destrucción total, porque pues básicamente se les corta el lomo, se tiene que escanear y como lo decían en algún momento, como lo decías Alberto, no tenemos esta certeza, uno, si se están escaneando de la forma correcta y si se está dando y extrayendo toda esa información y si esa información se nos va a mostrar, ¿no? Entonces, empiezan estos escenarios distópicos como el de Fahrenheit, que parecía tan lejano y ahora lo vemos tan cercano y tan actual. Doctor, ¿qué significa para usted o desde su expertise, qué podríamos entender como la preservación de un libro? ¿Qué tanto daño, qué tanto impacto puede crear este proyecto? Cuéntenos un poco.
1: Claro que sí. Bien, pues miren, de entrada cuando hablamos de preservación, sobre todo hablamos de un proceso que tiene la intención de asegurar que

0: hecho, dentro de nuestra propia universidad, contamos actualmente con políticas, y es más, con guías que de alguna manera sirven para asegurar o de alguna manera fomentar la salvaguarda de nuestro patrimonio documental. Esta cuestión precisamente que está pasando con el entrenamiento que están teniendo algunos agentes informáticos basados en inteligencia artificial, y en donde sobre todo están tomando datos que están incluidos en libros físicos, en libros que son impresos, vaya que pone sobre la mesa pues una cuestión que puede ser muy preocupante, ¿no? Uh-huh. Sobre todo aquella que se refiere en qué momento o a partir de qué momento una obra original, es decir, un impreso original, deja de ser importante para solamente tratar de conservar lo que es su contenido digital. Uh-huh. Eso desde mi punto de vista creo que ha de alguna manera puesto también en evidencia, ¿no? Pues una falta también hasta de regulación hoy en día que existe con todos estos mecanismos de inteligencia artificial, y sobre todo, como ustedes ya lo habían planteado inicialmente, ¿no? ¿Qué está pasando con esta fuente de datos de donde se obtiene o de donde se alimentan estos algoritmos de inteligencia artificial?
1: Estamos en una... Lo voy a poner totalmente polarizado, muy drástico. Podríamos tener todos los libros en un dispositivo, en una memoria USB, en un disco, y no tenerlos en físico, ¿no? Uh-huh. Podríamos llegar a eso. Y entonces, en ese escenario, lanzo la pregunta, ¿habría desaparecido entonces el libro? Es decir, ¿el libro es el contenido o el libro es el objeto y el contenido? ¿O el libro es la institución? ¿Qué nos dice ahí, doctor?
0: Claro, claro. Bueno, pues precisamente desde esta perspectiva del patrimonio documental hay una parte muy interesante, que es sobre todo considerar al libro no solamente por la información que contiene, sino por sus características físicas. Es decir, el libro es algo más que información. Va más allá de letras, de números, de datos que están plasmados o que están registrados en sus páginas. Cuando hablamos del libro también hablamos de tipos de papel, tipo de encuadernación. En muchas ocasiones, sobre todo para los estudiosos del libro antiguo, es muy importante las anotaciones que se han hecho sobre estos libros, ¿no? Uh-huh. ¿Y por qué es preocupante esto? Porque precisamente nos referimos a la destrucción de libros antiguos, que son es lo característico de este proyecto Panamá, ¿no? Que ha tenido de digamos, como de revelador, ¿verdad? Y eso es sobre todo preocupante, porque hablamos no solamente de un carácter informativo del libro, sino también el libro puede ser considerado como un objeto cultural. De ahí se desprende también su importancia y, claro, el gran interés que existe por mantenerlo y por preservarlo durante todavía mucho más tiempo, ¿verdad?
2: Sí, claro.
0: Aquí creo que el asunto también es muy interesante al poder concebir o al poder diferenciar cuando hablamos sobre todo de preservación. Preservar es precisamente mantener durante el tiempo el libro, que pueda seguir tanto físicamente con todas sus características particulares, pero que también el contenido que está plasmado en él también pueda seguir siendo legible a través del tiempo. En su momento, la digitalización, ¿qué es lo que interviene? Solamente interviene un proceso de conversión. ¿Por qué lo pongo sobre la mesa? Porque pareciera que en algún momento hay una confusión cuando se habla de preservar y de digitalizar. Pareciera que es lo mismo, pero no es así. Y aquí lo preocupante es, ¿hasta dónde llega la preservación con fines de la digitalización? Uh-huh. Y más allá, la digitalización con fines de entrenar una inteligencia artificial.
2: Pienso el objeto del libro mismo como un testigo fiel de la historia, ¿no? Como lo decía, ¿no? Los libros de antes a los libros de ahora son totalmente distintos. Han tenido este proceso también de modernización y ahora damos este giro drástico a los libros ya no como objeto físico, sino ahora como un PDF donde la gente pues ya tampoco se interesa mucho por leer porque te duelen los ojos. Soy candidata de ello y me declaro culpable. Pienso también en esta situación, en el sentido voy a acomodar un poco mis ideas. Muy porque bien, este sí. Libro es este tema en particular me pegó mucho porque me encantan los libros, pero ajá,
1: es muy fuerte lo que estamos hablando. Tenía ahí unas notas. Tener un dispositivo con una pantallita y tener toda la biblioteca de toda la historia de toda la humanidad, o tenerlo en físico, ¿no? La percepción háptica, el peso, pasar una página, recordar que algo estaba arriba a la izquierda, uh-huh, o como a un tercio del libro, o como en tal parte de tal página.

0: texto, la pantalla no lo tiene. En México, el dispositivo mayoritario de lectura no es un lector de libros, es el teléfono. El aparato peor diseñado para la lectura profunda y el mejor diseñado para interrumpirla. Es un reto el que se presenta ahí. Yo quiero preguntarle, doctor, sobre la preservación y la digitalización. Desde que llegó el internet y las computadoras y los escáneres, las bibliotecas, sabemos que también aquí en las bibliotecas de la universidad y de muchos otros centros de estudio se dieron a la tarea de digitalizar. Y yo llegué a presenciar un par de momentos donde digitalizar era prácticamente una ceremonia, porque obtenían libros antiguos y con todos los cuidados del mundo, tenían unos escáneres especiales para no dañar las páginas, y una vez hecho eso, el libro volvía a su resguardo y ya se tenía el dato. Y en eso, pues no vería mayor problema. Aquí el caso es que, por la celeridad con la cual quieren digitalizarlos, pues inventaron estas máquinas que pues son unas devoradoras de libros, y con en aras de digitalizarlo más rápido, en segundos digitalizan miles de páginas, implica la destrucción del libro. ¿Qué nos comenta ahí, por favor?
1: Claro, bueno, es revelador, ¿no? Ya lo habíamos mencionado en un principio, sobre todo lo que podríamos catalogar como pues, el desarrollo de malas prácticas hasta de digitalización, ¿no? Ajá. ¿Por qué? Porque afortunadamente la tecnología digital también tiene sus bondades y tiene mucho de donde podemos aprovecharla. Ajá. Y esta parte precisamente es en la digitalización, pero con una digitalización que debe de ser enfocada también al cuidado del propio de la propia obra, no original, la obra impresa. En ese sentido, sí hay algo muy, muy preocupante, ¿no? Y que tiene que ver sobre todo con qué tipo de principios se están siguiendo para el manejo de este tipo de obras, ¿no? Sobre todo cuando hablamos del libro antiguo, en donde podemos pensar que quizás ese libro antiguo que en algún momento ya ellos han convertido o han digitalizado, quizás no puede existir otra versión o otra edición de ese mismo libro, ¿no? Es preocupante el asunto, ¿por qué? Porque estaríamos hablando de que toda la información o el conocimiento que está plasmado en ese libro antiguo quizás ya se haya perdido para siempre, ¿no? Aquí una de las cuestiones precisamente en donde se ha trabajado arduamente en el contexto de las bibliotecas tiene que ver con la generación de criterios o de pautas para la digitalización, sobre todo de fondos antiguos. Cuando hablamos de fondos antiguos, hablamos pues de todos aquellos libros antiguos o a todo aquel recurso vaya antiguo que de alguna manera contiene información que puede ser relevante tanto por su función histórica, por su función cultural o hasta también por su propósito informativo. En ese sentido, creo que con estos tres niveles o estos tres propósitos es que se fundamenta por qué se debe de contar con pautas o con criterios que a nosotros nos hagan incursionar en el ejercicio de buenas prácticas de la digitalización. ¿Por qué? Porque desafortunadamente, como bien lo menciona, ¿no? Se llega a caer en estas prácticas que hoy las conocemos, afortunadamente, ¿no? Pero ¿qué ha pasado antes o qué viene pasando en otro tipo de proyectos? No se sabe, ¿no? El asunto es preocupante, sobre todo por la cuestión de tratar de salvaguardar la memoria intelectual de la humanidad y que se refleja precisamente en la generación de estas pautas para la digitalización de los fondos que pertenecen al patrimonio documental.
2: Y ahorita que mencionaba esto, me quedaba pensando en que también el tema de la información se está concentrando en pocas manos, ¿no? La propia información de los libros que está recolectando se está generando solamente, o sea, se está acumulando solamente en algunos espacios y eso también genera ya un problema, ¿no?
1: Sí, total. De hecho, fíjense, es algo muy curioso, ¿no? El día de hoy platicaba con mis alumnos de maestría, tocábamos el tema del dataísmo. El dataísmo, vaya, es rápidamente, para dar un contexto, es una corriente filosófica. Ajá. Que evidentemente tiene por ahí un común denominador. Y es quizás puede sonar muy, muy fuerte, ¿no? En estos momentos, por ahí es como ejercer un culto hacia los datos, ¿no?
2: Okay.
1: pero notablemente no es a todos los datos, o no todas las personas ejercen este culto a los datos, y vamos a esto con a esto que mencionabas. Precisamente se refiere a todas estas compañías, todas estas corporaciones que precisamente saben cuál es la función y el papel de los datos actualmente. Si lo pensamos muy seriamente, este concepto de dataísmo también nos lleva a la creación de necesidades o de demandas basadas en datos. Y esto vaya que es preocupante, porque lo podemos ver muy frecuentemente relacionado con nuestra actividad diaria, ¿no? Uh-huh. Y a través de nuestra interacción con un dispositivo móvil, ¿no? Como con un teléfono celular, una tableta, una computadora. Uh-huh. Vaya, ¿a qué voy con esto? A que notablemente un pequeño grupo sabe del poder que tienen los datos, y con esos datos están sacando provecho de ellos y están comenzando a crear cada vez más necesidades, ¿no? Basadas en estos datos hoy en día en nuestras sociedades.
2: Sí. Definitivamente, y es algo de lo que hemos hablado aquí en Resistor, ¿no? El hecho de que estas interacciones que nosotros estamos generando en Internet, toda esta información que se está generando, se convierte en moneda de cambio para otras personas que le están sacando todo el provecho, y nosotros estamos literal como diríamos, como obreros, como hormiguitas obreras ahí, dándoles información a montones.
1: Así es.
0: Ahí están, mercando con nuestra atención. Y estos son los temas que nos interesan aquí en Resistor. Para hacerles un poco más ameno esta conversación, si le parece, doctor, vamos a poner una breve pausa musical. Vamos a escuchar aquí en Resistor de The Magnetic Fields, esta rola llamada The Book of Love.

0: Ya estamos de vuelta aquí en Resistor con el doctor Eder, que nos platicaba acerca de la importancia del patrimonio documental. Hablábamos de este proyecto Panamá, pero creo que también viene a colación el tema. Le platicaba a Alberto hace unos días de esta noticia que salió hace unos cuatro meses, en donde decían que abrió una librería que no tenía libros, ¿no? Y de aquí surge esta pregunta, ¿no? ¿Cuál es el futuro de la industria editorial? ¿Qué está pasando? ¿Qué libros se están consumiendo, si es que se están consumiendo? ¿Qué está pasando con los libros físicos? Todas estas preguntas que surgen a raíz de esta modernización que también llega a estos escenarios, ¿no, doctor? ¿Qué podemos hablar del futuro de las empresas editoriales, de la industria editorial en general?
1: Sí, mira, lo que se percibe sobre todo es una reconfiguración de toda esta industria editorial. ¿Por qué utilizo el término reconfiguración? Porque pareciera que es como una adaptación a los tiempos actuales que se están sufriendo tanto en los propios soportes para plasmar la información, pero que también tiene que ver mucho con los gustos lectores, ¿no? Y notablemente pareciera que esta industria se está adaptando sobre todo a los gustos, ¿no? A las costumbres también que se tienen sobre todo para leer información. Vaya, es cuando hablamos sobre todo en el proceso de lectura, debemos de entender que no solamente son libros, ¿no? Quizás también estamos en la posibilidad de leer material gráfico. Es más, hasta de leer propios datos, ¿no? Por ahí se habla de la lectura de datos. ¿Qué es lo que pasa? Que la industria editorial, desde mi punto de vista, creo que se está acomodando, se está de alguna manera adaptando también a todos estos cambios. Y notablemente creo que esta adaptación que está teniendo forma parte del propio dinamismo con el cual se viene manejando actualmente todo este contexto de la digitalización, tanto de la información y todo esto que está aconteciendo cuando hablamos también de estos algoritmos que están siendo utilizados, ¿verdad? Notablemente, ¿cuál sería el futuro de esta?
0: ¿Se podría hablar de la pérdida del objeto del libro como tal?
1: Como tal, yo creo que no. Fíjate que es algo bien interesante, porque desde creo que a principios de siglo se dio un debate muy interesante, ¿no? Sobre todo, no solamente desde la disciplina bibliotecológica, sino creo que fue en general, ¿no? En donde precisamente se hablaba de si el libro impreso iba a desaparecer y solamente íbamos a contar ya con libro digital, ¿no? Fíjese que han pasado los años, pasan las décadas y vemos que el libro impreso sigue manteniéndose, ¿no?
0: Sí, sí, sí.
1: Es más, me atrevo a decir que sigue hasta consumiéndose, ¿no? ¿Por qué? Porque notablemente ahí es ahí donde me refería, ¿no? Que esta industria editorial también se está adaptando a los gustos y a las preferencias de los consumidores, ¿no? De los lectores más que nada, ¿no? Notablemente eso nos lleva a considerar diferentes aristas, ¿no? Que tiene que ver también con la manera de acceder a los libros actualmente. Hablamos que en algunas comunidades prevalece todavía el acceso a libros impresos, pero en algunas otras quizás de generaciones, por ejemplo, mucho más jóvenes, ya prefieran a lo mejor los dispositivos móviles para acceder, ¿no? Pero sin lugar a dudas creo que el sector editorial o la industria editorial se ha venido sobre todo adaptando, ¿no? Y creo que es benéfico. ¿Por qué? Porque si no hacen esta adaptación, muy seguramente pues estarían perdiendo terreno, ¿no? Ante toda esta tecnología de la que hemos venido hablando,
0: claro,
1: en el programa.
0: Sí, sí, sí.
2: Es que creo que estos momentos hemos tenido distintos momentos en la historia, pero quizá esto sea sin precedente, porque estamos delegándole a una entidad de inteligencia artificial, pues entrenando a esa entidad que no es humana, que no conocemos, que conocemos o que estamos entendiendo. Ya lo dicen los fundadores de las empresas, ni ellos mismos saben todos los problemas que hay ahí, lo que está saliendo ahora, que si se escapa de estas cajas. Y estamos delegando la memoria de la humanidad a una máquina, y con ello, que solamente fuera eso, bueno, pues quizá. Pero esta máquina es capaz de interpretarla o modificarla o replicarla a discreción. ¿Lo ve usted así, doctor? ¿Como que le estamos dando a la máquina este poder?
1: De alguna manera creo que paso a paso estamos llegando a delegarle esta, pues esta función, ¿no? Que es meramente humana, o que ha sido humana desde el inicio de los tiempos. Yo lo vería así, ¿verdad? ¿Por qué? Porque siempre estamos rodeados de información, siempre estamos rodeados de datos. Uh-huh. Es más, forman parte de nuestra realidad, ¿no? De nuestro acontecer diario. Aquí la cuestión es que evidentemente la inteligencia artificial o el algoritmo que se utiliza para que funcione esta inteligencia artificial notablemente es entrenada con una intención. Es decir, hay un principio de intencionalidad que gobierna ahí el desarrollo de este algoritmo. Uh-huh. Y notablemente, bueno, el humano no es quien precisamente le da la posibilidad al algoritmo de poder llevar a cabo todas estas funciones que ya se han señalado. ¿Cuál es lo preocupante? Lo preocupante es que creo que no se han puesto a pensar en cuáles son los límites que deben de tener nuestra inteligencia artificial. ¿Por qué? Porque fíjense que, retomando otra vez el caso de este proyecto Panamá, sobre todo cuando se considera que fueron tomados millones de datos de estos libros que fueron digitalizados, libros antiguos, se puede entender sobre todo que fueron digitalizados con un propósito, ¿no? Y es el propósito de pues generar un modelo de lenguaje. Uh-huh. Es un modelo de lenguaje más robusto, más amplio, que le permita al algoritmo interpretar de mejor manera las demandas que está teniendo de los propios humanos, ¿no? Uh-huh. Es preocupante porque de alguna manera solamente se está tomando la información que está disponible en estos libros, pero no se está pensando sobre todo en los riesgos y en los límites que debe de existir, ¿verdad? Yo creo que si no comenzamos a poner algunas restricciones o algunos límites a este uso, a esta manera de trabajar en la inteligencia artificial, sí nos podremos meter en asuntos más preocupantes, ¿verdad?
0: ¿Cuál podría ser el riesgo o quizá esta consecuencia más grave que podríamos tener con la pérdida de este tipo de patrimonio, ¿no? Como lo decíamos, porque el libro se convierte en este objeto en el que se refleja la historia de la propia humanidad, ¿no? Las ideas, en todos los sentidos, ¿no? En cuanto al contenido que tiene el propio libro, en cuanto al desarrollo de los materiales y de la encuadernación y todos los objetos que se ocupan para que un libro se pueda llegar a tus manos, ¿no? ¿Cuál sería la consecuencia más grave a la que podríamos llegar?
1: Bueno, desde mi punto de vista creo que es la pérdida de memoria, pérdida de identidad, ¿no? Es más, sobre todo basado en todo este conocimiento que ya se ha venido plasmando en estos libros, ¿no? O en todos estos recursos, porque no solamente, yo imagino que no solamente esta inteligencia artificial ha trabajado con libros, ha trabajado con múltiples recursos de diferentes características. Uh-huh. ¿Cuál es lo preocupante? Que si se destruyen, notablemente ahí estamos en riesgo de perder un hallazgo, es decir, estaríamos también ante un retroceso, ¿no? Creo que la humanidad estaría retrocediendo. Y en ese sentido, ¿a dónde me gusta llegar? Me gusta llegar que notablemente el conocimiento es un proceso natural, es un proceso humano que forma parte también de un pleno desarrollo, uh-huh. Pero que notablemente el conocimiento humano debe de quedar plasmado, debe de quedar registrado en algún objeto, ¿no? Y así ha sido a través de los tiempos. En este caso nos referimos al libro como el objeto primigenio, ¿no? Y primordial en donde se ha registrado pues estos pensamientos, corrientes, maneras de pensar. Uh-huh. Vaya, sería preocupante perder todo ese tipo de conocimiento que ha venido acumulándose y que sobre todo esta pérdida significara en un retroceso. Uh-huh. Hay algo todavía más preocupante, ¿no? Si la inteligencia artificial ya no cuenta con libros que digitalizar o libros con cual se pueda entrenar, entonces ¿qué va a pasar con esa inteligencia artificial? Uh-huh.
0: Sí, claro.
1: Vamos a hablar como hasta de un escenario como sintético, ¿no? ¿Por qué? Porque hablamos ya de una información que ya ha sido procesada a partir de algo que podemos considerar original, pero que al momento de pasar por un agente informático o un algoritmo de esas características va perdiendo su esencia, ¿no? Sí, claro. Va perdiendo esa originalidad. Es preocupante.
2: Quiero acotar este concepto de los datos sintéticos y lo cual alude a que son las respuestas que genera las inteligencias artificiales. No tengo el dato aquí ahora a la mano, pero ya se habla de que una buena parte del contenido que está disponible en Internet ya es datos sintéticos. Y entonces lo siguiente es que las IAs se van a estar entrenando con esos mismos datos sintéticos, ¿no? Cuando nos hayan chupado todo el conocimiento. Quiero plantear aquí un tema que quizá no es una pregunta, doctor, porque tal vez no tenemos la respuesta aquí en México. El proyecto Panamá compró libros en España, hasta donde se sabe, en Alemania, en Nueva Zelanda, en Países Bajos y en Australia. Uh-huh. Una pregunta es si sabemos si se compró también en México. Hasta el momento parece que no hay información al respecto. Entonces pondría aquí el tema, si a pedirle su consideración, ¿estamos preparados para esto? ¿Habría una legislación en México que no permitiría o que podría regular que llegue una empresa con un librero, un señor que tiene su librería de antiguo, llegue a la empresa, le suelte unos billetazos y le compre todo su acervo? ¿Estamos listos para esto en México? ¿Sabríamos detectarlo? ¿O podría suceder sin que nos percatemos?
1: Claro, pienso que en estos momentos no estamos preparados, vaya, para un escenario de estas características. ¿Y en qué me baso? Me baso en que, por ejemplo, no hemos atendido cuestiones básicas, elementales, que tienen que ver hasta con la producción de libros o con la difusión de los propios libros, ¿no? Dentro de la sociedad, dentro de las comunidades, ¿no? En general. Imagínense ahora si hablamos de algún todavía mucho más complejo y que hasta en los propios términos de la legislación existen lagunas para poder llegar a un consenso común. Uh-huh. Creo que el escenario todavía es mucho más complejo para nuestro país, ¿no? Que no ha atendido esas otras cuestiones que pueden ser mucho más básicas, ¿no? Para poder tratar ya un tema mucho más complejo como es el que se está planteando, claro, con el uso de la inteligencia artificial. ¿Qué es lo que se sugiere precisamente? Y creo que aquí sí, yo abogaría porque las bibliotecas de alguna manera tuvieran una participación mucho más activa, ¿no? Por ejemplo, con comenzar a crear una concientización mucho más profunda, ¿no? Sobre sus comunidades de usuarios, uh-huh, indicándoles cuáles son los riesgos, ¿no? De utilizar la inteligencia artificial, pero también indicándoles cuáles podrían ser sus beneficios, ¿no? O sea, no se trata también de satanizar, no polarizar, ¿no? El uso de la inteligencia artificial, no es así. Pero sí, de alguna manera, sobre todo pensando en este enfoque que se le quiere dar, sobre todo de legislación, pensar en qué manera se puede utilizar responsablemente la inteligencia artificial y desde qué punto de vista la ética entra mucho de por medio, ¿no? En el uso de esta tecnología.
0: Pues ahí tienen un poco, justo nos va llegando un comentario, si me permiten leerlo. Héctor Novit nos comenta en Facebook, recuerden que en nuestras redes estamos como R Modulada, tanto en Instagram y X, y en Facebook nos pueden encontrar como Resistencia Modulada. Y Héctor Novit nos comenta, un segundito porque el internet está un poco lento, pero aquí está, miren. Por el avance de la tecnología, las IAs, etcétera, los libros y las bibliotecas van a convertirse en objetos de museo. Yo creo, desgraciadamente, pero es muy difícil que dejen de ser parte fundamental de la humanidad y de su historia. Efectivamente, es que las librerías, digo, si hay espacios en donde debemos de visitar aquí en la Ciudad de México, son las librerías que tenemos, ¿no? La Biblioteca Central, también está la Biblioteca Vasconcelos, la Biblioteca México, un sinfín, y todo ello. Es muy importante preservar, obviamente, toda la memoria que se está resguardando dentro de estos recintos. Doctor, le platicaba justo que llegué a su perfil justamente por un congreso que se va a celebrar próximamente. ¿Nos podría platicar un poco acerca de ello?
1: Claro que sí. Pues miren, se trata del 9º Congreso Estudios de la Información, en donde el tema precisamente tiene que ver con, se denomina Más allá de los algoritmos, una visión humana de los datos y la información en tiempos actuales. Uh-huh. ¿Y de qué se trata este congreso? Se trata de reunir a especialistas de diferentes países, uh-huh, en donde sobre todo buscamos que nos ofrezcan cuáles son sus visiones, sus ópticas acerca del tratamiento de la información, uh-huh, de los datos, de todo esto que viene también de alguna manera generándose en torno al uso de la inteligencia artificial, uh-huh, pero sobre todo con el común denominador que se refiere a de qué manera los humanos podemos seguir aportando un valor, ¿no?, al trabajo, uh-huh, o enriquecer sobre todo el trabajo que se hace con los datos y con la información en la actualidad. Uh-huh. Vaya, este congreso está destinado para desarrollarse en 3 días, en donde, bueno, el Instituto de Investigaciones Bibliotecológicas y de la Información es una de las entidades participantes, junto con la Universidad Carlos III de Madrid, uh-huh, en donde, bueno, a través también de esta colaboración, de lo que se trata es de, pues, ir creando redes de conocimiento que de alguna manera den la pauta para difundir los trabajos que se vienen generando en torno a las investigaciones que se han hecho en este rubro, y que sobre todo este congreso significa pues un puente, ¿no? Un puente entre todas estas ópticas, todas estas visiones que puedan obtener estos colegas, investigadores o académicos, para que nos ofrezcan pues algunas de las perspectivas y que nos expliquen a mayor detalle de qué manera podemos entender el mundo actual en función a todo este mundo de los algoritmos y todo este contexto digital en donde estamos ahora sí que hoy en día inmersos.
0: Sí, claro que sí, que ya estamos más metidos que otra
1: Así
0: cosa.
1: Es.
0: ¿Qué días son el con qué, qué día será?
1: El congreso está
2: sí, el
1: del
2: 23 al 25
1: sí,
2: de septiembre.
1: Muchas gracias. Sí. Así es. 23 al 25 de septiembre es un formato híbrido, es decir, a través de la página del Instituto de Investigaciones Bibliotecológicas de la Información, se ha colocado ahí la información referente a este congreso, en donde tiene la característica de que se puede seguir de manera presencial o de manera virtual a través de videoconferencia, ¿no?
0: Sí, por supuesto, y haciendo uso de estas herramientas digitales, como lo decíamos, no polarizando, sino también aprovechando las áreas de oportunidad que nos ofrecen, bueno, pues métanse al congreso más allá de los algoritmos.
2: Más allá de los algoritmos, la dimensión humana de la información y los datos en la era 5.0, esta era en la que nos estamos pensando a nosotros los humanos como más allá de la IA, y se nos olvida que nosotros la inventamos. Habrá unos temas, sin duda esto de Panamá, yo creo que va a salir en alguna mesa, tal vez no lo tengan en el programa, pero veo el programa muy interesante. El despertar de la anestesia digital para inaugurar. Habrá temas de derechos digitales, privacidad, soberanía y ética de los datos, producción de conocimiento en la cultura digital, inteligencia artificial, redes sociales y otros medios. Ahí está, Mitch, eso va a ser como, vamos a estar ahí como pez en el agua. Producción de conocimiento en la cultura digital, literaturas estéticas, difusión en plataformas. Esto está de agasajo, doctor. ¿Qué tiene usted algo? ¿Traes algo en la mira así muy especial?
1: Ah, claro que sí. Pues miren, aprovechando el congreso, vamos a ofrecer ahí una charla, sobre todo con una inquietud que hemos tenido en los últimos años y que tiene que ver con estos modelos precisamente de recuperación aplicados, de recuperación de información aplicados a la inteligencia artificial. Hay algo que desde hace tiempo nos ha llamado a nosotros la atención y que es lo que utilizan casi todos estos algoritmos o todas estas aplicaciones de inteligencia artificial y que se conoce como RAG. Uh-huh. Seguramente habrán escuchado de RAG, que quiere decir esta recuperación aumentada generativa, ¿verdad? Uh-huh. Precisamente en esta charla que vamos a ofrecer, lo que queremos nosotros dar a conocer pues es una visión sobre todo de cómo es que funciona y cómo es que obtenemos las respuestas que nosotros obtenemos al momento de interactuar con una aplicación de inteligencia artificial. A grandes rasgos eso es lo que vamos a tratar en ese congreso y sobre todo también destacando pues cuáles son las habilidades que hoy en día una persona debe de tener para poder interactuar con este tipo de pues de aplicaciones, ¿no?
2: Seguimos en la alfabetización y ahora más que nunca les voy a leer brevemente, le pregunté aquí a Michalán qué opina de este tema que estamos abordando esta noche, ¿no? Y me dice, lo que más me incomoda, estoy citando a una inteligencia artificial donde estuve preparando la investigación para este tema, una herramienta con la cual nos apoyamos, y le hago la pregunta directamente, ¿cuál es tu opinión respecto a este tema? Y entre otras cosas me dice, lo que más me incomoda no es la destrucción, es la frase, no queremos que se sepa. El razonamiento de Alsup es coherente. Compras un ejemplar y haces una copia, destruyes el original, no hay más copias en el mundo que antes. Y bueno, esto es algo de lo que le alarma. El resultado del fallo es perverso, eso lo dijimos también. Aunque cada paso sea defendible, este hecho de que pues ya una corte en Estados Unidos cobró ahí una millonada porque... Ándale, te perdono que ya quemaste miles o quién sabe cuántos libros. Y dice una cosa más. Donde creo que está el daño real, dice la inteligencia artificial, y no es donde la gente lo pone. No en destruyeron los libros, en abstracto. Está en que se compraron fanzines, lenguas minorizadas, material LGTBI, disidencia política... y ediciones sin el ISBN, que es el International Standard Book Number. Uh-huh. O sea, se fueron a puras joyitas Y aquí la inteligencia artificial coincide con nosotros en que hay un riesgo ahí muy fuerte. ¿Algo con lo que quiera cerrar, doctor, para despedirnos?
1: No, pues sobre todo agradecerles la invitación y sobre todo que también agradecerles que estén muy muy al pendiente de estos temas que están hoy en día, pues de alguna manera reflejando nuestra nueva realidad. Una realidad que, como yo se los comenté en algún momento, está proliferada de datos, proliferada de información, y en donde creo que es muy relevante que es programas como este que está aquí transmitiéndose a través de Radio UNAM, ponga sobre la mesa. ¿Por qué? Porque de alguna manera hablamos de fenómenos que han venido también alimentándose de otras problemáticas u otros acontecimientos que han venido ocurriendo previamente, ¿no? Es importante analizarlos, reflexionarlos desde ese punto de vista y sobre todo difundirlos desde un punto de vista, vamos a llamarlo así, un punto de vista más amplio. ¿Por qué? Porque de alguna manera esto nos permite a nosotros también llegar a mucha más gente y que sobre todo se entere, ¿no?, de lo que estamos haciendo, de lo que estamos trabajando, y también nos permite sobre todo difundir nuestro trabajo. Entonces, una vez más, agradecerles también por el trabajo que hacen y por la oportunidad de estar aquí con ustedes.
0: Gracias. Muchas gracias, doctor Eder Ávila Barrientos, investigador del Instituto de Investigaciones Bibliotecológicas y de la Información de la Universidad Autónoma Nacional Autónoma de México. Pues ya llegamos al final de la emisión. Les agradezco mucho a todo el equipo que estuvo detrás de la emisión, a Arturo González, a Eduardo Luis en la producción, a todas las personas que nos acompañaron, sobre todo también a ti, Alberto Candiani, muchas gracias.
2: Gracias, Melanie Orozco, gracias al Universo por ser nuestro principal patrocinador, gracias a ti por escucharnos cada semana. Te vamos a dejar con esto de Linkin Park, esto se llama Paper Cut, escuchaste Resistor.

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14: ¡Hey! ¿Qué onda, divergentes? ¿Cómo están el día de hoy? Nosotros estamos aquí muy emocionados. Yo sé que siempre es extraño escuchar una voz diferente a la de Bio, pero yo espero que Bio y Patty, que nos están escuchando desde el otro lado del mundo, estén aquí sintonizando el 96.1 de FM en resistencia modulada. Así como ustedes están ahí en casita, yo espero tomando un cafecito, un tecito con esta lluvia que ha estado horrible, Bruno. ¿Tú qué opinas?
15: Sí, también. Pues justamente como siempre les digo, muy buenas y frías noches divergentes. Estamos aquí, pues emitiendo para todos ustedes y esperamos que estén cómodos en casa o de camino a casa, ya preparados para descansar.
14: Sí, y la verdad, el día de hoy Bio nos dejó unos invitadazos que la verdad yo estoy temblando, estoy muy nervioso como siempre. La verdad, el foquito rojo que tenemos aquí enfrente de los micros impone.
15: Bastante.
14: Pero no pasa nada, es una emisión más y estamos muy agradecidos de que estén aquí con nosotros. ¿Y qué te parece si nos vamos con una rolita, Edu, para que vayan viendo quién es nuestra invitadaza del día de hoy? ¡Vámonos! ¡Vámonos!

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1: Ya estamos aquí de regreso en la cabina de Divergentes en el 96.1. Y yo no sé, Bruno, pero yo estoy muy nervioso de tener aquí a nuestra invitada aquí enfrente. Yo estoy como el perrito que está así sudando.
2: Yo más que nervioso, estoy muy, muy, muy emocionado. Y creo que justamente vendría muy bien presentarla para que nuestros queridísimos escuchas se puedan deleitar con su presencia.
1: Sí, y Divergentes, hoy estamos con Sofía Steiner. ¡Uh!
3: Hola, muchísimas gracias por recibirme aquí en cabina.
1: No, al contrario, muchas gracias por estar aquí con nosotros. Y justo para la audiencia que está hoy con nosotros y no te conoce, cuéntanos quién eres, de dónde saliste.
3: ¿De dónde
1: cuéntanos
3: salí?
1: Cuéntanos todo de ti.
3: Bueno, yo soy Sofía Steiner, soy cantante y compositora, ahora solista. Yo tuve una banda que se llamaba La Garfield. Estuve 7 años ahí más o menos. Compuse 2 álbumes. Love Paraíso y Todo lo Rico, canciones como Luna de Plata, como Amarte, Si Tú Me Quieres, Entre Palmeras, entre otras. Y hace 3 años me hice solista, ahora soy Sofía Steiner, y saqué mi álbum Latinita en producción con Cheo de Amigos Invisibles, que es como tropical, funky disco por ahí.
1: Oye, eso nos gusta mucho aquí, lo funk, lo disco, lo pop.
2: Lo variado.
3: Qué chido.
2: Lo fusión. Pero justamente, ¿no? Ahora sí que cada artista tiene sus inicios, sus primeros pasos. Y pues justamente, ¿no? Nos gustaría conocerte más allá de esta parte del escenario, ¿no? ¿Cómo fue que empezaste en este mundillo de la música? ¿Cuál fue esa primera canción, ¿no? que interpretaste, que creaste para alguien más o sí. para el público, para ti?
3: Me encanta tu voz, por cierto, ¿eh? Ya te lo había dicho por el aire.
1: Todos creemos que es la...
3: Me encanta tu voz, wow.
1: La voz de Resistencia.
3: La primera canción que yo compuse, se la compuse a mi papá, a los 14 años, quien en esa época recientemente él había partido a otro plano, había fallecido, y yo no sabía que yo podía escribir una canción ni siquiera. O sea, yo era fan de Shakira y de Avril Lavigne, ¿no? O sea, y jugaba con la guitarra que me regalaron mis papás, jugaba en el espejo. Y entonces... Pues un día pasó esta situación, tal, y un día me senté en el sillón, agarré la guitarra y ya no jugué con la guitarra, sino que empecé a componer una canción. Y esa fue la primera vez que compuse, ¿no? Mi primera canción.
1: Y justo me gustaría que nos comentes como, ¿para quién fue esa presentación? ¿Cómo te sentiste en esa primera presentación? ¿Qué tienes como de recuerdos? Porque aquí nos gusta mucho
3: sí.
1: ese como contexto, esa historia detrás de, sí. del artista.
3: Bueno, esa canción fue para mi papá, quien recientemente había partido a otro plano. Y luego, ya cuando me presenté por primera vez frente a un público, pues fue en la universidad, que estudié música en Guadalajara, estudié música y letras y tal. Y pues ahí en alguno que otro barecito y tal. Luego comencé con mi exagrupación, estuve girando 7 años, componiendo y tal, y estuve en Vive Latino, Tecate Pa'l Norte, y hace 3 años que me hice solista, me fui por Europa a girar por 9 ciudades, abriéndole a Los Amigos Invisibles, que es una gran banda de funky, son de Venezuela, y pues luego ya, como solista, girando por todo México el año pasado.
1: Wow.
2: ¡Wow! ¡Qué increíble! Y pues justamente escuchándote, ¿no? Creemos que tienes un estilo muy, muy, muy, muy, muy particular y que das como, no sé, una vibra curiosa.
3: Uh-huh.
2: Curiosa, en el muy, muy, muy buen sentido. Y pues justo, ¿no? Creo que pues creemos que todos estamos conformados como músicos de varias piezas.
3: Uh-huh.
2: Así que pues me gustaría también preguntarte, ¿quiénes son tus inspiraciones? ¿Quiénes te han ayudado a conformar quién eres tú hoy en día?
3: Refiriéndome a los artistas, tal vez.
2: Sí, principalmente.
3: O sea, porque la primera persona en mi vida que me ha dado fortaleza es mi mamá. O sea, ella es la number one. Es una mujer muy fuerte, muy capaz y que siempre me ha apoyado en mi carrera y en mis sueños. Y de hecho va a venir también para acompañarme en esta gran presentación que voy a tener el sábado en Ciudad de México. Y ya así de artistas, o sea, yo de niña era súper fan de Shakira. O sea, súper, súper fan de Shakira de niña. Fue el primer concierto al que fui. Y ya ahora de adulta soy muy fan de Jamiroquai, que por cierto va a venir a México pronto, soy súper fan de Jamiroquai. O sea, para quienes no lo conocen, es música pues como funky disco. Es en inglés, pero wow, es un gran musicazo, él es mi ídolo. Y bueno, en español, pues no sé, podría ser Joaquín Sabina, podría ser Jorge Drexler, Soda Stereo, soy fan de Soda Stereo, José José, ¿no?
1: Y justo ahorita que nos comentabas como influencias, como creo que todos tenemos como, seamos músicos, seamos ingenieros, doctores, lo que sea, esas influencias nos llegan como a decir, ¿sabes qué? Yo quiero dedicarme a esto, yo quiero dedicarme a aquello. Para ti, ¿cuál fue el momento en que dijiste, yo quiero dedicarme full a la música? Porque creo que es un momento muy importante para un artista, ¿no?
3: Sí. Bueno, como te contaba, desde niña como que jugaba en el espejo con la guitarra y así. Yo soy hija única, entonces, y mis papás siempre han sido viajeros y nunca han sido fans de la tele o las pantallas. Entonces, de niña, yo me aburría muchísimo y no tenía hermanos ni hermanas. Entonces, mi mamá, la primera vez que me regaló una guitarra, fue como, toma, para que te entretengas, ¿no? En esa época sí, sí, no sí. Había redes sociales. O sea, no, digo, tampoco, sí había, pero no bueno, me tocó, pero era muy
1: como
3: niña,
1: inicio,
3: ¿no?
1: ¿No? Era inicios.
3: Y entonces yo jugaba con la guitarra en el espejo y en esa época estaba de moda MTV, ¿no? Mm-hmm. Y entonces yo jugaba. Y ya, fue como que así, y la vez que ya supe que era la música, pues fue el primer día que compuse esa canción que les platico, ¿no?
1: Sí, sí, sí, bueno, que creo que es justo, a mí me gusta mucho que nos hayas contado esa historia, porque se te nota en los ojos como esa canción es como muy importante para ti.
3: Sí.
1: Y creo que justo eso nos estás transmitiendo, y yo espero que la audiencia también, porque me hiciste que se me petara mi corazoncito. Y...
2: sí. Sí, no, también, o sea... Justo creo que traes una vibra como muy, muy bonita respecto a tu propia música y todo tú,
3: ¿no?
2: Creo que justamente transmites tu presencia en, pues sí, en lo que haces.
3: Gracias.
2: Y pues justamente, ¿no? Creo que pues más allá, o a lo mejor es esta misma canción, ¿no? Pero para ti, en tus proyectos, en lo que haces, ¿cuál es esta canción que sientes que... es tu firma, así que la escuchas y digan, ¿sabes qué?
3: Qué esta difícil es pregunta, no me hagas esto.
1: todas.
3: Chin, es que ¿sabes qué pasa? Tengo, bueno, mis oyentes y mis seguidores sí, yo creo que ya tienen el contexto, pero luego también tengo oyentes nuevos que me conocen ya de mi etapa de solista. Entonces realmente tengo más canciones que lo que hay en mi Spotify como Sofía Steiner. O sea, tengo más canciones que eso porque... Regresando al tema, estuve en una banda anterior que se llamaba La Garfield y ahí compuse el álbum Love Paraíso, el álbum Todo lo Rico y otras canciones ahí sueltas, y de solista, pues todo mi álbum Latinita, ¿no? Entonces, si tuviera que elegir una canción que hoy por hoy, así... Híjole, qué difícil pregunta, no me hagas esto. No, es muy difícil de contestar. En mi etapa de ahora, yo creo que Causas Mayores, que es la que acaban de poner ahorita, me define mucho, es una balada, pero también yo soy muy, me gusta bailar, o sea, soy de baladas, pero me gusta, y voy a llorar que sea bailando. Entonces, pues en mi etapa pasada puede ser Luna de Plata, que es una canción disco, que la pueden buscar en Spotify así, Luna de Plata. Y bueno, ahí si se meten a los créditos les va a salir yo como compositora, ¿eh? Pero, y el solista, sí, puede ser Animales y Causas Mayores.
1: Sí, y justo ahorita que dijiste Luna de Plata, me llegó un recuerdo de la universidad, porque fue de las primeras rolas que me dejaron tocar en ese entonces. Y no sé si te parece, tú que aprendes, Bruno, que nos vayamos con una rolita para que la gente también baile ahí en su casita.
3: Sí,
1: y
3: okay.
1: Demos un respiro aquí para... que todos estemos bailando en cabina también.
3: Me late. Vamos con Sí Conmigo. Si les gusta Sí Conmigo, que es...
1: Con Animales, nos comenta
3: Animales.
1: Nuestro productor
3: Vámonos
1: Edu.
3: Vámonos con Animales.
1: Vámonos con Animales, Edu.

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1: Ya estamos aquí de regreso en el 96.1 de FM con Sofía Steiner. Y la verdad, no sé ustedes ahí en casita, pero aquí en cabina estábamos nerdeando. Ojalá se pudiera grabar todo lo que se dice fuera del aire. Pero justo ahorita lo que comentamos fuera del aire, para la audiencia que nos está escuchando, ¿cómo definirías tu estilo musical?
2: Vamos a ver. Sensual, melancólico y bailable.
1: Eso, digo, como hace ratito decíamos, de que la cumbia es el próximo, el nuevo punk.
2: Sí,
1: para ti es...
2: vi por ahí hace ratito una imagen que decía que la cumbia es el nuevo punk. Digo, a ver, yo no hago cumbia, saqué una cumbia hace poquito, pero me encanta, también.

0: presentación oficial en Ciudad de México como solista. Voy a cantar todas las canciones de todo mi repertorio de todos los tiempos, o sea, canciones de solista, canciones de cuando estaba en mi ex banda, todo el repertorio. Va a ser un bandón porque además hay artistas invitados especiales. Va a venir Ro de Liquids, va a venir un integrante también de los Daniels, Isma de los Daniels, y la Orquesta Internacional, que, híjole, son unos musicazos. Ahí tienen metales, trompetas, trombones, o sea, va a ser un bandón, va a ser muy divertido. Y ya quedan súper poquitos boletos, o sea, ya no hay casi, o sea, yo creo que esta última entrevista y se acaban los boletos.
1: Y así va a ser, yo digo que la gente que ya está en su casita se vaya a buscar de una vez en tu perfil, supongo, ahí en
0: sí.
1: Que busquen todo lo que necesitan para estar en ese concierto.
0: Sí, ahí en Sofía Steiner, así como, bueno, para los que no me conocen, Steiner se escribe así como se escucha, Sofía Steiner, y quedan poquitos boletos para el Foro La Paz, sábado a las 8 p.m., boletos a través de passline.com.
1: Y justo para esa audiencia que ya está entusiasmada, que ya está a punto de estar allá, yo creo que hay gente ahorita allá afuera del Foro La Paz esperando.
0: Sí.
1: ¿Qué sientes o qué esperas para que tu música le llegue a la gente? Como que, ¿qué quieres que...? Sí, mejor dicho, es que estoy muy nervioso, perdóname.
2: ¿Qué les quieres decir?
1: ¿Qué les quieres decir? ¿Qué es lo que esperas que sientan? ¿Qué quieres transmitir tú con tu música a la gente que te escucha o a tus nuevos oyentes?
0: Que compartan y que es como vivir la vida y como que yo escribo acerca del amor, de la vida bonita, también del desamor, soy súper dramática también y apasionada, y justo por eso que quiero que la gente comparta ese sentimiento, les voy a dejar un 2x1 en los últimos boletos que quedan para este concierto. O sea, que si ya me conocen y no tienen su boleto todavía, pueden invitar a su morrita, a su morrito.
1: A quien
0: y si
1: sea.
0: No me conocen, pues les va a salir más barato el boleto, ¿no? Y me van a conocer y pueden invitar a su morrita, morrito. Entonces les voy a dejar esa promoción de 2x1 en los últimos boletos generales, ahí a través de Passline o a través de mis redes sociales como Sofía Steiner.
1: Eso.
2: Pues ya escucharon Divergentes, justamente tenemos un muy, muy, muy buen 2x1 para que vayan a escuchar a Sofía Steiner, para que la vayan a ver, para que la vayan a presenciar y que pues vayan a empaparse, ¿no?, de toda esta vibra tan, tan chida que trae. Pero justamente, ¿no?, ahorita mencionabas esta parte de que te gusta pues bailarlo, pero sufrirlo, pero acá, sí. Y que has tenido pues... Por ende, pues como muchos estilos, ¿no? Justamente no podíamos seleccionar como una canción en específico. ¿Cómo lo haces? ¿Cuál es tu proceso creativo para poder tomar todas estas ideas, todos estos elementos y poderlos vehiculizar y así hacer tú?
0: Sí. Pues, a ver, cada artista tiene su proceso diferente. El mío específicamente, pues es como que aventarme a la vida, ¿no? Y sacar de ahí, ¿no?, experiencias. Todas las canciones que compongo hablan de amores reales, 100% verídicos, de amores o desamores verídicos. Y sí, o sea, vivir la vida, experimentarla. Y entonces ahí, pues me enamoro, ¿no?, o siento algo. Y entonces ahí como que un día me llega este mensaje de lo que quiero escribir y un día me siento en el filo del sillón de mi sala y... ¡pum!, me pongo a escribir, ¿no? Y hay veces que me pongo a grabar hasta con los lentes de sol puestos para sentirme así como... Y hay veces que no, que me pongo a escribir llorando, ¿no? O sea, como que no, siempre varía, no hay una fórmula exacta, pero sí vivir, o sea, vivirlo primero.
1: Claro, o sea, que justo lo que decías, para cada artista es un proceso distinto. Uh-huh. ¿Y qué te parece si nos vamos a una rolita para que vean todo ese proceso, el fruto que da?
0: ¡Súper!
1: ¡Vámonos, Edu! ¡Divergentes!

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1: Ya estamos aquí de regreso y la verdad me gusta mucho que empezamos a nerdear de producción, que sí, que no. Y justo ahorita que nos comentabas del próximo show, cuéntanos, para los que tenemos a lo mejor no tanta noción, ¿cómo es preparar un show? ¿Cómo empezar a ver si son secuencias, si son músicos reales, como lo que nos decías ahorita? Sí. Si hay visuales, el vestuario, todo lo que como influye en un show.
2: Sí, pues justo cada detalle para mí es importantísimo. Y porque al final es una noche para la gente, para el público. Entonces, y yo confío plenamente en lo que el público o mis oyentes dicen y hasta lo que opinan. O sea, sí soy muy de yo hago las cosas desde el corazón y ya está, y a quien le guste, che, bien, y si no, no. Pero también tengo unos oyentes muy leales a mí y a mi música, que me conocen desde hace tiempo. Y entonces, justo por eso, yo en este show tomé la decisión de que todo mi repertorio lo iban a decidir mis oyentes. Entonces saqué ahí como una dinámica a través de redes sociales hace como un mes más o menos. Y entonces dejé que ellos eligieran el repertorio. Y entonces eligieron así canciones de pronto que yo ni siquiera me esperaba que iban a elegir. Y esas las puse como prioridad, ¿no? Entonces, pues varía mucho. O sea, yo esta vez lo hice así. Dejé que ellos eligieran el repertorio. Pero claro, o sea, los músicos, los ensayos, pues también la promoción, ¿sabes? O sea, hay que hacerle un poco de todo.
3: Ya, no, pues, perdóname, es que sí, sí es impresionante, pues, justo el cómo te toca hacer pues todo esto, ¿no?
2: Toda
3: la producción detrás de un, pues sí, de un show. Y pues todas las cosas, ¿no? Que pasan, todos estos imprevistos, sí. Todos esos temas
2: con los músicos
3: o con los lugares. ¿Te ha ocurrido alguna situación como acá complicada en shows previos, en este show?
2: No que me acuerde realmente como algo así negativo, así difícil.
3: Complicada, divertida.
2: No, sí, pero sí les voy a contar una historia. Yo cuando recién me hice solista, yo no sabía que iba a recibir esta invitación y me invitaron, lo que les contaba, me fui a Europa, a París, a Dublín, a Irlanda, a Portugal, a España, a hacer 9 ciudades por Europa para presentarme como solista por primera vez, ya como Sofía Steiner. Y a mí ese manager me había prometido que me iba a poner músicos, ¿no? Para todas esas 9 ciudades. Y a la mera hora llego y me dice, no, vas a tocar con pista. Y yo, ¿cómo crees? O sea, 9 ciudades con tanta gente, con pista, o sea, sin músicos en el escenario. Me dice, sí, le digo, no, o sea, estás loco, o sea, ¿cómo crees? Y me acuerdo que como que la sufrí mucho y de pronto dije, bueno, pues venga, a darlo todo. Y me paro en el escenario y ¡pum!, lo doy todo. Y te juro que mucha gente, o sea, yo creo que la gente, yo creo que ni se dio cuenta porque estaban todos fascinados con, conectamos mucho, sobre todo con las letras, ¿sabes? Sí, por ahí se sumó algún tecladista de los Amigos Invisibles a acompañarme, pero se dio todo muy natural. Y esa fue una vez que fue un reto para mí muy fuerte y a la vez también muy bonito, porque, bueno, estaba del otro lado del charco, ¿no? Girando por todos lados, entonces muy lindo.
1: No, y creo que eso es lo importante, que a pesar de que haya altas, bajas, lo que sea, que conectes con el público, creo que es lo más importante.
2: Totalmente.
1: Porque a fin de cuentas ellos son los que te dicen, ¿sabes qué? A lo mejor estás pasando un momento difícil y tus escuchas, tus fans de que no, sí se puede, no, yo quiero tal cosa. O están ahí siempre para ti.
2: Sí.
1: Y creo que eso es lo importante, que se haya logrado esa conexión.
2: Sí.
1: Y justo como para ir agarrando ese tema, para todos los artistas que nos están escuchando, para ti también, ¿qué ha sido lo más complicado para construir una carrera musical? Porque creo que a lo mejor nos dicen cierta fórmula, pero a mi vista creo que no existe.
2: No.
1: Pero a tu punto de vista, ¿qué crees que ha sido lo más complicado como para hacer una carrera musical, sea mucha o sea poco?
2: Yo soy muy fan de preguntarle a los papás o las mamás de mis mejores amigos que yo admiro, que son personas exitosas. Soy súper fan de que nos estamos en una cena yo con mis amigos y de repente voy con la mamá o el papá y le digo, oiga, señora, para usted, ¿cuáles son los tres principios del éxito? ¿No? O sea, yo como que siempre estoy buscando así que me den tips. O sea, me encanta escuchar las experiencias de personas exitosas que me den como esos tips, porque yo aprendo muchísimo. Y en lo personal, lo que he aprendido es como que, o sea, la constancia es clave. O sea, es clave, clave, clave en lo que quieras hacer. O sea, eso es clave. Y que las decisiones que vayas tomando, o sea, tienes que tomar las oportunidades, saberlas tomar siempre y cuando vayan con tus principios, ¿no? Porque a mí me puede llegar un manager que ahorita me dice, no, pues vámonos a tal, de aquí para allá, pero me tienes que firmar todo, ta, ta, ta, ta, ta, y no vas a ganar nada. No, pues no.
1: O sea, esta hojita en blanco está aquí.
2: Exactamente. Entonces, entonces siempre como que tomar las oportunidades, saber aprovechar las oportunidades, pero siempre acorde a tus principios y tus valores, number one. Y ser súper constante y escuchar tu intuición. O sea, esas tres cosas para mí son clave. O sea, la intuición nunca, nunca falla.
3: La intuición, supongo que pues podemos asumir, ¿no? Que pues justamente has ido construyendo poco a poco pues toda esta forma de pues, ver las cosas, sí, ¿no? Encontrar las cosas. Y pues creo que también la música puede ayudar para eso. Así que te pregunto. Uh-huh. ¿Qué cosas de ti misma o qué elementos de ti misma has descubierto gracias a la música?
2: Pues justo mi intuición, justamente. Muchas veces que he dudado, o sea, no te miento, o sea, me ha ido muy, muy bonito en esta carrera. Y hay veces que bajándome de un Vive Latino a los dos días me siento súper mal por X o Y y siento que no he hecho nada y tal. Y entonces es como, es una carrera que a veces puede ser inestable y entonces es como, a ver, pero ¿cómo vuelvo a creer en mí, no? O hay veces, o sea, como que no importa en dónde estés, al final siempre tienes que encontrar la manera de volver a sacar los cojones para salir adelante, ¿no? Y volver a creer en ti. Entonces, si algo he aprendido yo y la música me ha regalado es fortalecer esa intuición.
1: Y justo ahorita que tocabas como tema de escenarios, tema como de estoy aquí, estoy allá, ¿para ti cuál ha sido la presentación que te ha provocado más nervios? Que digas, hoy estoy aquí así a nada, nada de decir, ya no quiero, ya me arrepentí, pero sí. Aún así dijiste, no, ya estoy aquí, vamos a hacerlo.
2: ¿Sabes que me he presentado frente a 10,000 personas en un Vive Latino y me he presentado, te digo, en Europa y en el Lunario y en Tacatepal Norte, ta, ta, ta, con mucha gente? Y ahí nunca me he sentido nerviosa, jamás. Y la vez que más me he sentido nerviosa fue una vez el año pasado en una entrevista con alguien que, bueno, pues no nos conocíamos el entrevistador y yo. Y yo dije, voy a llevar mi guitarra y voy a cantar. Y como que si me puedo poner nerviosa es con la guitarra frente a una o dos personas. O sea, ahí me pongo nerviosa. Pero frente a 100, 200, 10,000 personas, no me pongo nerviosa. O sea, es muy raro. O sea, si me piden la cena familiar navideña que toque, me pongo nerviosa.
1: Es que justo creo que es eso, como es menos gente, como que a lo mejor tantito volteas y están como mirándote fijo.
2: Sí.
1: Y justo, ¿qué te parece si nos vamos a una rolita para que la gente se ponga en ambiente y estemos aquí contigo en la cabina?
2: Va. Vamos. Ah, justo iba a decir eso.

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1: Ya estamos aquí de regreso, ya casi para terminar. Y antes de que acabe esta emisión, cuéntanos qué viene de nuevo, aparte del show, que ya estamos todos aquí con nuestro boleto en mano.
2: Sí.
1: Pero cuéntanos qué viene, qué estrenos han habido, qué, alguna colaboración por ahí.
2: Pues viene mi segundo álbum de solista, también en producción con Cheo. Es la segunda parte de Latinita. Ya tengo las canciones compuestas, ya todo. O sea, yo me bajo el sábado del escenario de Foro La Paz, aquí en Ciudad de México, y me agarro un boleto a Nueva York para irme a grabar el segundo álbum. Me encantaría que Cheo pudiera venir más bien aquí a México, pero no puede, entonces voy a tener que yo ir para allá a Nueva York y grabar el álbum allá. Entonces, el próximo año, a principios del próximo año, yo espero regresar aquí con ustedes para presentarles el siguiente álbum.
1: Y aquí va a estar tu cabina para ti siempre abierta.
2: Muchas gracias.
1: Siempre aquí con tu micrófono listo.
3: Para que llegue a todos los oídos que puedan.
2: Ay, muchas gracias.
3: Que se puedan y que estén aquí con nosotros. Y justamente, ¿no? Ahorita hablando de lo venidero, de lo que estamos haciendo, de lo que se está esperando, aquí tenemos como una creencia, un ritualcito divertido, chistoso. Es como si esta cabina fuera, digamos, la lámpara de los deseos, ¿no? Entonces, aquí lo que se dice, lo que se decreta, tenemos la creencia y cierta demostración de que se cumple.
2: Okay.
1: Entonces, aquí han dicho que quiero un Grammy, nominado. Que quiero tocar en tal lado, se cumple. Entonces, queremos que aproveches esta magia de la cabina que se presta el día de hoy.
2: Me encantó eso. Qué original está eso.
3: Entonces, ¿qué te gustaría hacer, que digas, lograr,
1: quiero,
3: llegar?
1: Quiero convivir con tal artista.
2: Pero además lo tengo
1: que decir. Sí, si no, claro, no se cumple. Sí, no, aquí sí, es sí. Al revés. Aquí nos tienes que contar en exclusiva.
3: Exclusiva.
2: Así, desde el fondo de mi corazón, lo que más
1: lo que más quieras, que digas, quiero tocar en tal escenario, o que tal artista haga una colaboración conmigo, o, no sé, grabar una película, lo que tú te imagines que quieras que se haga realidad.
2: Yo quiero el próximo año traerles aquí a todos mis músicos y presentarles mi próximo álbum.
1: Esa propuesta está muy buena, ¿eh?
3: Muy buena.
1: Nunca nos habían dicho eso, ¿eh? Siempre se iban, quiero un GNP, pero no, aquí, hoy Sofía dijo... Quiero venir a Divergentes y presentar todo.
2: Sí, les voy a traer a todos mis músicos y vamos a hacer un live para presentar mi siguiente álbum, que por cierto estamos planeando hacer por ahí una presentación con orquesta y todo.
1: Eso estaría increíble, estar ahí presenciando todo.
2: Va a estar bueno.
1: Y antes de cerrar, también a mí me gusta mucho hacer esta cuestión de todos los artistas que nos están escuchando, toda la gente que a lo mejor no sea musical, pero que diga, yo quiero dar ese paso. ¿Qué les recomendarías para cumplir ese sueño? Ya sea artístico o alguien que no se atreve a dar ese primer paso como para llegar a algo muchísimo más grande.
2: Sí, pues que al final, o sea, retos van a ser en cualquier cosa que hagas, ¿no? Entonces mejor hazlo en algo que te gusta. O sea, el éxito está lleno de fracasos. O sea, el éxito está lleno de caídas. Entonces más vale, si te vas a caer, pues que sea intentándolo en algo que amas, ¿no?
1: Y no sé, primero me dejaste sin palabras con la cuestión de venir aquí. Nunca nos habían hecho esa propuesta con este deseo mágico de
3: venir. Está muy
2: bien. Lo vamos a hacer, ¿eh? Lo vamos a hacer definitivo. Dios, si ustedes me permiten, lo vamos a hacer.
1: Dios, tú que nos estás escuchando desde el otro lado del mundo, así como toda nuestra audiencia, ya oíste, hay que pactarlo ahorita ya.
3: Lo armamos.
2: Eso.
3: Pero justamente, ¿no? Para que vayan... pues siguiéndote, encontrándote, ¿nos podrías dar tus redes sociales para que todos estén?
2: Estoy en todas las redes sociales como Sofía Steiner, así como suena, Sofía Steiner, y pues ahí pueden escuchar mi música en las plataformas. Y este sábado les recuerdo que tenemos una cita en Foro La Paz a las 8 p.m. Todavía quedan poquitos boletos y acabamos de sacar una promoción solo por hoy, o sea, hoy es el último día, de 2x1 en los últimos boletos generales que quedan, para que vayan por ahí a adquirirlos.
1: Y nosotros ya vamos a estar con nuestro boletito en mano. Muchísimas gracias, Sofía, por estar aquí con nosotros.
2: Hombre, a ustedes. Gracias a ustedes y a todos los que nos escuchan.
1: De verdad, ha sido una emisión muy bonita y qué gusto que estés aquí con nosotros. Y muchas gracias, Edu, por ponernos esta rolita que va a venir
2: gracias,
1: ahorita.
2: Edu.
1: Y vámonos con esa rola, Edu.

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1: Ya estamos aquí de regreso en el 96.1 FM y de verdad muchísimas gracias a toda nuestra audiencia que estuvo el día de hoy. Pero antes de irnos, porque ya nos quedan pocos minutitos, aprovechando que Bio no está y vamos a hacerle promoción, en unas horas nuestra queridísima Violeta Torres estrena Rolita, estrena Prohibido Sentir, para que la escuchen en todas sus plataformas. Así que estamos abusando de los micrófonos ahorita que no está Bio. Y al contrario, yo creo que muchas gracias a Bruno, a Edu, a Arthur, a Juan Luis, que también nos estuvo apoyando el día de hoy.
2: Saludos.
1: Y
2: pues muchísimas gracias también a todos ustedes, divergentes. Saludos a absolutamente todos los que están aquí presentes, escuchándonos. Saludos a el Motoclub Nómada Ciudad de México y Nómadas Nacional. Saludos a Zen Puente, que también está siempre escuchándonos ahí al punto. Y pues, por si no nos volvemos a escuchar, muy buenos días, buenas tardes o buenas noches.
1: Sí, muchas gracias, divergentes. Y recuerden, Prohibido Sentir va a estar ya en todas las plataformas. Y muchísimas gracias por estar aquí. Siempre nos van a ver todos los jueves de 9 a 10 en 96.1 FM con todo el equipo dándolo todo, teniendo artistas invitadísimos así como los del día de hoy. Y yo creo que ya nos tenemos que ir. Aquí Edu me está dando la indicación y nos retiramos. Muchísimas gracias.
3: Chao, divergentes.
2: Bye.

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2: Yo soy Margo Ortiz, yo soy bajista.
3: Yo soy Fer Lucero y nos faltaron dos, que son Regina Wilhelm, que es la baterista, y ahora yo, que es la guitarrista, y somos
2: las Venas de Venus.
4: Díganos en sus propias palabras, ¿a qué suena Venas de Venus?
2: Creo que suena como hermandad y como un poco de armonía entre morras. Creo que lo que queremos hacer mucho es como transmitir eso y que se pueda entender que las morras también podemos hacer música.
3: Nace el proyecto mucho de una sororidad entre nosotras, o sea, porque antes de ser banda somos hermanas, ¿no? O sea, ahora sí. Y queremos como compartirle a la gente que, pues, esta parte linda de la música que nos une así a todos.
4: ¿Cómo surgió la iniciativa de llevar a cabo este proyecto que se llama Venas de Venus? ¿Y cuánto tiempo llevan tocando juntas?
3: Ya casi son 3 años.
2: Sí.
3: Todas, excepto yo, tenían una banda antes. Y un día estábamos en casa de Margo platicando. Estábamos platicando como de bandas que conocíamos y así. Y dijimos como, estaría muy chido tener una banda de que de nosotras, que sí, nos llevamos tan bien, ¿no? Pues iniciamos siendo Margo, yo y Re, porque éramos como las que más nos llevábamos,
2: sí,
3: de la misma generación.
2: Y yo creo que nos conocemos desde secundaria. Entonces, pues ya como que la amistad ya tenía pues rato. Y pues ya un día fue como, oigan,
3: ¿y si
2: hacemos un proyectito ahí?
3: Yo no quería que Aura fuera la guitarrista porque no quería que fuera como el mismo proyecto que ya tenían, pero pasado a nuestro proyecto, pero yo no la conocía, o sea, la verdad yo no la conocía. Y después,
2: justo íbamos a tocar como para una fiesta y fue de, oiga, no, si necesitamos una guitarra porque esto...
3: No, ojalá.
2: Y pues yo dije, como, oiga, pues digámosle a Aura nada más para esto. Y ya la trajimos a un ensayo y creo que...
3: Nos llevamos muy bien.
2: Sí,
3: o sea, fue...
2: Todas. Sí, porque igual Aura la conocemos desde secundaria, pero ella es un año menor que nosotras. Pero honestamente creo que... Bueno, a mí me ha sorprendido mucho su talento, porque la verdad
3: sí,
2: es una muy buena guitarrista y igual una gran amiga y gran parte de nosotras. Entonces, o sea, como que llegó así como en la cereza del pastel.
3: Sí.
2: Así llegó con nosotras. También, o sea, creo que nos habla mucho de que hay que poner límites entre amistades y eso ha sido algo muy valioso para nosotras porque eso nos ayuda a crecer como banda y como amistad. Y creo que el hecho de que nos vamos como que confiar cosas tan íntimas es como muy reconfortante, ya que, pues sí, como que sé que tengo ese apoyo y que siempre va a estar conmigo.
3: Mucha de nuestra música tiene mucho que ver con sentimientos muy duros de nosotras, o sea, como con experiencias que hemos vivido y muchas veces antes de iniciar un ensayo o iniciar a hacer una canción es como transmitirnos ese sentimiento entre nosotras y tener la suficiente empatía para transmitir eso en una canción, en la música. Y eso solo se logra pues teniendo como esta confianza, ¿no? Yo siento.
4: ¿Nos pueden decir cuáles son sus influencias?
3: Una persona que siempre me ha influenciado tanto en mi manera de escribir como de tocar, como de cantar, como de expresarme en general, es Fiona Apple. O sea, Fiona Apple 100%. Esta parte de su feminidad y del enojo que logra transmitir, o sea, a través de tanto sus letras como su música, es algo que a mí siempre lo... O sea, no lo quiero llevar como ella porque siento que nosotras tenemos nuestra propia manera, ¿no? Y que cada persona tiene su propia manera, pero sí es alguien a quien siempre veo, ¿no? O sea, siempre me inspira mucho su forma de ser, la forma en la que ha tratado el medio, siempre ha sido para mí como peak.

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2: Bueno, yo creo que en mi caso, o sea, yo crecí con una familia muy musical, entonces siempre también va a sonar muy, muy básica mi respuesta, pero los Beatles siempre han estado como, son como una influencia muy grande para mí, ya que pues sí es sorprendente cómo la música conecta con personas y es como alguien, ese punto importante para mí como para conectar con mi familia, ya que, o sea, crecí así, mi tía es como la fan así número uno de los Beatles, o sea, de que tiene todos los CDs, todos los viniles, todo, y eso fue como una influencia mucho para mí también, Fleetwood Mac. Como que he conectado últimamente mucho con Stevie Nicks, porque es como, bueno, yo, señora, y es como alguien que, así, sí, o sea, de verdad, como que la admiro tanto y admiro como esa fuerza de voluntad que tiene y que desde que empezó nunca le tuvo miedo como a decir como las cosas como son y justo demostrar como esa fuerza que tiene, eso como que me inspira mucho.
3: Mucha escena, tanto mexicana como mucha escena chilena, nos ha influenciado mucho, sí, a nuestro sonido. Vendría siendo como Asia Menor y Candelabro. Sí. Vienen siendo bandas chilenas recientes que nos han influenciado bastante también.
2: Sí.
3: De México también, o sea, creo que justo todo inició por la escena de México.
2: Sí.
3: Como que empezamos a... Hubo un tema ahí, porque empezamos a querer sonar mucho a bandas mexicanas y luego nos dimos cuenta que tal vez no era como nuestro estilo, sí, tal cual. Pero aún así no significa que no admiremos bandas mexicanas, o sea, que la neta son bien chingonas. También ahí hay muy buena escena mexicana, solo falta, o sea, visibilidad, yo, sí, creo.

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2: ¿Ustedes ubican un estilo en la escena mexicana? ¿A qué suena la escena mexicana?
3: Muy disruptivo, yo diría, pero o sea, de una forma, es como, yo lo describiría como la ciudad, ¿no? O sea, la ciudad que es como tan hermosamente caótica y de alguna forma funciona dentro de todo ese caos. Y siento que eso, esa parte de la cultura se ha proyectado mucho en la música que suena localmente.
4: El hecho de decir, tengo una banda en la cual somos puras morras, sí llegas a caer en un estereotipo de, entonces tocan como Joan Jett o tocan como, o sea, como que siempre te van a meter con solo es, o sea, como Joan Jett o Blondie o...
3: Ajá.
4: Que igual admiro mucho, pero hay mil bandas y creo que el hecho de que nos tengan que comparar con un género de música que, pues, a lo mejor...
3: Muy The Warning, yo creo.
4: Sí, muy The Warning, muy, muy agringado. Es algo que, pues sí, llega a molestar un poco, pero... O sea, yo entiendo por qué la gente puede llegar ahí, ya que justo no hay muchas bandas de mujeres que tengan un ruido un poco más, no voy a decir original, pero más
3: local.
4: Local.
3: Sí, justamente yo siento que algo a lo que nos...
4: Local.
3: Sí, justamente yo siento que algo a lo que nos enfrentamos

0: No le podemos dedicar todo nuestro tiempo a la música y tenemos esa presión siempre de ser excepcionales para que no caiga en el estereotipo femenino de, ay, no saben tocar porque son
1: Sí.
0: mujeres.
1: Hay mucha presión entre los artistas por competir entre todos y creo que como artista debes de aprender que hay algo que va a tener esa persona que tú no tienes que te va a servir mucho y lo tienes que recibir y apreciarlo en lugar de usarlo como... Sí, justo. Sí, o sea, de que aprender a convivir entre artistas. Creo que es algo muy importante que no se enseña mucho y yo espero que eso me gustaría que en un futuro se fomente
0: Sí.
1: más, como aprender que estamos en la misma onda y que al fin y al cabo estamos haciendo música y queremos que todos conecten. Entonces, sí.

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2: Bueno, creo que nosotras dos somos las que siempre traemos más ideas locochonas. Sí, pero de alguna manera logramos que, aunque nuestras ideas sean completamente lo contrario, logramos conectarlas.
3: Llegar a un punto medio.
2: Llegar a un punto medio en el cual como que se acople a lo que queremos todas.
3: Siempre, o sea, casi siempre es, nos pasa algo. Nosotros iniciamos, o sea, cada quien individualmente como que empieza a crear como su concepto de lo que quiere en una canción. Y luego llegamos y intentamos como ir bien, o sea, como ir armándolo con las demás, así como de, ay, literalmente el otro día estábamos diciendo que de un turucutucu y así, ¿no? Llegamos con una idea y con todas las demás, pues cada quien le mete como su toquecito y siempre estamos muy abiertas a cambiar lo inicial. Siento que eso es algo súper importante porque si no...
2: Sí, no.

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1: Nosotras nos encanta. Cada toquín que hacemos, o sea, nos encanta poner una temática para nosotras, sí. Como banda. Entonces, haz de cuenta, en noviembre tuvimos una que era de como pastorela. Entonces íbamos de pastorela.
2: Porque yo me fui de Jesús, tú te fuiste de
1: Cordero.
2: Wow. Cordero, la otra se fue de Angelito.
1: Y de la Virgen, o sea.
2: Virgencita. También nos hemos disfrazado de aliens.
1: Sí.
2: De. Ah, bueno, una de géneros así distintos. Entonces, una iba punk, la otra iba rockerísima, la otra iba.
1: Science pop, así.
2: Sí. Entonces, sí, nos, eso ha sido también como una parte muy importante de como.
1: El show.
2: Nuestra esencia. Ah. En el escenario nos encanta, pues ahora sí que llevarlo
1: a lo que se pueda.
2: Entonces la temática de esta
1: va a estar muy chula. Yo siento que es una de las mejores, ¿sí?, que hemos planeado. No vamos a decir nada
2: porque es sorpresa,
1: para que la vayan a ver, pero sí, o sea, no hay dress code para los demás, pero nosotras les tenemos ahí preparado ahí un show, vaya, así, para ponerlo de alguna forma.
2: El 11 de septiembre en el Rebel Rebel.
1: Sí, en el Rebel.
2: A las 8.
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2: Venas de Venus.
1: No se lo pueden perder, va a estar increíble y pues apoyemos a más morras que tocan.
2: Va a haber concepto, va a haber escena, va a haber moda, va a haber sáficas, va a haber sexo y
1: alcohol.
2: Y vamos a interactuar mucho entre nosotros porque la escena no solo son las bandas, son el público también.
1: Sí.

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1: Muchas gracias. Mi nombre es Montserrat Muñoz y a nombre de todo el equipo que hacemos esta serie de conciertos posible a través de ya 16 años de historia, les damos la más cálida bienvenida a estos encuentros sonoros y fusión de géneros musicales. Es para mí un honor y tremendo gusto también ser parte de cada viernes una oportunidad histórica de compartir con ustedes propuestas que celebran diferentes géneros, fusión también y sueños, ¿por qué no? Porque todos tenemos un sueño y el sueño de muchos es salir en la radio. Y para ello les quiero presentar a nuestro soñador de la noche. Él es sociólogo de la UNAM. Es bajista, es herrero y un gran amigo personal y del programa. Él es Jorge Mejía.
2: Hola, buenas noches. Bienvenidos. Una noche más a Intersecciones. Y sí, un sueño estar sonando y resonando en la radio. Y sobre el escenario de la sala Julián Carrillo, que los atiende el día de hoy. Bienvenidos sean todos ustedes.
1: Hey. ¿Ha sido parte también del programa?
2: Muchas veces, como público, como todos ustedes que han estado, seguramente más de una vez, yo también he estado ahí en esas butacas que no alcanzo a ver desde aquí, pero sí escuchando música de todos los estilos, rock, regional, rap, de todo se ha escuchado el día de hoy. Y es un tremendo honor y placer estar aquí presente compartiendo este micrófono con mi amiga Montse.
1: No se ven, pero se sienten. Y también porque se sienten, quisiera yo también que sintieran o imaginaran o comenzáramos a hacer este apetito sonoro preguntándonos de qué va el concierto de esta noche. Y Jorge, si yo te pregunto, ¿qué piensas cuando escuchas Power Duo? ¿Qué se te viene a la mente?
2: Verdaderamente es que pueden pasar muchas cosas ahí, ¿no? Porque un Power Duo está sucediendo en este preciso instante. ¿Puñito? Justo estamos aquí haciendo el poder del dúo en el micrófono. Pero sobre todo, yo también como bajista y que veo acá presente los bajos, está la batería, pues me imagino que va a suceder algo muy particular porque no veo más instrumentos. Entonces, creo que el sonido del día de hoy es algo bastante peculiar.
1: Llegaron de Tepoztlán, pero trajeron sirenas, colibríes y algunos orgasmos express. Sabrán por qué. Nuestros invitados son parte de la escena del rock de culto en la Ciudad de México y en nuestro país. Nos complace muchísimo presentarles este Power Duo tan entrañable. Y ellos son...
2: ¡La Perra!
1: Sus fusiones en este viernes de Intersecciones.
3: Buenas, soy yo. Yo hubiera querido decirle al público en sus casas que por favor sean tan amables de viajar, porque no nos van a ver, nada más se nos pueden imaginar. Y vamos a comenzar y vamos a tratar de hacerlos sentir exactamente ese viaje sonoro de la música de La Perra.

Muchas, muchas gracias, público asistente, oídos lejanos, corazones cercanos. Y vamos a hacer un cambio de dotación. Voy a presentar una pieza que está dedicada a todas las mujeres habidas y por haber y presentes aquí y en todo el mundo. Esto se llama Un, dos, tres sirenas. Y Elena le hizo una pregunta a las sirenas. La pregunta fue, ¿vale la pena vivir? Y estas son las respuestas.

que yo también viajo en este grupo. Soy el, yo creo que soy el primer fan de La Perra. Adoro lo que hacemos. Diría Jefferson Airplane en los años 60, si no los conocen, búsquenlos. Jefferson Airplane decían, no estamos tocando, estamos haciendo el amor. Y pasa lo mismo acá. Vamos a continuar con... Ah, claro. Bueno, esta es una dedicatoria a Charles Mingus.

Vamos a descansar tantito el oído. Esta pieza está dedicada a los andantes. Se llama El Andante, pero todo aquel andante que si sube a un cerro no prende un cerillo, ¿no? Ha habido muchos incendios en el mundo y se ha perdido mucha foresta, mucho animal. No seamos tan humanos. Si vas al cerro, no fumes. Fuma ya que bajes a tu ciudad. El Andante.

Quiero presentarles a la autora de la música de La Perra y de muchas cosas más maravillosas, una amante de la naturaleza, amante de hacer su comida, desde sembrarla hasta que nos la comemos. No saben, soy su fan. Elena Sánchez en el bajo. Elena tuvo un romance con La Ira y ese romance se convirtió en un disco. ¿Quién no ha tenido un romance con La Ira? Ustedes en sus casas, en el cyberspace, everybody here, there are you guys, can you listen to me? ¿Quién no ha tenido un orgasmo, o digo, un romance con La Ira? Bueno, tal vez un orgasmo con La Ira. ¿No lo han hecho enojados, así muy peleados y que se contenten de alguna cierta manera? Muy reconciliadora, por cierto. Bueno, esperemos que esta pieza que le dio nombre al tercer disco de La Perra le sirva para hacer lo propio a ustedes en sus casas, ¿eh? A público presente. Bueno, esto se llama Romance con La Ira.

Ustedes que están en sus casas no se dan cuenta, pero Elena y yo platicamos mucho en el escenario, porque luego se me olvida qué rola sigue. Pero hoy tuvimos la fortuna de que ahora que ya se valen los acordeones, por cierto, el domingo ya saben todos qué tienen que hacer. Antes estaba La Vuelta a la Izquierda prohibida en Revolución. Es el nombre de un disco del grupo Onta de los años 70. Afortunadamente creo que ya hay Vuelta a la Izquierda, que no estaba prohibida ya hoy en día en Revolución. No sé si el mensaje sea suficiente. No era necesario, ¿verdad? Perdón. Ustedes en sus casas, aunque estén en Tokio. Bueno, sí lo entendieron. Bueno, vamos a continuar con esto que se llama Pieza para Contratiempos.

Oigan, ¿qué creen? Que nos tenemos que ir despidiendo porque acaban de venir por mí. Ya está un Uber con torreta allá afuera esperándome. Y nos vamos a echar una rola más. Esta pieza tiene que ser Tea Time, Nublado o Copos. Tea Time, Nublado. ¿Mane? El jam de la víbora. Vámonos.

0: Perico en la batería y la maestra Elena Sánchez en el bajo, los bajos de cuatro cuerdas, por cierto. El tiempo vuela y más cuando son clases magistrales en vivo. Por favor, acérquense aquí a la luz. No la sigan, solo acérquense. Público querido, muchas gracias por estar aquí. Radio Escuchas, les contamos que esta es la emoción que se vive en todos los viernes en Intersecciones por el 96.1 de FM. Ha llegado, primero que nada, yo creo que el tiempo pertinente para que ustedes también conozcan de nombre, de presencia, quienes estén en las primeras filas, volteen. Vamos a dar los créditos de quien ha hecho esta transmisión posible, que es la mezcla de sonorización y transmisión Inti Terán, Emanuel Silva, staff Emma Pineda, Mariano Salmerón y José Miguel Orozco. Iluminación, Échale Flow, Cristian Ramírez, continuidad Alma Martínez, fotografía Iván Rocha y Guppy. Producción radiofónica Jessica Trejo, también extrañamos en la producción a Héctor Salik, producción ejecutiva Carlos Narro y también en producción y voz Montserrat Muñoz y Jorge Mejía.
1: Hola, nuevamente. Oye, y de verdad que el día de hoy esto que está pasando es algo muy particular porque ¿cuándo han visto ustedes un grupo de solamente batería y bajo? Es muy poco común. Y además, esa particularidad los ha llevado a tener un cierto grado de persistencia durante tantos años, son 30 años de hacer música, más o menos. Y entonces, ha sido un largo trayecto para llegar al día de hoy. Perico, ¿cómo ha sido ese trayecto para ustedes?
2: Bueno, hace ratito platicábamos con los compañeros y ha sido un camino muy bendecido. ¿Por qué? Porque uso esa palabra, porque bendecir es bien decir. Y nos ha ido muy bien, mucha gente nos ha querido mucho y hemos tenido la suerte de que yo como Perico el payaso loco pudiera haber mantenido a la perra viva sin necesidad de estar tanto en el escenario, lo cual provocó un error gigantesco que fue no crear público. Lo cual nos está costando mucho, mucho trabajo, más cuando ya te haces viejito o viejorrón. Sí, el viejorrón es mejor porque tiene más sabor. Y bueno, ha sido muy, muy ligero para nosotras llegar a este punto porque aunque ha costado trabajo, hemos tenido caídas muy abajo, recordamos varias, hemos llorado y últimamente tenemos unas cosas como esta bendición de que Montserrat nos diga qué onda, quieren venir a Intersecciones. Y tú dices, al menos yo, que soy el que llevo las redes, la tengo atrapada. Bueno, como sirena, no es cierto, es broma. Yo ya tenía ganas de venir a Intersecciones, pero no sabía. Últimamente me cuesta muchísimo trabajo dar con el dueño del festival en Wimbledon, que hacen con muchos grupos de música, y no hemos podido ir, por ejemplo. No es cierto, estoy bromeando. Pero cuando Montserrat nos llama, yo dije, no es posible, yo estaba pensando en ir. ¿Cómo?
3: Gracias, Montserrat.
2: Y gracias a todo el público que sabemos que sigue a Intersecciones desde hace 16 años, 9 años con Montserrat al mando del micrófono, pues no quiero extenderme más.
0: Ay, muchas gracias. De verdad que esto es un esfuerzo colectivo. También gracias a Radio Universidad, gracias a Extensión Cultural, que somos un área, para que nos contacten también vía redes sociales. Fácil, Instagram o Facebook, Sala Julián Carrillo, como este músico también que nos ha dado el sonido 13 y que en el mes próximo Radio UNAM cumplirá 88 años y de nuestra área le tenemos un homenaje a Julián Carrillo, pero hoy el homenaje es para ustedes, las leyendas vivas. Maestra Elena, me encantaría que nos compartiera algo sobre el carácter de su instrumento, de su voz, que firmara el aire, porque es también un honor tenerla aquí en Radio Universidad.
4: Pues el bajo, cuando yo empecé a tocar el bajo nunca pensé que se fuera a ser tan importante como ahora ha sucedido, ¿no? Con todos los bajistas que hay y las bajistas que hay, que ha tomado como presencia de líder, ¿no? En muchos grupos. Y pues sí, las notas bajas, a mí me encanta el chelo también, entonces, digo, se afinan diferente, pero esta sensación de tocar el bajo pues es una sensación que te pone a vibrar y pues, todos los instrumentos son súper hermosos, ¿no? Pero bueno, me tocó el bajo y yo me quedé clavada en el bajo, aunque estudié guitarra, pero pues no sé, pues ya, o sea...
2: Para... ¿Un repertorio para guitarra que algún día volverás a componer otra cosa?
0: Muchas gracias, muchas gracias. El aplauso de las bajistas, de los bajistas. Pregunta para el público. ¿Vibraron con este bajo, con estas frecuencias, con estas percusiones, con estas fusiones, composiciones? Bueno, quizás quedaría tiempo para una pregunta muy breve, hablando de salvar a la pregunta, como tu podcast de 5 temporadas, Jorge. Tenemos 1 minuto al aire, después despediremos la transmisión.
1: Y bueno, porque se trata de salvar la pregunta el día de hoy, también me gustaría saber, y hablando justamente de la perra, que es eso que les da un carácter de identidad a ustedes como grupo, y que fue apenas antier el Día Internacional del Perro Abandonado. Ustedes tienen por ahí una historia detrás del nombre que tiene que ver con los perros, las perras específicamente, y los animales que van rescatando en el camino.
4: Bueno, las perras es que, pues, no sé, es que las ves y las recoges, ¿no? O sea, es ya una enfermedad,
2: Sabemos, o sea, que se cura. Sabemos que se cura. No más perras en casa. No, tenemos 6, tuvimos 10. Vamos en cuenta regresiva. Por favor, mídanlo. Si se están enfermando de recoger perros, midan su edad con la edad del perro más joven que van a recoger. En serio.
4: Sí, bueno, pues yo me identifiqué con las perras y por de ahí viene el nombre. Sí.
0: Vamos a cerrar con el aplauso del público, porque eso nos hace también humanos.
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3: 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Hola, ¿qué tal? Muy buena luna, sean ustedes bienvenidos a Carpe Noctem, noche de jueves, madrugada de viernes. Bueno, pues para los que van saliendo del concierto de The Gathering, pues ya nos contarán qué tal estuvo, lo disfrutaron. Pues siempre es bueno ver de nuevo a miembros de la banda original, ¿no? Pues estaban casi todos, incluyendo a Anniki van Giersbergen, o como se pronuncie. Pero bueno, justamente la visita de Gathering, por cierto, no anunciamos el concierto de Gathering hace unas semanas que hicimos el programa anunciando los conciertos que venían. Se nos fue a anunciar el de The Gathering, pero bueno. Justamente esta visita nos hacía como tener como pretexto, ¿cómo decirlo? Reencuentros o bandas que regresan. Si bien The Gathering no había desaparecido oficialmente, pues también tenía un rato que no venía a México. La salida de Anniki, pues había mermado un poco los fans, ¿no? No quiere decir que Silje no cantara bien, al contrario, ¿no? La verdad es que hizo un gran, gran papel dentro de las filas de Gathering, pero bueno, pues los fans siempre, siempre preferirán a los miembros originales, ¿no? Y bueno, pues nos da el pretexto de hablar de ciertas bandas que pues están regresando, que sacaron disco después de muchos años, o que simplemente pues nos visitan después de un ratísimo de no venir. Y pues arrancamos con algo de Gathering, justamente. Esto es In Color, esto pertenece a el álbum Beautiful Distortion del 2022. Este se grabó con Silje Berghard en la voz. Y bueno, pues escuchamos esto y regresamos.

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1: Bien, eso fue Incolor a cargo de The Gathering. Y bueno, The Gathering, pues banda neerlandesa, una banda fundada en 1989 por René Rutten en las guitarras, Hans Rutten en la batería, Hugo Prinsten en el bajo, Frank Boeglin en los teclados y en la voz principal en su momento, pues Annick van Gilsbergen. Y bueno, después ella sería sustituida a su salida por Silje Bergeland. Pues Annick estuvo desde prácticamente desde el principio. Bueno, los primeros años, así, los primeros años fue Bart Smills, pero realmente Annick estuvo como del 94 hasta el 2004, o sea, sí estuvo unos 10 años por ahí. Luego por ahí pararon, 2005 más o menos, luego pararon y regresaron en por ahí del 2008, ya con otra vocalista, con Silje, quien estuvo pues hasta por ahí del 2024, 2025, 2024 más o menos, y Aniki regresó. Ahora pues acaban de presentarse aquí en Ciudad de México con ella en la voz. Y bueno, pues es el caso de Gathering, una discografía pues no muy amplia. Al final de cuentas son 12 discos entre el 92 y el 2022. Pues un sonido que sí ha evolucionado, eso es un hecho, ¿no? Empezaron como más oscurones, más death doom, quizás gothic metal, obviamente, pero ya después fueron haciéndose más alternativo, más progresivo. Pues es como Catatonia, como Anathema. De hecho, en alguna de las visitas de Anathema a la Ciudad de México, pues venía Anike como banda soporte en este otro proyecto que tenía Agua de Anike. Y bueno, pues cuéntenos, los que se fueron a ver a The Gathering, ¿qué tal? Vamos con otra rola. Tenemos 8 rolitas de bandas que regresaron, vamos a ponerla así. Algunas quizás no se habían desintegrado, pero no sabemos nada de ellos desde hace muchos años. Y es el caso de la banda que sigue. Esta banda sí estuvo desaparecida prácticamente 11 años. Hablamos de Rosetta Stone y pues vamos a escuchar esto que es People de su pues álbum, digamos que marca el regreso, vamos a decirle así. Pues la escuchamos, regresamos.

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1: Bien, eso fue Rosetta Stone, la canción People. Y bueno, a ver, Rosetta Stone, pues una banda, viene de los 80s, fundada banda británica. Bueno, más bien viene desde los 70s. Bueno, Ian Mitchell, empezó a trabajar desde los 70s, pero vamos, Rosetta Stone es banda británica, rock gótico, formada en los 80s. Pues estaba Paul Klink en la guitarra, voz, teclados, y Carl North en el bajo, ¿no? Y un rack de teclados que era Madame Razor. De sus años de actividad, del 88 al 98. Y de ahí, pues regresaron en 2019, pues a la fecha. De hecho, acaban de sacar material hace no mucho. Entonces, bueno, pues tienen pues varios discos, Chemical Emissions del 98. O sea, el Adrenaline es el más afamado, ¿no? Pero Cryptology, bueno, Seems Like Forever del 2019 es el álbum que marca su regreso, que es de donde tomamos esta rola, People. Pero Cryptology del 2020, Under Time del 24, y bueno, en el 25 acaban de sacar otro disco. Más aparte, pues lo que tenían antes, ¿no? El álbum, como decíamos, Adrenaline del 92. Y bueno, algunos álbumes más. Buen regreso de Rosetta Stone. Sí, este álbum, justamente el Seems Like Forever, es un poco monótono, hay que aceptarlo, ¿no? A mí me gusta Rosetta Stone. Sí, si vinieran a México, sí los iría a ver. Desconozco si han venido, según yo, no. Esa es una buena tarea para. Pues para el Horus Fest, para el Festival de Eutanasia, etcétera, pues allá hay como bandas que quisiéramos ver. En este programa, de hecho, hay varias bandas que quisiéramos ver. Vamos a sonar bandas que quisiéramos ver, ya que varias o están sacando material nuevo, que es básicamente de lo que nos estamos hablando en este programa. Pero sí, por ejemplo, en el caso de Rosetta Stone, pues era una banda que teníamos completamente desaparecida. Oficialmente no estaban desintegrados, pero pues 10 años, 11 años entre un disco y otro, pues nos daba, y cero actividad, cero conciertos, pues nos daba a entender que la banda ya había desaparecido. Pero bueno, pues Rosetta Stone está de regreso desde hace ya 6, 7 años y pues ojalá vengan a México. Vamos con otra rola. La siguiente banda no tiene disco nuevo, pero regresó. Y de hecho está por tener una gira en América Latina, aunque no tiene shows en México. Solo tiene Argentina, Brasil, Argentina, Chile y Colombia. No hay Costa Rica, no hay México, que es normalmente como esa ruta, ¿no? De las bandas Brasil, Argentina, Chile, Perú, Colombia, Costa Rica, México, algunas van a El Salvador, pero en el caso de After Forever, no están viniendo más que a esos cuatro países ahora en octubre. Pero bueno, vamos a escuchar algo de After Forever, pues de lo viejito, porque ellos sí no tienen material nuevo, pero sí están regresando. Lo que vamos a escuchar es Monolith of Doubt. Lo escuchamos, regresamos.

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2: Bien, eso fue After Forever, banda que se forma en el 95 y que se disolvió oficialmente en el 2009 y regresaron en el 2024, pero sin Floor Jensen en la voz. Formados, como decíamos, en el 95 por Mark Jensen y Sander Gommans, fueron como los miembros originales. La banda es de Países Bajos, neerlandesa. Pues su género, metal sinfónico, metal gótico, metal progresivo, como decíamos, un periodo de actividad del 95 al 2009 y del 2024 para acá. Un sonido, pues yo creo que esa época del 95 al 2010, digamos que del 92 al 2010 dio grandes bandas en cuanto al metal sinfónico, al metal gótico. Porque bueno, pues tenemos After Forever, esta épica, que son miembros que estuvieron en una banda y se pasan a otra o forman otra. Nightwish, Within Temptation, yo creo que son como las cuatro bandas más potentes de, obviamente hay muchas más bandas, pero estas son como las principales bandas del género en la época, ¿no? Las que más despuntaron. Y lo que llama la atención es justamente este regreso, ¿no? La discografía de After Forever, pues Vision of Desire del 2000, Decipher del 2001, que es de donde tomamos lo que escuchamos, de este de Monolith of No Doubt, Invisible Circles del 2004, Remaging del 2005 y After Forever del 2007. Algunos EPs sencillos y eso, y bueno, obviamente hay reediciones, remasterizaciones, etcétera. Algún bucle, pero estos son los discos oficiales. ¿Quién está cantando actualmente en After Forever? Bueno, pues como decíamos, Floor Jensen ya no regresó. Floor Jensen sabemos que fue invitada a participar con Nightwish y la alineación oficial de After Forever en

este 2026 es Angel Wolf Black en la voz, Sander Gummans en la guitarra, Bas Maas en la otra guitarra, Luke Van Gerven en el bajo, Jeffrey Revet en los teclados y Arjen van Persenbeek en la batería. Perdón, ustedes, si mi neerlandés no es el óptimo, pero bueno, pues la voz es Angel Wolf Black, quien sustituye a Floor Jensen, quien no quiso regresar, independientemente de lo que está haciendo con Nightwish. Ella trae ahorita un proyecto solista, le hemos visto que está anunciando material, por ahí tiene trocitos de videos. No he revisado a últimas fechas si ya hay algo oficial, es decir, si ya salió algo, o todavía está en veremos, o sea, es decir, viene dentro de unos meses, estará saliendo. Pero bueno, pues la vocalista actual de After Forever, que es con quien están haciendo esta gira en América Latina a partir de octubre, pues es Angel Wolf Black. Vamos a la siguiente rola, traemos 7-8 rolitas de varias bandas que regresan. Lo de After Forever sí es un regreso definitivo. Y bueno, pues la banda que sigue también fue un regreso, también fue sorpresivo, porque ellos desaparecieron aparecieron en el 92 y estuvieron parados como del 2002 al, no sé, al... No, todavía en 2003 sacaron disco. Bueno, nos referimos a The Covenant, esta banda noruega que pues no tiene muchos discos, fue una banda que empezó más metalera y acabó haciendo como un poco más de metal industrial. Pero bueno, vamos a escuchar algo de ellos. Lo que vamos a escuchar es Acid Theater, algo que nos quedamos con ganas de escuchar tanto en el Candelabrum Fest del año pasado como en su concierto que tuvieron en el Circo Volador hace no muchos meses. Esto pertenece al SETI del 2003, pues le escuchamos, regresamos.

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2: Bien, eso fue The Covenant, la canción Acid Theater. Y como decíamos, bueno, The Covenant es una banda noruega formada por ahí del 92. Pues era una banda más de black metal en su primer disco, es así, que fue Intangible for the Light. Después el Nexus Polaris, que salieron en el 98, el primero es del 97. Y después en el 99 aparece Animatronic, ahí le empiezan a dar como un pequeño giro más al electrónico, más más al sonido entre Ministry, entre Nine Inch Nails. Bueno, tuvo que ver Trent Reznor con ese disco, y bueno, ahí ya eran catalogados como cyber metal, bueno, sí, gothic metal, ¿no? Este estuvo producido por Sigi Bem. Y después, bueno, en 2002 salió In Times Before the Light. Bueno, más bien se reeditó. Y en 2003 apareció SETI. Y más o menos como del 2006, no sabíamos absolutamente nada de ellos. Hasta 2024 que empezamos a ver que había conciertos donde estaban tocando, pues, que en Italia, que en Grecia, en festivales en Alemania, obviamente en Noruega, Suecia, toda Europa. Y lo que no nos esperamos que sucediera, pues visitaron México gracias al Candelabrum Fest, que por cierto es este fin de semana ahí en León, festival de metal, que trae también buenas bandas cada año. Ya creo que es por su cuarto o quinto año del Candelabrum Fest, ahí en León. Y el año pasado, pues, estaba The Covenant. No vinieron más que a ese festival, no hicieron otras fechas. Sin embargo, tuvimos la fortuna de que regresaran, estuvieran en San Luis Potosí y Ciudad de México, acá en el Circo Volador, hace no unos meses, hace son unos 3 meses más o menos, 4 meses, y ahí los pudimos ver. Aquí sí nos tocó que tocaran de todo un poco, sobre todo, bueno, tocaron el Nexus Polaris completo, pero pues algunas rolas del In Times Before the Light, varias del Animatronic, una del SETI, pero nos quedamos con ganas de esta que les acabamos de sonar, del Acid Theater. Vamos a otra rola, otra banda que regresó, una banda que ya vino a la Ciudad de México, que le hemos sonado varias veces este año, justamente porque sacaron disco, vinieron a la Ciudad de México. Habían estado activos en los últimos años, ya con el nombre como tal, en su regreso, habían hecho varias giras en los Estados Unidos y pues vinieron a la Ciudad de México. Les fue muy bien y pues estamos hablando de The Chameleons. The Chameleons sacó disco nuevo, entonces de ese disco vamos a escuchar Saviors Are a Dangerous Thing. Lo escuchamos regresar.

Bien, eso fue The Chameleons, la canción Saviors Are a Dangerous Thing de su más reciente álbum. Y bueno, The Chameleons ya habíamos hablado de ellos, no vamos a hablar mucho porque pues vinieron, los hemos estado sonando bastante. Pues su discografía, bueno, el The Chameleons se forman por ahí del 81, estuvieron activos del 81 al 87, luego regresaron en poquito, del 2000 al 2003. Y en el 2021, pues para acá regresaron con pues, algunos cambios en la alineación. Obviamente Mark Burgess en el bajo y voz. Y Reg Smithies son los dos originales que están actualmente tocando. Reg está en la guitarra. Pero bueno, hay otros músicos que son con los que grabaron dos discos en los últimos años. Arctic Moon es el más reciente, en el 2025, pero bueno, Script of the Bridge del 83, What Does Anything Means en el 85, Strange Times en el 86, Strip en el 2000, Why Call It Anything en el 2001, This Never Ending Now en el 2002, Arctic Moon 2025, y en medio hay muchos, muchos discos, hay varios acústicos, hay en vivos. Hay muchos sencillos y bueno, pues algunas grabaciones por ahí con la en el Peel Session, etcétera, ¿no? Y bueno, pues The Chameleons pues regresó, sacó disco, dos discos, pero uno eran rolas antiguas que regrabaron y o grabaron oficialmente porque estaban como no en discos oficiales. Y final de cuentas, pues Arctic Moon, que tiene un sonido muy, muy bueno, rolas con el sonido clásico de The Chameleons. La verdad es que vale la pena este disco, si se lo pueden conseguir, vale mucho la pena. Vamos a otra rola, otra banda que sacó disco nuevo, es Icon, desde Australia. Y pues vamos a escuchar My Black Mirror, esto es recientito, recientito, esto salió apenas el 6 de agosto, salió en plataformas digitales, es un EP de dos canciones que se llama The Witness Tree, o el árbol testigo, y de ahí tomamos esto que es My Black Mirror, pues la escuchamos, regresamos para platicar un poquito de Icon.

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1: Bien, eso fue ahí con la canción My Black Mirror, de lo más reciente, como decíamos, apenas salió hace un mes y fracción, mes y medio, vamos a ponerle. Y bueno, Icon es una banda, prácticamente es una banda de un solo miembro, ¿no? Es una banda de Melbourne, de allá de Australia. Pues originalmente son Chris McCarter en la voz, guitarra y programaciones, y Dino Molinaro en el bajo. Ellos en el 88 empezaron con el proyecto, originalmente se llamaban Dead in Dark y después se llamaron Icon. Y pues del 88 para acá, la verdad es que ellos no han parado, han tenido muchos cambios de alineación. Hay una extensa discografía. El asunto es que, digamos, desde el Echoes of Silence del 93 al... Bueno, más bien ese es el sencillo. A Moment in Time del 95 al lo más reciente, pues sí, son bastantes discos los que tienen. La verdad es que ellos no han parado. Sin embargo, del 2014 al 2024 no habían sacado disco, por eso los estamos metiendo en este programa. Porque, pues, The Shadow of, an Angel del 94 al... Kingdom of Black Sun, que es del 24, pero acaban de sacar este nuevo sencillo con dos rolas, lo pueden escuchar ahí en sus plataformas. Y bueno, pues eso es Icon. Nos queda tiempo para pues una rola más. Bueno, podemos mencionar que The Cure, bueno, The Cure lo podemos mencionar, no sonaremos algo de Cure porque lo sonamos la semana pasada y no tiene mucho que habíamos sonado algo de justamente del último disco, pero The Cure tardó también muchos años, 16 años en sacar un disco, un disco nuevo, tardaron un ratísimo. Bueno, The Cure fundados a finales de los 70s, desde el Three Imaginary Boys del 79, al... 413 Dream del 2008, pues habían sido como constantes en su discografía. Muchos cambios de alineación, baterías, teclados, etcétera. Realmente son Robert Smith y Gallup los que se han mantenido en la banda prácticamente desde el principio. Pero es hasta 2024 cuando apareció Songs of a Lost World. No lo vamos a sonar nada de Cure porque, insisto, de algo de este álbum lo sonamos hace un par de semanas y la semana pasada pusimos algo justamente de Cure, pero sí mencionar que pues es una de las bandas que regresó por lo menos en cuanto a disco y que pues llamó la atención porque pues 16 años después, un disco muy clavado, un disco denso, es muy buen disco, pero para los fans de The Cure. Y bueno, el tiempo se nos fue. Alguien que no es que esté regresando de un letargo, no, más bien han estado muy activos, han estado tocando mucho, han estado sacando discos constantemente desde el 2004 hasta pues actualmente, ¿no? 2024 creo que es el último disco de ellos. Nos referimos a IMX, pero ¿por qué los mencionamos? Porque sí regresan a la Ciudad de México. Es de las cosas que se acaban de anunciar para festejar la Revolución Mexicana. El día 20 de noviembre, Foro Alicia, pues ya está confirmado IMX en su Latin American Tour 2026. Pues tenía rato que no vinieron, bueno, vinieron en 2017, vinieron al Lunario, justamente por estas fechas, porque ya saben los recuerdos de Facebook, me aparecieron las fotos del concierto del 2017 o 2016, y yo sé que regresaron, recuerdo que regresaron intermedio, pero bueno, pues ahora estarán el 20 de noviembre de 2026 en el Alicia. Pues los dejamos, los vamos a dejar con After Every Party I Die, de lo viejito de Amex, con esto los dejamos y nos escuchamos la próxima semana. Mientras tanto, cuídense donde quiera que estén.

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Estamos escuchando Las pupilas de la luna, del 2020, para piano y electrónica, de Georgina Derbez Roque, 1968, Ciudad de México, que nace como una colaboración con la fotógrafa Patricia Arigis, especialmente con su serie Las horas negras, con el videoasta Sebastián Torella. Las horas negras trata de la vida diaria de las internas en los reclusorios, a quienes se les permite tener a sus hijos con ellas hasta los 3 años de vida. El enorme contraste entre la dulzura de la maternidad y lo árido del entorno hizo que Georgina tomara su canción de cuna de 1999 como punto de partida, fragmentándola y transformándola para piano y sonidos electrónicos.

Escuchamos al pianista español Alberto Rosado, dedicatario de la obra, interpretar Las pupilas de la luna del 2020 para piano y electrónica de Georgina Derbez, 1968, Ciudad de México, quien estudia composición con Ana Lara Zavala, orquestación con Jorge Torres Sáenz, y en el extranjero asiste a cursos con Klaus Huber, Toshio Hosokawa, José Manuel López López y Mauricio Sotelo, entre otros. Su catálogo comprende obras para solistas, música de cámara, ensambles, obras sinfónicas y una ópera. Esto es música del álbum Ser Intangible del 2022, una producción entre México y España por Pirata Records con apoyo de la Secretaría de Cultura. 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
1: Estamos viviendo en una era en que los gobernantes son, es difícil calificarlos, de hecho, son complejos, muy agresivos en algunos casos, confrontativos casi todo el tiempo, personas que de hecho constantemente están desafiando la verdad y lo verdadero. Y por supuesto es un buen momento entonces para pensar si quizás Platón no tuviera un poco de razón cuando pensaba que quienes deberían reinar eran unos gobernantes filósofos. Porque lo dice así en La República: a menos que los filósofos reinen en los estados, o que los que ahora son llamados reyes y gobernantes

0: filosofen de modo genuino y adecuado y que coincidan en una misma persona el poder político y la filosofía, y que se prohíba rigurosamente que marchen separadamente por cada uno de estos dos caminos las múltiples naturalezas que actualmente hacen así, no habrá, querido Glaucón, fin de los males para los estados, ni tampoco, creo, para el género humano. Y decía, quizás tiene algo de razón, sobre todo porque, a lo mejor, visto desde una perspectiva, no es que los filósofos gobiernen, sino que en realidad los gobernantes deberían de quizás acercarse más hacia el camino de la verdad, hacia una cierta honestidad intelectual a la hora de afrontar su responsabilidad en el Estado. Porque de otra manera, como podemos ver, pues está difícil, es complejo y sobre todo es muy decepcionante y desesperante cómo construyen mundos paralelos y alegorías quizás de lo que estamos viviendo. El diagnóstico de Platón es terrible, porque si en algún punto no vuelven lo político y lo filosófico a acercarse, y yo lo quiero entender aquí un poco como el poder dar cuenta con cierto grado de verdad de las cosas como son, entonces quizás no haya manera ya no solo de que la vida pública sea honesta y bien guiada, sino que quizás, como dice Platón, ahí mismo no podamos ser felices.
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3: Secreto. José María Muñoz Quirós. No hay tiempo, ni color, ni espacio para vivir. No hay precipicio vano, ni hay destino insalvable. No hay olvido en la codicia que invade con mi ser todos los firmes derroteros del cuerpo. No hay caminos en tus labios, no hay ni siquiera valor. Tan solo me hago brisa en ti, y renazco y me alejo. Y reconstruyo el mundo donde habitamos el oficio de vivir sencillamente. No hay tiempo, ni color, ni espacio para vivir. Secreto. José María Muñoz Quirós.

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Es autora de otras obras como Falsa Liebre, Aquí no es Miami y Temporada de Huracanes. Sus cuentos y relatos han sido publicados en revistas como Replicante, Letras Libres y Vice. 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
1: Y total, para no hacerte la cansada, el vato se puso de acuerdo con ellos y quedó que nos veríamos detrás del penal Allende, en la callecita esa donde ya no me acuerdo cómo se llama, donde está el Capecios, mero enfrente de donde está el Capecios. Y ahí quedamos de vernos con los vatos esos, que finalmente llegaron a la hora que nos dijeron, a bordo de una camioneta Lobo, un camionetón enorme, naranja con negro, y llantas mamalonas. Cada una fácil costaba como 30,000 varos. De esas chonchas, porque seguramente la camioneta estaba blindada para aguantar el peso. Yo casi me zurro, la verdad, cuando esa madre se paró frente a nosotros, y las puertas se abrieron, y de dentro se bajaron unos güeyes, sin armas, porque los culeros las dejaron adentro. Desde la banqueta yo alcanzaba a verlas, puras M16, no mames. Los tipos se ve que tenían instrucción militar, por el corte de pelo y el parado y la forma en que te miraban. Aunque había uno que se veía bien malandro. Yo creo que andaba marihuano o bien perico porque no dejaba de moverse y miraba para todos lados y terminó parándose en la esquina, desde donde saludaba con los ojos y las cejas a todo el mundo que pasaba. A los vagos de la calle, a los franeleros de la esquina, a los taxistas que paseaban y hasta las patrullas de policía, como diciéndole a todos, nosotros en nuestro pedo y ustedes en el suyo. Y total que al final se bajó el preciso. El vato que nos había mandado a llamar, el que quería reunirse con nosotros. Un tipo chaparro, sombrerudo, de ojo claro y con acento norteño. Buenas tardes, licenciados, nos dijo el vato. ¿Cómo andamos? Bien amable. Bien, respondió el gordo. Pues aquí, señor, usted dirá. Y me dio un codazo, pero a mí no me salía la voz. Yo creo que los huevos los tenía aquí y me estorbaban.
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0: Garbanzo de a libro. El autor es su escritura,
1: su obra.
2: El complot mongol, Rafael Bernal.
1: El personaje. Para conocer a Filiberto García tendremos que verlo como se lo imaginó su creador.
3: En el baño se echó agua en la cara y se peinó el cabello corto y negro. No tenía por qué rasurarse. Nunca había tenido mucha barba y una rasurada le duraba 3 días. Se puso un poco de agua de colonia Yardley. Volvió al cuarto y del buró sacó la 45. La limpió cuidadosamente con una gamuza y se la acomodó en la funda que le colgaba del hombro. Finalmente, se puso el saco de gabardina beige y el sombrero de alas anchas. Ya vestido, volvió al baño para verse en el espejo. El saco era nuevo y el sastre había hecho un buen trabajo. Casi no se notaba el bulto de la pistola bajo el brazo, sobre el corazón. Y a mí me tienen nomás para hacer pinches muertos. Eso soy yo, fabricante en serie de pinches muertos. A sus órdenes, mi presidente. Aquí está su fabricante de pinches muertos. Sí, las cosas se le van quedando a uno dentro, sobre todo como esa, cuando la deja uno a medias. Por eso no me gusta dejar las cosas a medias. Ni la intriga internacional, ni este asunto de Martita.
1: Un personaje también es conocido por lo que no es. En el siguiente diálogo se muestra un poco lo que no es Filiberto García. Martita. Y entonces fue cuando me dijeron que usted era de la policía y que tenía fama de haber matado a mucha gente.
3: Capaz, y si en vez de aprender a matar, aprendo a echar discursos, sería como Rosendo del Valle. Muy nalgáis. O sería como el pinche licenciado, gorrón de copas. Y ahora la nación me lo va a agradecer.
4: ¿Y yo? ¿Qué le agradezco a la nación?
1: El protagonista de El complot mongol es un ex revolucionario que radica en un departamento de la calle de Dolores en los años 60. Lo definen como un hombre serio, rudo, machista, dubitativo, desconfiado, cuidadoso. Atiende los ínfimos detalles, como se puede advertir desde la primera página.
5: Hablar de Filiberto García es hablar de uno de los grandes personajes de la literatura mexicana del siglo XX. No es el detective tradicional que investiga un misterio desde la inteligencia. Es mucho más incómodo, un hombre que ha vivido de la violencia y que sabe perfectamente cómo asesinar. Lleva la muerte como oficio y como costumbre. Es, como él dice, una fábrica de pinches muertos. Y ahí está la paradoja que lo vuelve un personaje extraordinario. Debajo de esa dureza, hay un hombre lleno de contradicciones. Es brutal, pero tiene un código ético. Es cínico, pero todavía conoce la indignación. Desconfía de todo el mundo y, sin embargo, es capaz de enamorarse. Y quizá lo más importante está en su manera de pensar. En El complot mongol, Rafael Bernal nos mete dentro de su cabeza. Escuchamos sus prejuicios, sus recuerdos, sus insultos, sus sospechas y su particular sentido del humor. Su lenguaje es inseparable de su personalidad. Las 200 y tantas veces que usa el adjetivo pinche, por ejemplo, tiene un sentido, nos habla de su manera particular de ver el mundo. Es un personaje profundamente mexicano porque lleva consigo una historia de violencia, corrupción, machismo y desconfianza hacia las instituciones. Es un hombre formado por un México que aparentemente ya desapareció, pero que todavía existe en el modo de vivir y de sentir de los mexicanos. Por algo, Filiberto García sigue siendo fascinante. No es un héroe ni pretende serlo. Es un hombre moralmente contradictorio que descubre, casi a pesar suyo, que todavía puede sentir afecto, ternura y esperanza.
1: Luis Humberto Crosswhite, escritor tijuanense.
2: El complot mongol, Rafael Bernal. Joaquín Mortiz, México, 2025.

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2: La narrativa breve en México. 1810-1816. Tomos 1 y 2. Autor Alfredo Pavón.
1: Anécdota. Anónimo. Quejóse un cierto rey de Sicilia de que no estaba buena la cena.
3: No es de maravillar, dijo el cocinero, pues faltaron los condimentos.
1: ¿Cuáles son esos?, le preguntó al instante el soberano.
3: El trabajo, respondió sin detenerse el referido. El sudor, la carrera, el hambre y la sed, que eran los aliños con que los lacedemonios aderezaban sus pucheros. Consejo para casados. Anónimo. Don Alfonso, rey de Nápoles, decía que la cuerda prudente, unión de los casados, constaba de que ella se fingiese a las veces ciega y él a las veces sordo.
4: La narrativa breve en México reúne minicuentos, minirrelatos, cuentos, relatos, relatos cortos, novelas breves. Tienen el enorme amor de la oralidad entre su origen y además tienen la idea de lo fulminante en su final después de una historia muy exacta, muy precisa. Y eso me atrae mucho en la narrativa del periodo inicial del siglo XIX. Por eso creo que es necesario volver a sus propuestas y encontrar en ellas la visión del mundo que nos dieron.
2: Alfredo Pavón, autor de la narrativa breve en México, 1810-1816. Tomos 1 y 2. Universidad Veracruzana, Colección Biblioteca, primera edición, Jalapa, Veracruz, 2026.
5: Upon the corner of the moon, there hangs a vaporous drop profound. 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

0: 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Falocentrismo. Característica de las sociedades que avalan el predominio de los hombres sobre las mujeres, con base en una mayor valoración del órgano sexual masculino, falo, como centro de la creación humana. A partir de esta valoración, dichas sociedades no solo están dominadas por los machos, sino también lo exaltan como referencia absoluta.
1: Es la mirada o concepción que atribuye de manera simbólica el dominio de los hombres sobre las mujeres, poniendo como eje central o expresión de valoración máxima el falo, es decir, el pene. El pene, valorado por la exaltación de poder y dominio que se le ha otorgado social y culturalmente a este. El falocentrismo puede observarse en la vida cotidiana y en la sexualidad cuando los hombres compiten con otros hombres por quién tiene el tamaño del falo o del pene más grande. Cuando se considera que una relación sexual es completa o satisfactoria únicamente cuando existe una penetración o cuando se pone en el centro del disfrute sexual a este miembro. El falocentrismo también se funda como una estructura de poder que excluye a las mujeres, niñas y adolescentes y a las personas LGBTIQ+, en su participación en espacios de alto poder económico, político y cultural. Por tanto, el falocentrismo se observa cuando las mujeres no participan en la toma de decisiones en una comunidad, en una empresa, en una familia.

0: cuando los reconocimientos de actividades se hacen especialmente hacia los hombres, invisibilizando el trabajo de otras personas. También cuando las ideas son mejor tomadas cuando son emitidas por hombres o de las que hablan de experiencias masculinas. Ana Laura Gamboa Muñoz, académica de tiempo, responsable del Observatorio de Violencia Social y de Género del Instituto de Derechos Humanos Ignacio Yacuría de la Ibero Puebla.
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1: La poesía ha significado y significa el poder ejercitar mi libertad. 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La poesía no tiene precio, existe felizmente. Y para mí es muy preciada porque es un acto de reflexión. En ella me pregunto cosas y como no me contesta nadie, ni la política ni la religión, pues voy a la poesía. En ella especulo y es la única manera de contestarme cosas.
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0: Y ahora salían las mexicanas que son recibidas con un gran júbilo.
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3: Con un grupo de chamacas. Soy Berenice Cedillo Silva, estudiante de comunicación en el SUA de la Facultad de Ciencias Políticas y Sociales y colaboradora de Fósforo UNAM, revista digital de crítica cinematográfica de la Filmoteca UNAM. Para el séptimo número de Fósforo UNAM, hablamos de un tema que puede congregar a miles de fanáticos y que puso a México en la mira de todo el mundo: el fútbol. La Copa Mundial de Fútbol Varonil 2026, celebrada en México, Estados Unidos y Canadá, que por momentos nos dio esperanzas. Y sí, fue el lema de miles de aficionados a este deporte que adoptaron a manera de deseo y de apoyo a la selección mexicana. Pero, sabiendo lo que pasó en la Copa del 2026, ¿qué pasaría si les dijera que ya fuimos subcampeones de una Copa del Mundo? Si ustedes ignoraban este dato, no los culpo en absoluto. La realidad es que esta historia ha sido ignorada en los últimos 50 años. Fue gracias al documental de Manuel Cañibe, llamado Tan cerca de las nubes, que yo pude descubrirlo. A través de la película, conocemos la historia de 17 jóvenes mexicanas que participaron en el Mundial de Fútbol Femenil de 1971 y que, sin imaginarlo, terminaron convirtiéndose en subcampeonas del torneo frente a selecciones con mucha más experiencia, como Italia o Dinamarca. Ver este documental me permitió comprender las emociones que viven quienes ya son fanáticos. Por momentos quería meterme a la pantalla y ayudar a estas jugadoras a cumplir lo que parecía imposible. Una sensación que me era difícil de comprender y que ahora me permite entender cómo es que un deporte puede generar tantos sentimientos en las personas. Además, fue realmente impactante descubrir que la selección femenil mexicana estaba compuesta por jóvenes adolescentes de entre 14 y 18 años que únicamente querían jugar fútbol en una época donde hacerlo implicaba enfrentarse al rechazo de las instituciones mexicanas e internacionales y a las críticas de una sociedad que todavía veía este deporte como un espacio exclusivamente masculino. Tan cerca de las permite ponerles voz y rostro a mujeres que durante décadas fueron olvidadas por la historia del fútbol mexicano. A pesar de haber reunido a más de 110 mil personas en el Estadio Azteca, estableciendo ahí un récord que hasta hoy sigue siendo histórico y que, por cierto, es completamente imbatible, ya que la capacidad del estadio se ha reducido con los años, por lo que la marca es ya inamovible en la historia. Hablar de estas jugadoras implica reconocerlas como un antecedente de muchos de los derechos y espacios que hoy existen para las mujeres dentro del deporte nacional e internacional. Espacios que antes parecían imposibles y que ahora permiten que muchas niñas puedan imaginarse a sí mismas como futbolistas profesionales sin ser juzgadas por ello. En un mundo que aún duda sobre si las mujeres debemos tener espacios en ciertos lugares, apoyar y poner sobre la mesa historias como estas debería ser primordial para nosotras y también para los hombres. No olvidemos sus nombres: María Eugenia La Peque Rubio, Alicia La Pele Vargas y Guadalupe Tobar son algunas de las 17 que escribieron esa historia. En mi texto para la revista Fósforo UNAM, lanzo a todo el mundo una pregunta que aún me es difícil responder, especialmente después de saber que de ese subcampeonato a la fecha han pasado más de 50 años. La pregunta es, ¿se puede redimir a través del documental? ¿Podemos indemnizar de alguna manera todo el tiempo perdido? Para mí, todavía es imposible responder. El olvido ha sido colectivo. Ignoramos una historia que parece sacada de una novela. Y solo gracias al trabajo como el de Manuel Cañibe, que pude verme reflejada en estas mujeres, que me sentí profundamente conmovida por una historia que ya no se puede cambiar. Y aunque esto aún me deja con un mal sabor de boca, sé que dar voz a esta historia es lo mejor que puedo hacer. El olvido no tendrá cabida mientras estemos dispuestas a seguir compartiendo estas historias. Somos nosotras, nuestras reflexiones y nuestra capacidad de dialogar, los únicos capaces de actuar como un empuje contra el olvido. Te invito a que veas el documental y te sientas parte de su equipo. Él, y si sí, es una esperanza que sigue viva. No perdamos el ánimo y sigamos apoyando estos rostros que hacen cosas increíbles. Si quieres saber un poco más de este documental y de mis pensamientos respecto a esta historia, te invito a leerlo en el séptimo número de Fósforo UNAM, revista digital de crítica cinematográfica de la Filmoteca UNAM. Somos nuevas voces en la crítica mexicana dispuestas a formar una comunidad que disfrute del cine mexicano desde todas sus vertientes. 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
2: ¿Cuánto cuesta?
3: Esos están en 60 pesos.
2: 60 pesos. Y entonces esta, ¿en cuánto me la puedes dejar?
3: En 50.
2: Para llevármela así como para animarme.
3: Así es.
2: ¿En 50 pesos?
3: 50 pesos.
2: Ok, ¿y si te compro dos?
4: ¿Cuántas veces has escuchado esa frase frente a un puesto de artesanías? Parece algo inocente, casi un juego. Pero, ¿alguna vez te has preguntado cuántas horas de trabajo, cuántas generaciones de conocimiento y cuántas manos están detrás de ese alebrije, de ese huipil, de ese barro negro que quieres llevarte por la mitad de su precio? El regateo es una práctica tan antigua como el comercio mismo. En México, tiene raíces profundas. Durante siglos, fue parte esencial de la vida en mercados y plazas. Un diálogo entre comprador y vendedor que iba más allá del dinero para convertirse en un vínculo social. Un acto de convivencia donde ambas partes salen ganando. Un centro de investigación ha estudiado el comportamiento de pequeños negocios artesanales que operan en condiciones de subsistencia y la conclusión es clara. El regateo indiscriminado que antes era juego, hoy tiene consecuencias graves.
5: El proceso es mucho tiempo. Por ejemplo, se tiene que urrir, enrollar el hilo, pero es todo esa mano.
4: Detrás de cada artesanía hay una inversión que no se ve. Horas de trabajo meticuloso, materias primas que cada vez cuestan más y la aplicación de técnicas que son patrimonio cultural transmitidas de generación en generación. Una pieza de barro negro de Oaxaca puede llevar días de moldeado, secado y bruñido a mano. Un rebozo puede requerir semanas en el telar. Cuando regateamos sin considerar eso, no solo minimizamos el valor de un objeto, afectamos directamente el sustento de una familia. Las ganancias del día de un artesano se van en lo básico: comida, salud, escuela, techo. Y los números hablan. Según el INEGI, las artesanías representan casi el 18% del Producto Interno Bruto Cultural de México,
6: la actividad que más aporta a ese sector.
4: Se estima que más de 8 millones de mexicanos elaboran productos artesanales, la mayoría de manos de mujeres indígenas. Sin embargo, el salario promedio de un artesano en 2025 fue de apenas 6.580 pesos al mes.
6: Y el problema es más profundo de lo que parece.
4: Desde hace años, las artesanías se perciben como simples souvenirs, lo que fomenta la búsqueda de precios bajos y desconoce el esfuerzo, la creatividad y el tiempo invertido en cada pieza. El regateo sistemático contribuye a una consecuencia dolorosa. Las nuevas generaciones ya no encuentran económicamente viable continuar con el oficio de sus padres y abuelos. El legado se rompe. La próxima vez que tengas un alebrije de Oaxaca, un rebozo de Tenancingo, un barro de Mata Ortiz o un bordado de Tenango entre las manos,
6: recuerda que no estás comprando un souvenir.
4: Estás sosteniendo siglos de historia, identidad y oficio. La UNESCO lo dijo claro. La artesanía es quizá el sector cultural donde más se percibe la tensión entre economía y cultura. Pregunta cuánto tiempo le tomó hacerlo, qué materiales usó,
6: de dónde viene la técnica.
4: Y antes de pedir rebaja, hazte la pregunta que de verdad importa. ¿Cuánto vale para ti que ese conocimiento siga existiendo? De Leonardo Santiago, con información del portal Ciencia UNAM. Les saluda Mónica Genis.
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17: Entiende que el entendimiento es imposible. Lo entiendo. Vera Pavlova.

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1: Para Radio UNAM.
2: Hace unos días me encontré por ahí una cosa verdaderamente extraña, unos videos y audios de un grupo que se hace llamar Choir of Africa, África con K, el coro de África. Básicamente música gospel de fuentes tradicionales, pero con un poco de jiribilla. Les invito a escuchar una tras otra, Tomorrow, Hallelujah, Through the Fire y Power, música gospel tradicional con el Choir of Africa.

0: Este grupo, Choir of Africa, pertenece a lo que se llama el Afro Drill Gospel Movement, que es una especie de grupo de animación como para alborotar, alebrestar a la feligresía. Por supuesto, su trabajo es 100% religioso y sí, 100% proselitista.
1: Los cantores se van.
2: Pronto se reunirán de nuevo.
1: Una voz tras otra.
2: Y surgirá un nuevo
1: concilio de voces. Si vale la pena decirlo,

0: La UNAM. La transformación de la Escuela Nacional de Trabajo Social en Facultad de Trabajo Social representa un logro de toda su comunidad, aseguró Carmen Casas Ratia, directora de la entidad.
1: Acompañado con la participación de la Orquesta de Cámara de la Escuela Nacional Preparatoria, se llevó a cabo el evento conmemorativo por la transformación de la Escuela Nacional de Trabajo Social en Facultad de Trabajo Social, aprobada en la reciente sesión ordinaria del Consejo Universitario. Al respecto, Carmen Casas Ratia, directora de la entidad, señaló que dicha aprobación no fue el trabajo de una persona, ni de una administración ni una generación, sino de toda la comunidad que ha formado parte y mantenido la convicción de que el trabajo social tiene un lugar fundamental en la universidad y en la transformación de nuestra sociedad.
2: Por eso, este momento es, ante todo, un momento de gratitud. Gracias a nuestras alumnas y alumnos. Más de 3.500 estudiantes sostienen todos los días la vida académica de nuestra entidad. En la licenciatura, a través de sus tres modalidades, en el Programa Único de Especializaciones, en la maestría y ahora también en nuestro doctorado. Su presencia va mucho más allá de nuestras aulas. Están en las comunidades, en los hospitales, en las escuelas, en las instituciones y en los territorios donde el trabajo social se aprende ejerciéndolo, donde la teoría adquiere sentido frente a la realidad y a la práctica que regresa al aula convertida en conocimiento y en nuevas formas de intervención. Nuestra profesión se aprende vinculando la teoría con la práctica. La madurez que hoy reconoció el Consejo Universitario se demuestra ahí, en el rigor con el que ustedes intervienen y en las preguntas que traen de regreso a las aulas.
1: Para Radio UNAM, Virginia Sánchez Machuca.
0: Nacional. Inicia el proceso electoral 2026-2027. Cerca de 102 millones de mexicanas y mexicanos están convocados a acudir a las urnas el próximo 6 de junio.
3: Con la tradicional ceremonia de izamiento de bandera, el Consejo General del Instituto Nacional Electoral marcó el inicio formal del proceso electoral 2026-2027. En su discurso de apertura, la consejera presidenta Guadalupe Tadei Zavala exhortó a defender la democracia y no verla como un mero trámite. Asimismo, enfatizó que la igualdad política es el pilar de este ejercicio e hizo hincapié en que México puede contar con la firmeza del INE para garantizar el cumplimiento de su mandato constitucional.
4: Una sociedad democrática no es una sociedad en la que todas las personas piensan de la misma manera. Lo verdaderamente importante es que, aún pensando distinto, hemos construido una vía común para resolver quién ejerce la representación política, y esa vía común es el proceso electoral, las elecciones. Ese es uno de los mayores valores del voto. No se eliminan nuestras diferencias, se permite procesarlas democráticamente.
3: Para Radio UNAM, Cindy Pérez Ramírez.
5: La presidenta Claudia Sheinbaum hizo un llamado a los partidos políticos y a quienes participarán como candidatos en el próximo proceso electoral a respetar la ley.
6: Que no haya denostaciones, que haya propuestas, esencialmente, sí. Se cumple eso, pues va a ser un proceso muy bueno para el país.
5: La inteligencia artificial tiene una evolución dinámica. Su principal reto es la regulación.
7: En México, la regulación de la inteligencia artificial debe ser regional y alineada con América del Norte, subrayó el coordinador general del Consejo Coordinador de Inteligencia Artificial de la UNAM, Pablo Pruneda Gross, al participar en el coloquio IA y el reto de su regulación. Señaló que se requiere una normativa que realice evaluación de riesgos con métricas y criterios aterrizables, que esté respaldada por estándares técnicos a partir del algoritmo y se base en incentivos antes que en sanciones.
8: Hoy vemos una tecnología que ha evolucionado de manera impresionante en los últimos años y que tiene una evolución dinámica tan importante que el principal reto es cómo regulas algo que se te escapa de las manos. Que cuando empiezas a tratar de entender sus implicaciones, pues sale la siguiente versión y te cambia todos los paradigmas y todas las partes fundamentales de análisis.
7: Para Radio UNAM, Cristina Godínez.
1: Hasta aquí el corte. Dulce García agradece su atención. Que tenga una excelente mañana.
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10: Blanca Varela, poeta peruana, 2026, 100 años de su nacimiento. Decía la poeta, no me interesa la poesía rimada, medida. Creo que es maravillosa, no la voy a discutir ni a poner en tela de juicio. Por ejemplo, ahí está Mallarmé, quien tiene textos espléndidos.
11: Tampoco es que no la pueda hacer, simplemente que mi intención es otra, y el verso medido no me sirve. Por un lado, para mí la poesía es respiración y silencio. Esto último es muy importante porque en ese silencio deben haber cosas que tienen que quedar en el alma del lector. Blanca Varela, 96.1 FM, Radio UNAM, Experiencia Sonora.
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18: Muy buenos días, 7:02 a.m, viernes 11 de septiembre del año 2026, el momento en el que les saludamos, les damos la bienvenida a Primer Movimiento en Radio UNAM, la revista matutina de esta emisora universitaria. Transmitimos en vivo y estaremos con ustedes de 7 a 10 de la mañana a través del 96.1 de frecuencia modulada y 860 de amplitud modulada. Si nos prestan oídos a lo largo de esta jornada radiofónica, estamos también en www.radio.unam.mx y en las plataformas que reproducen esta señal de radio. Igualmente, las redes sociodigitales nos pueden escribir esta mañana para también, además de sus comentarios que siempre valoramos mucho en este espacio, también para hacer peticiones musicales. Ustedes ponen la música esta mañana en Primer Movimiento. Saludo al equipo que está del otro lado del cristal, en la producción de la cual se encarga Rodrigo Aguilar. Saludos, compañeros. Antonio Beltrán, a cargo de la consola en los controles, nuestro operador en el turno. Antonio Quijano, en la jefatura de información. Tamara Quiroz, a distancia en redes sociales. Nuestro compañero de servicio social también, Mauricio Muñiz. Mauricio Muñoz, disculpa, Mauricio, es nuevo, así es que es nuevo, perdón la confusión. Y como ya escucharon, Miguel Ángel Quemain en los micrófonos, que bueno, le ando cambiando el apellido a Mauricio Núñez.
19: Es que es así, ¿verdad? Es que es así, las personas de servicio social entran llamándose de una manera y salen llamándose de otra. es parte del ritual, así que no hay ningún problema con eso.
18: Entran desconocidos y salen.
19: Un abrazo, Mauricio. Gracias, querido, por estar aquí todo tan temprano, sí, con estas ganas. Vamos a tener un menú muy interesante porque vamos a hablar de convocatorias. El servicio social en la revista Fósforo de la UNAM es un espacio fundamental, y fundamentalmente para los alumnos que ya desde muy jovencitos, muy jóvenes, son cinéfilos, y es un espacio del que hablaremos con Eric Estrada. Él es el coordinador editorial de esta revista, la revista Fósforo, una revista añeja y de una enorme tradición en el ambiente cinematográfico.
18: Sí, hay varias convocatorias por parte de la Filmoteca de la UNAM, una de ellas la que mencionas. Otra es para participar, bueno, es la edición 30 de los premios, del premio José Rovirosa al Mejor Documental Mexicano. Al respecto hablaremos con Mariana Ceja, jefa del Departamento de Vinculación de Filmoteca de la UNAM. Está también la convocatoria para participar en la revista Fósforo, no solo como servicio social, sino como una de las plumas que integrarán la próxima edición de esta revista cinematográfica.
19: Y vamos a tener nuestro radioteatro, como todos los viernes. Esta vez se trata de Retrato de la Joven Monstruo, la escena primera, la escena uno, es una obra de Vicente Quirarte. La lectura la hace Elena de Haro, Javier Velasco y Gabriel Pingarrón, bajo la dirección de Eduardo Ruiz Aviñón.
18: Y tendremos en la nota nacional los resultados de la prueba PISA en alumnado mexicano. Vamos a conversar sobre este tema importantísimo con Jorge Bertolucci. Él es doctor en Sociología por el Colegio de México y es especialista en Sociología de la Educación Superior y Sociología de la Ciencia, investigador del ISUE de la UNAM, el Instituto de Investigaciones sobre la Universidad y la Educación.
19: Y vamos a hablar también del triunfo de la ultraderecha en las elecciones regionales de Sajonia-Anhalt en Alemania. Vamos a hablar del tema con Luis Guacuja, responsable del programa de estudios sobre la Unión Europea en el posgrado de la UNAM.
18: No se pierdan la poesía necesaria esta mañana de viernes en Voz y Selección de Miguel Ángel Quemain.
19: Y vamos a tener la intervención de nuestra compañera Verónica Cardona López, de Verónica Ortiz, con el trabajo de Verónica Cardona López, que es un cuento extraordinario, No me pises las flores, es un trabajo ilustrado que publica el Fondo de Cultura Económica.
18: Y tendremos una conversación con la doctora Carmen China Salazar, académica, investigadora, abogada y especialista en ciencias sociales, derechos humanos y cultura de paz. Es licenciada en Derecho, maestra en Ciencias Sociales, y hablaremos con ella. Es doctora en Ciencias Sociales por la Universidad de Guadalajara, donde ha desarrollado un trabajo de investigación importante, sólido, sobre la desaparición de personas. Específicamente y especialmente en el estado de Jalisco, nos dará esta perspectiva, los resultados de su investigación hasta el momento, de este terrible tema que todavía azota nuestro país.
19: Y vamos a tener también la participación de Bruno Bartra con una selección del mapa sonoro de la Fonoteca Nacional. ¿Cómo suena nuestro país? Eso está en manos, en los oídos de Bruno Bartra, quien es etnomusicólogo, sociólogo y periodista, hace las curadurías de los lunes al inicio de la semana en Primer Movimiento.
18: Así es. Pues ese es el menú para este viernes 11 de septiembre, por cierto. Pues lo hemos visto ya a lo largo de esta semana en las noticias, en noticiarios internacionales, estadounidenses, por supuesto, porque es el 25 aniversario de aquel hito que marcó, pues, prácticamente el inicio del siglo, de este siglo que vivimos y habitamos, la caída de las Torres Gemelas en la ciudad de Nueva York. Y con ello hemos visto y padecido también la evolución del concepto de terrorismo y de terrorista, y quién se considera terrorista. Bueno, desde ahí, cuando pues era Al Qaeda el objetivo y Osama Bin Laden el objetivo de los Estados Unidos ante estos terribles hechos, la caída de las Torres Gemelas en la ciudad de Nueva York, y cómo ha evolucionado hasta ahora, donde pues este término se convierte, cambia y se convierte ahora en la palabra de narcoterrorismo. Bueno, pues parte de todo eso también viene de aquel momento. Hoy se está cumpliendo el aniversario 25 de, insisto, ese hito de que marcó el inicio del siglo XXI. Pues estamos con ustedes en redes sociales, lo dicho, envíen sus peticiones musicales, @PMovimiento en X, Primer Movimiento en Facebook. Ya tenemos una petición de Carmen Valencia, nos pide para este viernes Te Recuerdo Amanda, con Víctor Jara, dedicada, dice, a Carlos Valencia en el día de su cumpleaños. Carlos, pásala muy bien, un abrazo, te manda toda la producción y nosotros acá en los micrófonos. Vamos con la música.

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3: La Filmoteca de la UNAM abrió dos convocatorias que están dirigidas a estudiantes que están interesados en el cine, la crítica y el documental.
4: La primera es para realizar, perdón Miguel Ángel, pues sí, son dos convocatorias. La primera es para realizar servicio social en la revista Fósforo, el proyecto digital de la Filmoteca dedicado al análisis cinematográfico.
3: Se busca que estudiantes con al menos el 70% de créditos y buena capacidad de redacción se integren al equipo editorial.
4: Y pues, para conocer más detalles de estas convocatorias, nos acompaña esta mañana Eric Estrada, coordinador editorial de la revista Fósforo, y nos da mucha alegría compartir este espacio. Eric, gracias, bienvenido.
5: Hola, muy buenos días, Berenice y Miguel Ángel. Mil gracias a ustedes.
3: Sí, qué interesante hacer formar parte como servicio social de este esfuerzo editorial que es tan añejo. Cuéntanos cómo está la revista en ese territorio, qué significa tener personas que están de paso, ¿no? Pero que se van con buenas herramientas, Eric.
5: Creo que lo más bonito es justo eso, que parece que están de paso, pero que luego empiezan a hacer cosas muy vinculadas. Tanto, como decían, al análisis y la crítica de cine, como a la propia Filmoteca, porque la gente que ya ha pasado por este proceso, que han pagado su servicio social en la revista Fósforo UNAM, que como dijeron, no es un proyecto digital enfocado a la crítica de cine desde los estudiantes de la universidad, las tres generaciones que han pasado por ahí siguen haciendo cosas, a veces vinculadas con la propia revista, con Fósforo UNAM, o de proyectos que se enteraron sobre sus capacidades, su talento, lo que ellos pueden llegar a hacer, decir, crear, a través de checarlos en Fósforo UNAM. Entonces, la verdad, yo creo que es una oportunidad que la gente que está interesada en hacer algo distinto alrededor de la crítica del cine, que ahora está como muy en discusión, quién sí, quién no, creo que el proyecto de Fósforo UNAM está, o por lo menos estamos tratando de encontrar un nuevo camino o un nuevo cauce o un nuevo enfoque de la crítica de cine, y por eso decía, aunque parece que van de paso, que están solamente ahí 7 meses, el contacto se mantiene y hay mucha gente interesada en lo que se está diciendo y se está escribiendo en un proyecto como Fósforo UNAM, que se nutre, repito, de los estudiantes de la universidad.
4: Sí, Eric, ¿por qué no nos comentas más ampliamente sobre la revista misma? La universidad tiene una oferta hemerográfica impresionante, inabarcable. La verdad es que es muy prolífica esa producción editorial de las revistas de todo tipo. ¿Dónde está situada Fósforo? ¿Cómo está organizada? Háblanos un poco, incluso si quieres, de su historia, un poco brevemente. ¿Cómo está organizada en sus secciones, por favor?
5: Claro, es un proyecto que ya tiene, ¿no?, sus años de preparación. Apenas ahora, a inicios de este año, cumplió un año la revista. Y es justo eso, está enfocada en darle visión a, primordialmente, el cine que se está haciendo en México, en segundo lugar en Latinoamérica, y por supuesto luego volteamos al mundo. Es tal cual como si fuera una revista impresa, pero en un formato digital. Tiene sus secciones, tiene sus épocas, ¿no? Vamos tratando de recoger el calendario cinematográfico conforme el año avanza, y tiene distintas secciones. La más común, que es la que nos habla de lo que tenemos en las carteleras, o de lo que vamos a tener en las carteleras, en la sección butaca. Ahí los chicos y las chicas escriben sobre una película que se puede ver en cualquier sala de cine, repito, predominantemente mexicana. Luego, por supuesto, viniendo de la Filmoteca, tenemos una sección dedicada a las películas que se han restaurado, que se han rescatado, o que de alguna forma regresan, ya sea por los procesos de rescate y restauración que se hacen en la Filmoteca, o porque en la propia Filmoteca se hace algún ciclo, un recorrido por la filmografía de un director o de una directora. Esa sección está dedicada a eso. cómo se rescata una película, qué se hace para rescatar una película, qué películas se rescatan, y que no, un poco recoger el proceso de la filmoteca, que a veces luego la gente no tiene dimensionado, se cree que la filmoteca es una bodega donde están no archivadas y documentadas las películas, pero no, son procesos vivos, y esta sección Memoria Viva justo lo que hace es decirle a la gente, a ver, ahora vamos a hablar de esta película, ahora vamos a hablar de cómo se restauró aquella otra. Tenemos otra sección que no podíamos dejar de lado, siendo México un país con muchísimos festivales de cine, la sección Epicentro. Nos vamos, conforme el calendario va avanzando, acercando a los distintos festivales que se hacen en el país. El número que está actualmente de Fósforo UNAM activo y vivo, el más reciente, quiero decir, estuvo muy involucrado con el Festival Macabro, ¿no? Con el Festival de Cine de Horror de la Ciudad de México, y ahí estuvimos hablando con la gente involucrada en el festival, viendo qué películas tienen, y eso hacemos más o menos conforme vamos avanzando en el año, acercándonos a los festivales. Siendo la producción audiovisual también algo muy importante, muy vivo, y ahora que estamos con mucho movimiento en México, tenemos la sección maratónica, y también nos acercamos a creadores, a creadoras de series que se proyectan que se transmiten en streaming, para ver qué se está diciendo del país y de nuestras realidades a través de esas series, fuera de las salas de cine y muy dentro de las salas de cada una de las casas de este país. Es decir, también se escribe sobre series en streaming. Y está una sección, bueno, todas son muy bonitas, yo las quiero mucho, pero la sección Yo Filmo tiene un calor particular, porque si bien es muy interesante escuchar la opinión y las ideas de la gente que está en primer plano en una película, actores, actrices, directores, directoras, hay muchísima gente atrás, y en Fósforo UNAM creemos en este nuevo enfoque a la crítica que les quiero explicar. Tenemos la idea, la convicción, y además es real, de que el cine se hace en equipo, en grupo. Entonces, en Yo Filmo nos acercamos a toda esa gente que también está ahí, que también son cineastas, pero que no están en el reflector. Editores, diseñadores de producción, vestuaristas, maquillistas, ¿no? Y ahí también vamos nutriendo un poco el conocimiento dentro del cine, tanto de la gente que escribe en Fósforo UNAM como de la gente que amablemente nos lee. Entonces, la revista, repito, tiene ya un año y meses trabajando así. La idea viene de mucho atrás, hay mucho trabajo atrás en diseño, en programación, en ver, en estructurar a Fósforo UNAM. Y este es un gran momento para acercarse a un proyecto que ya está caminando, que afortunadamente ha recibido el apoyo de muchísimas instituciones y personas dentro y fuera de la industria cinematográfica, y en donde los chicos pueden proyectar su talento en alguna de estas secciones, que además, ¿no?, si quedan dentro del cuerpo de críticos y críticas de cine, van rotando, no es que siempre alguien se dedique a una sección, van dando la vuelta para que cada quien vaya dejando sus opiniones en todas estas secciones que les cuento.
3: Sí, hay un elemento patrimonial en la revista Fósforo que esté, digamos, a la mano de del investigador. Es una revista que se tome en cuenta como una herramienta hemerográfica importante.
5: Pues poco a poco lo está consiguiendo, porque y ese es justo parte del enfoque de la crítica del siglo XXI que a mí me entusiasma transmitir. Parte del papel de la crítica de cine es dejar documentado y asentado participaciones, ideas que vienen desde el cine y que aterrizan en el público y en la audiencia. Entonces, en este año, con estas tres generaciones, se está dejando ahí, ¿no?, una serie de textos que eventualmente servirán o están sirviendo para la gente que se quiere acercar. Hace dos números escribimos sobre El Corazón y la Espada, por ejemplo, ¿no? Una película rescatada por la Filmoteca de la UNAM, la primera película en tercera dimensión del cine mexicano, que para las nuevas generaciones, por ejemplo, resultaba una joya escondida. Prácticamente alguien que esté empezando a estudiar no conoce a la película. Entonces, sacarla de allá, aprovechar la proyección que tuvo en el Día Internacional de la 3D y escribir un texto relativo a la película, están empezando a dejar esos rastros. Entonces, si bien ya hay un muy buen cuerpo de textos en Fósforo UNAM, todavía falta, ¿no? Falta muchísimo, pero el proceso de crítica y de investigación y de análisis que estamos haciendo con los chicos y las chicas está dejando un archivo importante que está sirviendo y va a servir después para la gente que quiera investigar, documentarse, ver qué pasó, ¿no? En el aniversario 25 de X Festival, ver qué ocurrió cuando se estrenó X o Y serie. Creo que ese archivo está quedando ahí muy, muy bien asentado, por supuesto, con el respaldo de la universidad y de la Filmoteca.
4: Sí, estamos conversando con Eric Estrada, coordinador editorial de la revista Fósforo, de la Filmoteca de la UNAM, y platicamos de la revista y de sus convocatorias. Está la convocatoria al servicio social, que uno, contrario a lo que uno podría pensar, si no se fija, es que pareciera que solo es para los estudiantes de la ENAC, por ejemplo. Pero no, ¿cuáles son los perfiles? Que pueden ser muy variados, ¿no, Eric?
5: Pueden ser muy variados porque... De nuevo, creo que la crítica del cine se puede ejercitar y practicar desde miradas muy distintas, y es justo lo que Fósforo UNAM está recogiendo y quiere seguir recogiendo. Entonces, los estudiantes que, digamos, pueden aplicar para participar en Fósforo UNAM y al mismo tiempo pagar el servicio social, yo creo que la cosa es al revés, es como entrar a una revista y de paso haces tu servicio social, ¿no? Ese es yo creo que lo que más entusiasmo me provoca, que es prácticamente hacer crítica de cine y por ahí te dicen, además pagaste el servicio. Las carreras vinculadas, por supuesto, ya lo dijiste, ¿no? Si alguien estudia cinematografía, puede llenar el formulario y optar para hacer el servicio social en Fósforo UNAM. Pero está artes visuales, ciencias de la comunicación o periodismo. Además de cinematografía, también la carrera solita de comunicación y periodismo, ya ves que dependiendo en dónde estemos, tienen nombres diferentes, sí. Pero entran también diseño gráfico, diseño y comunicación visual, filosofía, historia, lengua y literatura hispánicas, lengua y literatura modernas francesas, lengua y literatura modernas inglesas, literatura dramática y teatro, sociología y traducción. Cualquiera de esas carreras puede optar para hacer su servicio social y participar en Fósforo UNAM.
3: Sí. Por último, Francisco, ¿las coordenadas para participar?
5: ¿Los requisitos?
3: No, las coordenadas, ¿cómo se acercan los jóvenes y los estudiantes? ¿Cuáles son los, más que requisitos, a dónde tienen que ir?
5: Es muy sencillo, es entrar a la web de la Filmoteca UNAM, filmoteca.unam.mx, y ahí en el banner de hasta arriba está la convocatoria publicada para hacer el servicio social en Fósforo UNAM, y si acaso bajan en la misma página de la Filmoteca, la primera nota de la parte de abajo también es la liga a la convocatoria. Entonces es cosa de, o a través de las redes del propio Fósforo UNAM, de la revista, que estamos en Instagram y en Facebook y en Twitter, y son así tal cual, Fósforo UNAM. En las redes te pueden preguntar, yo les diría que fueran directo a la página de la Filmoteca de la UNAM, que ahí está en el home. Lo primero que van a ver es convocatoria, porque además cierra el 20 de septiembre. Es el último día que tienen para poder llenar el formulario, enviar una crítica de máximo una cuartilla. Ahí mismo en la convocatoria les dicen de una de las películas que se pueden ver en línea en el canal de YouTube de la Filmoteca, pero es directo en la página de la Filmoteca UNAM.
3: Pues, muchas gracias.
4: Pasen esta convocatoria, compártanla, esta convocatoria abierta hasta el domingo 20 de septiembre, sí, de este año, por supuesto, para estudiantes de la UNAM que quieren escribir sobre cine y al mismo tiempo liberar su servicio social. Qué ganas de ser estudiante, Eric. Muchísimas gracias.
5: La verdad, gracias. Si yo hubiera querido un servicio social así de bonito, nada más una última invitación.
4: Por favor.
5: A que revisen la revista, o sea, la revista está ahí, se van alojando los números anteriores en una pestaña que dice ahí también revistas. Ahora tenemos un número actual y la encuentran en revistafosforo.filmoteca.unam.mx, o simplemente en su buscador escriban revista Fósforo UNAM, y evidentemente la primera opción va a ser esa. Primero para que vean cómo funciona, qué es lo que estamos haciendo ahí, si les interesa, yo creo que les va a interesar, se metan a hacer el servicio social, y si no, si simplemente quieren leerla, ahí está alojado todo lo que hemos hecho hasta ahora.
4: Maravilloso. Eric Estrada, coordinador editorial de la revista Fósforo, larga vida a la revista y a todo el equipo que la hace posible. Eric, muchísimas gracias.
5: Muchísimas gracias a ustedes.
4: Bien, son las 7:27 ya. Vamos a seguir hablando de la Filmoteca de la UNAM.
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3: Otra convocatoria de la Filmoteca corresponde a la edición número 30 del premio José Rovirosa.

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1: Y para conocer más detalles de esta convocatoria, nos da mucho gusto saludar y dar la bienvenida a Mariana Ceja. Ella es jefa del Departamento de Vinculación en la Filmoteca de la UNAM. Mariana Ceja, y detrás de muchas de las buenas cosas que ocurren en la Filmoteca, muchas gracias. ¿Cómo estás? Buenos días, Mariana, bienvenida.
2: Hola, buenos días, muchas gracias por el espacio, ¿cómo están?
0: Pues muy bien, aquí con dos temas interesantes. Hay una categoría profesional y una categoría estudiantil. ¿Cuál es la diferencia?
2: Claro, bueno, la categoría profesional son documentales realizados, por personas que no necesariamente sean estudiantes o que pertenezcan a alguna comunidad estudiantil, y deben tener una duración mínima de 30 minutos. Máximo de 120 minutos. La categoría estudiantil son materiales de mínimo 10 minutos, máximo 120, realizados por personas inscritas en cualquier institución de educación formal de nivel superior de nuestro país, al momento de que registren el trabajo o bien que comprueben que tienen menos de 2 años de haber terminado sus créditos académicos.
1: Sí, Mariana, y para darnos contexto, pues, te pido un comentario sobre los 30 años, 3 décadas ya, del premio José Rovirosa al mejor documental mexicano. Pues, ¿cómo se siente? ¿Cómo lo reciben? ¿Cómo reciben esta fecha en la Filmoteca? ¿Cuál es la relevancia para nuestra universidad y bueno, en general, para el documental en nuestro país?
2: Claro, bueno, en primer lugar, para nosotros es muy importante hablar del género documental desde la Filmoteca. Creemos que el cine, especialmente el género documental, es un género, bueno, desde los orígenes del propio fenómeno cinematográfico, ¿no? Pero también es importante porque es un género que logra hacer incidencia, ¿no?, en la sociedad, que tocan temas que pues a veces son muy dolorosos o a veces son muy obvios. Pareciera que son obvios, pero que pocas veces los ves retratados en la ficción, ¿no? Este premio, en efecto, se instauró en 1997, a los pocos meses de que falleció el maestro José Rovirosa, que además fue un destacadísimo, no solo documentalista, gestor cultural, pensador del género, ¿no? Que aportó muchísimo a la universidad. Él se formó cuando la ENAC era el CUEC todavía. Hizo fácil 19 documentales. En uno de ellos recibió el premio Ariel, también fue guionista. Y bueno, en homenaje a su destacada trayectoria, en el año 97 se instaura este premio. Originalmente solamente existía la categoría Mejor Documental Mexicano, y en 2008 se amplía el premio, se instaura la categoría Mejor Documental Estudiantil, porque bueno, pues además, siendo la Filmoteca de la universidad, pues nos interesa siempre escuchar y ver lo que los estudiantes de la universidad están haciendo. Pero es importante que sepan, en la categoría estudiantil no necesariamente es para estudiantes que estudian o documentalistas de la ENAC, está abierto a estudiantes de todo el país. Y bueno, finalmente en 2019, para darle una ventana extra de exhibición a la categoría estudiantil, se instaura el premio del público. En este festival que recién mencionaron, que se va a llevar a cabo del 5 al 31 de octubre, es importante que sepan, únicamente participan los documentales de la categoría estudiantil. Lo que hacemos es, en colaboración con Cultura en Directo .unam, subimos esos documentales a su plataforma, es decir, a internet, en ese periodo, y el trabajo que reciba la mayor cantidad de votos se lleva el premio del público. Entonces, bueno, esto quiere decir que sí son dos categorías, pero se dan 3 premios.
0: Sí, y esta cuestión, vuelvo también al tema de los que participan de instituciones de educación superior en la categoría profesional. ¿Qué características tiene que tener lo profesional? Insisto en esto porque a veces muchos profesores muy destacados le dicen a sus alumnos, es que tu trabajo es muy profesional, ¿no? Y es casi profesional. ¿Qué es lo que premian en lo profesional?
2: Bueno,
0: el formato, se puede hacer con un teléfono celular, no sé, como Herzog hizo su película y su documental en cine en un teléfono inteligente. ¿Cuáles son los criterios de premiación?
2: Eso depende muchísimo de

0: jurado, ¿no? Las deliberaciones cada año son muy distintas, muy, muy distintas. Yo no me atrevería a decir, bueno, solamente se premia la técnica, pues porque no necesariamente funciona así. En las discusiones de las deliberaciones toman en cuenta mucho cómo se retrata lo que se está viendo. Muchas veces dicen, ¿saben qué? Creemos que estos son los a lo mejor los 5 trabajos que siento que son más destacables. En otras ocasiones van trabajo por trabajo revisándolos, ¿no? Es decir, va variando muchísimo del criterio de cada jurado para cada categoría, pero siempre buscando eso, de qué manera el realizador o la realizadora, o las realizadoras, porque también recibimos trabajos de codirección, ¿no? Pudieron retratar esta situación, ¿no? Nosotros solo somos los receptores de las obras, a nosotros como Filmoteca no nos corresponde ser jurado, pero sí recibimos todo tipo de obra documental, no nos fijamos en la línea temática, siempre y cuando se esté representando algún aspecto de la realidad mexicana, eso es muy importante. Y creo que además se ha ido transformando mucho el género, no solo en las líneas temáticas, ¿no? Hay temas sumamente coyunturales. Yo les podría decir que los años, el 2020 y el 2021, lo que más recibimos por obvias razones fueron temas de la pandemia, cuestiones que al público, a los realizadores les estaba asustando sobre la pandemia, otros temas sobre la desaparición forzada, feminicidio, es decir, pues son temas que estamos viviendo como sociedad, pero sí, yo no podría decir exactamente qué es lo que se premia, porque eso le corresponde al jurado.
1: Sí, hay algunas, bueno, están las categorías y uh-huh. hay ciertos criterios, ¿no? Hay criterios que por lo que vemos y escuchamos de ti y la introducción que dimos, pues son criterios muy abiertos, ¿no? Mariana, ¿cuáles son esos criterios? ¿Quiénes pueden participar, aplicar para ambas categorías? Cuéntanos esto.
0: Claro, bueno, en documental, mejor documental mexicano, pues son personas que tengan un documental o puede ser incluso autobiográfico, ¿no? La docuficción, que ahora está muy en boga, también se vale. No estamos cerrados a eso, pero que sean trabajos de mínimo 30 minutos, máximo 120 minutos. Y en el estudiantil son obras realizadas por personas inscritas a cualquier institución de educación formal de nivel superior, que estén en activo o que puedan acreditar que no tienen más de 2 años de haber terminado sus créditos. Toda la cuestión técnica, toda la entrega se hace a través de nuestra página, filmoteca.unam.mx. Ahí encuentran el formulario de registro, deben mandar debidamente llenadas y firmadas las cartas de autorización. Para cada categoría están diferenciadas las cartas de autorización. Para cada categoría tiene que haber en esas cartas, pues quien tiene los derechos de la obra tiene que firmar en el rubro de producción, las personas que ocuparon el rubro de dirección, de guión, de música, de fotografía, y los links para el visionado de jurado, los links para descarga con sus debidas características. Todo se encuentra debidamente especificado en la convocatoria, y tienen hasta este domingo 13 de septiembre para checar todos los detalles, para mandar su información. Yo les invito a no dejar todo al último, y en la categoría estudiantil también ahí nos deberán adjuntar sus comprobantes de inscripción o cualquier documento que acredite lo que les acabo de comentar para la categoría estudiantil, por favor.
2: Uh-huh. O sea, este domingo es la última fecha, ¿es el deadline ya?
0: Sí, ya, estamos, o sea, estamos
2: dentro de 48 horas casi, ¿no?
0: Así es, okay. Así es.
2: o sea, ya lo tienen que tener hechecito para poder concursar. ¿Qué premios han, qué realizadores han sido premiados en la profesional? ¿Qué es lo que podemos, hay en línea algún material que
0: no pueden consultarse, pero por ejemplo, bueno, Carlos Markovich en el 98 ganó por ¿Quién diablos Juliet? Everardo González lo ha ganado dos veces. Eugenio Polgovsky por Los Herederos en el año 2009, Daniel Arrea en el 2018, Shun Cero ganó en 2023, el año pasado fue Nicolás de José, obtuvo el premio José Rovirosa por Un Lugar Más Grande. Esos son algunos de los nombres en categoría profesional. Sí. Entonces, bueno, pues les invito a sumarse a esta lista de participantes y de ganadores.
1: Estamos conversando con Mariana Ceja, jefa del Departamento de Vinculación de la Filmoteca de la UNAM. De la categoría estudiantil, Mariana, ¿han seguido trayectorias de algunos estudiantes, algunas estudiantes que participaron, que lograron entrar en alguno de los premios y que pues continuaron desarrollando su carrera fílmica? ¿Cómo, tienes alguna de esas historias que nos quieras compartir esta mañana?
0: Sí, bueno, me atrevería a decir de Sebastián Molina, por las hostilidades, que ganó en 2022. Él ya había estado en el FICUNAM y también obtuvo un reconocimiento en el FICUNAM, y de ahí pues ha seguido dirigiendo. El año pasado también concursó con un documental más autobiográfico sobre su experiencia siendo estudiante migrante en Europa. Hemos tenido muchos otros trabajos. Sandra Luz López, por ejemplo, ella ganó en 2017 por Artemio y ha seguido llevando a lo alto el documental mexicano con trabajos más recientes, ¿no? Y bueno, además hemos tenido casos muy lindos de personas como Evelyn Susana Leandro Manuel. Ella ganó en 2020 por Corazón de Hermana. Evelyn no es de formación ni comunicóloga ni cineasta. Ella estaba estudiando odontología cuando participó, pero siempre le había llamado mucho la atención el cine. Y se aventó a hacer un documental. Ella, me parece que, no quiero mentir, creo que es de Sonora. Y se formó en talleres allá en Sonora. Y pues bueno, son experiencias muy lindas, ¿no? Que te dicen mucho de lo que es también el cine. A veces el cine es un oficio, el cine a veces no tiene que ser de estudiantes formados en escuelas de cine, ¿no? Entonces, bueno, pues si son estudiantes de medicina y que han realizado un documental que cumple con los lineamientos de la convocatoria, participen, estamos abiertos, nos encantará ver su trabajo.
2: Pues muchísimas gracias, Mariana, por esta oportunidad de compartir una convocatoria tan importante, y no hay que perder de vista que se cierra el domingo. Sí. Y mandar los materiales como indica las reglas de participación. Muchísimas gracias.
0: Gracias a ustedes.
1: Estén muy bien. Gracias, hasta pronto, Mariana Ceja. Los premios para las tres categorías: mejor documental mexicano, un premio de 60,000 pesos. Mejor documental estudiantil mexicano. Recuerden, pueden participar todos las y los estudiantes de cualquier institución formal de educación superior, 30,000 pesos. Y el premio ganador, para el ganador o ganadora del premio del público, que este es maravilloso, merecerá un premio de 10,000 pesos. El premio del público, que siempre es muy interesante, pues ese contacto, y que bueno, es una muy buena decisión de la Filmoteca, pues abrir al público la posibilidad de participar como jurado, ¿no? De definir cuál es el documental que, en este caso de la categoría estudiantil, que más valoran de una manera más alta. Miguel Ángel, pues es todo un evento, ¿no?
2: Sí, los documentales seleccionados van a exhibirse en línea del 5 al 31 de octubre como parte del festival, y la ceremonia de premiación viene al mes siguiente, en noviembre, el 10 de noviembre. Entonces el público puede observarlos del 5 al 31 de octubre, votar. Hay un sistema de votación que va a estar en línea, y y participar activamente. A veces hay una coincidencia entre el jurado y el público, a veces la divergencia total, ¿no? El que les parece más simpático a la gente es el que gana la percepción del público, y a veces el de mayor hondura o el de mayor técnica, a veces solo lo premia el jurado, ¿no?
1: Sí, que son jurados, la verdad, que se esfuerzan mucho, se esmeran mucho, que hacen su trabajo a cabalidad. Entonces, bueno, recuerden, pueden, de entrada, pues revisen la página de la Filmoteca, www.filmoteca.unam.mx. Ahí van a encontrar las bases y encontrarán también el formulario de registro. Está ahí disponible en la dirección electrónica. Tienen hasta el domingo 13, este domingo 13 de septiembre de 2026, y pues es maravilloso ir pues acompañando a la Filmoteca con estas posibilidades. Recuerden, tanto la revista Fósforo para escribir y para hacer servicio social, como para participar en la edición número 30 del premio José Rovirosa al mejor documental mexicano. 7:44, nosotros vamos a una petición musical para Marta Elena Valencia, que en realidad es para su hermano Carlos Valencia Vivanco, que está cumpliendo años. Hay muchos cumpleañeros con esta, para todos quienes están cumpliendo años y cumplirán este fin de semana también, nuestras felicitaciones. Así es que vamos con unas mañanitas metaleras.

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2: 7:45. Seguimos recibiendo sus comentarios en redes sociales y también sus peticiones musicales. ¿Qué quieren escuchar? ¿Cómo nos espabilamos esta mañana? Que bueno, inició lluviosa y la madrugada también. Sí. Estuvo cayendo una lluvia, pues sí, fuerte
3: desde copiosita. La noche. Desde algunas alcaldías.
2: Sí, en la capital mexicana y en varias zonas del país. Así es que, pues, ¿cómo vamos a acompañar la lluvia? Cuéntenos ustedes. Mientras tanto, les invitamos a escuchar el radioteatro de esta mañana. Se trata de Retrato de la joven monstruo. Es la primera escena. Es un cuento de Vicente Quirarte en homenaje luego de su fallecimiento el mes pasado. Bueno, corren muy rápido los días. Y que queremos compartir con ustedes. La dirección es de Eduardo Ruiz Aviñón. Vamos a escucharla en la lectura de Elena de Haro, es Javier Velasco y Gabriel Pingarrón.
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6: Retrato de la joven monstruo. Mary Shelley y compañía. De Vicente Quirarte.
7: Cementerio de la Iglesia de San Pancrás en Londres. Abril de 1836. Tres días atrás ha muerto William Godwin, padre de Mary W. Shelley, y enterrado junto a su esposa, Mary Wollstonecraft, fallecida en 1797, año del nacimiento de Mary, quien ha llegado a la edad que su madre tenía al darla a luz. Ha procreado 5 hijos, solo uno de los cuales ha sobrevivido. La escena transcurre entre lápidas y cruces. En ese escenario irrumpe la figura de Mary Shelley. Su vestido y su cabello chorrean agua.

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1: corazón,
0: corazón,
1: corazón,
2: corazón,
1: corazón,
2: corazón, corazón, corazón, corazón. Repetir la palabra corazón. Lograr que siete letras palpiten con más fuerza que su nombre. Vivir con todo el cuerpo es hacerlo batir con más violencia y convertirlo en alma del concierto de la máquina ciega que nos rige. Hace tres noches con sus días que el cuerpo de mi padre dejó de caminar sobre la tierra. Hoy es una criatura que se eleva al más alto misterio.
3: Déjenme velar, que se abran totalmente mis entrañas, que la vida me duela como nunca. El grito de mi carne sea como un sol nuevo que derrota a la muerte. Déjenme velar.
2: Mis hermanos de ayer, fantasmas vivos, regresen a la piel de este planeta que aún fructifico con mi sangre.
4: María, María. María, María, los pulmones se me inundan del agua salada de un Dios más poderoso que la vida. La muerte es un trago breve, largo, donde todas las aguas se conjugan. María, los peces se clavan en mi carne. Gracias a ellos, soy otra vez naturaleza.
2: Y tú, mi corazón, y tú, mi dueño, no te extingas jamás. No dejes de palpitar en la aventura de este monstruo, nacido de las ansias de nuestros cuerpos jóvenes. Todos mis años verdes, luché por ser tan tenue como el aire, por afilar mi cuerpo en transparencias, borrarme de los otros, ser como un animal, como una piedra, invisible a los ojos de los hombres. ¡Ja! Y te encontré en el aire, y tuve forma, y me bebí en tu espejo.
0: Te unjo con mis manos, amor mío. Ilumino tu noche con lámparas de aceite.
2: Pensar lo mismo que el otro los 60 minutos de la hora. Sentir que no se puede ser sino en el otro. Saber que el mismo aire no puede cortar sino en el otro. Morirse si se tiene la más leve sospecha del mensaje que no alcanza su destino. Era el tiempo del hallazgo, de bautizar de nuevo la falange, el vello, la rodilla, de aspirar el perfume, que es la droga perfecta del adicto. Era el tiempo de las palabras en peligro, de pronunciarlas todas, del terror a que no pudieran decir todo. Era el tiempo de herir y recibir mayor número de heridas. Quien no vive este tiempo, nunca vive. Quien no lo vive, no asistirá al prodigio de la resurrección. 5 veces dejaste tu semilla y la tierra se abrió para tragarla y vendarle los ojos.
5: Madre, tengo frío. Sudan mis manos y mis pies. Arde mi boca. Pero tengo frío. Arden llamas azules en mis dedos. Corren hormigas rojas por mi vientre. Pero tengo frío. Me está comiendo el sol. Y tengo frío. Abrígame en tus brazos, madre, y guárdame de hielo, hielo.
2: Ahora estoy sola. La sangre que se encendió junto a la mía fecunda el largo sueño de la muerte. ¿Para qué permanezco si estoy muerta? ¿Hacia dónde llevar este barco fantasma si todos los misterios que buscaba han sido finalmente revelados? ¿Cómo vivir la muerte de los míos sin sentirme atraída por la fuerza de su imán implacable?
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8: Son las 7:56 minutos, a punto de cerrar esta primera hora de transmisión, y estamos recibiendo sus peticiones musicales. Les animamos a participar. Cuéntenos qué quieren escuchar. Estamos en redes sociales como @PMovimiento en X, antes Twitter. Todo el mundo le decimos Twitter, yo creo, Miguel Ángel.
9: Sí, yo creo que sí.
8: Y en Facebook, Primer Movimiento, ahí nos pueden hacer llegar sus comentarios, sus peticiones musicales en esta mañana de viernes 11 de septiembre, que pues estaremos con ustedes hasta las 10 de la mañana. Por el momento vamos a escuchar este clásico de Earth, Wind and Fire, September.

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2: Regresamos aquí a Primer Movimiento en esta segunda hora de trabajo, de transmisión de 8 a 9 de la mañana. Estamos en la radio Nicolaita, ya en Morelia, Michoacán. Muchas gracias por hospedarnos en esta sinergia de la red de radios universitarias de México. También estamos en radio.unam.mx y estamos en las frecuencias en el Valle de México como 96.1 de FM, 860 de AM. Y estamos en Adolfo Prieto, 133, sede de esta radiodifusora. Los viernes, particularmente las redes sociales, son un puente muy frecuentado en términos musicales, porque las complacencias son para ustedes. Tamara Quiroz se recoge todas sus menciones que hacen en P Movimiento en Twitter y P Primer Movimiento en Facebook. Está Rodrigo Aguilar en la producción ejecutiva, Violeta Berber en la asistencia de producción, Antonio Quijano en la jefatura de noticias, Antonio Beltrán en los controles técnicos y mi compañera Berenice Camacho en la conducción. Querida Berenice, buenos días.
3: ¿Qué tal, Miguel Ángel Quemain? Muy buenos días, qué gusto estar contigo, con el auditorio de Radio UNAM y de la radio Nicolaita, donde sea que nos estén escuchando también a través de las plataformas que reproducen esta señal de radio, si lo hacen de manera diferida también en el sitio electrónico de Radio UNAM, ahí nos pueden escuchar en otros horarios distintos a los que estamos al aire de 7 a 10 de la mañana. Vamos a seguir adelante en este día viernes 11 de septiembre, vamos a tener en un momento más una conversación con el doctor Jorge Bartolucci. Él es doctor en sociología por el Colegio de México, investigador del ISUE de la UNAM, es el Instituto de Investigaciones sobre la Universidad y la Educación. Hablaremos con él respecto a los resultados de la prueba PISA en alumnos mexicanos.
2: Y vamos a tener también el triunfo de la ultraderecha en las elecciones regionales de Sajonia-Anhalt en Alemania. Vamos a hablar del tema con Luis Guacuja, el responsable del programa de estudios sobre la Unión Europea en el posgrado de la UNAM.
3: Quédense con nosotros, son las 8:05. Vamos con nuestras notas.
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2: México obtuvo resultados bajos en la prueba PISA 2025, según dijo la Organización para la Cooperación y el Desarrollo Económico, la OCDE.
3: Los puntajes fueron de 414 en ciencias, 408 en lectura y 388 en matemáticas, todos por debajo del promedio internacional. La organización señaló que, aunque ciencias mostró una ligera mejora, matemáticas registró un retroceso significativo.
2: En matemáticas, solo 3 de cada 10 estudiantes alcanzaron el nivel básico de competencia frente a casi 2 de cada 3 en el promedio de la OCDE.
3: En lectura y ciencias, aproximadamente la mitad de los alumnos mexicanos logró el nivel mínimo esperado, lo que evidencia dificultades para comprender textos y resolver problemas cotidianos.
2: Padres de familia y especialistas advirtieron que los resultados confirman deficiencias en los modelos educativos actuales. Además, señalan falta de estructura en los contenidos, problemas en la formación docente y debilidades en los libros de texto.
3: También alertan que más del 40% de las y los jóvenes evaluados quedó por debajo del nivel básico en las 3 áreas principales.
2: La SEP reconoció el deterioro en matemáticas y anunció que realizará evaluaciones internas para revisar estrategias de aprendizaje.
3: Pues vamos a conversar sobre los resultados obtenidos por México en esta prueba aplicada por la OCDE para evaluar el desempeño académico de estudiantes en matemáticas, lectura y ciencias. Nos acompaña esta mañana, nos da mucho gusto recibir en este espacio al doctor Jorge Bartolucci. Él es doctor en sociología por el Colegio de México, especialista en sociología de la educación superior y sociología de la ciencia. Es investigador del ISUE, el Instituto de Investigaciones sobre la Universidad y la Educación en la UNAM. Y bueno, pues un placer. Doctor Bartolucci, buenos días, bienvenido.
5: Hola, buenos días. Muchas gracias por esta invitación a comentar.
2: Muchas gracias.
5: La situación presente en PISA de México.
2: Sí, muchas gracias, doctor, a ti que accedes a hacer este comentario al bote pronto, como decimos. ¿Cómo entender todavía la evaluación de una, como PISA, de un organismo internacional con tanto impacto en la difusión de sus resultados? Porque es un impacto internacional. Todos los países afiliados, por lo menos, tienen en su bolsa los resultados de esta encuesta, ¿no?
5: Claro, sí, sí. Sí, pero ¿me permites hacer una aclaración?
2: Sí.
5: Muy, muy rápida. Mi doctorado es en la UNAM, no en el Colegio de México.
3: Ah, muy bien, sí. Tomamos nota, doctor. Gracias. Una disculpa.
5: Una vez dicho esto, Efectivamente, los resultados de PISA siempre generan mucha atención y comentarios y preocupaciones, desde la perspectiva de los países que no estamos entre aquellos que obtienen promedios más elevados, ¿no? Sin embargo, poniendo los números en contexto, los números actuales, habría que ver que no difiere demasiado de las tendencias que se vienen observando desde hace ya un tiempo, ¿no? Por ejemplo, en el caso de ciencia hubo un pico leve en 2018, en 2022 bajó un poquito y ahora volvió a subir. En el caso de matemáticas, sí, la tendencia resulta preocupante, porque desde 2009 la tendencia es a la baja, con muy poquitos puntos de diferencia, pero bueno, una tendencia así lo es, ¿no? Y en el caso de lectura también, desde 2009 ha ido bajando el promedio obtenido por los estudiantes de nuestro país en PISA. Quiere decir que las variaciones que se observan en este momento, en esta edición, si bien marcan alguna diferencia respecto del el anterior, en 2022, no son tan fuertes como para generar una sensación de que las cosas empeoraron, ¿no? En el caso de ciencias, por ejemplo, hubo un pequeño repunte. Al mismo tiempo, cabe decir que ese repunte tampoco llama a ser optimista respecto de los resultados alcanzados en esta edición, ¿no?
3: Sí.
5: En ese sentido, yo tomaría los números actuales dentro de un panorama general que nos dice que el problema del aprendizaje de los niños y jóvenes y que son evaluados a los 15 años en la prueba PISA tiene enfrente un asunto que cabe pensar y tener muy presente lo que esto implica. En ese sentido, yo quisiera, en esta oportunidad, si me lo permiten, referirme más a lo que significa en términos de el aprendizaje y en términos de las capacidades que los niños y jóvenes han integrado a través de su enseñanza primaria, secundaria y parte de el nivel medio superior, porque me parece que eso puede dar un panorama más cercano a lo que está sucediendo. El caso de PISA no es una evaluación de contenidos curriculares, sino que PISA hace una prueba donde pone a los estudiantes frente a situaciones con unos reactivos que generan ciertas incógnitas o problemas de corte más cercano a lo que los jóvenes pueden enfrentar en la vida cotidiana, y evalúa qué es lo que son capaces de hacer con lo aprendido, sea eso lo que fuese. Y además, la prueba PISA tiene niveles, diferentes niveles de dificultad respecto de, en un reactivo, cuál puede ser la reacción del joven, y entonces mide si su nivel cubre grados de dificultad más elevados o más bajos. Y entonces expone a los estudiantes a estos reactivos y obtiene allí diversos resultados que adquieren muchísima notoriedad en los términos en que esto se presenta en la prensa, en los medios y en la opinión pública, ¿no? Y entonces, claro, la posición que ocupa México no es de estar satisfecho, sino que genera muchas preocupaciones. Pero en las investigaciones que yo he hecho, podría afirmar con bastante confianza en ello, de que refleja lo que sucede en los salones, en las aulas, en las escuelas. Porque al parecer, con los resultados que se pueden manejar en términos de la reacción a los reactivos de los jóvenes, lo que se ve es que hay un contraste o hay una especie de confrontación entre lo que los entre los diversos niveles de dificultad que PISA considera y el lugar en que se encuentran la gran mayoría de los jóvenes, en el caso de México, que tiende a estar, podríamos decir, entre el nivel 2 y el nivel 1, la gran mayoría. Y esto es preocupante porque se nota que los chicos están muy expuestos en sus escuelas a satisfacer lo que el maestro está pidiéndoles como ejercicio o como tarea o como exposición, lo que ha puesto enfrente de ellos, sea lectura, sea ejercicios de ciencia o sea en el caso de matemáticas, y parecería que hay una reacción de tal manera que el lugar en que se ubican los jóvenes, que es el nivel 2, que es un nivel de dificultad donde se especifica que a lo sumo llegan a responder una pregunta, que deben recordar un concepto, una fórmula, o reconocer el contenido general de una lectura, de un libro, o poder expresar algo que recuerden, y a lo sumo aplicar alguna de estas conceptos, fórmulas o ideas en un paso determinado. Quiere decir que están ubicados en un nivel en donde no tienen la capacidad de elevar su razonamiento y tomar en consideración otros elementos que puedan estar dentro de lo que ellos conocen y aprendieron, y poder discutir o llevar la temática o la problemática expuesta a un nivel diferente al de solo recordar y aplicar un paso más ese concepto o esa fórmula. Y esto, desde la perspectiva de quienes estamos muy atentos y hemos hecho observaciones de clase, nos lleva a un escenario donde los jóvenes están mucho más atentos a la figura de autoridad personal que es el maestro, y responden con la expectativa de que es lo que el maestro espera de ellos, y no están tan entrenados, tan habituados a ejercitar lo que es la autoridad impersonal de la lógica y del razonamiento. Hay una exposición en las aulas muy fijada en términos de la entrega de tareas, la respuesta a lo que el maestro está preguntando, de manera de cubrir ese paso y de tener la aprobación. Y entonces están muy situados en ese nivel promedio, que es entre el nivel 2 y el nivel 1 de PISA, que resulta sumamente, digamos, excepcional en los estudiantes que logran superar ese nivel y colocarse en el nivel 3 o 4, ya que en el nivel 5 o 6 no hay casos dentro de lo que yo he conocido de las ediciones anteriores.
3: Doctor Bartolucci, el director de educación de la OCDE, Andreas Schleicher, envió un mensaje interesante, importante para México. Desconozco si lo hace para todos los países o para algunos, donde quiere destacar algunas condiciones, pero en el mensaje para México destaca resiliencia entre los alumnos, destaca mayor acceso e inclusión en la escuela mexicana,
5: así es,
3: compromiso docente, los estudiantes, las y los estudiantes valoran estar en la escuela, están motivados, motivadas, consideran importante a la comunidad para resolver las pruebas y también la asesoría del docente. ¿Qué decir? ¿Cómo, después de su comentario anterior, cómo se insertan estos otros elementos? Estas, no sé si son habilidades blandas o, vaya, estos aspectos que también resultan evaluados y que destaca el director de Educación de la OCDE.
5: Claro, sí. Sí, México, como otros países latinoamericanos, se encuentra todavía en el proceso de inclusión. Esto es un dato que es bastante general en América Latina, de que todavía la expansión de la educación y llevar la educación a quienes no han tenido la oportunidad previamente sigue siendo el motor, podríamos decir. Ahora bien, dentro de este contexto, todavía también se sigue observando, y de allí los resultados que se presentan en esta edición, que la exposición en clase no ha, digamos, dejado que los estudiantes se incorporen a un proceso de razonamiento y de capacitación, de ejercitación mental, que los pueda llevar a niveles un poco más altos. Todavía están demasiado situado en esta relación maestro-alumno, donde la mayor preocupación de los alumnos es satisfacer lo que ellos consideran que el maestro les pide que hagan. No hay todavía un proceso mediante el cual el maestro se convierta en un medio para obtener un fin, que es que sus capacidades intelectuales adquieran una mayor independencia de este contexto que está centrado en el aula y que se ha convertido como en un sistema, digamos. El maestro va, expone, pone tareas, hace que los estudiantes trabajen algo del aula, y casi todo se centra en la entrega. Hay que terminar y entregar, y ahí es donde el alumno se siente reconfortado porque cumplió con esa exigencia que el maestro le pone. Todavía no se logra la independencia de que todos esos medios resultan imprescindibles para lograr un fin, que es un desarrollo intelectual ya con niveles más independientes del contexto original. Y bueno, ahí estamos en América Latina, casi todos los países, y México, dentro de este panorama que resulta preocupante, no está entre los peores países de nuestro continente, al contrario, está en uno de los mejores lugares.
2: Sí, y
3: sí, que es distinto, sí. Perdón, solo precisar que es distinto la comparación, digamos, hay que tener en cuenta que no es lo mismo el lugar que ocupa dentro del continente o la región y dentro de los países de la OCDE, que entre ellos está, de América Latina está solamente México desde el 94, Chile desde 2010, Colombia desde 2018 y Costa Rica desde el 2018. Esos son los cuatro países que están dentro de la OCDE. Miguel Ángel, perdón, te interrumpí.
2: Sí, vale la pena hacer como todas estas distinciones sobre el sentido de pertenencia de una forma de conocimiento y de una forma de convivir con la tradición escolar, sobre todo en la educación básica y en la educación media. porque son territorios distintos a los que la finalmente la globalización somete el trabajo académico y el trabajo científico, ¿no? Que son también trabajos que tienen que ver con una norma impuesta desde fuera de los países en el sentido más global del término. Estamos siendo también evaluados de una manera como se vio obligado a señalar el director de la OCDE, de una manera pues parcial, sesgada, en el sentido en el que muchas de las problemáticas, los compromisos docentes y estudiantiles tienen una orientación distinta sobre la realidad en la que viven. No es lo mismo estar bajo el gobierno de Bolsonaro que de Andrés Manuel López Obrador o de Claudia Sheinbaum y Milei, ¿no? Es algo que le exige a las sociedades cosas distintas y proyectos educativos distintos e inversiones sociales distintas, ¿no? Es algo muy, muy radicalmente distinto, doctor, ¿no?
5: Claro, claro. Sí, entiendo. Obviamente que los contextos y procesos políticos son diferentes. No obstante, yo remarco con mucha, profundidad un tema que es estructural en todos países de América Latina y que en México es especialmente marcado, que todos los sistemas educativos están orientados a la educación superior y en ese sentido se convierte como en una escalera el sistema educativo con el único fin de llegar a la educación superior. Y esto trae consecuencias serias, ya que quienes no alcanzan a llegar y cubrir todos los peldaños se quedan en una situación de desventaja respecto de lo aprendido, porque quienes aprovechan mejor todo lo que es las transiciones por los diferentes niveles son quienes llegan. Y esto tiene mucho que ver con PISA, porque la educación previa a llegar a la educación superior está demasiado orientada a que los estudiantes pasen y pasen y traten de llegar a la meta, y no pone suficiente atención en integrar, enseñar de manera fuerte el razonamiento matemático, la comprensión lectora, oral y escrita también, y los fundamentos de las ciencias naturales y las ciencias sociales. Entonces, el aula se convierte en un espacio de paso, digamos, mientras que en otras sociedades hay una atención muy especial a que en la enseñanza primaria, secundaria y preparatoria los estudiantes adquieran las herramientas para desenvolverse autónomamente en la sociedad ya adulta, digamos. En nuestros países es demasiado fuerte esta tendencia a concebir el sistema educativo solo como una escalera que tiene una sola meta, y eso trae consecuencias fuertes en el sentido de esta incorporación de lo que son los conocimientos fundamentales, que es la capacidad lectora y oral, la capacidad de leer, de comprender, de analizar, de discutir, criticar textos, el pensamiento matemático para usarlo en la vida cotidiana, no solamente en el aula resolviendo problemas específicos, sino que se incorpore a la vida de los chicos y los jóvenes y sepan emplearlo para considerar, deducir, inferir, medir, situar, y lo mismo respecto a lo que es el conocimiento de las ciencias naturales y de las ciencias sociales en términos de lo que son sus procesos y sus principales, formas de acceder a ello, de comprenderlo y de tener una idea lo más firme posible, tanto de una como de otra área, ¿no?

0: de la escuela, si no llegan, son los fracasados. Y quienes llegan y logran titularse en alguna de las licenciaturas son los exitosos. Mientras, digo, es algo serio porque en esos años, aunque no lleguen a la obtención de un título porque no es ni su interés ni sus condiciones se lo permiten o no está dentro de su panorama, deben quedarse con un capital después de tanto tiempo en términos de lo que la prueba PISA evalúa, que es un fuerte contenido matemático, lector, gramatical y científico. Me parece que ese es un punto tal vez poco explorado y no está muy presente, pero que es muy fuerte.
1: Sí, fundamental lo que nos dice doctor Jorge Bartolucci. Estamos hacia el cierre de la conversación y bueno, en este ante los resultados de esta prueba se ha circulado también la discusión sobre el objetivo de la educación, si la educación sirve, por ejemplo, pues para el desarrollo humano y para la vida o para servir o complacer a un mercado laboral, a un campo laboral, porque cómo está estructurada la educación o cuál es el objetivo último de la educación. Doctor, pues pasando a la cuestión de las nuevas tecnologías, de la irrupción de la inteligencia artificial, del uso del celular por tiempos prolongados, pues esta edición de la prueba pone de manifiesto esa cuestión como clave. La mayoría de los países muestran rezagos, sí, pero y también pues llama la atención la propia prueba y la OCDE sobre la influencia y el impacto que puedan tener estas tecnologías, por ejemplo, en la habilidad lectora, que es fundamental para entender otros campos del conocimiento como las matemáticas, poder leer un problema matemático a cabalidad, poder entenderlo, comprenderlo, cuando, bueno, actualmente, según esta prueba, pues las y los jóvenes no pasan de las 400 palabras en un texto respecto a sus habilidades de comprensión. Doctor, ¿cómo lo observa?
0: Sí, totalmente de acuerdo, tanto con el diagnóstico de la OCDE al respecto y con lo que usted acaba de decir. Creo que eso ha de estar dándole un matiz, no lo pondría yo como causa, en todo caso es como un matiz dentro del panorama general de lo que es el modelo escolar, el sistema educativo y lo que sucede dentro de las aulas, que eso sigue siendo, me parece, lo principal, pero que el acceso a celulares y a dispositivos cibernéticos por parte de chicos que aún no tienen todavía una formación y un desarrollo emocional y mental y social, podríamos decir, debe estar incidiendo y marcando muy fuerte en lo que estamos observando en educación. Eso ha sido tal vez algo que a todos se nos ha ido de las manos, podríamos decir, tanto autoridades como dentro de lo que es la vida social y familiar, tal vez ha ido ahí una manera de libertad que pudo haberse evitado de haber sido conscientes de lo que podría llegar a suceder en el futuro, ¿no?
2: Sí. Pues muchísimas gracias, doctor Jorge Bartolucci, doctor en Sociología por la UNAM, especialista en Sociología de la Educación y Sociología de la Ciencia. Muchas gracias por estar con nosotros, que no sea la primera vez, ya ha estado con nosotros. Muchas gracias.
0: Bien, muchas gracias a ustedes por la invitación y un saludo a los oyentes también.
2: Gracias, doctor.
1: Gracias, hasta pronto. Investigador del ISUE, Instituto de Investigaciones sobre la Universidad y la Educación en la UNAM, con su análisis sobre la prueba PISA, el caso de México. Nosotros les leemos a ustedes también en redes sociales los comentarios que nos hagan llegar respecto a estos temas. Vamos a ir con música, Miguel Ángel. Vamos a escuchar, seguimos con complacencias, peticiones musicales, y se trata de...
2: Vamos a escuchar de... saludos para

0: Julio César Jiménez, él propone de Silvio Rodríguez, yo pisaré de nuevo las calles.
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hacer una canción que dediqué a Miguel Enrique, secretario general del MIR chileno. Muerto en desigual combate en las calles de Santiago. Esta canción se titula Yo pisaré las calles nuevamente.

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3: La ultraderecha volvió a marcar el rumbo político en Alemania con el triunfo de Alternativa por Alemania, conocida por sus siglas como AfD.
4: Así es, en las elecciones regionales de Sajonia-Anhalt, AfD alcanzó un resultado histórico y se consolidó como la fuerza dominante en la región.
3: El avance del partido supera ampliamente a los partidos tradicionales en retroceso. Aunque AfD no logró la mayoría absoluta, su posición le permite negociar para intentar formar un gobierno.
4: Este resultado se suma al crecimiento de fuerzas de derecha en Europa, impulsado por debates sobre migración, seguridad y descontento económico.
3: Especialistas han señalado que lo ocurrido en Sajonia puede influir en otros procesos electorales. Ahora, la atención se enfoca en Suecia, que este fin de semana celebra elecciones generales y regionales, y precisamente porque el bloque de derecha llega fortalecido y con los demócratas suecos como actor clave.
4: Los comicios suecos medirán si este giro hacia posiciones conservadoras continúa expandiéndose en Europa, en medio de discusiones sobre seguridad, migración y el reciente ingreso del país a la OTAN.
3: Pues vamos a analizar el triunfo de este partido de ultraderecha, Alternativa por Alemania, en las elecciones regionales. Y está con nosotros Luis Guacuja, es el responsable del programa de estudios sobre la Unión Europea en el posgrado de la UNAM. Luis Guacuja, bienvenido como siempre. Un gran saludo.
5: ¿Qué tal, Berenice, Miguel Ángel? Un gusto saludarles a ustedes y a la comunidad de Primer Movimiento.
4: Gracias, profesor Luis Guacuja, bienvenido. Pues vaya debates que ha desatado este triunfo electoral de AfD en Sajonia-Anhalt. ¿Cómo ponerlo en contexto, profesor? ¿Con qué abrir esta reflexión, este análisis?
5: Bueno, primero quizá hacer un balance de lo que sucedió el domingo pasado, ¿no? El partido de ultraderecha Alternativa por Alemania, ¿no? Obtiene una mayoría muy importante, ¿no? Alrededor del 40%, mientras que las fuerzas tradicionales, la CDU de centro derecha y el SPD de centro izquierda, se desploman, ¿no? Entre los dos no llegan ni siquiera a disputarle este número de votos a la extrema derecha alemana. Y el problema no solo queda ahí, bueno, o sea, Sajonia-Anhalt es un estado, ¿no?, de la Federación Alemana, pero es relativamente pequeño, ¿no?, sobre todo en población, alrededor de 2 millones de habitantes. Está ubicado en lo que todo se conocía como la Alemania oriental, ¿no?, la Alemania excomunista, y bueno, esto explica por una parte el tema de los rezagos de una Alemania que está en recesión desde hace tiempo, pero también las distintas problemáticas económicas que ya pues empiezan a desgastarse demasiado, ¿no? El propio conflicto en Ucrania, que donde pues ya hay reclamos por la extensión del conflicto, primero porque Alemania dejó de tener ese privilegio del gas ruso a la vuelta de la esquina, un gas barato que le resolvía el tema energético, y la guerra en Ucrania pues esto lo dejó de lado. Ahora Alemania y muchos países europeos tienen que comprar el gas a Estados Unidos con un costo mucho mayor, no solo por el energético en sí, sino por el costo de transportación, y esto ha minado aún más a la economía alemana. Pero encima de esto, además, porque lo han dicho los gobernantes con todas sus letras, en Alemania como en Francia y en otros sitios: olvídense, ciudadanos, del estado de bienestar, tenemos que comprar armas, tenemos que apostar a elevar el presupuesto en armamento, porque se lo prometimos a Trump en la OTAN. Y esta circunstancia, bueno, pues tiene en abandono a los ciudadanos de a pie, ¿no? Sobre todo, pensemos en esta desindustrialización alemana, la entonces locomotora alemana, pues ahora se ha descarrilado, y con ello también se ha descarrilado el estado de bienestar. Y entonces, ¿cuál es el reclamo ciudadano, ¿no? El reclamo ciudadano es: necesitamos vivienda a un costo asequible, trabajo, servicios públicos, que ahora no tienen o han disminuido de manera importante, y los partidos tradicionales no han sabido y no han querido resolver estos problemas. Más bien han apostado incluso por comprar los argumentos de la ultraderecha, por ejemplo, en el tema migratorio, ¿no? Lo vemos en distintas partes de Europa, lo vemos en el propio corazón europeo, en la Unión Europea, cuando hace unas semanas, bueno, se aprobó este muy cuestionado reglamento de retorno que criminaliza la migración, los aplausos en la sede de Estrasburgo del Parlamento Europeo, ¿no? Diciendo, bueno, pues aquí ya no caben los migrantes. Y esto que ha comprado los partidos tradicionales, ya sea de centro izquierda o centro derecha, para captar votos, pues lo único que ha hecho es que se vaya normalizando este discurso, ¿no? Porque esto sí ha hecho bien la ultraderecha alemana, particularmente, es poner sobre la mesa los problemas que le importan a los ciudadanos: vivienda, servicios públicos, trabajo. Son los temas que le importan a los ciudadanos. El problema es que apuntan a la causa de esa disminución de estas políticas públicas a otro lado, apuntan al migrante. El migrante es culpable de que no tengas vivienda, el migrante es culpable de que no tengas un lugar para la sanidad pública, el migrante es culpable de que no tengas trabajo. En fin, cuando esos son problemas que no le atañen a los migrantes, son problemas de los gobernantes. Pero este discurso ha sabido colocar muy bien y pues atrapa al ciudadano de por sí enojado, indignado, molesto, pues que está dispuesto a ejercer un voto de castigo en contra de los gobiernos tradicionales. Y esto pues está acompañado además de la normalización, esta muy peligrosa normalización del discurso antiinmigrante, ¿no? Que es el corazón del argumento de la ultraderecha en Alemania, pero también en distintas partes de Europa.
3: Sí, y este Sigmar Ulrich, que lidera la derecha, un hombre joven, ¿no? Con mucho liderazgo. ¿Qué significa esa forma de liderazgo, esa forma de pensamiento que pues hoy ocupa los primeros lugares en la prensa europea, ¿no? Asombrados de este surgimiento de alguien así, ¿no?
5: Sí, sí, claro. Sí, de hecho, a ver, la preocupación va incluso al entorno político, hasta judicial, porque hay quien dice, bueno, es que hay que declarar ilegal a este partido político, y no solo por un tema estratégico, sino porque atenta contra los valores democráticos de Alemania, ¿no? O sea, el que se normalice que alguien es alemán solo si tiene apellido alemán y color de piel blanca, pues entonces eso va en contra de lo establecido en la propia constitución alemana, ¿no? Pero tenemos discursos neonazistas, ¿no? Muy muy muy arraigados ya en distintas regiones, como en no solo ahora en Sajonia, sino en Turingia, y bueno, vienen elecciones también el 20 de septiembre en Berlín y en Mecklenburgo por Pomerania Occidental, por ejemplo, y hay que ver para dónde también se mueve la intención de voto. Pero preocupa, ¿no? Hay personajes como Bjorn Hork, que es un parlamentario de Turingia, que claramente es recoge los discursos nazistas. Y aquí hay algo muy interesante, porque también hay institutos. El Partido Alternativa por Alemania, que pues surgió por ahí de 2003, es un partido relativamente reciente, que logra acomodarse después de que estalla la crisis económica de 2008, como muchos otros partidos antisistema. Este partido se conocía al principio como el Partido de los Doctores, porque hay en sus filas, ¿no?, académicos, historiadores, que empiezan a cuestionar este pasado de la Alemania nazi, que dicen, no, hay que recuperar el orgullo nacional. Y este discurso está bien colocado ahí, y además con un tono de provocación, ¿no? Ya los tribunales han dicho, a ver, esto no se permite porque va en contra de los valores democráticos de Alemania, Sí, pero entonces viene la victimización, y lo hemos visto en muchas partes del mundo, hasta en nuestro país, ¿no? Digamos, apostar a narrativas que son absolutamente inconcebibles, pero además anticonstitucionales, porque van en contra de los derechos que se han conquistado a lo largo del tiempo. Pero bueno, pues no hay que acusar al que propone barbaridades, porque entonces estamos atentando contra la libertad de expresión. Y aquí viene la victimización. Y entonces eso también se aprovecha muy bien por la ultraderecha y personajes como Ulrich Siegmund, ¿no? El que probablemente esté liderando al estado de Sajonia-Anhalt, pues bueno, un hombre, digamos, con buena presencia, que podría ser, ¿no?, un actor de Hollywood, con mucha presencia mediática y también con otro componente, ¿no? Él es un tiktokero, como se dice. O sea, el tema de las redes sociales, cómo están invadidas, pero también cómo jalan no solo el discurso de odio, sino que inflaman ese discurso de odio, y además incorporan ingredientes de desinformación, de mentiras que se propagan. Y ahí están también los grandes monstruos tecnológicos, y está Elon Musk, y está el interés de Estados Unidos también para que estos partidos de ultraderecha, porque lo ha dicho con toda claridad la administración Trump, pues ganen las elecciones, porque Europa lo ha hecho mal al admitir a muchos migrantes, ¿no? Y entonces esta mezcla de circunstancias es lo que tendría que llamar a la preocupación, ¿no? Los partidos tradicionales en Europa no están sabiendo responder a este gran ascenso ya, pues este partido, hay que decir, es un partido de masas, ¿no? O sea, ya no solo atrae a un sector de la población, sino a casi todos, ¿no? Y la paradoja de que, bueno, pues buena parte de los alemanes, de clase trabajadora, que con las políticas de estos partidos, si llegan al gobierno, pues se verán perjudicados, no obstante eso, le otorgan el voto de confianza a estas fuerzas políticas.
3: Sí, resulta muy interesante también pensar cómo está en la prensa alemana Ulrich Siegmund, que Siegmund es la variación alemana del nombre de Sigmund, que está identificado con una forma de santidad, de divinidad, que tendría que traducirse como un defensor victorioso, y Ulrich como el heredero del poder, con todo y que ya Ulrich en alemán dejó de ser un sustantivo, ¿no? Pero tiene ese origen tan emblemático, cuando podría ser hasta un seudónimo, pensándolo así, como lo observas, porque también tienen un nombre muy fuerte, pensando a veces en el analfabetismo político de la democracia que tienen estas regiones alemanas, ¿no? Que son tan conservadoras porque están también ancladas en un pasado, duele decirlo, pero en un pasado ario, porque a lo que me estoy refiriendo es un pasado ario, ¿no?
5: Claro, y está esta nostalgia, ¿no? Así como hay los nostálgicos de la conquista, pues también hay los nostálgicos del imperialismo alemán, ¿no? Uh-huh. Y sí, bueno, hay políticos en Alemania que no tienen empacho en retratarse al lado de la tumba de Hitler, ¿no?
3: Sí.
5: O poner en las matrícula de su automóvil también, como una provocación, las iniciales de Adolf Hitler, ¿no? Sí. O sea, ya sin empacho alguno. Y esto, aquí está, ¿no? Lo que Franco de Ledone, en su libro de Epidemia Ultra, señala muy bien, el que observó muy bien todo la evolución de este partido político. Lo que él decía desde hace años es, se ha normalizado esto, ¿no? Que antes era, pues, inconcebible, ¿no? Por ahí hay imágenes de Angela Merkel arrebatándole la bandera a un político de su coalición, porque hasta ondear la bandera alemana era considerado, digamos, un desacierto político, ¿no? Porque se exacerba ese nacionalismo. Y claro, hay quien dice, pero ¿por qué tenemos que tener vergüenza de nuestra nación y luego, pues, de nuestra nacionalidad y luego de nuestra superioridad, ¿no? Y ahí está el peligro de esto. Y no dejo más que recordar este entre documental y película llamado Ha Vuelto, que ya hemos hablado de ellos, donde aparece Hitler, ¿no?, en pleno siglo XXI, sí. Y se mete a un bar y empieza a hablar con la gente, y pues él termina diciendo, oigan, pues ustedes piensan lo mismo que yo respecto a la migración.
4: Qué fuerte.
5: Y esa es la clave, ¿no? La normalización de, bueno, no tiene nada de malo, ¿no? O sea, nos podemos expresar. ¿Hasta qué punto? Y aquí está el verdadero peligro, ¿no?
4: Sí, vemos a jóvenes influencers que con este nacionalismo radical asistiendo, los vimos asistiendo a la campaña en Sajonia-Anhalt, con este discurso bastante, bastante violento, bastante cruel, y vemos también cómo la palabra remigración empieza pues a posicionarse, ubicarse en los discursos de políticos, o en los discursos pues de políticos, no solo de influencers o en redes sociales, sino en los espacios oficiales y parlamentarios también, profesor Luis Guacuja. Pues esto no solo estas escenas las vemos en Alemania, pero no solamente, también en España, en Italia, las vemos en los países nórdicos, y pensaba y queremos también tu comentario sobre lo que se avecina para Suecia o qué se prevé en atención a las elecciones generales y regionales que están ya a la vuelta de la esquina, y donde también hay un bloque de esta derecha más radical que se ha fortalecido. ¿Cómo lo observas?
5: Sí, bueno, primero un apunte sobre lo primero que señalabas del asunto parlamentario, ¿no? Hace unos días hubo un álgido debate en el Bundestag donde el canciller Friedrich Merz se refería criticando a la lideresa de Alternativa por Alemania, Alice Weidel, justo por el término remigración, e incluso utilizó un término de limpieza étnica, ¿no? A ver, aquí está también un tema, ¿no? Las grandes contradicciones e inconsistencias de los políticos que atentan contra los valores fundamentales de Europa. ¿Por qué no tiene empacho, digamos, Merz, en usar el término limpieza étnica para referirse al partido Alternativa por Alemania, que quizá puede ser un exceso, pero no dice nada frente al genocidio en curso en Gaza o contra el genocidio de baja intensidad en Líbano. Aquí hay también un resquebrajamiento de los valores europeos, y esto también tiene impacto en el enojo y en el descontento y en la decepción ciudadana. Y por eso, bueno, ahora que vendrán las elecciones en Suecia, o sea, no es algo particular de Alemania, ¿no? O sea, Dinamarca, pues, ¿quién iba a pensar, no? Gobierna la centroizquierda, ¿no? Pero algo huele a podrido en Dinamarca. ¿Por qué? Pues hay políticas antiinmigrantes que provienen de partidos de centroizquierda o de la socialdemocracia, lo cual es una abominación. Y bueno, veremos qué pasa en Suecia, a ver, estos países nórdicos que son el ejemplo tradicional de valores, de integración, de tolerancia, bueno, pues se coloca ahora también el término, y está en la contienda en Suecia, el término de la asimilación, ¿no? De la integración, y es que el migrante es el que no se integra, ¿no? O sea, no me molestan los musulmanes, pero me molestan los musulmanes que no se integran, quizá no se integran desde el color de la piel o la religión. Y aquí, pues también hay otro aspecto muy delicado, muy peligroso, que, bueno, pues no, nos mueve a pensar en estos términos que parecieran inocentes, pero que son absolutamente irresponsables, como el que emitió ya hace algunos años Josep Borrell, diciendo que Europa era un jardín y el resto era una jungla, ¿no? Entonces, esta irresponsabilidad política ahí está, y estamos viviendo esa consecuencia.
4: Sí, y pensar en los liderazgos, neoliberales o de corte neoliberal que todavía, bueno, que existen y que han sido fundamentales en las últimas décadas, profesor Luis Guacuja, ¿cómo lo observas? ¿Cuál es la responsabilidad de esos liderazgos, pensando en Ursula von der Leyen, pensando en el propio canciller, en el propio primer ministro Friedrich Merz? ¿Cuál es la responsabilidad ahí?
5: Pues hay una alta responsabilidad, ¿no? Ahora, pues otra vez hay críticas a Angela Merkel, dicen, ella es la causante. Bueno, ella, pues a ver, ahí le sucedieron dos cancilleres, ¿no? Ya para seguirle echando la culpa. A ver, ella cuando menos, ¿no? Tenía una postura muy firme en contra de la ultraderecha, y recogía banderas ecológicas, banderas, por ejemplo, muy afines a la migración, etcétera. Pero lo que estamos viendo ahora, pues, es el otro lado, ¿no? Hay un costo político que, claro, le quieren colgar también ahora a Angela Merkel, pero ¿de dónde viene Friedrich Merz? ¿No? Eso es un banquero, ¿no? Es parte de una élite económica, lobista, financiera, que pues ha dejado mucho que deber, pero también, digamos, la circunstancia europea en general, que ha apostado, bueno, pues ahí está el caso de la Volkswagen, que ha decidido ya no fabricar coches porque ahora hay que fabricar armas. Uh-huh. Y no es que los ciudadanos sean prorrusos, pero dicen, a ver, este costo de la guerra en Ucrania ya es demasiado, porque vemos cómo van los recursos hacia allá y nosotros no tenemos empleo, ¿no? Ahí rompimos la relación con Rusia y no tenemos energía, cuando menos a un mejor costo. En fin, empieza a haber cuestionamientos de la sociedad que también, pues, evidencian una incapacidad de los gobernantes, ya no solo de dirigir una nación, sino de preservar los valores de esto que llamamos la Unión Europea, ¿no? Los valores de solidaridad, integración, de poner el centro al ciudadano. ¿Dónde está el ciudadano en el centro cuando se le dice, mira, olvídate del estado de bienestar porque tenemos que ir a comprar armas? Aquí hay contradicciones históricas muy fuertes y la consecuencia ahí está, y el problema es más profundo de lo que parecen mencionar algunos políticos, como el propio Friedrich Merz, solo acusando al partido y casi a los votantes, y omitiendo los antecedentes y todo aquello que ha motivado este enojo ciudadano en Alemania, pero también en muchas partes de Europa.
3: Pues muchísimas gracias, Luis Guacuja, siempre por esos panoramas tan importantes, llenos de contexto, de historia y de análisis. Muchísimas gracias, y pues seguiremos viendo tal vez la traducción de Ulrich Sigmund sea America Again o Germany Again o algo así, ¿no? Esperemos que no sea así. Gracias, Luis.
5: Gracias a ustedes.
3: Buen fin de semana.
4: Igualmente, gracias, profesor Luis Guacuja, responsable del programa de estudios sobre la Unión Europea del posgrado de la UNAM, con su análisis sobre el triunfo de la ultraderecha en las elecciones, en el caso de Sajonia-Anhalt y las que vienen en Suecia también. Vamos a despedirnos de la radio, Nicolaita. Estamos prácticamente al punto de la hora, 9:00 a.m. Gracias, buen fin de semana. Nosotros permanecemos aquí en Radio UNAM desde la Ciudad de México.
3: Le decimos adiós a la Nicolaita y le decimos bienvenido a Chiapas con Javier Andrés Nieto, que nos manda un saludo. Todos los viernes nos enlazamos vía su señal en internet para que nuestro público pueda disfrutar de su exquisita revista radiofónica. En especial nos encanta su sección de radioteatro. Es un placer escucharlos, nos alegra mucho también ver cómo nuestro público disfruta sus contenidos. Bueno, es un enorme placer que algo que hacemos les alegre en Chiapas. Bienvenidos, gracias.
4: Sí, por supuesto, dice, excelente mañana, hacemos comunidad desde las faldas del sagrado y binacional volcán Tacaná. Gracias, Javier Andrés. Con este mensaje vamos al corte y volvemos.

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0: Blanca Varela, poeta peruana, 2026, 100 años de su nacimiento. La última poesía que he hecho tiene que ver con mi temperamento y con mi edad. Algunos dicen que soy una poeta pesimista, pero es solo una impresión. No es pesimismo. Lo que pasa es que, como he dicho, tuve la experiencia de la muerte en alguien muy cercano a mí, y ese es un dolor muy profundo.
2: Mi poesía es dura y desentona. A veces no tengo respeto por las palabras que son consideradas como poéticas. Yo uso todo lo que me sirve. Por ejemplo, adjetivos muy duros. Eso lo heredé de César Vallejo. Es genial. Así, yo uso todo lo que pueda convenir a mis poemas.
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8: 9:04, estamos de regreso en Primer Movimiento en este viernes, acompañándoles en ya prácticamente un paso al fin de semana, 11 de septiembre de 2026, con ustedes en el 96.1 de FM y 860 de la amplitud modulada y en www.radio.unam.mx. Gracias, gracias por permanecer a la escucha aquí en Radio UNAM. Les saluda a todo el equipo que está del otro lado del cristal, Rodrigo Aguilar en la producción ejecutiva, Antonio Beltrán en la operación técnica y Antonio Quijano en la jefatura de información. Las compañeras de la coordinación de invitados, Miriam Trejo y Carmen Sumaya, también están presentes del otro lado del cristal. Y de este lado, en los micrófonos, Miguel Ángel Quemain. Muy buenos días.
9: Hola, Berenice. Muy buenos días a todos los que nos escuchan. En un ratito vamos a escuchar la poesía necesaria y vamos a escuchar a Verónica Ortiz hablando de un libro muy, muy, muy bonito. Forma parte de la colección de la Orilla del Viento, de esta colección de libros infantiles tan hermosos. Es un autor, la autora es Verónica Cardona López. No me pises las flores, de No me pises las flores, que es un libro sobre el duelo, sobre la pérdida de un familiar, las formas de honrarlo, las formas de decir adiós y de desprenderse de esa parte dolorosa y tóxica del duelo, que es inevitable, pero que es importante salir de ella para poder recuperar a la persona que perdimos, recuperar su recuerdo. Es un libro muy, muy bonito del Fondo de Cultura Económica.
8: Y tendremos después la presencia de la doctora Carmen China Salazar. Ella es doctora en ciencias por la Universidad de Guadalajara y nos hablará, ha realizado investigación académica como especialista, tanto en ciencias sociales, derechos humanos, cultura de paz, seguridad ciudadana, prevención de las violencias y una investigación también sobre la desaparición de personas en el estado de Jalisco, donde cada vez tiene un rostro más joven la desaparición en nuestro país y específicamente hablando del estado de Jalisco. Ella va a estar con nosotros en un momento más.
9: Y vamos a tener también el mapa sonoro de la Fonoteca Nacional, como cada semana Bruno Bartra nos convoca a escuchar una postal sonora de este patrimonio sonoro que tenemos en nuestro país.
8: Sí, Miguel Ángel. Bueno, pues así los contenidos de esta mañana. Quédense con nosotros. Antes de ir a la poesía, pues una felicitación a toda la comunidad universitaria de la Escuela Nacional de Trabajo Social. Uh-huh. Porque ahora ya gracias al Consejo Universitario, a la votación en el Pleno del Consejo Universitario, avaló su paso a Facultad de Trabajo Social. La Facultad de Trabajo Social, pues esto con la finalidad de fortalecer la gestión institucional, fundamental, pues ampliar su proyección nacional e internacional y potenciar su impacto social en la formación de profesionales comprometidos con el bienestar social. Enhorabuena a la nueva Facultad de Trabajo Social, antes Escuela Nacional de Trabajo Social, Miguel Ángel.
9: Sí, ahí están asignados varios de los alumnos que aprobaron el examen de control. Cerca de 50 alumnos van a formar parte, están invitados a formar parte como segunda opción de trabajo social. Uh-huh. Es muy importante, se convergen economía, sociología, psicología. Trabajo social tal vez sea una de nuestras mayores oportunidades en la universidad para entender muchos fenómenos a pie de tierra, trabajando con las personas, no solo desde los cubículos, sino con las personas, y es una gran oportunidad para quienes tienen la opción de tener una segunda opción al aprobar el examen de control en la universidad.
8: Por supuesto, y bueno, sí fue una sesión del Consejo Universitario del Pleno muy provechosa, donde igualmente y felicitamos a la Unidad Michoacán del Instituto de Geofísica, que ahora se constituye en Centro de Investigaciones de la Tierra y el Espacio. Enhorabuena, buenas noticias y buen trabajo al Consejo también, al Pleno del Consejo Universitario. Ahora sí vamos con la poesía necesaria, 9:08.
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9: Se cumplieron 100 años del gran Allen Ginsberg, un hombre que fue una voz firme en defensa de los derechos humanos, la liberación gay, la libertad de expresión, la ecología. Tal vez uno de los poetas más comprometidos políticamente del siglo XX, protestó contra la guerra de Vietnam, las armas nucleares, la represión sexual, la censura de los abusos corporativos, las leyes antidrogas draconianas, el FBI y la CIA. Tal vez si él viviera en estos días, no diría no a esta forma de America Again de Donald Trump. Vamos a escuchar Lamentación del Sin Techo y vamos a escucharlo con El Soldado Desconocido de los Doors. Dice Ginsberg: perdona, amigo, no quise molestarte, pero volví de Vietnam, donde maté a un montón de caballeros vietnamitas, a algunas damas también, y no pude soportar el dolor y de miedo cogí un hábito y pasé por la rehab y estoy limpio, pero no tengo lugar donde dormir y no sé qué hacer conmigo ahora mismo. Lo siento, amigo, no quise molestarte, pero hace frío en la calle y mi corazón está enfermo, solo, y estoy limpio, pero mi vida es un desastre. Tercera Avenida y calle Houston, en el paso peatonal bajo el semáforo rojo, limpio tu parabrisas con un trapo sucio.

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2: Saludamos a nuestra colega periodista Verónica Ortiz. Vero Ortiz también es escritora y cada viernes nos hace recomendaciones literarias desde el Fondo de Cultura Económica. En este caso, lo que ya había también anunciado Miguel Ángel Quemain, de Verónica Cardona López, No me pises las flores. Vamos a escuchar.

Aquí andamos otra vez para recomendarles un libro del Fondo de Cultura Económica y para saludarles a ustedes que siguen Primer Movimiento y al gran equipo que lo hace posible. No me pises las flores. Es un conmovedor álbum ilustrado que habla sobre el duelo y cómo todo cambia después de una pérdida. Verónica Cardona López, reconocida diseñadora gráfica e ilustradora colombiana, especializada en ilustración editorial y narrativa, decide una metáfora sobre un jardín, ese que cuidamos como nuestras relaciones queridas todos los días. No me pises las flores es una petición muy íntima de Verónica Cardona, que nos dice, hay algo aquí que me duele. Es una forma de pedir respeto por ese duelo. Intenté a través de la imagen contar algo que a veces es difícil poner en palabras. Y leo. De ti heredé las plantas, las manos llenas de tierra y las raíces invisibles que sostienen a los que me rodean. Bello libro editado en la colección Los Especiales a la Orilla del Viento, fue pensado por la autora para niñas y niños y también para adultos, porque el duelo nos atraviesa a todos y todas. Un libro como detonante para iniciar una conversación sobre la pérdida y sus significados. Cuando me preguntan por mi familia, bajo la mirada y respiro. Mi voz quebrada murmura, por favor, no me pisen las flores. Verónica Cardona López ilustra con sutileza esta historia en tonos amarillos suaves, azules y grises, donde una niña recorre con nosotros este jardín que se marchita y nos dice... Preguntan cómo me siento después de la partida, les diré que no te has ido, que sigues conmigo mientras aprendo que no estoy aquí para ocupar tu lugar, sino para encontrar el mío. No me pises las flores de Verónica Cardona López, álbum ilustrado que ya se encuentra en las librerías Educal y del Fondo de Cultura Económica porque leer incita. Hasta la próxima.

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2: La desaparición de personas en Jalisco tiene un rostro cada vez más joven. De acuerdo con datos retomados por la Gaceta de la Universidad de Guadalajara, 4 de cada 10 personas desaparecidas en la entidad tienen entre 14 y 29 años.
3: La doctora Carmen China Salazar, coordinadora del Comité Universitario de Análisis en Materia de Personas Desaparecidas de la Universidad de Guadalajara, advierte además sobre un cambio preocupante. El rango de edad de las víctimas se está desplazando hacia adolescentes y jóvenes entre 15 y 19 años.
2: Las cifras indican que en 2024 el Registro Estatal de Desapariciones contabilizó en Jalisco 91 casos de jóvenes en este grupo de edad. Para 2025 la cifra subió a 119, es decir, un incremento del 30.77%.
3: Una de las explicaciones que se investigan es el reclutamiento forzado por parte de grupos de la delincuencia organizada. Jóvenes que buscan empleo pueden ser atraídos mediante falsas ofertas de trabajo difundidas en redes sociales y una vez que llegan al lugar indicado, ser privados de su libertad.
2: Para Carmen Chinas, el fenómeno que está también relacionado con la falta de oportunidades laborales y con la necesidad de fortalecer las políticas públicas de prevención y los mecanismos para detectar estas formas de captación.
3: Pues vamos a conversar con la doctora Carmen Chinas Salazar sobre esta situación dolorosa, problemática, compleja, así como la relación de la desaparición, la respuesta institucional y la participación de familias y colectivos. La doctora Carmen Chinas Salazar es académica, investigadora, abogada y especialista en ciencias sociales, derechos humanos, cultura de paz, seguridad ciudadana y prevención de las violencias. Es licenciada en Derecho, maestra en Ciencias Sociales, con especialidad en Estudios Latinoamericanos y es doctora en Ciencias Sociales por la Universidad de Guadalajara, donde coordina el Comité Universitario de Análisis en Materia de Desaparición de Personas. Doctora Carmen China Salazar, bienvenida y gracias por estar presencialmente acá, está de visita en la capital mexicana, así es que es un placer, gracias.
4: Muchas gracias por recibirme. Antes que nada, pues una agradecimiento al noticiario Primer Movimiento de Radio UNAM, a las personas que amablemente nos escuchan y por supuesto a ustedes, Berenice y Miguel Ángel, por sus atenciones.
2: Muchas gracias, doctora. Se oye general, ¿no? Son 119 casos, un incremento del 30, casi del 31%, pero la delimitación a la hora de observar el campo de estudio y observar al estado de Jalisco en una geografía tan disonante, tan amplia, tan compleja, ¿Qué es lo que dice? Pareciera que la ecuación, las variables del análisis son población joven contra captación de por parte de la delincuencia a través de engaños, y pareciera que hay una como una genealogía de una ambición de independencia, de buscar empleo, contra una ecuación de engaños y de extorsión de alguna manera. ¿Cómo funciona este análisis?
4: Sí, justo eso evidencia estas primeras hipótesis. Que ante un contexto en donde jóvenes de muy temprana edad, estamos hablando de adolescentes, se interesan pues ya por obtener una fuente de empleo, por aportar recursos para su familia, por buscar un trabajo, son jóvenes que muchos de ellos pues ya no están pensando quizá en seguir en la escuela, en el bachillerato o en alguna forma de estudios técnicos, sino más bien aportar económicamente a su familia. Son víctimas de engaño a través de falsas ofertas de empleo y pues son llevados a estas formas de captación que el comité identificó de manera temprana, el comité de análisis, en 2025. Nosotros hicimos un posicionamiento en mayo para indicar que por primera vez en el histórico, para el caso de Jalisco, había bajado la edad. Siempre se ha centrado en jóvenes el reclutamiento, varones principalmente, o las desapariciones, mejor dicho, para el estado de Jalisco, pero en ese año vimos un comportamiento atípico. Ese rango de edad de la adolescencia pasó de estar al cuarto lugar al primer lugar, o sea, subió por primera vez desde que Jalisco es estado número uno de desapariciones en el país. Lo que nuestro comité planteó en su momento es que una de las líneas apuntaba a las falsas ofertas de empleo, y ya los colectivos de búsqueda de nuestro estado habían advertido en el cierre del 2024 y el inicio del 2025 que había una estrategia de citarles en la terminal de autobuses y ahí en la terminal de autobuses las familias perdían el contacto y ya no les volvían a ver. Es decir, eran jóvenes que venían incluso de Michoacán, de Nayarit, de municipios de Jalisco, le decían a su familia que habían conseguido un trabajo, que iban a ir a la terminal de autobuses, que de ahí los iban a recoger, y ahí se perdía el contacto. Uno de los colectivos de Jalisco, que se llama Guerreros Buscadores, publicó en sus redes y pidió que se documentara quiénes estaban teniendo esta situación de la desaparición en la terminal de autobuses, y ellos lograron reunir alrededor de 87 casos. Para ese momento, la autoridad de Jalisco dijo pues que eso no era cierto, que no estaba pasando, que no se creara una psicosis colectiva, que no podíamos afirmar que tal situación tendría que ver con reclutamiento y ofertas de empleo, y que las desapariciones parecían ser voluntarias, es decir, la persona se fue por su propio pie, fue a buscar un trabajo, y eso no tiene que ver con una desaparición. Ese fue el argumento inicial. Lamentablemente, con el transcurso del 2025 y este año, pues se ha estado validando esta hipótesis, en el sentido de que las propias autoridades ahora reconocen que efectivamente hay este fenómeno del reclutamiento forzado a través de falsas ofertas de empleo. De hecho, ya han hecho operativos en la terminal de autobuses y logrado rescatar con bien. Por ejemplo, la policía de Tlaquepaque, que es el municipio donde está la terminal, hablaba de alrededor de 76 personas que fueron rescatadas el año pasado, y de estas como 35 menores. Es decir, que con el tiempo esto se ha ido validando realmente, y de hecho el día de ayer, hace unos días, se aprobó en Jalisco una ley para prevenir el reclutamiento forzado. Entonces, pues lo que advertía el comité y lo que los colectivos mostraron del reclutamiento, por ejemplo, en la terminal de autobuses, la realidad fue demostrando que eso así era, y es un problema que sigue sin resolverse.
5: Doctora, que además de la edad y de la cuestión de género, ¿qué caracteriza el perfil de los jóvenes que están en este riesgo, o de los casos que se han documentado? Pues en términos de sus expectativas de vida, de horizonte de vida, de formación académica, por ejemplo, es muy importante destacar que el comité que usted coordina es un comité universitario en Jalisco.
4: Así es.
5: ¿No? O sea, es muy elocuente, eso habla mucho de la necesidad, de la preocupación de una institución que trabaja esencialmente con jóvenes.
4: Y que dé seguimiento, porque este comité se instaló en el 2019, justo frente a la preocupación que existía. No sé si desde acá se llegó la noticia de una serie de trailers refrigerantes, en donde, ante la crisis forense, en el cierre del gobierno del 2018 con el gobernador Aristóteles Sandoval, ya no se podían colocar los cuerpos en las instalaciones y tuvieron que contratar estos autobuses refrigerantes y estuvieron siendo itinerantes por la ciudad de Guadalajara. Eso fue muy impactante para, incluso para quienes trabajamos temas de violencia, el saber que en nuestra ciudad estaban moviéndose de un lugar a otro estos contenedores. Y pues el comité se instala en esa coyuntura de la crisis forense y del incremento de las desapariciones para Jalisco, que tuvo un auge muy fuerte entre el 2018 y el 2025. La mayoría de las desapariciones que se registran fueron en el periodo del gobierno de Enrique Alfaro. Un aspecto importante con relación a cuántos son, ese también es un problema. Tener el dato, la estadística real, por ejemplo, los estudios que se hacen a nivel nacional, como Red Lupa y otras asociaciones que han advertido que no solo está pasando en Jalisco, sino en otras entidades, muestran los datos de Jalisco del Registro Nacional de Personas Desaparecidas, y esos datos son inexactos. ¿Por qué son inexactos? Porque corresponde a las autoridades locales subir la información a esa base de datos federal, y Jalisco no lo hace. De hecho, durante el gobierno de Alfaro, que yo mencionaba, fueron casi tres años que se dejó de alimentar información, y entonces el registro federal para Jalisco no es exacto. Lo que nosotros utilizamos como referente es el registro estatal. La diferencia son casi 4,000 personas entre el registro federal y estatal, y aún en el gobierno actual, que cambió la administración y ahora es otra persona el gobernador, todavía sigue un gran rezago, porque se ha documentado que en el registro federal solo se sube una de cada tres desapariciones que se registran en Jalisco. Entonces, cuando tú revisas la base federal, está desactualizada al menos para Jalisco. Así que tenemos un problema de transparencia y de manejo de los datos que parece tender a minimizar la problemática, que de por sí es compleja. Pues si yo contrasto datos federales con lo que sucede en el estado, obtengo un dato ficticio de menos cantidad de personas desaparecidas de las que realmente existen.
5: Sí, perdón, de nuevo, sí. La responsabilidad ahí en ese desfase, ¿quién la tiene durante esos años, 2-3 años que
4: en todo el país, quienes principalmente alimentan la base de datos federal son los estados.
5: Estados.
4: Entonces, así es, una responsabilidad local. Las autoridades locales son las que tienen la responsabilidad de subir los datos, de abrir carpeta de investigación y de validar todos los registros. Ahora se vuelve eso sumamente importante porque hay una alerta nacional. En el momento que se sube el registro de una desaparición al sistema federal, se activa la alerta nacional. El no hacerlo coarta el derecho de una persona a ser buscado e implica en el protocolo homologado que se reformó recientemente, el federal, incluso una posible responsabilidad para las autoridades locales que incumplan. Pero regresando a esto tan complejo que es el dato, pues no existe en estos registros estatales una base desagregada que nos permita lograr localizar con mayor precisión y establecer un análisis de contexto. Pero lo que nosotros podemos seguir de las propias familias y lo que públicamente muestran es que son jóvenes que estaban buscando empleo. La gran mayoría de los casos recientes que se han documentado en el 25 y 26 de adolescentes es que les llamaron por un empleo, alguien les invitó a un empleo, los buscaron en redes para un empleo. Ese ha sido un rasgo casi inequívoco de lo que ha pasado. Y los lugares, yo tomé nota de algunos, sin que obviamente sea exhaustivo. Por ejemplo, el 16 de mayo del 2025, de un municipio que se llama Ixtlahuacán, se reportó la desaparición de un joven de 16 años, que después fue localizado sin vida en el estado de...

0: años, tres muchachos, igual comentaron a sus amigos que ya estaban por insertarse un empleo. Ellos afortunadamente lograron regresar con vida. El 15 de julio, o sea, apenas reciente, dos chicos de 14 y 15 años, uno de Tonalá y otro de Tlajomulco, los localizan en un operativo en Sinaloa con vida, y dos más que uno de los colectivos fue, digamos, central para su localización, el de Guerreros Buscadores. En Tlajomulco, dos jóvenes de 15 años, el 27 de julio, fueron localizados con vida en el estado de Guerrero. Es decir, aun cuando no tenga todos los datos, podemos perfilar que son jóvenes de colonias populares, son jóvenes de municipios bastante precarizados. Tlajomulco es el municipio número uno de desaparición en Jalisco, y es un municipio de la zona conurbada que se ha precarizado de manera extrema. Hacia allá se desplazó, por ejemplo, las viviendas más baratas para los trabajadores, y es un municipio que ofrece la única alternativa a la que muchos tienen acceso, por ejemplo, para comprar casa. Está entre las zonas, digamos, con menos recursos de la zona metropolitana de Guadalajara, y allá se orienta el corredor de las desapariciones. Las colonias de Zapopan, como las colonias de la Mesa Colorada, la Constitución, que son barrios pues con bastante precariedad, también de ahí es que se alimenta, digamos, este dispositivo desaparecedor, y esto nos lleva a pensar en una violencia estructural. No solamente esa violencia directa que se enfrentan los jóvenes y sus familias, sino las condiciones de inequidad, desigualdad y precariedad que llevan a un muchacho de 16 años pues a querer buscar un trabajo en vez de pensar en continuar estudiando. Entonces, ese es como un perfil que podríamos establecer a partir de la propia información que las familias y colectivos dan cuando empiezan a buscar. Y es otra cuestión que destaca mucho para el estado de Jalisco. Hasta que no salen las familias a la calle a manifestarse, a llamar a la prensa, a hacer plantones, a pegar fichas de búsqueda, pues es entonces como que parece que la autoridad se moviliza, y esta presión que hacen los colectivos es lo que permite también accionar búsquedas más inmediatas, y bueno, es algo que no debería suceder. A nivel nacional existe un protocolo para la búsqueda de niños, niñas y adolescentes, un protocolo adicional, y ahí ya se establece desde hace tiempo con toda precisión qué tiene que hacer la autoridad, cómo debe buscar, el interés superior de la niñez como principio fundamental, claro. No estigmatizar, no revictimizar, la máxima protección, o sea, una serie de principios que deberían proteger a un adolescente que se encuentra desaparecido. Independientemente de que tengamos mayor información, debemos asumir que está en riesgo y activar de inmediato la búsqueda y localización.
1: Sí, y hay un tema también, ahora que mencionaba usted, doctora, el tema de los hombres, ¿no? De que hay más hombres. También deja un poco también esta estadística de lado la trata de mujeres, ¿no? Uno piensa tradicionalmente que Guerrero y Oaxaca tienen el fenómeno de que los consanguíneos ponen a disposición de la delincuencia organizada a sus familiares. También son llevadas con engaños, ¿no? Por parte de tíos, de primos, que forman parte de redes muy importantes en Jalisco, aunque están en la zona metropolitana y no están exclusivamente, no sé, en los altos o en lugares del Bajío, que tradicionalmente la homofobia, el machismo, es esta cuestión patriarcal que las somete, que las calla, pero que al mismo tiempo las usa para actividades comerciales, no únicamente para la trata de servicio sexual, sino para trata de empleo, para correos, para vigilancia. Tiene una alta, la Fiscalía ha reportado estadísticas muy altas de mujeres, también el DIF, y ahí no me acuerdo, se me fue el nombre de esta organización en Jalisco que tiene que es una organización de gran activismo para personas desaparecidas, se me fue el nombre, desgraciadamente, es una organización.
2: ¿Sepa?
1: ¿Cuál?
2: ¿Sepa?
1: Sí, es Sepa. Es que hay un gran activismo, pero están las mujeres ahí, de una misma manera semejante, porque tratan de ser independientes, tratan de romper estos lazos que en el Bajío son de tanta consanguinidad, de casarse con el primo, tratan de romper con eso y de irse de la ciudad, y llegan a la zona metropolitana donde pueden trabajar, y ahí desaparecen.
0: Sí, ha existido así, digamos, sin hacer un cambio drástico, el reclutamiento de las mujeres adolescentes. Eso ha estado así a nivel federal, entre 15 y 19 años. con los varones, la desaparición de personas tiene como una curva más amplia, que puede ser de los 18 a los 32. Podríamos pensar que son hombres en edad de trabajo, en edad productiva. Uh-huh. Pero con las mujeres no hay una curva, es un pico marcadísimo entre 15 y 19 en todo el país.
2: Muy jóvenes, muy jóvenes.
0: Así es. Y el estado que más resalta, entre otros, es el Estado de México. El Estado de México es atípico porque hay más mujeres desaparecidas que varones.

0: en la mayoría de los estados del país son varones. Uh-huh. Digamos que son, no sé, un 20% mujeres las desaparecidas. Y en el caso del Estado de México, no. En el Estado de México son más mujeres las desaparecidas que los varones.
1: ¿Algún municipio en específico o conjunto de municipios?
0: Pues hay un estudio que ya se hizo para identificar como el mapeo geográfico, pero digamos que es el estado en general. La particularidad es que muchas de ellas regresan con vida. O sea, logran salir, logran escapar, logran movilizarse y regresan con vida las mujeres. Hay un porcentaje de mayor localización con vida de las mujeres, pero ese rasgo particular en las mujeres siempre ha estado presente en las desapariciones. La edad entre 15 y 19 es en la que más desaparecen y eso lleva a pensar en este tipo de reclutamiento para trata con fines de comercio sexual u otra naturaleza, pero hay estados donde se hace todavía más compleja la problemática, también en Tlaxcala. Sí. Tlaxcala es un problema muy complejo.
1: Y desde hace mucho tiempo.
0: Así es, pero bueno, destaca de todo el país el Estado de México. Hay de ahí sí hay análisis de contexto, que esta es una herramienta muy importante para saber qué está pasando y por qué, dada la cantidad de mujeres desaparecidas que hay en esa entidad particular, el Estado de México.
2: Y perdón por el paréntesis, pero eso es curioso porque en la estadística las familias no quieren recuperar a sus mujeres desaparecidas. En cambio, fundamentalmente son las madres las que están en las declaraciones, levantan el acta ante el Ministerio Público. Son mujeres que buscan a sus hijos, hombres. Pero como los familiares se entregan a las mujeres, nadie las reclama. Están en la estadística de desaparición por amigos, por amigas, pero no por familiares.
0: Sí, es un fenómeno muy complicado. Por ejemplo, en el estado de Guerrero, ¿no?, que le llaman matrimonio infantil, que eso no debería ni siquiera nombrarse, pero dejan a la niña a resguardo del hogar paterno del supuesto futuro cónyuge, y entonces la niña pasa del hogar familiar al hogar donde la van a resguardar hasta que logren como cubrir la cantidad que se requiere para completar el acuerdo entre familias. No es que cohabite con él, no es que tenga vida sexual con el adolescente, más bien la dejan con la familia de la suegra y el suegro, y entonces se convierte en una especie de esclava, porque esa niña tiene que atender todo lo que le digan. Y si la regresan a la casa, luego intervienen las autoridades para que sea devuelta nuevamente al hogar de los suegros, y es una especie de esclavitud hasta que cumple con la edad mínima para poder ahora sí vivir en cohabitación con la supuesta pareja. Y eso es terrible, es una condición de esclavitud para las niñas, por ejemplo, en la montaña de Guerrero, que se ha denunciado por el centro Tlachinola, ni se ha dado seguimiento, y bueno, no hay todavía como mecanismos de protección porque es la propia comunidad que valida ese tipo de prácticas, como dejarla ahí en otra casa, para que haga servicios domésticos, para que ayude trabajando, mientras tienen la edad suficiente ya como para contraer matrimonio. Esa es una situación terrible, y bueno, quizá en ese sentido haya otros estados donde se presenta esta circunstancia. A veces las niñas logran escapar, o muy probablemente otros familiares, pues un poco más alejados del núcleo, son las que presentan denuncia. Y en ese sentido es muy importante la ley y el protocolo adicional, porque dice que no basta con una localización. Al poner a resguardo, tiene que preservar sus derechos. Sí. Tiene que asegurarse que está bien, que ha regresado al hogar familiar y que en ese hogar tiene las condiciones, que no haya violencia, que no haya un tipo de coacción para poder volver. Eso también tiene que ser una responsabilidad del Estado, el asegurarse que ese niño o niña localizado regrese con bien a un hogar donde esté en condiciones de recibirle.
1: Sí, doctora Carmen China Salazar, hace un momento que enlistaba casos de desapariciones, sobre todo de jóvenes, entre los años 2025 y 2026 en el estado de Jalisco. Dos cuestiones. Algunos de estos jóvenes lamentablemente fueron encontrados sin vida en el estado de Sinaloa.
0: Sí.
1: ¿Por qué? Esa es una cuestión. Y la segunda, ¿qué reportan aquellos jóvenes que regresan, que logran regresar? Entiendo que el caso de estos tres estudiantes de secundaria de Lomas del Paraíso, ¿no?, que regresan con vida. ¿Qué reportan las personas que regresan con vida? ¿Y por qué Sinaloa es el lugar donde se hallan los cuerpos de las personas desaparecidas en estos casos específicos?
0: En el caso de este fenómeno del reclutamiento forzado de adolescentes, se han identificado corredores, digamos. O sea, es decir, pasa en Jalisco, pero se han localizado jóvenes en Zacatecas, en Sinaloa, en Nayarit. También este problema está presente en zonas del Bajío, en Michoacán, Guerrero, y en la frontera Baja California, Tamaulipas, que serían como los lugares más álgidos del país en donde se presenta este fenómeno. O los llaman de otros municipios y estados hacia Jalisco, y de Jalisco los llevan a Zacatecas. Esto lo que muestra es que es una problemática que tiene que atenderse de forma regional, que tiene que haber mucha coordinación de las autoridades y que los mecanismos de investigación tienen que ser rápidos y la búsqueda inmediata, porque los desplazan. Muy probablemente son retenidos en Jalisco, pero llevados a centros de lo que llaman adiestramiento o reclutamiento
1: como el del rancho Izaguirre,
0: que mostró ahí un caso de una jovencita que su mamá planteó que ella estaba buscando empleo, y en las prendas de Izaguirre identificó la Biblia de ella, de la niña, y la mochila. Entonces, ese es un caso que se ha federalizado, por ejemplo, porque la mamá dijo, es que ya se fue a buscar trabajo, ya no supe de ella, y ahí aparecieron prendas que aparentemente serían de esta jovencita en el predio Izaguirre. Ese hallazgo de Izaguirre muestra como lo que pudiera estar pasando cuando estos jóvenes son retenidos contra su voluntad, pero sí tiene una connotación regional. Y Sinaloa también tiene un problema muy semejante al de Jalisco. De hecho, Sinaloa acaba de aprobar ayer la ley del Código Penal, tipificar el delito de reclutamiento forzado para proteger a niñas, niños y adolescentes. Junto con Sinaloa también han aprobado esta ley Hidalgo, Aguascalientes, San Luis Potosí. En Jalisco, no es una ley, sino la tipificación en el Código Penal. Y en Jalisco sí se aprobó una ley para prevenir, pero no se ha tipificado el delito. Entonces, la ley por ahora queda un tanto como buenas intenciones, ¿no? Frente a no se tipifica el delito como tal. Ese sería como un pendiente. ¿Qué han dicho los chicos que logran regresar? La verdad es que hay un gran sigilo. La investigación no termina con el regreso a la casa, ¿no? Debería continuarse una atención psicológica, médica, atención familiar. Por lo general se refiere que, como la investigación está en proceso, pues no se pueden dar mayores datos, pero también tiene que ver con amenazas. En algunos casos que ha habido entrevistas anónimas, pues dicen, no, pues que deje así las cosas y ya no le mueva, porque no quieren ir contra mi familia. Entonces dicen, no, ya está bien, eso es todo, ya volvió a casa, y hasta ahí termina como esta exposición pública de la situación para no poner en riesgo a la familia. Eso la propia familia decide que sea así. Sí, o sea, no le da mayor explicaciones a nadie, porque en realidad puede haber una coacción. Totalmente. Y totalmente decir, bueno, no, ya está en casa, eso es lo único que importa. Y esto nos lleva al tema de la impunidad. Frente a la desaparición de personas, ya sea forzada, que es la que se comete con complicidad de autoridades, o esta de los grupos de la delincuencia, que se llama desaparición cometida por particulares, hay muy pocas sentencias. Entonces, si el delito no se investiga y se sanciona a los perpetradores, la impunidad es como un ciclo que permite que pues esto va a seguir sucediendo, porque no hay sanción y no se investiga y no se pone las penas correspondientes a quienes cometen estos delitos. La parte de la sanción y la investigación con la carpeta y terminar en un procedimiento de carácter penal sería necesaria para cortar un poco esa impunidad que prevalece hasta ahora. Contamos las sentencias así casi que con las manos, frente a un problema con 16,000 desapariciones. Hablamos de apenas unas decenas de sentencias, y pues ese es otro rasgo que caracteriza la problemática en nuestro estado. No hay sentencias que se correspondan con la dimensión de la problemática, y esto nos lleva de inmediato a la impunidad.
1: Sí, perdón, tenemos que despedir, pero un detalle sobre lo que podrían, o sea, al momento en el que yo pregunto qué pueden reportar estos jóvenes, estaba tal vez pensando en que el regreso de ellos y ellas se da a través de una autoridad, pero probablemente no, probablemente es por sus propios medios. O tenemos que cerrar ya en breve, pero ¿cómo está esta relación, esta posibilidad de que sea la autoridad la que pues rescate a los jóvenes?
0: A veces, cuando son menores, siempre tiene que la autoridad tomar parte. ya sea que ellos lograron escapar, porque ha pasado, ajá, pero al momento de que logran escapar, la autoridad toma parte para asegurarse de que estén bien y continuar la investigación. O sea, no pueden solo ir a la casa y cerrarse el asunto, porque estamos hablando niñas, niños o adolescentes. Ajá. La autoridad siempre tiene que tomar parte. A veces son rescatados y en operativos, por ejemplo, donde han desmontado estos centros de reclutamiento, y a veces los chicos logran llegar a casa. No, sí, no explican del todo cómo, pero logran estar ahí. Y bueno, la autoridad cierra en lo público la investigación, pero seguramente continúan abiertas las carpetas. Este hilo de hasta dónde cierre el proceso de cada uno de los casos debería ser uno que nos permita identificar patrones, identificar situaciones que se comprueban con la investigación, pero no existe aún. Entonces, no existe aún la sistematización. Y esto, pues, tampoco nos ayuda a la prevención y a trazar estrategias y planes. Hay una herramienta que es el análisis de contexto, que se hizo un estudio por parte de la Fiscalía en Jalisco, hasta ahora se ha mantenido reservado, que podría ayudar a entender la dinámica de las desapariciones de adolescentes y, más que eso, actuar en consecuencia.
1: Sí.
2: Pues muchísimas gracias, doctora Carmen Chinas Salazar. Esta oportunidad de hablar con usted y sobre este tema, que Jalisco, tan cercano, tan primordial en la Ciudad de México, su presencia es importante, tener este panorama. Me acordaba Fin de la Esclavitud de Diana Rojas, es también otra organización proabolicionista que también tiene un papel, que tiene alcaldías, tiene mucha gente a su favor, el gobierno, la fiscalía, también tiene presencia en la Ciudad de México, así que quienes de Jalisco son y buscan a alguien querido, pues también acérquense a esta Final de la Esclavitud .org, es una organización importante. Muchas gracias, doctor.
0: Muchas gracias, Berenice, Miguel Ángel, muchas gracias al noticiero Primer Movimiento, es un placer.
1: Al contrario, gracias, doctora Carmen Chinas Salazar, coordinadora del Comité Universitario de Análisis en Materia de Desaparición de Personas en la Universidad de Guadalajara, que está de visita en la capital mexicana, precisamente porque en la UNAM se instaló este Comité Externo de Desapariciones. Muchas gracias y hasta pronto. Nosotros hacemos una pausa rápidamente, 9:46 minutos. Vamos con esta canción a cargo de Totem Uruguay.

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2: Hace algunos meses hablamos con Mariano Vespa, él es licenciado en Comunicación Social por la Universidad de Buenos Aires, se ha formado en un programa de cine, Universidad Itela, en la Escuela de Cine de La Habana, es un viajero, ha publicado varios libros, entre ellos Inmersión, una imagen proyectada sobre Rafael Pinedo, que fue un premio, que es el premio nada menos que María Elena Walsh, también publicó Incierto y Sinuoso, una autobiografía de Daniel Moreno en la editorial Caja Negra, y ha dirigido un corto, Mío será otro cuerpo. Él presentará mañana un curso muy rápido, pero muy interesante, de cerca de 4 horas, que se llama La Nube Biográfica, es un seminario taller, es de los pocos seminarios que de pronto tienen un acceso de que no es en línea, que sino que es presencial, con muchísimos ejercicios para aquellos que están interesados en el tema de la biografía, la autobiografía, la autoficción y todos estos temas que han tenido una enorme actualidad y una gran presencia en México. Mariano, te doy la bienvenida, buenos días, mañana es el curso.
3: Buenos días, Miguel Ángel, Berenice, ¿cómo están? Los escucho muy bajo, perdonen.
4: Trataremos de hacer lo posible. Gracias, Mariano, por tomar al vuelo esta comunicación. Pues cuéntanos, por favor, ¿de qué trata este seminario taller La Nube Biográfica?
3: Bueno, les cuento un poquito. Vengo explorando el género biográfico alrededor de hace 10 años en distintas facetas que tienen que ver con la investigación, con la creación. Publiqué 2 biografías, hice un corto documental, y me interesa en los talleres y laboratorios explorar distintas modalidades para trabajar mucho en el montaje, es decir, trabajar en esas uniones entre distintas materialidades que pueden venir no solo desde las letras, sino desde el trabajo con fotografías, con archivos varios, con otros tipos de disciplinas, como los films, las pinturas. Trabajar esa índole de qué implica, qué desafíos tiene contar una vida, no solo la propia, en relatos más bien de memorias, recuerdos, autobiografías, viajes, sino también en un movimiento hacia un otro, que eso supone también una transformación de uno mismo, ¿no?
2: Este encuentro es un curso que va a tener lugar el día de mañana y que tiene varios ejercicios, varias posibilidades de pensar alrededor de la biografía. El objetivo es leer distintas variantes del género que se publican, desmontar recursos para entrecruzar las artes y activar ejercicios de escritura en vivo. Mañana será alrededor a partir de la mañana y hasta las 12 de la tarde. Cuéntanos esas coordenadas, Mariano.
3: Sí, vamos a realizarlo en Casa Tomada, en la librería de la Condesa. Es el segundo año que lo hacemos. Afortunadamente siempre tiene buena respuesta y se habilita un diálogo interdisciplinario muy estimulante para mí. Y normalmente en esas 4 horas trabajamos mencionando algún recurso en particular de desmontaje que tiene que ver con de qué manera se puede rodear la biografía. Trabajamos en vivo con pautas de escritura y luego queda un diálogo abierto y seguimiento de proyectos, ¿no? Es muy estimulante para mí hacerlo en Ciudad de México. Siempre tengo una apertura muy linda.
4: Sí, Mariano, ¿quiénes pueden aprovechar más y mejor la asistencia a un seminario taller como este, La Nube Biográfica?
3: El taller laboratorio es abierto, no es para nada, si bien tiene algunas pautas teóricas, no es para nada técnico. Siempre se han acercado personas con ganas o con algún proyecto en curso de contar o su propia vida por alguna vicisitud o por la misma potencia del relato, o moverse hacia un otro, que puede ser alguna figura reconocida, algún familiar. El abanico es amplio. Solo con que tenga la apertura como para entablar un diálogo medio sinuoso y que cruce distintas disciplinas, son súper bienvenidos.
4: Sí, Mariano, cuéntanos un poco más de ti. Ya Miguel Ángel Quemán hacía una breve semblanza en tu presentación, pero háblanos un poco más de lo que te trae a México, de lo que te ha traído en otras ocasiones, un poco más de tu trayectoria en tu lugar de origen. Cuéntanos un poco.
3: ¿Cómo no? Me formé en comunicación en la Universidad de Buenos Aires, luego hice una maestría sobre humanidades aumentadas en la Universidad de Rosario, en dos universidades públicas en Argentina, y empecé a explorar el género biográfico primero a partir de la vida de Rafael Pinedo, que es un escritor de ciencia ficción que murió muy joven, tiene una novela muy referencial en la literatura distópica contemporánea que se llama Plop. Investigué bastante frente a la ausencia de materiales alrededor de su vida. Investigué, afortunadamente gané un premio de novela biográfica María Elena Walsh, y fui profundizando una mirada alrededor del género. Luego me convocaron para trabajar alrededor de la biografía de Daniel Melero, que quizá en México es conocido por un lado electropop por Los Encargados, una banda de los 80 que circulaba en Ciudad de México medio en las trincheras, y después se hizo más famoso por su participación en Soda Stereo. Así que junto a él escribí su autobiografía, una especie de ghostwriter, pero a la vez con participación autoral. Luego hice un documental sobre un escritor también raro argentino que se llamaba Charlie Failing, de una generación en los 90 de muy refinada y a la vez muy popular, encantado por los géneros populares musicales, tanto desde el tango hasta canciones cubanas. Hice un documental sobre él, un corto documental que se fue interrumpido por la pandemia, pero a la vez pude filmar y salió en un festival. Contó con la participación de un músico conocido en Argentina como Andrés Calamaro, que fue su mejor amigo. Y ahora me tiene aquí ya desde el segundo año en México, muy encantado por supuesto por todo el movimiento cultural constante, con la posibilidad de investigar aquí. A mí me estimula mucho la investigación y estoy en un momento que investigo también el exilio en Argentina y la conexión con México, así que hay muchos horizontes abiertos de mí y mucho estímulo de estar en México también para mí.
4: Sin duda.
2: Pues muchísimas gracias, Mariano Vespa. Mañana de 10 a 14 horas en Casa Tomada. Está en la calle de Pachuca, está en la colonia Hipódromo Condesa. Hay que acercarse a la página de Casa Tomada y observar el curso, inscribirse. Y bueno, mañana pasar un sábado interesante echándose unos buenos clavados al interior de sí mismo y de otras interioridades interesantes que van a tener oportunidad de escuchar. Muchas gracias, Mariano.
3: Gracias, Miguel Ángel, Berenice, por siempre por la apertura y que tengan lindo día.
4: Gracias. Igualmente. Gracias y hasta pronto. Recuerden, en Casa Tomada, mañana sábado de 10 de la mañana a 2 de la tarde, La Nube Biográfica, un laboratorio-taller a cargo de Mariano Vespa. Nosotros nos despedimos con la música de la interpretación de I Shot the Sheriff de Eric Clapton, una gran canción para desearles un muy buen fin de semana. Gracias a todo el equipo y con esto nos vamos, Miguel Ángel.
2: Esto fue Primer Movimiento.
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5: Hola, hola, pues muy buenos días, estamos desde el 3C3. Yo soy Mila Vargas y estoy con Manuel Suárez, súper contentos, ¿no?
6: Muy contentos de estar aquí en el C3. Bienvenidas y bienvenidos a Súbele a la Ciencia. Estamos en vivo por Radio UNAM y estamos en vivo por YouTube y por Facebook. Entonces, la verdad, a todas las personas que nos están siguiendo, tanto en redes como en Radio UNAM, un saludo. Estamos muy contentos. Este es el Centro de Ciencias de la Complejidad y hoy vamos a hablar justamente de trabajar en equipo, con equipos de cómputo muy avanzados, pero además de trabajar en conjunto desde diversas disciplinas.
5: Está súper chido, la verdad. Y bueno, les recordamos también que hoy nos van a acompañar los ganadores, porque para los que no sepan, Súbele estuvo de fiesta, cumplimos 2 años.
6: Sí. Seguimos de fiesta.
5: Y entonces van a estar aquí los, bueno, más bien las ganadoras, porque fíjense que fueron puras chicas, las ganadoras del concurso de Reels. Y entonces van a estar aquí hoy, el día de hoy, aquí. Y ¿saben qué? Tendremos también más regalos porque la fiesta no acaba. Y vamos a tener, pero ahora, Manuel, ya no va a ser para Instagram. Ahora va a ser para Radio UNAM. Y ustedes pueden participar a través del Facebook de Radio UNAM contestando las siguientes preguntas. Uno, ¿cuál fue nuestro tema de la semana pasada?
6: El segundo es cuál es el nombre, decirnos el nombre de 2 secciones de Súbele a la Ciencia.
5: Y el tercero, si nos escuchan en su casa, en el auto o en la oficina. La verdad está súper fácil.
6: Está súper fácil, solo se tiene que meter.
5: Facilísimo.
6: Meter Facebook de Radio UNAM, o sea, busquen Radio UNAM en Facebook y contestan ahí la trivia. Y la primera persona que conteste se lleva unos audífonos. Tenemos la escaleta, son preciosos, increíbles y súper modernos.
5: Ajá, eso dice la escaleta, sí. Y aquí están, déjalo ahí si quieres, los preciosos, increíbles y súper modernos
6: audífonos. Sí están cool.
5: Y hablando de concursos, Manuel, tenemos otro concurso, ¿no? Ahí en la DGDC.
6: Sí, tenemos un concurso de fotografía científica. Es un concurso que venimos haciendo desde hace ya varios años. Pueden participar estudiantes de bachillerato, investigadores y público en general. Y el tema para el público en general en este caso es astrofotografía. Entonces, busquen las bases, métanse a la página de la dgdc.unam.mx, busquen las bases del concurso de fotografía, porque además los premios también están súper, súper cool.
5: Y recordarles que tienen hasta el 16 de octubre para mandar todas sus fotos. La verdad es que está increíble y quienes todavía, ustedes que son comunicólogos, que tenemos aquí en el auditorio para los que nos escuchan, gente que está estudiando comunicación, la verdad es que la astrofotografía es una pasión, o sea, no solo científica, sino también relajante. Así es que aprovechen y se pueden llevar unos súper premios.
6: Y además no necesitan ni siquiera un telescopio para hacer astrofotografía, se puede hacer con celulares, ¿no? Entonces, hay una categoría para eso. Pero bueno, busquen las bases. Tenemos un programa con muchos invitados el día de hoy.
5: Muchos.
6: Súper cool. Entonces, si les parece bien,
5: comenzamos.
6: Vamos a comenzar.

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1: Ok, pues comenzamos, Súbele a la Ciencia, y démosle un fuerte aplauso. Hoy tenemos al doctor Javier Soberón, él es coordinador general de aquí del Centro de Ciencias de la Complejidad. Bienvenido.
2: Bienvenido, Javier. Muchas gracias por habernos invitado además aquí al C3 a hacer este programa y poder platicar contigo. ¿Por qué no nos platicas un poco para el público en general que nos escucha de qué va esto de Ciencias de la Complejidad?
3: Sí. Bueno, pues ante todo, darles la bienvenida y decirles que nos da muchísimo gusto que estén haciendo este programa que llega a tanta gente aquí en el Centro de Ciencias de la Complejidad. Y pues efectivamente, Centro de Ciencias de la Complejidad a muchas personas les parece un nombre difícil de, sí, muy llamativo, pero no necesariamente le ponen contenido, ¿verdad? ¿De qué significa? Y el tema que ocupa y que da origen a este nombre es que los problemas, los sistemas, lo que vemos en la naturaleza y en la sociedad, a veces es complicado, pero a veces es complejo. Y complejo quiere decir que tiene muchos componentes, y que esos componentes se relacionan de maneras no muy sencillas ni totalmente predecibles, y que de este conjunto de componentes el sistema va manifestando características nuevas que no eran esperables. Es como más que la suma de sus partes. Y claro, lo interesante es que esto es lo que caracteriza a casi todos los sistemas que nos importan a los seres humanos. Son sistemas complejos con estas características. Y por ello, un centro en el cual esto se tiene muy presente y que busca tratar de ayudar a resolver estos problemas.
1: Y oye, Javier, ahora escuchamos hablar mucho de la complejidad y demás, pero ¿esto cuánto tiene? O sea, ¿tiene mucho tiempo? ¿Es reciente? ¿Cómo se da este auge de las ciencias de la complejidad?
3: Sí. Bueno, a ver, que los sistemas son complejos o que tienen muchas partes, en fin. Esto pues desde Aristóteles, ¿no? Que decía que el todo es mayor a veces que la suma de las partes. Pero eran conceptos como filosóficos. Realmente que la ciencia se esté encargando de entender y de estudiar estos problemas es más bien una cuestión del siglo XX, ¿no? Incluso de la segunda mitad del siglo XX. Y tal vez lo podemos ver de esta manera. Imaginemos un sistema complejo como un nido de hormigas. Pues cada hormiga tiene propiedades muy particulares que no nos permiten predecir lo que va a pasar con todo el hormiguero, que de repente van a ser unos puentes, que va a surgir un montículo de cierta forma, que si yo pongo un poco de miel alrededor se va a mover de tal o cual manera. Todo eso no es totalmente predecible y lo hemos observado desde siempre, pero no había sido fácil estudiarlo. Y se ha requerido de la ciencia matemática y la computación modernas para poder entrar a estos problemas.
2: Oye, por ejemplo, a diferencia de institutos en la universidad, que hay varias decenas de institutos que son como disciplinares, ¿no? Entonces, por ejemplo, si viéramos un problema, un tema que supongo que es complejo como el transporte, si lo ves desde el punto de vista de la geografía, probablemente estés hablando de dónde inicia un viaje, dónde termina, de dónde a dónde va. Si lo ves desde el punto de vista de un ingeniero, chance esté hablando del pavimento que se necesita para que el metrobús pueda pasar, o de la de la mecánica de los autobuses o del propio medio. Si lo ves desde el punto de la arquitectura, probablemente se estén fijando en que los lugares donde tomas o te subes o te bajas del transporte público sean adecuados para que la gente pueda. Y entonces, cuando lo ves desde un punto de vista de complejidad, ¿qué es lo que le añades a eso?
3: Pues yo diría que lo principal que se le añade es que estos que están viendo el sistema desde muy diversos puntos de vista, lo vean juntos, se vayan entendiendo, se traduzcan unos a otros y se interesen por generar una comprensión mucho más avanzada del sistema. Realmente, si viéramos todos los problemas que nos aquejan como sociedad, aquellos que se resuelven con una sola disciplina prácticamente los hemos ido resolviendo ya. Nos quedan todavía un montón de problemas que no se pueden resolver desde una sola disciplina. Tú hablaste del transporte, que es un muy buen ejemplo. Yo estoy involucrado ahora más fuertemente en un problema, por ejemplo, de salud. El problema de la enfermedad metabólica, más técnicamente, o lo que conocemos como la obesidad, la diabetes, que es un problema gravísimo de muchas sociedades, incluso la nuestra. Ahí vamos a ver qué. Pues que un médico lo va a ver desde el punto de vista de cómo funciona la glucosa, que si tienes glucosa elevada en la sangre, que cómo lo maneja la insulina, y qué medicamento voy a dar para corregirlo. Pero si le preguntas a alguien de salud pública, te va a decir que el problema son los refrescos azucarados, el alimento chatarra, la vida sedentaria, y va a empezar a pensar cómo resolver el problema desde ese punto de vista. Pero entonces luego te vas con un psicólogo y te dice, no, el problema es el ansia de la comida, el estrés, lo que nos lleva a no poder apegarnos a los propósitos que nos hacemos, etcétera, etcétera. Y todos estos tienen una parte del problema. Pero el punto es que todas estas variables se interrelacionan unas con otras, se modifican unas a otras de maneras complicadas. Y eso es justamente lo que estamos tratando de abordar en un proyecto sobre enfermedad metabólica, involucrando al Instituto de Salud Pública, al Instituto de Nutrición, a institutos nacionales, al de Medicina Genómica, a la Facultad de Medicina, Facultad de Psicología. El reto es que todos estos especialistas se hablen realmente con mucho interés uno de las especialidades de los otros.
1: Muy bien. Para que nos están empezando a escuchar, estamos con el doctor Javier Soberón, el coordinador general del Centro de Ciencias de la Complejidad. Oye, Javier, y a ver, cuéntanos sobre los proyectos que tienen aquí en el C3.
3: Sí, pues bueno, uno de ellos es este de la enfermedad metabólica, uh-huh. Pero hay otros. Nos interesa mucho que se involucren problemas que le interesan a las ciencias sociales, a las humanidades también. Otro proyecto muy interesante es el de cuidados para el bien común. Es un proyecto que se lleva desde el Instituto de Investigaciones Históricas, que se lleva a cabo con comunidades de los bachilleratos y de las facultades en la universidad, y que plantea una perspectiva completamente novedosa de cómo se debe diseñar la sociedad alrededor de cuidar unos de otros. Y va más allá de los cuidados tradicionales, que son, digamos, los cuidados maternos o los cuidados muy, muy clásicos, incluso que se asocian a las mujeres, a una visión mucho más integral de cómo la sociedad debe irse cuidando unos a otros, ¿no? Son proyectos de gran calado, de gran futuro. También estamos intentando involucrarnos, por ejemplo, en diplomados que introduzcan inteligencia artificial a cuestiones como la economía o como el buen gobierno. Y bueno, los proyectos tradicionales que ya llevan un buen rato aquí con nosotros, como podría ser uno que se llama el conductoma, en donde se alimenta la computadora con un montón de preguntas, cientos o miles de preguntas que se hacen a grupos muy grandes, relacionados con su estilo de vida, con cómo ven las cosas, y se alimentan a un modelo que tiene en cuenta la complejidad para hacerle preguntas: si yo perturbo en una cosa, si yo modifico un elemento, ¿qué va a pasar con los otros elementos?
1: Buenísimo.
4: Oigan, para todas las personas que están aquí, si tienen alguna pregunta para Javier, solo tienen que levantar la mano. Ahorita les vamos a dar chance para que vayan pensando la pregunta. Pero antes de eso, yo te quería preguntar, ¿cuál es el papel de los equipos de cómputo? Sabemos que tienen una gran capacidad de procesamiento de datos aquí en el C3. ¿Cómo funciona esto?
3: Sí. Bueno, justamente lo que ha pasado con la complejidad y su estudio es que, aunque pudiéramos haber reconocido desde hace mucho que los sistemas tienen estas cualidades y que tienen estas características para ser estudiados, no teníamos todos los elementos y las posibilidades de estudiarlo. ¿Por qué? En primer lugar, porque no podíamos recuperar o obtener tantos datos como hoy sí podemos. Piensen, por ejemplo, en cuántos datos están entrando a cada uno de los teléfonos celulares de los aquí presentes. Ahí podemos saber cuántos pasos han caminado, podemos saber con quién han hablado, podríamos saber en un proyecto de investigación si utilizan un tono de voz más angustiado o más alegre, por dónde se han movido, ¿no? Qué rutas han seguido. Y todos esos datos se capturan de manera automática. ¿Cómo le vamos a hacer para manejar esas cantidades enormes de datos? Necesitamos equipos de cómputo muy fuertes. Y lo segundo es, ¿cómo le extraemos información a todos esos datos que estamos obteniendo? Y por cierto, les quiero recordar que el teléfono celular inteligente no tiene más que 20 años con nosotros. Entonces, esto es un fenómeno nuevo. Tenemos que adaptarnos a poder analizar estos datos. Y lo otro que necesitamos es software muy especializado. Y nosotros le llamamos inteligencia híbrida. Inteligencia de los especialistas que están en la multidisciplina tratando de entender los problemas y la inteligencia artificial que se implementa en computadoras poderosas, nunca tan poderosas como quisiéramos, pero sí, computadoras que tienen que tener un buen desempeño para ver tantos datos y tantas correlaciones o interrelaciones que no son lineales, que no son sencillas de extraer.
1: Buenísimo. Oye, Javier, tenemos una sección que se llama Ciencia o Ficción, en la cual hacemos una aseveración, un enunciado, les preguntamos al público y de ahí regresamos contigo para que tú nos digas si es ciencia o ficción. ¿Te parece?
2: Bien.
1: Buenísimo.
2: ¿Quién le quiere entrar a un ciencia o ficción? Aquí, adelante. Ah, ¿de ese lado va a ser? Ok. Muy bien. Hola, ¿cómo estás?
5: Hola.
2: ¿Cómo te llamas?
5: Neira.
2: Hola, Neira. Neira. A ver, ahí te va. ¿Complejo es lo mismo que complicado? ¿Ciencia o ficción?
5: ¿Mandé?
2: ¿Complejo es lo mismo que complicado? ¿Ciencia o ficción?
5: Ciencia.
2: Ciencia.
3: Javier. Muy bien, muy bien. Hay cosas complicadas, pero que no son complejas. Por ejemplo, un avión. Un avión es complicadísimo. Pero todas las relaciones entre sus partes están previstas, tienen una relación causa-efecto y eventualmente podemos predecir qué pasa si movemos una cosa y sucede otra. Un sistema complejo no es propiamente tan predecible. Tiene un funcionamiento autorregulado y es como un ser vivo, por ejemplo, ¿no? Que no lo puedes manipular de esa manera. Entonces hay cosas muy complicadas, pero que no son complejas. Y cosas complejas, aunque no sean tan complicadas, pero son complejas.
1: Buenísimo. Vamos con otra ciencia ficción. ¿Quién quiere participar?
2: Aquí adelante.
1: Acá adelante. Hola, ¿cuál es tu nombre?
6: Hola, yo soy Dania.
2: Hola, Dania.
1: A ver, Dania, dice lo siguiente. Con suficientes datos y supercomputadoras se pueden predecir los sistemas complejos por completo. ¿Ciencia o ficción?
6: Ficción.
1: ¿Qué nos dices, Javier?
3: Pues yo creo que sí es ciencia. Yo creo que efectivamente, por muy potentes que sean nuestras computadoras y nuestros sistemas, hay algo propiamente impredecible en muchos de estos sistemas. Claro que tu intuición yo creo que es muy buena. Mientras más potencia tengamos en nuestras computadoras y en los modelos que hagamos, más predecibles se vuelven. Pero hay que aceptar que tienen un elemento esencialmente impredecible. Yo nunca voy a poder predecir a un ser humano. Puedo predecir el comportamiento de muchos aproximadamente, pero a un solo ser humano es impredecible porque tiene estos elementos de su complejidad.
1: Muy bien.
2: Bien. Bueno, tenemos chance para una pregunta. Si alguien tiene
1: este
2: una
1: lado,
2: pregunta
1: del lado derecho.
2: Javier, ¿ahora es cuándo?
1: Micro amarillo.
2: ¿Tú tienes una pregunta? Porque allá también... Ok, va, súper.
1: Por acá también.
2: ¿Cómo te llamas?
7: Cielo.
2: Hola, Cielo.
7: Hola, bueno... Esa pregunta es para el doctor. Desde su experiencia, ¿cuál es lo más complicado de explicar

0: ¿Qué tal?
1: ¿Cómo te llamas?
0: Isaías.
1: Hola, Isaías.
0: Una pregunta rápida. Ahorita usted hablaba de las variables, cómo se interrelacionan. Lo mencionaba con este ejemplo de que puede haber un problema y distintas ramas de especialización pueden dar distintas opciones a su solución. Entonces, ¿es una interacción de estas variables que podemos encontrar problemas de complejidad?
1: Sí, justo en la interacción, sí, creo que si entiendo bien tu pregunta, Isaías, es que si en estas interacciones entre las variables es donde se nota la complejidad y donde surge el componente de complejidad. Justamente es así. Y ahora que lo estabas describiendo, me doy cuenta cómo se parece mucho a lo que está detrás de los modelos de inteligencia artificial, en donde tomas en cuenta montones de variables, las interrelacionas y vas poniendo pesos de cómo se relaciona una con otra, y todas a la vez. Y entonces, cuando tú introduces una perturbación, ves esta red de interacciones y buscas un resultado que corresponde a tu modelo. Si el modelo está bien hecho, tu resultado va a ser pues muy útil y muy reflejando lo que son las propiedades. Pero sí es justamente en las interrelaciones entre unos elementos y otros en donde se entiende y se caracteriza la complejidad. Por ejemplo, hay lugares que se conectan con muchos otros. Son nodos muy importantes. Importan mucho en el comportamiento del sistema. Y en cambio hay otros lugares que se relacionan con poquitos. Esos van a ser menos influyentes. Entonces, ese tipo de cosas es lo que en esas redes se caracteriza en la complejidad.
2: Muy bien.
3: Perfecto, gracias.
2: Oigan, denle un aplausote, por favor, sí, a Javier. Muchísimas gracias.
4: Muchísimas
2: por
4: gracias, haber estado,
2: por
4: Javier.
2: De la ciencia.
4: Estuvo buenísima la entrevista, gracias.
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0: Bueno, pues estamos de regreso y ahora estamos con Julia Tagüeña, que coordina todo lo que tiene que ver con la comunicación aquí del C3. Ella es física, es gran investigadora, se dedica a cuestiones que tienen que ver con energías renovables. ¿Cómo estás, Julia?
1: Estoy muy bien, feliz de estar con ustedes. Quiero, antes que nada, saludarlos a todos ustedes y a mis alumnos que están conectados en línea. Mis alumnos están estudiando ingeniería en energías renovables en Temisco, Morelos. Así que un gran abrazo. ¡Bravo! Hasta Temisco, Morelos.
2: Buenísimo. Oye, Julia, nos acaba de decir Manuel que tú eres física. Pero a ver,
1: su materia favorita, por supuesto.
2: Por supuesto, la de todos. ¿Cómo es que llegas aquí a Ciencias de la Complejidad?
1: Bueno, hay que, bueno, primero la complejidad, como bien explicó Javier, es multidisciplinar y además se crea con la unión de la interacción de muchos institutos, como el Instituto de Ciencias Nucleares. Este es un centro atípico en el sentido de que pertenece a una sección del UNAM que se llama UPEID y permite doble adscripción. Así yo soy investigadora de energías renovables y también de C3, y lo mismo pasa con muchos investigadores que colaboramos con C3, aunque también tenemos dos investigadores que son todos de C3. Entonces, de ahí viene la interacción, ¿no?
0: Y en tu campo de estudio, que son energías renovables, ¿cómo ves la complejidad? ¿Cómo se analiza la complejidad?
1: Bueno, en la energía está clarísimo que es un sistema complejo, tiene que ver con todo. La primera vez seguramente que lo estudiaron formalmente, porque en su día a día utilizan la palabra todo el tiempo, fue en su, como dije, materia favorita, en física, explicando qué es la capacidad de realizar un trabajo. Pero la energía está en todas partes, está en química, está en biología, está en la sociedad, está en la economía, está entre los problemas nacionales, porque sí quiero mencionar que C3 y la ciencia de la complejidad busca resolver problemas desde esta visión multidisciplinar, y el uso de la energía es un problema fundamental que tiene que ver con todo. Simplemente imagínense que esta noche no pueden cargar su celular porque no hay electricidad, les da el ataque, ¿no? Entonces la energía sí tiene que ver mucho con toda una serie de problemas diversos y es un problema complejo.
0: Y no nada más en el sentido de la generación, sino también, por ejemplo, en cuestiones que tienen que ver con cambio climático, por ejemplo.
1: Bueno, eso es fundamental. De hecho, el Instituto de Energías Renovables justamente en este momento se enfoca a pensar en la transición energética para pasar de los sistemas fósiles, que son los que emiten gases de efecto invernadero, a energías renovables, que por supuesto todos ustedes saben que son las energías renovables eternas. Por ejemplo, un ejemplo de energía renovable, el sol, ahí está y ahí va a estar pues mucho después de que nosotros hayamos desaparecido.
2: Afortunadamente.
1: Sí, claro, bueno, no, nos falta para desaparecer, ¿eh? No soy tan pesimista.
0: No va a ser
2: son
0: mañana.
2: Unos miles de años.
1: No soy tan pesimista.
2: Faltan unos miles.
0: Por lo menos libramos esta década, ¿no?
1: Y de hecho, bueno, eso sin duda, por lo menos el día de hoy están tranquilos. Y desde luego el cambio climático es un sistema complejo. De hecho, hay un grupo aquí en el centro que estudia cambio climático.
0: O sea, ¿se podría hablar como de sistemas complejos adentro de sistemas complejos que se traslapan uno sobre el otro?
1: Oye, sí, perfecto. Efectivamente, no, nunca lo había planteado así, pero me parece muy correcto, porque, por ejemplo, la energía es compleja. La energía tiene que ver con la sustentabilidad. La sustentabilidad es, a su vez, un sistema complejo que depende de la economía, de la sociedad, de la política y, por supuesto, también de la naturaleza, porque no hay que olvidar la naturaleza en todo esto, ¿no? Por ejemplo, este programa de cuidados que mencionaba el doctor Soberón implica también cuidar la naturaleza. No solamente nos tenemos que cuidar nosotros, tenemos que cuidar a los seres vivos.
2: Oye, Julia, tanto tú como Javier han explicado temas complicados, ¿no? Complejos y demás. Y hace rato por ahí también alguien preguntaba sobre la comunicación. ¿Cómo se hace la comunicación de Ciencias de la Complejidad aquí en el C3 a diferencia de otros espacios?
1: Bueno, efectivamente la comunicación de la ciencia es también un sistema complejo, porque tiene que ver con la tecnología, tiene que ver con el conocimiento de ciencia, pero tiene que ver con la cultura, con la sociedad, con la edad del público, con los intereses del público, con la preparación del comunicador. Claramente es un sistema complejo y la UNAM pues tiene un lugar maravilloso para estudiar este sistema complejo, que es la Dirección General de Divulgación de la Ciencia. Entonces, pero una vez dicho eso, lo que está haciendo la UNAM es que en cada una de sus instituciones está generando unidades de comunicación que, por supuesto, interactúan con la DGDC, pero que también atienden a lo que requiere cada centro. Por ejemplo, en nuestro caso, esta unidad de comunicación, que es buenísima, por cierto, se dedica a la multidisciplina, y eso sí es una diferencia porque nuestra promoción abarca toda una temática diversa. Y quiero mencionar que está colaborando con la DGDC en un podcast que se graba en la DGDC,
0: justo
1: que se llama,
0: preguntar.
1: Se llama justamente Historias Complejas. Y ahí se ve muy bien la colaboración entre cómo se hace la comunicación en C3 y cuáles son las técnicas y los medios para hacer esa comunicación.
0: ¿Dónde pueden? Bueno, primero un saludo a Leida, que anda por allá. Que
1: sí,
0: además es
1: bravo.
2: Bravo para Leida.
1: Bravo. Ella lleva la unidad de comunicación de aquí, de C3.
0: Pero cuéntanos un poquito del podcast. ¿Qué tipo de historias se cuentan? ¿Desde qué perspectivas?
1: Bueno,
0: ¿y dónde lo encuentran?
1: Bueno, lo primero lo tienen que ver, por supuesto. Lo pueden ver a partir de nuestro portal y del portal de la DGDC. Ya están, hemos completado una serie completa. Completado una serie completa. Pero bueno, quedó claro, ¿no? Sí. La
0: es que
1: idea...
0: es una serie compleja, completa.
1: Exacto, es que la complejidad ya me confundió. lo que les quería comentar es que lo original de este podcast, ustedes saben que los podcasts se han puesto muy de moda, ¿no? Lo original de este podcast, que es de hecho un diálogo entre Aleida y Cecilia, que es una de nuestras postdocs, es que parte de una historia de alguien de la sociedad, que cuenta, bueno, voy a contarles de uno, del huracán Otis. Empieza con la entrevista a alguien que vivió el huracán Otis, que se tuvo que meter en el baño de su hotel, del cuarto de hotel, que es lo único que sobrevivió al huracán, y que cuenta la experiencia, es escalofriante. Y luego resulta que su cuñado es investigador de C3, que trabaja el cambio climático y que da una explicación de cómo los huracanes tienen que ver, son de hecho un producto que viene, este cambio abrupto de intensidad del huracán es un efecto del cambio climático. Huracanes ha habido siempre, pero el efecto este tan catastrófico. Entonces, este es un ejemplo muy claro de cómo empiezas con una historia de alguien de la sociedad y terminas con una investigación que se realiza sobre un sistema complejo.
2: Buenísimo. También tienen otro proyecto de la Academia de Ciencias, me contaron. Ay, por ahí.
0: CITA, ¿no?
1: Sí, sí, sí. Bueno, CITA viene de las siglas Ciencia, Innovación, Tecnología y Academia. Ya ven que poner las siglas que signifiquen algo es todo un arte. Entonces, llevamos ya 28 citas. Cada martes de final de mes tenemos un panel de

0: ¿Cuál es tu nombre?
1: Soy Evan.
0: Hola,
2: Hola,
0: Evan.
2: Evan.
1: Bueno, quería preguntar, ¿qué tanto apoyo o inversión tienen los estados, los estudios energéticos renovables por empresas o medios energéticos?
3: Bueno, desde luego es una pregunta buenísima. Las empresas que están haciendo inversión en energías renovables, por supuesto que buscan el contacto con la academia para tener apoyo en sus investigaciones. Cada vez surge más esta posibilidad de una energía renovable, la transición energética que nos tiene que llevar a energías que no contaminen hacia el cambio climático. Sin embargo, debo de decirte que ese es un pendiente en nuestro país, como que tenemos que meterle más entusiasmo a que las empresas mexicanas que ya existen, quiero decirles que el instituto tiene la licenciatura que les comenté y un posgrado, y varios exalumnos han puesto compañías. De hecho, si alguno quiere poner en su casa calentadores solares o concentradores solares o celdas solares, me avisan y los contacto con mis exalumnos.
0: Buenísimo. Tenemos
2: Y
0: otra
2: tenemos
0: pregunta,
2: otra
0: Manuel.
2: pregunta de este lado.
0: Sí.
2: ¿Cómo te llamas?
4: Alberto.
2: Hola, Alberto.
4: Es una pregunta un poco sencilla, pero me dejó con la espinita. Y es que la energía hidráulica y eólica,
2: Eólica.
4: perdón, ¿son igual de renovables que la energía solar, que es lo que nos comentaba?
3: Sí, las dos son renovables, las tres son renovables. Tal vez debí de empezar por preguntarle si sabían todas las que hay. Está también biomasa, que es menos conocida, y la geotermia, desde luego. Prácticamente todas tienen que ver con el sol, porque la eólica tiene que ver con el sol. Los vientos vienen de cambios de temperatura en la atmósfera. La que sí tiene un origen realmente diferente es la geotermia. La geotermia viene de reacciones en el centro del planeta Tierra. Esa sí tiene un origen distinto. La hidráulica es renovable, pero claro, tenemos que cuidar el agua como tenemos que cuidar todo, porque además la Tierra se forma con un paquete de recursos naturales y eso es todo lo que tenemos. Y esa es la única casa que tenemos. Entonces la hidráulica efectivamente es renovable. Y te voy a decir lo nuevo en la hidráulica, la microhidráulica. Si tú tienes un río cerca de tu casa, que no es muy poderoso, pero tiene un cierto flujo, puedes comprar una pequeña hidráulica que produce electricidad, simple, porque ¿qué es lo que quieres? Que haya un movimiento de una turbina que el agua al circular produce, ¿no? Entonces, lo nuevo son las microhidráulicas y sí, la hidráulica es una fuente renovable la más utilizada en nuestro país.
0: Buenísimo, pues te agradecemos un montón. Un
2: aplauso
0: aplauso para... Aplauso, aplauso.
2: Y nosotros regresamos.
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0: Muy bien, pues ya estamos de regreso en Súbele a la Ciencia. Estamos súper contentos porque les recordamos que estamos transmitiendo desde el Centro de la Complejidad del C3 y recordarles también que tenemos regalitos por seguir festejando nuestro aniversario de Súbele a la Ciencia.
1: Pues a las personas que entren a el Facebook de Radio UNAM, busquen
0: mensaje directo.
1: Radio UNAM, un mensaje directo y que nos respondan tres cosas. ¿Cuál fue nuestro tema principal de la semana pasada? El nombre de dos secciones de Súbele a la Ciencia y que nos cuenten si nos están escuchando en el auto, en la casa o en la oficina.
0: Buenísimo. Y es por mensaje directo en Facebook a través de Radio UNAM. Buenísimo. Y ahora, Manuel,
1: ahora
0: ¿qué tenemos?
1: Les queremos presentar a las ganadoras, las tres ganadoras del concurso de Reels que tuvimos también por el aniversario de Súbele a la Ciencia. Ellas son Maya Juliana Angeli Labra.
0: ¡Bravo!
1: Que ganó el primer lugar. Janay Basabé Domínguez, que ganó el segundo lugar. Y Luna Jiménez Pineda, que ganó el tercer lugar. Bienvenidas.
0: Bienvenidas.
1: Qué chido que participaron, qué chido que ganaron. Qué chidos están los Reels.
0: Sí.
1: Métanse al Insta de Súbele a la Ciencia y chequen los Reels, porque la neta están súper, súper, súper. ¿Cómo pensaron en... ¿Cómo eligieron el tema? En tu caso, ¿cómo elegiste el tema?
2: Bueno, yo participé en el campamento aeroespacial de Katia Chazarreta. Yo soy súper fan de ella, la admiro, lo todo. Y ella justamente participó como ingeniera en la misión de la sonda Europa Clipper, que es la que se mandó a este planeta, bueno, a esta luna de Júpiter.

0: Europa para investigar si había vida o no ahí. Entonces, con esta pasión con la que ella hizo el campamento y nos expresó desde la ingeniería, la biología,
1: Qué
0: la
1: envidia.
0: ciencia de Europa, cómo no iba a estar súper interesada en ello, y me puse a investigar y me encantó, y bueno, así elegí el tema.
2: Y nada más de oírla hablar te das cuenta porque
1: Sí, porque
2: está entre los
1: ya
2: tres
1: no.
2: primeros lugares. ¿Y tú, Luna? Digo, tú, Hanae.
3: Bueno, yo soy microbióloga y parasitóloga, estoy estudiando y la verdad me siento muy conmovida por la calidad de maestras que tengo en mi escuela. Creo que siempre nos asombramos muchísimo de los animales tan grandes que tenemos alrededor de nosotros cuando vamos, por ejemplo, al zoológico, pero nunca nos preguntamos qué hay abajo de nuestros pies o entre las uñas o entre nuestras células. Y la pasión con la que mis maestras siempre dan clases, se esfuerzan, hablan de cuánto estudian, me motivó, me llena de mucho amor hacia la ciencia y sobre todo hacia estos parásitos que casi nunca volteamos a ver.
1: Buenísimo. ¿Y
2: Está muy bien.
1: Luna?
2: ¿Y Luna?
4: Pues a mí me gusta mucho el tema del espacio y eso se me hace algo muy interesante. Y más porque no, bueno, o sea, la vida fuera del planeta se me hace algo que está muy loco, ¿no? O sea, porque como mucha gente se cierra que solo existimos nosotros en este planeta, cuando hay un montón y hay una galaxia enorme. Además, mi maestra de física de la secundaria siempre hablaba acerca de eso y nos hacía cuestionarnos esas cosas, entonces eso como que siempre me inundó.
1: Buenísimo. Pues, a ver, vamos con los
2: Vamos a darle sus
1: premios.
2: premios.
1: Vamos con los premios, Manuel.
2: A ver,
1: A
2: Luna.
1: ver.
2: Entonces, este es el de Luna, que es un set de Lego, que
1: ¡Wow!
2: está bien chido.
1: ¡Oh, eso es súper chido!
2: Este es para Hanai, que es un telescopio. ¡Ah! Está bien chido.
1: Está súper chido.
2: Y este es unos super audífonos preciosos, hermosos.
1: Ajá, sí.
2: Una tableta y sus tiles.
1: ¡Bravo!
2: No se pierdan los reels en Instagram. Un aplausote, por favor, para
1: Bravo,
2: las tres
1: muchas
2: ganadoras.
1: felicidades.
2: Muchísimas gracias por participar y
1: Gracias,
2: felicidades.
1: felicidades.
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0: Oye, Manuel, pues está súper chido porque seguimos celebrando el segundo aniversario de Súbele a la Ciencia. Ya hubo premios. Y recuerden, para los que nos están escuchando, todavía seguimos regalando cositas y tienen que mandar un mensaje directo por Facebook. Exacto. De Radio UNAM, eso es.
1: ¿Dónde estabas, Maya?
0: ¿Dónde estabas, Maya?
2: Estaba en el chisme.
1: Denle un aplausote a Maya Miret. Ella
0: es editora de la revista.
1: Editora de la revista ¿Cómo ves? De la super revista ¿Cómo ves?
0: Buenísimo.
1: Y tenemos, ¿qué tenemos en este número?
0: A ver. Es la de dinosaurios.
2: Me pasan el número de... ¿Alguien me presta el número de dinosaurios? Perdón por leer.
0: No, me encanta.
1: Nos equivocamos de número.
0: Oye, ¿pero qué onda con el chismecito? Espero que sea chismecito de... ¿cómo
2: estaba?
0: Ves.
2: Sí, estaba a chismeando ver. Con un estudiante de doctorado del CCC que anda por ahí y que hace sociología computacional.
0: Wow, qué chido.
2: Y entonces... próximamente leerán en la revista, como ves, un artículo sobre qué es la sociología computacional y qué cosas
1: estudia. ¿Qué tenemos en este número?
2: Pero en este número tenemos dinosaurios. A todos nos gustan los dinosaurios, pero no todos sabemos que había dinosaurios en México. Y no solo en el norte de México, porque son muy famosos los de Coahuila, por ejemplo, donde hay un museo del desierto y hay dinosaurios, digamos, hay
0: restos
2: muy famosos. Sino también, como cuentan los autores de este texto, en Michoacán. ¿Por qué? ¿Y por qué? Resulta que durante finales del Jurásico, México todavía no existía en su forma actual. Había como varios pedacitos de continentes o de islas continentales que luego, cuando bajó el mar de Tetis, convirtieron a la República Mexicana en lo que es hoy. Y una de esas islas continentes, que se llamaba Laramidia, comprendía pues una franja de tierra que da hacia el oeste, digamos hacia el Pacífico, y ahí vivieron dinosaurios. Y no cualquier clase de dinosaurios, sino los dinosaurios que todos conocemos y queremos, como hadrosaurios, digamos como este lindo hadrosaurio que... decoran nuestra portada, pero también tiranosaurios, parasaurólofos, de todos los que ustedes...
1: todos los que conocemos.
2: Todos
1: los que querríamos haber visto.
2: Todos los que querríamos haber visto.
1: Oye, también hay un artículo sobre serpientes, ¿no?
2: Es una cosa fantástica. Habla sobre serpientes venenosas en México, cómo se fabrican los antivenenos, por qué los venenos son una farmacia tan extraordinariamente rica e interesante de proteínas que tienen un montón de funciones, cómo evolucionaron a partir de las glándulas salivales de las serpientes. Digamos, eso es una cosa increíble, ¿no? Adquirieron nuevas funciones y los autores de este texto, Edgar Neri y Emiliano Vázquez, trabajan en el IBT, en el Instituto de Biotecnología de la UNAM, con un nuevo género de serpientes de Chiapas que se llama Cerrofidion, que tienen venenos increíbles que nadie había estudiado nunca. Y entonces, entre otras cosas, hablan de por qué un solo antiveneno sirve para, digamos, contrarrestar el efecto, si tienes la mala suerte de que te pique una víbora, de tantas especies distintas con tantas proteínas distintas. Entonces, es un artículo súper chido que junta investigación de campo, evolución proteómica y muy recomendable.
0: Buenísimo, Maya.
2: Si les gustan las culebras.
0: Oye, Maya, aquí en el auditorio todos tenemos nuestra ¿cómo ves? Pero para los que nos están escuchando, los que nos ven después y demás, cuéntanos por qué deberíamos de suscribirnos a la revista ¿Cómo ves?
2: Ay,
0: por favor.
2: Hay muchas maneras de contar la ciencia. La consumimos en reels, la consumimos en libros, la consumimos en documentales, a veces en películas, a veces nos la cuentan, a veces vamos a una conferencia. Y también está la divulgación escrita, que tiene sus propias características y sus propios ritmos. Una de las cosas a las que le damos muchísima importancia en ¿Cómo ves? Es que sean textos muy disfrutables, textos ricos de leer. No necesariamente de leer rápido, porque no son textos cortos, sino textos con los que te sientes y que te acompañan durante un buen rato y que además son memorables. Y entonces, por eso quiero que lean la revista Cómo Ves, porque complementa las formas de consumir divulgación de la ciencia que tenemos de muchos otros medios, incluyendo el teatro, la ficción, etcétera.
0: Y oye, Maya, tenemos también muchos comunicólogos o que se están formando para ser comunicólogos. No solo encontramos textos escritos, sino también encontramos recomendaciones, por ejemplo, cinematográficas, ¿no? Que eso también para los que quieren explorar como ese ámbito del cine científico. A ver, cuéntanos qué podemos encontrar en la sección.
2: De todo. Pues, Jurassic Park, documentales, películas que de ciencia ficción, en donde la ciencia se encuentra en estado especulativo, a veces más especulativo, a veces menos. Y además de recomendaciones de libros, tenemos recomendaciones de videojuegos
0: también,
2: que tienen ciencia e ingeniería, en general como STEM. Pueden construir un cohete, pueden construir proteínas, pueden entender cómo se conectan las neuronas y muchas otras cosas. Y además tenemos secciones de filosofía de la ciencia, de historia de la ciencia. Es decir, queremos que se acerquen a la ciencia desde todas sus aristas, con textos que sean divertidos, que sean ricos de leer. Y además, si compran el formato físico, que es lo que nosotros querríamos que hicieran, sobre todo ahora que nos encontramos en una famosa tienda departamental que hay en toda la República.
0: Donde hay molletes ricos.
2: Donde hay molletes ricos, para que sepan de qué hablo. El formato físico es coleccionable. Tiene un póster central que pueden...
1: Sí, el póster es la venta.
0: Producción, ayúdeme.
1: Pero además de la versión física, también hay una versión digital, ¿cierto?
2: Hay una versión digital a la que pueden suscribirse y leer cada mes. ¿Y si
1: tienen
2: no quieren,
1: el mismo contenido o son diferentes?
2: Tienen exactamente el mismo contenido. Entonces lo pueden leer pues en sus dispositivos o pueden comprar ambas versiones. Hay un paquete y entonces pueden tener la versión física y leer en digital, aunque bueno, son dos experiencias diferentes. Y cada mes están abiertos algunos de los contenidos de manera gratuita, así que si quieren leer sobre dinosaurios de Michoacán, pueden hacerlo sin gastar un peso.
0: Buenísimo.
1: Redes sociales, rapidísimo.
2: @ revista Cómo Ves en todas las redes sociales. Va, búsquenos, buenísimo. Y cuéntenos cosas, por favor.
1: Un aplauso para Maya.
0: Aplauso para Maya.
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0: Y seguimos con entrevistas y grandes invitados. Y ahora estamos con Alberto García Rodríguez. Él es maestro en Ciencia e Ingeniería de la Computación por el Instituto de Investigaciones en Matemáticas Aplicadas y en Sistemas de IMAS de aquí de la UNAM. Un aplauso para él, por favor.
1: Hola, Alberto, ¿cómo estás? Bienvenido. Gracias por estar acá. Oye, cuéntanos, a ver, desde tu punto de vista, ¿tú qué le ves a los sistemas complejos? ¿Qué estudias a través de esta idea de la complejidad?
2: Sí. Pues yo ahorita me dedico a este área de sociología computacional. Ajá. Y es básicamente...
1: O sea, tú tienes la culpa de que Maya
0: no haya llegado a tiempo a la entrevista.
2: Sí, la idea aquí es básicamente te curtes en las hipótesis de sociología y la mayoría de las... hipótesis que se han dado en áreas de sociales, el problema es que no se han podido testear por diferentes inconvenientes, ¿no? Es difícil de replicar, es difícil de volver a presenciar el evento, mandar gente, cuesta dinero y demás. Y ahorita como tenemos la ventaja de las computadoras, que es bastante económico, pues puedes hacer modelos, simularlos, y si entonces en las simulaciones básicamente replican las cosas que habías predicho en las hipótesis, de alguna forma te ayuda a soportarla.
1: ¿Nos podrías dar como un ejemplo muy práctico de por ejemplo, uno de estos temas?
2: Ah, claro. O sea, hay un tema que es súper famosísimo, que es el de 6 grados de libertad, que básicamente dice que estamos como a 6 pasos de conocer a cualquier otra persona, ¿no? Entonces, básicamente en los 60, una persona que era Milgram, que es un sociólogo, si no me recuerdo, él hizo un experimento, mandó pues, cartas y demás, y checaron la media de eso, y básicamente tomaba 6 pasos contactar a una persona que solamente, digamos, la única información que te dieron es el rostro, a qué se dedicaba y el nombre.
1: O sea, es decir, que yo conozco a alguien que conoce a alguien que conoce a alguien que conoce a alguien que conoce a alguien.
2: A la persona que tú quieras, ¿no? O sea, el presidente de cualquier país, a quien sí. Ah, pues de hecho, hasta hay artículos de eso, ¿no? Sí. Sí, o una persona famosa, lo que sea. Actualmente, con las redes sociales ha acortado y actualmente hicieron un artículo hace como 2-3 años y creo que es 4 el nivel, ¿no?
1: Ya.
0: Buenísimo. Oye, ¿y qué ha enriquecido, cómo ha enriquecido el Centro de Ciencias de la Complejidad para tus estudios?
2: No, pues para mí yo creo que lo más importante serían como las charlas, no solamente ponencias, sino, por ejemplo, yo aquí... comparto cubículo con personas de neurociencias y con gente, no sé, de biología y demás. Básicamente lo que te enseña es a que vas aprendiendo otro lenguaje técnico de, no sé, biología, de historia, de filosofía, de lo que sea. Y conforme vas aprendiendo, vas entendiendo su óptica y eso te vuelve como un panorama un poco más amplio y... Si todos trabajan como desde la misma temática, que es sistemas complejos, de alguna forma empiezas a cachar cómo piensan ellos y formas que tú tienes en tu campo, los puedes llegar a aplicar en otros campos, ¿no? Entonces, eso está muy, muy, muy interesante.
1: Oye, ¿y necesariamente necesitas esta interacción con otras personas para tener esta visión de complejidad sobre un problema o... ¿Podemos tener como individuos un pensamiento complejo sobre algún tema?
2: Ah, claro, está la idea esta de que una persona son muchos mundos, ¿no? Y pues sí, o sea, a nivel individual uno puede tener esas ideas, pero siento que entre más áreas diferentes conoces, es mucho más rica la experimentación, porque digamos, tú tienes una sola óptica y tú lo puedes ver desde tu óptica y está bien. Pero si tú te comunicas con gente de sociología, con gente de antropología, con gente de comunicaciones, con gente de áreas más diversas, empiezas a ver enlaces de características sobre tu área que empiezan a habilitar otras áreas, ¿no? Entonces, eso, ese tejido que generas te hace más rica la retroalimentación, ¿no?
0: ¿Qué otros temas de la complejidad crees que se deberían de abordar más para atraer más a otros jóvenes?
2: Yo creo que más que otros temas es involucrar a los mismos jóvenes a que generen cursos o seminarios o cosas así. Por ejemplo, el semestre pasado, dentro del grupo de estudiantes de aquí, lanzamos un seminario que nuestra idea fue, ok, nosotros queremos como ir aprendiendo un poco más formalmente esto, pues vamos a publicarlo y chance y pega con 5 personas más, ¿no? Pero resultó que para la primera sesión tuvimos 200 personas, ¿no? Inscritas. Entonces, básicamente lo que estamos viendo es que dentro del grupo de estudiantes de la UNAM y bueno, de otros países también asistieron, sí hay una idea de empezar a aprender esta nueva como metáfora, ¿no? Que son los sistemas complejos.
1: Muy bien.
0: Muy bien. Preguntas. Preguntas.
1: A ver, aquí hay una.
0: Preguntas.
1: No te preocupes, te juro que.
3: Ay, okay.
1: ¿Cómo te llamas?
3: Hola, buenos días, me llamo Regina.
1: Hola, Regina.
3: Soy de comunicación. Y de pronto ahorita ya con lo último que agregabas, y con el avance de la inteligencia artificial y de pronto nosotros como comunicólogos en las aulas, nos preguntamos que esta situación de justo relacionarnos con el entorno, con el otro individuo y así formar tejidos y grandes redes, que justo lo vemos en organizacional, un área de profundización aquí en nuestra facultad en la carrera, la pregunta viene... ¿Realmente conocemos a las personas o solo conocemos una entidad basada en el mundo del internet? O, bueno, sí, de las tecnologías.
1: Órale.
2: nunca alcanzas a conocer a una persona por completo, pero si estás con esa persona en varios campos de acción de esa persona, puedes tener un panorama un poco más amplio, ¿no? Entonces, digamos, si solamente la conoces en el deporte, okay, cada persona se va moldeando según el entorno en el que está. Entonces, tal vez solamente la dinámica del deporte es una versión de ella, pero tal vez, no sé, la versión de esa persona estudiando o la versión de esa persona en una fiesta es totalmente diferente, ¿no? Entonces, entre más estancia estés con esa persona, mucho mejor la vas a poder conocer.
1: Muy bien. Otra pregunta para Alberto, acá de este lado.
4: En esta parte interdisciplinaria que tiene la complejidad, ¿qué áreas son las que más se ven en este formato de estudio?
2: Bueno, actualmente el problema es que la UNAM no tiene ninguna carrera ni maestría en esto, ¿no? Ese es un problema, pero a la vez es una ventaja. En el posgrado en el que yo estoy, te permite tomar materias fuera del posgrado. Entonces, la idea es que si tú estás interesado en esto, tú contactes a un investigador, a una investigadora que esté formada en este área y... va a tener su visión de complejidad y tú vas a poder tomar clases en otros departamentos y institutos y eso te va a poder ayudar como a ampliar un poco más el panorama. Pero el problema es que ahorita per se no hay y yo honestamente creo que no se puede generar un programa tan especializado en sistemas complejos por lo mismo que es tan diverso, ¿no? Podría simplemente como, ok, a mí me gustan sistemas complejos desde la arquitectura. Ok, tomo clases de arquitectura, tomo clases de sociología, de computación y otras materias como física y demás. Y eso te va a servir a la formación, pero jamás vas a poder completarlo per se, ¿no?
1: Y por eso es también importante la parte de comunicación de la complejidad de lo que hacen aquí, ¿no? Para poderle llegar a diferentes disciplinas, ¿no? Y que colaboren entre ellas de manera que vean los problemas de manera compleja.
2: Claro, claro. O sea... Pues básicamente, al final del día, entre más comunicación tengas con distintas ramas, personas y demás, mucho más completo vas a tener la visión, ¿no?
1: Tenemos una pregunta más.
0: Una, ¿no? Más, una más allá, micro amarillo. Hola, atrás. ¿Cuál es tu nombre?
5: Hola, buenas, soy Luis. Alberto, una pregunta. De las teorías sociales que mencionaste, ¿consideras que han cambiado gracias a las redes sociales online, por ejemplo, con el ejemplo de las cartas? ¿O hay más ejemplos aparte de ese?
2: Sí han cambiado, o sea, digamos, con Facebook y demás, e Instagram y otras social media,
0: redes
2: sociales, se ha cortado, ¿no? Entonces, ahorita es cuatro grados de libertad. También el formato de las redes sociales como Twitter y demás, se ha estudiado que generan otro tipo de dinámicas de comunicación mucho más violentas, ¿no? Básicamente, la estructura sobre la cual riges la comunicación afecta a la comunicación misma, ¿no?
1: Muy bien. Nos tenemos que ir, Mila.
0: Ya nos están cortando.
1: Ya nos están cortando. Un aplausote
0: gracias.
1: Para Alberto. Muchísimas gracias.
0: Gracias.
1: Muchísimas gracias al C3, al Centro de Ciencias de la Complejidad, a nuestro público de la Facultad de Ciencias
0: Super
1: Políticas,
0: chido.
1: Al doctor Javier Soberón, a la doctora Julia Tagüeña, a Maya Miret, a todas las personas que estuvieron con nosotros el día de hoy, a todos nuestros escuchas en Radio UNAM, a todos los que nos ven por TV UNAM y a todos los que nos siguen por redes sociales. Un saludo, nos vemos en el próximo Sube la Raza.
0: Hasta la próxima. Chao.
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24: 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No hay tiempo, ni color, ni espacio para vivir. No hay precipicio vano, ni hay destino insalvable. No hay olvido en la codicia que invade con mi ser todos los firmes derroteros del cuerpo. No hay caminos en tus labios, no hay ni siquiera valor. Tan solo me hago brisa en ti y renazco y me alejo. Y reconstruyo el mundo donde habitamos, el oficio de vivir sencillamente. No hay tiempo, ni color, ni espacio para vivir. 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

0: emoción.
1: Las 11 del día con 3 minutos, les saludamos con gusto en este viernes 11 de septiembre de 2026. Radio UNAM difunde a través de los 96.1 frecuencia modulada estereofónica. Estamos transmitiendo desde Adolfo Prieto 133 en la Colonia del Valle, en la Ciudad de México. Le acompañamos en los controles técnicos mi compañero Antonio Beltrán, en la continuidad Enrique Pacheco. Soy Elizabeth Rojas y vamos a dar inicio a este periodo musical escuchando al compositor nacido en México en 1904, Gonzalo Curiel, con el concierto número 1 en re bemol menor para piano y orquesta, en sus tres movimientos, Allegro vivo, Adagio sostenuto y Allegro vivo. Interpretan Arturo Nieto Dorantes al piano y la Orquesta Filarmónica de Querétaro, dirigida por José Guadalupe Flores, disco editado por el sello DR, edición Luna Negra SH, en el año 2005.

0: con 31 minutos ya en Radio UNAM. Acabamos de escuchar de Gonzalo Curiel el concierto número 1 en re bemol menor para piano y orquesta, interpretado por Arturo Nieto Dorantes al piano y la Orquesta Filarmónica de Querétaro, bajo la dirección de José Guadalupe Flores, disco editado por el sello DR, edición Luna Negra SC en el año 2005. Vamos a continuar con nuestra programación musical. Recuerde que están a su disposición nuestras vías de comunicación, el correo de voz 55 56 23 32 81, el correo electrónico radio@unam.mx, y le invitamos a que nos siga en Instagram buscándonos como @radiounam. También le invitamos a que nos siga a través de nuestra página electrónica en internet www.radio.unam.mx. Continuamos con nuestra programación musical, hacemos una breve pausa y regresamos.
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3: ¿Cómo estás tan bien a los 78 años, tan guapa, tan inteligente, tan movida? ¿Cómo?
4: Porque nunca me casé ni tuve.
3: Voy a llegar bien madreado, entonces.
4: Yo creo eso.
3: ¿Nunca te casaste?
4: Sí, no, nunca me casé. Ni
3: no, ya sé eso, pero ¿por qué nunca te casaste? ¿Crees que está...? Que,
4: sí,
3: que
4: ayuda mucho.
3: ¿Sí? ¿Sí ayuda mucho?
4: Mucho, señor.
2: Y uno puede pensar lo que quiera, pero a lo mejor viven más quienes no se casan. No hay estadísticas, pero puede ser una buena intuición.
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0: Continuamos con la programación musical de este viernes 11 de septiembre de 2026. Son las 11 de la mañana con 34 minutos en Radio UNAM. Transmitimos a través de los 96.1 frecuencia modulada estereofónica de esta emisora desde Adolfo Prieto 133 en la Colonia del Valle, en la Ciudad de México. Síganos en internet a través de www.radio.unam.mx. Vamos a escuchar ahora música del álbum Días de Mar y Río del folclor latinoamericano al piano de concierto. Escucharemos Lundú de Camargo Guarnieri, Dos danzas afrocubanas de Ernesto Lecuona, Días de Mar y Río de Arturo Márquez y Sonatina Venezolana de Juan Bautista Plaza. Disco editado por el sello Kindesim en el año 2002, interpreta al piano Arturo Nieto Dorantes.

0: Son las 11 del día con 54 minutos. Hemos escuchado música del álbum Días de Mar y Río del folclor latinoamericano al piano de concierto. Escuchamos de Camargo Guarnieri, Lundú, dos danzas afrocubanas de Ernesto Lecuona, Días de Mar y Río de Arturo Márquez y Sonatina Venezolana de Juan Bautista Plaza. Interpretó al piano Arturo Nieto Dorantes en el disco editado por el sello Quindesim en el año 2002. Le recuerdo que estamos a través de internet. Síganos en www.radio.unam.mx. Le ofrezco nuestras vías de comunicación, el correo de voz, donde usted nos puede llamar, dejarnos un mensaje con todos sus datos, nombre, teléfono y correo electrónico para que sea atendido. Este correo de voz es el 55 56 23 32 81. Tenemos un correo electrónico para que nos escriba, radio@unam.mx, y le invitamos a que nos siga en Instagram buscándonos como @radiounam. Vamos a continuar con la programación de este día. Hacemos una pausa, le invitamos a escuchar En Clave Musical y regresamos para recordar al compositor brasileño Heitor Villa-Lobos.
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Hoy, Brasileiro, con Juan Carlos Laguna. A continuación escuchará usted Estudio 1 de Heitor Villa-Lobos, interpretado por Juan Carlos Laguna.

0: Escucharon ustedes Estudio 1 de Heitor Villa-Lobos. Interpretó Juan Carlos Laguna. Entre 1930 y 1945, Heitor Villa-Lobos compuso una serie de 9 obras para diversas dotaciones instrumentales y vocales, desde piano solo hasta gran orquesta, a las cuales tituló colectivamente Bajianas Brasileiras. En el título de estas obras está claramente definida la intención del compositor: crear una serie de piezas en las que se combinaran algunos principios formales de la música de Juan Sebastián Bach con las expresiones rítmicas, armónicas y melódicas de la música popular brasileña. Forman parte de este grupo Iracema Terrazas, soprano; Marisa Canales, flauta; Rafael Tamés, oboe; Baltasar Chavarría, saxofón; Lidia Tamayo, arpa; y Antonio Santoyo, celesta. Agradecemos a Rafael Nava su participación en el Sexteto Místico. 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
3: Las 12 del día con un minuto. Continuamos con la programación musical de este viernes 11 de septiembre de 2026. Radio UNAM difunde a través de los 96.1 frecuencia modulada estereofónica. Estamos transmitiendo desde Adolfo Prieto 133 en la Colonia del Valle, en la Ciudad de México. Y seguimos con la música. Escucharemos ahora al compositor nacido en Brasil en 1887, Heitor Villa-Lobos, con Bajianas Brasileiras número 2 de 1930 para orquesta. En sus 4 movimientos: primero, preludio o canto do Capadocio; segundo, aria o canto da Nossa Terra; tercero, danza, lembrança do Sertão; y cuarto, tocata o Trecinho de Caipira. Interpreta la Orquesta Filarmónica Real, dirigida por Enrique Arturo Dimeque, en el disco editado por el sello Trink International en el año de 1996.

0: Las 12 del día con 28 minutos hemos escuchado Baianas Brasileiras número 2 para orquesta de Heitor Villa-Lobos. Interpretó la Orquesta Filarmónica Real dirigida por Enrique Arturo Dimeque en el disco editado por el sello Trink International en 1996. Continuamos con nuestra programación musical, hacemos una pausa y regresamos.
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Soy Marcos González, egresado de la Escuela Nacional de Artes Cinematográficas de la UNAM y colaborador de Fósforo UNAM, revista digital de crítica cinematográfica de la Filmoteca de la UNAM. A propósito del Mundial en Norteamérica, el séptimo número de Fósforo UNAM tiene por tema la relación del cine y el fútbol. Con eso en mente, podemos preguntarnos, ¿qué nos puede decir el cine mexicano sobre el fútbol? ¿Qué nos ha dado el intercambio del cine y el fútbol a lo largo de los años? A primera vista, esta relación puede parecer incidental. Sin embargo, en Fósforo UNAM logramos reunir un listado de casi 40 largometrajes de ficción que incluyen al fútbol en su puesta en escena. La primera de ellas llega desde 1944, Los hijos de Don Venancio. Dirigida por Joaquín Pardavé, la película arroja varios motivos, arquetipos y temas que después se vuelven recurrentes en nuestra filmografía pambolera. Y es lo que me interesó tratar en mi texto, Don Venancio y sus bisnietos. La secuencia futbolera tradicional tiene una apuesta de realización sencilla, pero efectiva. Se concentra en disolver las tensiones que hay entre los personajes de la tribuna con todo lo que ocurre en la cancha. Esperamos que en algún momento los personajes de sus espacios separados se encuentren. Y a eso hay que sumar que la película trata sobre una reconciliación, la de un padre con su hijo. Pardavé nos lleva al estadio del Parque Asturias, al sur de la Ciudad de México, donde se juega la final de un torneo entre el Asturias, de jugadores exclusivamente

0: Batazo final, un brutal golpe, falta de un jugador contrincante, abate a Horacio. Venancio corre en su auxilio con palabras de aliento. Horacio escucha a su padre gritarle entre el público y encuentra ahí el ánimo necesario para erguirse y anotar el gol de la victoria. La bulla victoriosa del Atlante carga en hombros a Horacio y convierte la cancha de las Asturias en un inmenso festejo. La tribuna española insulta al campeón, provocando que Venancio inicie una trifulca campal. El estadio desborda de caos. Esta expresión, en donde conviven el desahogo, la diversión, la libertad, el exceso y la violencia, es el vivo retrato de otro motivo típico mexicano, el desmadre. El fútbol en el cine nacional será desde entonces un fértil terreno de juego para disputar las complejidades del carácter tricolor. Ritual de entrega para contender por la unión familiar. Graderío multitudinario de tensiones sociales. Disparo de galantería y consecuentes rubores. Pista de baile para el carismático hombre de barrio. Palco de honor para intereses corporativos, jugadas de mercado y cameos estelares. Banquillo para los distintos tonos de la misoginia. Moneda en el aire entre la línea de gol y la resignación derrotista. Altavoz emocional de frecuencias radiofónicas, televisivas y galácticas. Tanda de penales para definir el orgullo identitario. Escala de planos del relajo colectivo. ¿Y dónde colocar la cámara en ese instante? Cuando la piel encrespada recuerda el oleaje de una multitud agitada ante el vértigo de la catástrofe o el milagro. ¿A qué le tiras cuando filmas, mexicano? Les invito a leer mi texto sobre el cine mexicano y su relación con el fútbol llamado Don Venancio y sus bisnietos, así como el resto de textos donde se juntan el cine y el fútbol en el número 7 de Fósforo UNAM, revista digital de crítica cinematográfica de la Filmoteca UNAM. Ahí mismo podemos recibir sus comentarios. 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
4: Son las 12 del día con 34 minutos. Continuamos con la música en Radio UNAM. Escucharemos ahora música del álbum Lua Nova, una oración por el Amazonas. Arreglos para instrumentos de viento y guitarra sobre una selección de piezas de Heitor Villa-Lobos. Interpretan Giancarlo Parisi en flauta, saxelo y zamponga, gaita italiana. Y Rosella Perrone en la guitarra en el disco editado por el sello Da Vinci Classics en el 2019.

0: Acabamos de escuchar música del álbum Lua Nova, una oración por el Amazonas, arreglos para instrumentos de viento y guitarra sobre una selección de piezas de Heitor Villa-Lobos. Interpretaron Giancarlo Parisi en la flauta, Saxelo y Zamponga, gaita italiana, y Rosella Perrone en la guitarra, disco editado por el sello Da Vinci Classics en el año 2019. Yo me despido en este momento deseando que tenga una excelente tarde, un excelente fin de semana en compañía de los suyos, por supuesto, en compañía de Radio UNAM. Quédese con nosotros, le invitamos a seguir en sintonía a lo largo de esta transmisión a través de los 96.1 frecuencia modulada estereofónica de Radio UNAM. Continúa con usted en los controles técnicos mi compañero Antonio Beltrán, en la continuidad Enrique Pacheco. Soy Elizabeth Rojas, le invitamos a escuchar en unos momentos más Prisma RU. Gracias, buenas tardes.
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0: 1:03 PM. Gracias por estar aquí en Prisma RU, el programa que transmitimos de lunes a viernes informativo aquí en esta frecuencia, el 96.1 de FM, o también nos pueden escuchar más bien en www.radio.unam.mx. Qué gusto poder saludarles e informarles en este espacio que hoy tendremos una declaración que se nos hizo realmente pues para pensarse, para saber, tratar de indagar qué significa pues esto de la inteligencia artificial en el mundo. Y es que un empleado de Anthropic renunció y advirtió al mundo que la IA podría matarnos a todos antes del 2030. Claro, hay que quitarle todo el escándalo, el amarillismo que pueda haber alrededor de todo esto, porque dijo que podría ser en un 10% esto. Pero vamos a platicarlo más ampliamente con el maestro Luis Ángel Hurtado Razo y el ingeniero Jorge Arturo López, que pues nos van a platicar de todo esto. Una opinión, un análisis serio sobre esta declaración de un empleado de Anthropic y el tema de la inteligencia artificial. Cuando hablamos de inteligencia artificial, ¿a ustedes qué se les viene a la mente? ¿Qué significa eso de la inteligencia artificial? ¿Cómo la utilizamos en el día a día y hasta dónde podríamos llegar? Pero ¿qué es lo que usted entiende por inteligencia artificial? Vamos a invitarle a que nos escuche en esta conversación. Pero también platicaremos, por supuesto, de los 25 años del ataque a las Torres Gemelas. Se han hecho pues muchas teorías incluso respecto a lo que sucedió, si fueron los mismos Estados Unidos, los terroristas que atacaron secuestraron estos aviones y luego llevaron a cabo estos ataques. Vamos a platicar de todo esto a 25 años, una mirada a 25 años de lo que hay y cómo cambió el mundo después de ese ataque. Lo haremos con la doctora Cristina Rosas, la maestra y doctora en Relaciones Internacionales en la UNAM, y doctora en estudios latinoamericanos. Vamos a platicar de ese tema y vamos a platicarles también en la primera hora. El Diario Oficial de la Federación publicó una declaratoria para la modificación de la zona metropolitana del Valle de México. ¿Qué significa esto? ¿Qué pasó? Pasó de 76 a 84 municipios y demarcaciones territoriales. En los hechos, ¿qué significa esto? Vamos a platicar con el doctor Enrique Pérez Campuzano, investigador del Departamento de Geografía Económica del Instituto de Geografía. Tendremos en la segunda hora Corriente Alterna. Hoy nos acompaña la coordinadora de esta unidad de investigaciones periodísticas, Almadelia Fuentes, y una estudiante, Dayana Sedano, de Comunicación de Ciencias Políticas y Sociales. Tendremos también esta información de Perú, que se incorporará al Escudo de las Américas, una coalición multinacional de cooperación militar de seguridad e inteligencia impulsada por el gobierno de Estados Unidos. Y bueno, así lo anunció la propia presidenta, lo anunció Keiko Fujimori. Bueno, pues esta alianza también ya con Estados Unidos. Y vamos a platicar de esto con el maestro Alejandro Martínez Serrano, internacionalista por la UNAM. Tendremos el Refractario RU de esta tarde con el maestro Javier Contreras, el inicio del proceso electoral federal, la renuncia de la secretaria ejecutiva del INE y el impacto de los resultados de la prueba PISA. Y cerraremos con Melomanía RU de Dulce Huete esta tarde. A nombre de todo el equipo, soy Deyanira Morán y desde aquí relatamos al mundo.
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0: En la información universitaria, este viernes 11 de septiembre, la educación pública expande las posibilidades de realización personal y profesional, además de abrir múltiples modos de vida, aseguró el rector Leonardo Lomelí al dar la bienvenida al ciclo escolar 2026-2027. México y España quieren una inteligencia artificial soberana, confiable y al servicio de la humanidad y no de la empresa, porque está cerca de ser más determinante que el petróleo, destacó el ministro para la Transformación Digital y la Función Pública del Gobierno de España, Óscar López Águeda. Presentan el libro Migración, una perspectiva binacional México y Estados Unidos. Reúne diversas perspectivas sobre el fenómeno migratorio y las relaciones entre ambos países. Y en los temas nacionales, la presidenta Claudia Sheinbaum cuestionó diversas acciones que ha realizado el Instituto Nacional Electoral, entre ellas la petición de un presupuesto cercano a los 40 mil millones de pesos y su cambio de color institucional.
2: La secretaria de Gobernación recibió una invitación del INE y fue, pues, como parte del Ejecutivo, inicio de la celebración. Estuvo ahí también la mesa directiva del Senado y de la Cámara de Diputados. No fueron los titulares porque tenían sesión, pero digamos, son todos los poderes, también el Poder Judicial, estuvieron invitados, pues, como un acto protocolario de inicio de la jornada electoral, pero no tiene nada que ver con un asunto de intromisión del Ejecutivo en un organismo autónomo que debe coordinar las elecciones. Entonces, esos son los temas que están en la mesa. Creo que también hay otro de un cambio de color que también tendría que explicar el INE por qué cambiaron el color. No se entiende. La verdad, no tengo información de cuál fue el argumento para cambiar el color del INE previo a la elección, pues ya iniciada la jornada. Entonces sería muy bueno que la presidenta del INE o los consejeros pues aclararan todas estas dudas que se están presentando, pues para que no haya ninguna duda del proceso electoral del 2027.
0: Pues sí, dice la consejera presidenta del INE que fue porque prácticamente perdieron el otro color. Bueno, pues ya lo estaremos platicando aquí en algún momento. En más información, calles y avenidas de varias colonias se encuentran aún inundadas debido a las fuertes lluvias que cayeron anoche y durante la madrugada este viernes en la zona oriente de la Ciudad de México. Y en los temas internacionales, en Estados Unidos, con diversos eventos, el principal en Nueva York, se conmemoró el 25 aniversario de los ataques del 11 de septiembre, que dejaron cerca de 3.000 muertos.
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4: La Facultad de Ciencias de la UNAM organiza el Congreso Repensando la Física, Filosofía desde la Historia, Enseñanza y Divulgación. La cita es hoy, en punto de las 19 horas, en el Aula Magna y el vestíbulo del edificio Muscali de la Facultad de Ciencias en Ciudad Universitaria. De lunes a domingo, a lo largo de la programación de nuestra emisora, se transmite la serie radiofónica La Diccionaria, glosario radiofónico en formato capsular dedicado a difundir conceptos de la teoría feminista en las voces de académicas y académicos del área o programas de estudios de género de diversas casas de estudio de nuestro país. La serie radiofónica La Diccionaria se transmite de lunes a domingo a lo largo de la programación de nuestra emisora. Como parte del Festival Intersecciones de la Sala Julián Carrillo de Radio UNAM, se llevará a cabo la presentación de la cantante, productora y DJ mexicana, Mita, quien comenzó su carrera tocando guitarra en bandas de rock en la escena nacional. Después de formarse como productora de música para series de televisión, inspirada en el K-pop coreano, reanima su música original para crear el Mitaverso, un lugar de ritmo, lírica, baile y flow que combina sonidos electrónicos con narrativas románticas, de empoderamiento y sensualidad. Ha tenido presentaciones en México y Estados Unidos como promesa de la fusión pop latina de calidad actual con sentido, sentimiento y conciencia lírica. Asista al concierto de Mita que se llevará a cabo hoy, en punto de las 21 horas en la Sala Julián Carrillo de Radio UNAM. La entrada es libre y el aforo limitado. Para Prisma RU, Daniel Olivares Aranda.

0: 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Trece horas con 12 minutos, entramos al campus universitario en esta tarde. Preside el rector Leonardo Lomelí la ceremonia de apertura del ciclo escolar 2026-2027. Mi compañera Virginia Sánchez nos tiene los detalles. Vicky, muy buenas tardes, adelante.
1: Hola, Deya, ¿qué tal? Buenas tardes a ti y al auditorio de Prisma RU. Así es, pues esta mañana acompañado por exrectores, directoras y directoras de diversas entidades y comunidad universitaria, el rector Leonardo Lomelí dio la bienvenida a las y los más de 86,000 estudiantes de nuevo ingreso en los niveles de bachillerato y licenciatura del ciclo escolar 2026-2027. Este paso, señaló, simboliza un logro trascendental que va más allá de quien lo logra con ahínco, honestidad, tesón y disciplina. Su llegada, aseguró, es motivo para refrendar la voluntad de favorecer la materialización de sus aspiraciones y servir a la sociedad mexicana. Reconoció los desafíos puntuales y atípicos del proceso de este año que generaron incertidumbre y demandaron un esfuerzo extra a las y los aspirantes y sus familias, por lo que reconoció el empeño y perseverancia con que lo enfrentaron, de tal manera que dijo se espera que el inicio de esta nueva etapa les brinde tranquilidad, serenidad, confianza y ánimos renovados para mirar hacia adelante. Y reiteró el compromiso para revisar y modificar la estructura y los procedimientos de ingreso, principalmente en las áreas de administración escolar y evaluación educativa. Asimismo, precisó que a partir de este momento, acompañar su paso por la universidad es una tarea compartida. Vamos a escuchar.
2: Ustedes llegan con anhelos y expectativas que desde hoy forman parte de nuestra comunidad. Estamos llamados a recibirles con una educación de excelencia y un entorno que favorezca su aprendizaje y su bienestar integral. Les invito a reflexionar sobre el sentido de este espíritu académico y sobre la institución a la que ahora pertenecen. La educación, sobre todo la pública, no solo expande nuestras oportunidades de realización personal y profesional, sino que también tiene la enorme virtud de abrirnos a múltiples modos de vida. Nos ayuda a interpretar lo que nos rodea y nos dota de instrumentos para adoptar decisiones informadas. Su valor reside, esencialmente, tanto en las alternativas individuales que genera, como en la facultad de intervenir activamente en cuestiones de interés colectivo. En ese marco, el indisociable vínculo entre enseñanza, aprendizaje y libertad exige que analicemos, articulemos saberes y cuestionemos permanentemente las explicaciones que damos por válidas.
1: En tanto, el secretario general de la UNAM, Javier de la Fuente Hernández, dio lectura al mensaje enviado por Eduardo Chávez Silva, profesor emérito de la Facultad de Artes y Diseño, que por razones de salud no pudo estar presente, donde enfatiza la responsabilidad de quienes hoy ingresan a la UNAM para construir el futuro y con sus conocimientos, decisiones y acciones, enriquecer la historia de la universidad y del país. La adversidad, aseguró, es sin duda una de las mayores fortalezas de la UNAM. Vamos a escuchar.
3: Nuestra universidad es un espacio donde convergen distintas realidades, regiones, experiencias, identidades y formas de entender el mundo. Aquí aprendemos que pensar diferente no nos separa, por el contrario, nos permite crecer. Como expresó Miguel León Portilla, el que habla de unión habla de diferencias, porque si no hubiera diferencias no habría nada que unir. Yo he dedicado mi vida a crecer en las diferencias. Por ello, la universidad debe ser un espacio de libertad, pensamiento crítico, tolerancia y construcción colectiva, donde las ciencias, las artes y las humanidades encuentren puntos de encuentro y donde el conocimiento esté siempre al servicio de la sociedad.
1: Y en nombre de las y los estudiantes de nuevo ingreso, tuvieron la palabra Fernanda Calva Rivera de la Facultad de Medicina y Alison Calderón Pérez de la Escuela Nacional Preparatoria Plantel 6 Antonio Caso, quienes obtuvieron altos puntajes en el examen de admisión. Esta es la información de ella.
0: Muchas gracias, Vicky. Muy buenas tardes.
1: Buenas tardes.
0: Bueno, pues ahí un mensaje importante para las personas y los estudiantes, las estudiantes de primer ingreso a nuestra universidad, ahí con las autoridades, al inicio también un video que pues ahí denota toda esta información e importancia que reviste nuestra universidad. Vamos ahora con Dulce García, una cultura de paz se aprende y construye día a día en los hogares, las aulas y la esfera pública. Adelante, Dulce, buenas tardes.
4: Deyanira, muy buenas tardes a ti, al auditorio de Prisma RU. La paz exige mucho más que la ausencia de conflictos. Supone defender derechos, atender las causas del descontento y generar condiciones para una participación plena en la vida común. Así lo afirmó el rector de la UNAM, el doctor Leonardo Lomelí, al inaugurar la Segunda Semana Nacional Cultura de Paz UNAM. El rector dijo que las universidades tienen responsabilidades particulares con esa paz. Vamos a escuchar cómo cuáles de Yanira.
5: Por ello, una cultura de paz se aprende y se construye día con día en los hogares, las aulas, los centros laborales, las calles, las instituciones y la esfera pública. Se manifiesta en el trato que damos a los demás, en la disposición a escuchar y en nuestra capacidad para responder por nuestros actos. Las universidades tenemos una serie de responsabilidades particulares en esta labor. Generar conocimiento riguroso sobre las causas y expresiones de las violencias. Formar personas capaces de prevenirlas y atenderlas y examinar nuestras propias prácticas institucionales.
4: Deyanira, el doctor Leonardo Lomelí dijo que la magnitud de los retos para lograr la paz hoy en día son evidentes, pues de acuerdo con el Índice de Paz Global 2026, esta se deterioró por duodécimo año consecutivo. Detalló que tan solo en 2025 hubo poco más de 181,000 muertes asociadas con conflictos violentos y que para mediados de ese año 117 millones de personas se encontraban en situación de desplazamiento forzoso. Escuchemos nuevamente sus palabras.
5: En paralelo, las prioridades internacionales revelan además un profundo desequilibrio. El impacto económico de la violencia alcanzó 21.8 billones de dólares, equivalentes al 10.5% del PIB mundial. En contraste, los recursos destinados a la construcción y el mantenimiento de la paz representaron apenas el 0.5% del gasto militar. Frente a este panorama, la educación superior pública debe ofrecer herramientas para comprender esta realidad y actuar responsablemente sobre ella.
4: El rector añadió que la formación profesional debe ir acompañada de sensibilidad ante la desigualdad, la discriminación y el sufrimiento ajeno. En este sentido, destacó que la Segunda Semana Nacional Cultura de Paz UNAM tiene el objetivo de reconocer a las nuevas generaciones como interlocutoras y creadoras de conocimiento en favor de la paz. Esta es la información de Yanir.
0: Muchas gracias, Dulce. Muy buenas tardes.
4: Gracias a ti. Muy buenas tardes.
0: Continuamos con Cindy Pérez Ramírez. Presentan el libro Migración, una perspectiva binacional México y Estados Unidos. Adelante, Cindy.
6: Deyanira, buenas tardes a ti y al auditorio. El Instituto de Investigaciones Jurídicas albergó la presentación del libro Migración, una perspectiva binacional México y Estados Unidos, una publicación coordinada por Alejandro Saint Chávez, Erika Schomer, Antonio Saint Chávez y Jennifer Stevenson, que articula el trabajo de más de 50 especialistas a lo largo de 20 capítulos. En el encuentro, el director del Programa de Apoyo a los Mexicanos en el Extranjero, Jorge Madrazo Cuellar, puntualizó que la economía de California supera en 2.5 veces más a la de nuestro país y la de Texas en 1.5. El funcionario enfatizó que este contexto obliga a orientar las políticas comerciales y migratorias en favor del bienestar de las comunidades y de la gente.
7: Los expertos aseguran que para el año 2045, es decir, en menos de 20 años, el fenómeno de las mayorías minoritarias estará ya presente, ya que la actual población blanca no hispana, que hoy representa el 57.8%, caerá por debajo del 50%. Ningún país podría ser cuestionado por la aplicación de leyes vigentes en todos los ámbitos del derecho, incluido en este caso el ámbito migratorio. Pero la ejecución forzosa de la ley puede realizarse con pleno respeto a los derechos humanos de los migrantes y asegurando por encima de cualquier consideración el respeto a la dignidad de la persona.
6: Por su parte, la secretaria de Desarrollo Institucional de la UNAM, Diana Tamara Martínez Ruiz, subrayó que la migración debe asumirse como una realidad y no como una anomalía. La académica enfatizó que el proceso migratorio no puede analizarse únicamente desde la visión de un país o bajo un solo idioma, ya que las fronteras responden a dinámicas jurídicas y políticas.
8: Esta afirmación no pretende desconocer la soberanía, las leyes ni la obligación de los estados de garantizar seguridad. Pretende recordar algo elemental. Las personas no son instrumentos. Las fronteras pueden regular la movilidad, pero no deben autorizar la deshumanización. Que la migración no comienza ni termina en una frontera. Las fronteras geográficas son construcciones políticas y jurídicas. La movilidad humana, en cambio, es una constante histórica y casi natural. Y aunque los estados han desarrollado categorías para ordenar, controlar y regular esos movimientos, ninguna de ellas alcanza a explicar por completo la experiencia de quienes migran.
6: Deyanira, cabe señalar que el alto comisionado de las Naciones Unidas para los Derechos Humanos demandó a Estados Unidos transparentar las causas por la creciente cifra de fallecimientos de migrantes en centros de detención. El organismo exigió además suspender la devolución de personas hacia territorios donde su vida o integridad corran peligro. Hasta aquí la información. Muy buenas tardes.
0: Gracias. Buenas tardes y continuamos.
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0: ¿Y qué se ha dicho en las últimas horas respecto a la inteligencia artificial? Se han dicho muchas cosas a lo largo, pues ya de mucho tiempo. Quizás en ocasiones un misterio, o ha sido un misterio, hasta dónde puede llegar la inteligencia artificial y cómo podemos definirla sobre todo. Pero, pues bueno, el miércoles pasado no pasó desapercibido para mucha gente y pues fue un día en donde se hizo una declaración muy polémica, quizás no sé si hasta amarillista en relación a la historia o lo que tiene que ver con la inteligencia artificial y su uso actual, porque un investigador especializado en alienación dentro de la empresa Anthropic, una empresa que se dedica a todo esto de la inteligencia artificial, uno de los modelos de IA más potentes, aseguró en su cuenta de X, dijo: realmente creemos con sinceridad que la IA podría matar a todos los humanos. Personalmente pienso que es 10% dentro de la próxima década. Y bueno, pues evidentemente, pues mediáticamente hablando, tuvo mucho impacto esta declaración. Así que vamos a platicar de todo esto. Tenemos aquí al maestro Luis Ángel Hurtado Razo y al ingeniero Jorge Arturo López para que nos hablen del tema. Y comenzaría pues dándole la bienvenida al maestro Luis Ángel Hurtado Razo, que es comunicólogo, maestro en estudios políticos y sociales por la UNAM. Y entre sus líneas de investigación, que son varias, pues están los medios de comunicación y las redes sociodigitales y todo, pues todo este mundo que nos abre también, pues cómo estamos utilizando las redes sociales, la inteligencia artificial, que se une en algún momento todo esto. Maestro Luis Ángel, bienvenido, buenas tardes.
1: ¿Qué tal, estimada Deyanira? Muy buenas tardes. Un saludo desde aquí, desde la Facultad de Ciencias Políticas de la UNAM.
0: Muchas gracias, maestro. Pues, ¿cómo ves todo esto que pues se declaró por una persona, un trabajador de esta empresa que mencionábamos, referente a lo que puede venir con la inteligencia artificial?
1: Pues mira, justamente este miércoles un ex colaborador de la empresa Anthropic y, por supuesto, OpenAI, Jacob Hudson, hizo una fuerte declaración que difundió en sus distintas redes sociales, justamente hablando de la famosa carrera por la supremacía, vamos a decirlo así, o por el liderazgo en inteligencia artificial, que actualmente pues está desarrollando pues distintas empresas a nivel global. Pero él hace énfasis precisamente en las dos empresas donde laboró, que es el caso de OpenAI y, por supuesto, Anthropic. Cada una, pues digamos, las podemos conocer. El caso de OpenAI con el ChatGPT, que es, digamos, que su herramienta de inteligencia artificial más destacada o más reconocida, y en el caso de Anthropic con Claude. Las declaraciones básicamente pues cuestionaban precisamente la falta de criterios o la falta de sensibilidad del tracto humano para, digamos, empezar a medir los riesgos y la potencial amenaza que está representando el desarrollo de una superinteligencia artificial que pueda poner en llegado momento riesgo no solamente, digamos, a las empresas que la están desarrollando, sino inclusive al propio ser humano. ¿Por qué? Porque esta superinteligencia artificial podría tener la capacidad no solamente de autorregularse, sino que inclusive de toma de decisiones que inclusive puedan cuestionar al propio creador de esta inteligencia artificial. Y con ello, pues hoy en día también, entre su explicación, pues destaca toda la interconexión que hay a escala global, precisamente de diferentes herramientas o diferentes dispositivos que están vinculados a la inteligencia artificial. Hoy en día, pues casi todo está conectado a la inteligencia artificial, no solamente los smartphones, las tablets, las computadoras. Hoy en día ya la inteligencia artificial pues está pues en todos los aparatos que utilizamos y más allá. Hoy en día, pues hace el día de ayer se dio a conocer por parte de el Departamento de Defensa de los Estados Unidos y por supuesto el Pentágono, que inclusive el ejército de Irán había utilizado la misma herramienta que habla Jacob Hudson, que es Anthropic a partir de Claude, para generar, digamos, una estrategia de defensa en contra de los Estados Unidos. Entonces, ahí está el riesgo básicamente de una superinteligencia artificial que hoy en día no tiene una regulación precisamente por parte de los estados, digamos que los países que están albergando a estas superinteligencias, no hay una regulación que le ponga un límite a su desarrollo o que tenga las medidas de ciberseguridad posibilidad que pudieran poner, digamos, un alto, digamos, en el alcance. También el autor de estas palabras pues empieza a cuestionar básicamente que el interés más allá de estas empresas también es el factor económico. Al ser empresas, pues lo que les interesa es vender y generar un capital y una ganancia de promedio. Y en ese sentido no les importa, digamos, la zona de riesgo a la cual están llevando pues a la humanidad y por supuesto a todo lo que representa pues el desarrollo humano que actualmente habita. Ese es otro elemento que, digamos, el autor está destacando. Y por último, ya para ceder la palabra, otro elemento que también destaca precisamente el autor es básicamente esta idea de una necesidad precisamente de que hoy las empresas dejen de hablar precisamente de que ellos tienen el control precisamente de la autorregulación de la IA. Y pone el caso emblemático de lo que ocurrió hace unos meses, básicamente en el mes de junio, cuando un agente de inteligencia artificial, pues vamos a decirlo así, burló los mecanismos de ciberseguridad, en este caso de OpenAI, y hackeó directamente a la empresa Hopkins Face. Esto llevó precisamente a cuestionar esto y cuestionar precisamente hasta dónde tenemos control precisamente sobre la superinteligencia artificial que se está construyendo, estimada.
0: Así es, muchas gracias, maestro, por esta primera respuesta. Y voy con el ingeniero Jorge Arturo López, que es ingeniero en computación con maestría en administración de negocio, es académico de la FES Aragón. Ingeniero, bienvenido, buenas tardes.
2: Hola, muy buenas tardes, querida ingeniera. Muchas gracias por la invitación. Saludos aquí desde la facultad.
0: Muy bien. Ingeniero, pues preguntarle, pues, ¿a qué se refiere un poco esta declaración? ¿Cómo es que podría suceder esto? Yo sé que puede haber este mal uso, un uso irresponsable de la humanidad frente a la inteligencia artificial, es decir, por parte de los humanos, pero pues de pronto nos preguntamos si esta IA puede pues manejarse por sí sola en algún momento, o ¿a qué se habrá referido específicamente este extrabajador de Anthropic?
2: Bueno, es una pregunta un poco polémica porque pues realmente la tecnología está alcanzando en estos últimos años algo muy interesante que yo te comparto que me está encantando vivir. Y pues, por ejemplo, con la salida del modelo Astra de OpenAI, lo que se puede hacer con la computadora, que fue la semana pasada, es increíble. Algo que yo considero que fue también parte del boom de lo que hizo el investigador de Anthropic fue que en esta semana también un modelo de OpenAI resolvió uno de los problemas matemáticos más complejos. Yo les comentaba a mis estudiantes que pues no nada más es que lo resuelva, todavía falta que haya una demostración matemática, y pues nuestros expertos matemáticos del mundo pues se van a tardar algo en poder demostrar si lo que él hizo es realmente correcto. Entonces, algo que está generando mucha controversia es el aceleramiento que estamos teniendo con esta tecnología. Porque si recordamos cuando nació el Internet o el uso de los teléfonos celulares, pues hubo un crecimiento orgánico en lo que fuimos viendo cómo se iban ocupando, cómo se iban generando, hasta de las mismas redes sociales. Al inicio eran unos medios de comunicaciones muy buenos, hoy en día pues tenemos que tener habilidad para filtrar si es buena la información o mala. Algo que está teniendo mucho la IA generativa es que pues realmente no duró mucho tiempo en donde pasó en que le preguntabas algo y te decía cosas muy, muy extrañas o muy falsas.

0: ellos van a tener que, cómo nosotros la vamos a adaptar en nuestro entorno del día a día. Yo considero que estamos ahorita como en una un tipo de revolución tecnológica en donde todos nos vamos a tener que acoplar al uso de estas tecnologías. Yo te comparto que yo ocupo mucho ChatGPT y es uno de los mejores asistentes que he tenido en mi vida, porque pues ya está muy entrenado a mi forma y me resuelve las cosas como yo las necesito de mi día a día. Entonces no considero tanto como una destrucción de la humanidad, sino más como que un cambio de perspectiva de cómo nos vamos a tener que adecuar a estas nuevas tecnologías que están creciendo muy rápido, que están escalando muy, muy rápido, y que los que las llegan a comprender las están tomando ventaja, y los que apenas las están empezando a ocupar pues van en una cierta desventaja porque no conocen los alcances que pueden tener.
1: Muy bien, muchas gracias, ingeniero, por esa primera respuesta. Y regreso contigo, maestro Luis Ángel Hurtado, porque pues siempre es importante hablar de cuál es el uso ético y cuál es pues la regulación que debería tener este uso de tecnologías como la inteligencia artificial. ¿Qué hay, digamos, en este aspecto, en la parte ética y de regulación?
2: Híjole, pues mira, tocas un aspecto muy importante, porque actualmente en distintas partes del mundo se está debatiendo cómo se debe de utilizar y hasta dónde se debe de utilizar la inteligencia artificial. Justamente, digamos, en Estados Unidos, que es donde se está dando, digamos, este boom en desarrollo y, por supuesto, este liderazgo que tienen actualmente estas dos empresas, lo que es OpenAI y, por supuesto, Anthropic, no existe un marco regulatorio. Actualmente, de hecho, el presidente Donald Trump hace unos días había comentado que no necesitaban precisamente un marco regulatorio, porque esto podría atentar precisamente la superioridad de los Estados Unidos en todos los sentidos. Esta superioridad que tiene que ver precisamente con la competencia que actualmente está teniendo con China. Bajo esa lógica, entonces, tenemos dos escenarios en el cual está por encima de todos los intereses políticos, económicos y sociales de una potencia sobre, pues, básicamente el interés social. Y eso es lo que actualmente se está debatiendo, estimada Doña Lía, actualmente. Y por eso la falta de marco regulatorio en este sentido. En algunas partes, digamos, en México se está empezando a debatir cómo actualmente se debe de utilizar y para qué se debe utilizar la IA. Es muy distinto a lo que se está debatiendo precisamente, o lo que se debería debatir en Estados Unidos, donde ahí están los desarrolladores, ahí está precisamente la competencia por ese liderazgo. Aquí es donde estamos viendo justamente hasta dónde se puede utilizar, digamos, en factores artísticos, en cuestiones mediáticas, etcétera, etcétera, pero no hay como tal una iniciativa o una propuesta que hable precisamente de esto. ¿Hasta dónde deben de utilizar los desarrolladores o hasta dónde deben de desarrollar los actuales empresas, pues los motores de inteligencia artificial o todo lo que conlleva la inteligencia artificial? Ahí es el meollo del asunto. Es un aspecto político y, por supuesto, económico, que actualmente está impidiendo en diferentes partes del mundo que exista un marco regulatorio.
1: Así es, bueno, pues muy importante todo eso también, maestro. Ingeniero Jorge Arturo López, en este sentido también, ¿hacia dónde vamos si no se regula, si no se hace un uso ético de todo esto? Más allá de todo lo beneficioso que puede ser, porque creo que estamos en un momento, como usted decía, sí, muy importante, y estamos pues muy sorprendidos quizás de la rapidez con la que avanza todo esto, pero si pudiéramos mirar un poco hacia este futuro, ¿cuál sería el ideal de este uso de la IA?
0: Pues, mira, la cuestión ética pues depende mucho de los contextos, porque va a tener la persona saber qué es lo que está haciendo y qué es lo que no. En cuestión tal vez de datos personales, pues siempre procurar no poner datos personales, pero pues es algo complicado, porque pues hay personas que suben fotos a redes sociales con su ubicación, hora y todo eso, y eso los pone en riesgo, pero pues lo hacen porque pues hay que poner el post. Entonces es como una parte de educación, de seguridad, pero no tanto como de la ciberseguridad o de la información, sino directamente de las mismas personas, de entender el contexto de lo que puede suceder en algún momento. Algo ideal sería como que muchas de las personas dejemos la parte operativa, que es lo que va a revolucionar la inteligencia artificial generativa, a un poco más de liderazgo, más de habilidades blandas. Deberíamos de enfocar

0: mucho las nuevas educaciones a resolución de problemas, porque ya vamos a tener la herramienta para poder investigar, para poder resolver, para dejarlo ahí corriendo días y encontrar una solución. Lo que nos hace falta es personas que sepan tomar decisiones, personas que sepan qué riesgos puedo tener si tomo esta decisión, si ejecutamos esta parte. Yo creo que mucho de lo que se va a generar en esa parte es eso, la facilidad con la que vamos a poder tener mejor información, mayor información para las tomas de decisiones. En cuestiones de las cosas como no tan buenas que se puede tener, por ejemplo, mucho nosotros hablamos de los modelos que tenemos al público, así modelos como Anthropic, Gemini de Google, de OpenAI, ChatGPT, pero por ejemplo no tenemos ni idea de los modelos que existen en el en las cuestiones que no son tan tan públicas, que es como la lo que hay en la Deep Web o en la Dark Web, y pueden ser modelos que estén mucho mejores, que tengan menos limitaciones y cuestiones así. Pero realmente aquí es parte de la educación de cómo nosotros vamos a ir construyendo a las personas para que entiendan qué es bueno, qué es malo, lo que siempre se ha hecho dentro de nuestra sociedad, y ir poniendo ciertas cuestiones como, recuerdo cuando X de Elon Musk liberó Grok y todo lo que se suscitó de imágenes y todo eso, porque pues no sabían que pues las personas vamos a buscar cómo realizar esas cuestiones, y hasta la fecha pues buscas la manera de poder generar ese tipo de contenido porque vas descubriendo cómo ocupar la máquina. Poco a poco se va a ir regulando por lo mismo que he comentado del crecimiento, pero va a ser un crecimiento escalar con todos nosotros.
1: Muy bien, bueno, pues le agradezco mucho, ingeniero Jorge Arturo López, que nos haya comentado, analizado este tema, que fue, pues sí, una declaración muy, muy polémica. Y también a usted, maestro Luis Ángel Hurtado Razo, gracias por estar aquí y que nos haya platicado también desde su punto de vista y conocimiento lo que esta declaración puede significar y cómo hay que tomarla también. Muchísimas gracias.
2: Al contrario, estimada Deyanira, un gusto, como siempre, estar aquí en tu espacio, en Prisma RU de Radio UNAM. Un abrazo fuerte y muy buena tarde.
1: Un abrazo. Gracias, maestro Luis Ángel Hurtado Razo. Gracias, ingeniero
0: Muchas
1: Jorge.
0: Gracias.
1: Hasta luego. Muy buenas tardes y continuamos.
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1: Bien, pues un cuarto de siglo ha pasado de los atentados del 11 de septiembre de 2001. Estados Unidos, pues, tiene esta memoria de esta tragedia que transformó al mundo en muchos sentidos. Vamos a platicar con la doctora María Cristina Rosas. Ella es maestra y doctora en Relaciones Internacionales, es doctora en Estudios Latinoamericanos, es catedrática, investigadora de la UNAM y escritora. Doctora, bienvenida, buenas tardes. Doctora, muy buenas tardes.
5: Buenas tardes, Deyanira. Como siempre, un gusto saludarla, al igual que a su auditorio.
1: Gracias, doctora. Bueno, pues estos ataques, ¿cómo podríamos verlos 25 años después de todo? Pues un quizás a grandes rasgos lo que ha sucedido desde ese día a la fecha y cómo se ha configurado el mundo, cómo se configuró después de estos ataques.
5: Sí, claro. Creo que el mundo cambió dramáticamente después de estos ataques contra Estados Unidos, porque si recordamos, cuando acabó la Guerra Fría, y eso fue en los 90, Estados Unidos emerge con un discurso victorioso sobre la URSS como la única nación indispensable e incluso como el país que iba a velar por la seguridad del mundo. El 11 de septiembre de 2001 pone en tela de juicio esta aseveración de que Estados Unidos va a velar por la seguridad del mundo, porque evidentemente ni siquiera fue capaz de velar por su propia seguridad. Y obviamente eso coloca también a la amenaza terrorista con un nivel de protagonismo que no tenía, porque Estados Unidos buscó que el mundo asumiera a este flagelo como la máxima amenaza a la seguridad internacional. Previo a esto y previo a que acabara la Guerra Fría, la máxima amenaza a la seguridad internacional desde el punto de vista de Estados Unidos, era el comunismo soviético, y cuando colapsó la Unión Soviética, como que el mundo estaba a la búsqueda de identificar a la nueva gran amenaza a la seguridad internacional. Esto ocurrió justamente después del 11 de septiembre de 2001. Por otro lado, pues hay otros temas que pasaron a un segundo plano de importancia, porque antes del 11 de septiembre de 2001, las agendas sobre temas de desarrollo tenían un protagonismo prominente. La década de los 90, recordamos de Yanira, que destacaron por poner el énfasis en temas vinculados con el desarrollo, cumbre sobre niños, sobre desarrollo social, cumbre internacional de la mujer, cumbre sobre asentamientos humanos. En realidad, los 90 fue una década donde los temas de desarrollo ocuparon la palestra y los temas de seguridad retrocedieron. Pero lo que pasó después del 11 de septiembre de 2001 es que los temas de seguridad se reinstalaron como prioritarios a costa de los temas de desarrollo. Y esto también explica por qué después del 11 de septiembre de 2001 se exacerba tanto el presupuesto en seguridad, el presupuesto a servicios de inteligencia, el presupuesto militar, porque en adelante Estados Unidos va a desarrollar una cruzada contra quienes han sido identificados como responsables de estos atentados, específicamente Osama Bin Laden, Al Qaeda y el régimen talibán de Afganistán, que daba protección y asilo justamente a Al Qaeda y a Osama Bin Laden. La forma de enfrentar a este flagelo fue con una invasión a Afganistán y, por supuesto, con un fortalecimiento también de medidas vigilantes sobre la población estadounidense y la suspensión de muchos derechos civiles, porque en adelante se va a poder arrestar a alguien por el color de su piel, por sospecha, si alguien parece ser persona de Medio Oriente o árabe o porta un turbante, de inmediato se va a convertir en sospechoso y puede ser llevado a la cárcel aun cuando no haya ninguna orden de aprehensión en su contra, o incluso aun cuando estas personas no hayan estado involucradas en los atentados terroristas del 11 de septiembre.
1: Así es, doctora. Y bueno, también, ¿de qué manera podríamos decir que se transformó pues todo ese tema de seguridad? Lo sabemos, pero el terrorismo, ¿qué impacto sigue teniendo actualmente? Y bueno, sobre todo a raíz de lo que sucedió el 11 de septiembre de 2001.
5: El terrorismo ha cambiado. Mire, lo primero que cambió el 11 de septiembre de 2001 es que el terrorismo se vuelve protagonista en la agenda de seguridad internacional, y como comentaba, esto hace retroceder a otros temas. En adelante, los actos terroristas pues van a proliferar, precisamente porque el terrorismo le mostró al mundo que podía doblegar a un país como Estados Unidos, pero también el terrorismo se va a atomizar, va a mudar. Si hoy revisamos, por ejemplo, el informe sobre terrorismo global que publica el Instituto para la Economía y la Paz de Australia, ahí vamos a encontrar que antaño, y no hace tanto tiempo, el terrorismo internacional, los países más golpeados por el terrorismo internacional, eran los de Medio Oriente, particularmente Afganistán. Pero resulta que ahora, con todas estas mutaciones, donde hemos visto también el surgimiento de otras agrupaciones, digo, Al Qaeda sigue existiendo, a pesar de que Osama Bin Laden fue asesinado en 2011 por los SEALs estadounidenses. Independientemente de eso, Al Qaeda sigue existiendo, pero también han surgido o se han expandido otras organizaciones terroristas. Citaría en particular el caso de Daesh, del Estado Islámico, que tiene varias sucursales, por así llamarlo, en Afganistán y sobre todo en el norte de África, en la zona del Sahel, en Malí, Burkina Faso, Níger, Nigeria, que en este momento son los países que son señalados por este informe sobre terrorismo global como los que encabezan la lista de países aquejados por el terrorismo. Afganistán cayó a la posición 11, entonces hemos visto que ha cambiado el terrorismo. También otra cosa importante, Deyanira, ahora tenemos menos ataques terroristas, numéricamente hablando, pero cuando se produce un ataque terrorista es sumamente letal. El número de víctimas fatales, por ejemplo, recordará usted lo del 7 de octubre, hace 3 años, cuando Hamas atacó a Israel. Ese es el ataque de los más letales que ha vivido Israel en su historia reciente, 1.600 muertos. Entonces es un ejemplo, ¿no?, de un ataque que en el caso de Israel, pues Israel tiene una capacidad de monitoreo y servicios de inteligencia que todos conocemos, pero aún así recibió un ataque muy mortífero. Entonces el terrorismo sigue existiendo, ha mutado, se ha polarizado, se ha atomizado o balcanizado. Tenemos menos atentados, pero ahora los que se producen son cada vez más letales.
1: Así es. Y doctora, por último le preguntaría, pues a ciencia cierta, ¿se puede tener por válida esta versión de que fue pues Al Qaeda quien llevó a cabo estos ataques? Porque sabemos que alrededor han habido muchas especulaciones, algunas incluso hasta pueden caer en lo ridículo, pero ¿podemos dar, digamos, por válida esta versión según las investigaciones hasta hoy, hasta el momento?
5: Mire, sí hay mucha especulación. Creo que en aquellos tiempos no había la cantidad de noticias falsas que hoy presenciamos, afortunadamente. Hubo una investigación del Congreso de Estados Unidos y hubo otras más que desarrollaron diversas agencias de países aliados de Estados Unidos. Por ejemplo, se cuenta que Israel tenía conocimiento y se lo hizo saber a Estados Unidos en agosto de 2001, que se estaba preparando un atentado de alto nivel en Estados Unidos, en su territorio, que esto se le informó a Estados Unidos y no se sabe qué hizo Estados Unidos con esta información. Eso se ha divulgado ampliamente. Por otro lado, se dice también que George W. Bush, que era el presidente recién electo en Estados Unidos, era fuertemente impugnado porque se especula que no ganó la elección, sino que la ganó el candidato demócrata Albert Gore, que fue vicepresidente en la época de Clinton, y que los atentados del 11 de septiembre de 2001 vinieron a legitimar a George W. Bush, y también se da esa explicación. La realidad es que tenemos evidencias, porque es verdad que Al Qaeda tardó bastante tiempo en reivindicar los atentados, pero eventualmente Osama Bin Laden aparece en televisión, en este canal de Al Jazeera, y explica que sí, él fue el autor intelectual y que esto se hizo para protestar por la política exterior de Estados Unidos en Medio Oriente, lo cual me parece un argumento muy creíble. Por otro lado, pues tenemos también que dentro de Estados Unidos se hizo esta investigación de la comisión del 9-11 por parte del Congreso, y se encontraron fallos muy graves de los servicios de inteligencia, tanto de la CIA, que hace inteligencia en el mundo, como de FBI, que hace inteligencia dentro de Estados Unidos. Parece ser que tenían algunas evidencias, pero que no las cruzaron, no compartieron información, y esto allanó el camino para que los terroristas pudieran operar con mayor impunidad.
1: Bueno, pues ahí está un tema que no podemos olvidar, que año con año se sigue no solamente recordando, sino hablando de pues el impacto que fue esto y cómo pues cambió mucho el mundo en muchos sentidos. Muchísimas gracias, doctora Cristina Rosas.
5: Gracias a usted, Yanira, como siempre un gusto.
1: Un gusto, muchas gracias a usted también, doctora Cristina Rosas, maestra y doctora en Relaciones Internacionales, catedrática de la UNAM, escritora. Continuamos.
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1: Bien, y pues la zona metropolitana del Valle de México ha reconfigurado sus fronteras para dar paso a una de las transformaciones territorial y administrativamente muy importantes de los últimos años. Vamos a platicar con el doctor Enrique Pérez Campuzano. Él es investigador del Departamento de Geografía Económica del Instituto de Geografía. Y le saludo con mucho gusto, doctor Enrique. Buenas tardes.
6: Buenas tardes, Yanira. Es un placer estar contigo.
1: Gracias. Pues, doctor, preguntarle qué significa pues que la zona metropolitana del Valle de México pase de 76 a 84 municipios y demarcaciones territoriales. En los hechos, ¿cómo podríamos entenderlo de una manera pues muy clara y amplia en este sentido?
6: Bueno, en términos fácticos, desde mi punto de vista, no significa demasiado, porque la nueva delimitación en realidad solamente va detrás de muchos de los procesos que ya se habían presentado en la zona metropolitana del Valle de México, ¿no? Por un lado, tenemos que hacia el noroeste la integración de Tepeji y Tula responde a los procesos de transformación de los corredores logísticos que van principalmente hacia Querétaro, Monterrey, San Luis Potosí, y Tepeji y Tula ya funcionaban de facto como parte de la zona metropolitana del Valle de México. Hacia el nororiente, evidentemente la dinámica del Aeropuerto Internacional Felipe Ángeles vino a reconfigurar gran parte de lo que sucede ahí. Tizayuca ya era parte de la zona metropolitana, ahorita solamente lo que se hace es extenderla hacia la zona metropolitana de Pachuca. Y la integración de esos municipios, insisto, responde a esta transformación y al gran corredor que se está formando entre la zona metropolitana del Valle de México y la zona metropolitana de Pachuca. Y hacia el sur, quienes vivimos en el sur de la ciudad, el incorporar a Huitzilac es solamente el reconocimiento del papel protagónico que tiene particularmente en la salida a Cuernavaca, la caseta, Tres Marías y todos los elementos que están alrededor de esta de este centro y este municipio, ¿no? Entonces, creo que está bien el reconocer el hecho de que ya no son solamente 76 municipios, sino 84 los que conforman funcionalmente la zona metropolitana del Valle de México. Uh-huh. Lo que habría que pensar con muchísimo detenimiento es la conformación de una entidad megalopolitana que ya no es únicamente la conformación de 5 o 7 zonas metropolitanas, sino la conformación de una megalópolis que está integrada funcional, económica, social, política e inclusive culturalmente hablando, que incluye muchos más municipios y serían alrededor de 33 millones de personas las que estarían en esta gran metrópolis, megalópolis.
1: Así es. Ahora, ¿qué factores sociales, económicos, ambientales y de movilidad explican que estos nuevos territorios sean incorporados a la zona metropolitana del Valle de México?
6: Mira, desde mi punto de vista, habrá que pensar que ya es una integración funcional, ¿no? Como te decía hace un momento, estos municipios están integrados económicamente a la zona metropolitana del Valle de México, ¿no? Uh-huh. Que cumplen funciones específicas, ¿no? Sin embargo, hay otros elementos que es importante plantear. El incremento de la zona urbana de la zona metropolitana del Valle de México, ¿no? Y esto incluye asentamientos formales como informales, ¿no? Desde la década de los 2000 con el boom inmobiliario hacia la periferia norte de la zona metropolitana del Valle de México, hemos visto crecer la cantidad de conjuntos habitacionales, ¿no? Uh-huh. Principalmente para habitantes de bajos y medios ingresos, ¿no? Pero también tenemos el desdoblamiento de pueblos principalmente en el norte, norponiente y nororiente, pero también tenemos asentamientos irregulares, ¿no? Entonces, el hecho de que ya haya un incremento del área urbana, la política pública en este momento tuvo que reconocer que ya existía una expansión hacia allá. Y sucede lo mismo hacia el sur de la Ciudad de México, ¿no? El Huitzilac y toda la carretera, tanto la federal como la de Cuota, y los asentamientos que están ahí ya conforman una zona urbana consolidada que se conecta particularmente con Tlalpan hacia el sur, ¿no? A esto también habrá que sumarle el incremento de la movilidad o los viajes cotidianos, ¿no? Ya desde la década de los 2000 es por ejemplo el incremento de los viajes principalmente de la periferia hacia el centro de la ciudad, Tepeji particularmente, Tula, ya eran como comunes, ¿no? Allá había rutas de transporte. Hoy lo que se hace es principalmente entender que esa dinámica que se gestó hace 20 años, hoy en día está completamente consolidada. Y ya no hablemos de la parte oriente, que es los desplazamientos que inclusive llegan hasta Pachuca hoy en día, desplazamientos cotidianos ya integran una parte importante de estos desplazamientos. Además del reconocimiento de la parte urbana y de movilidad, habrá que entender que también la parte política juega un papel fundamental, y particularmente la política pública, ¿no? SEDATU desde hace aproximadamente 6-7 años ha intentado darle vida nuevamente a los programas de ordenamiento del Valle de México, de la zona metropolitana del Valle de México, con algunos tropiezos y con algunos aciertos, ¿no? Sin embargo, desde 2017, con la creación del Consejo de Desarrollo Metropolitano, ha intentado tratar de establecer una lógica macro para la planeación espacial, económica, social y de la zona metropolitana del Valle de México, que desafortunadamente no ha gestado, no ha tenido los resultados adecuados en materia del ordenamiento territorial, por un lado, pero también los procesos de integración social, económica, particularmente para sectores de más bajos ingresos, ¿no? Y entonces lo que ha resultado es periferias de menores ingresos o con mayor pobreza y un centro con mayores ingresos o menor pobreza, ¿no? Tipo de cosas son a las que en última instancia intentan reconocer con la definición de esta nueva con la redefinición de esta zona metropolitana, que ya incluye este tipo de modificaciones, ¿no? Y habría que sumarle un elemento más, el elemento medioambiental, ¿no? Y el elemento, por ejemplo, no solamente de la contaminación ambiental, pero sobre todo de un aspecto que tiene que ver con la infraestructura, equipamiento de agua, ¿no? O sea, qué es lo que sucede con de dónde traemos el agua y hacia dónde la expulsamos, ¿no? Y esto va a ser en los próximos 15, 20 años central para la Ciudad de México, para el Estado de México, para Morelos y para el Estado de Hidalgo.
1: Muy bien, pues sí, ya de alguna manera responde un poco la siguiente y última pregunta. Doctor, pues ¿qué cambia para los habitantes de los municipios de Hidalgo y Huitzilac, Morelos, al formar parte oficialmente, digamos, de esta zona metropolitana?
6: Desde mi punto de vista, en el corto plazo, nada. O sea, es el reconocimiento de un aspecto que se había dado, pero como lo planteo, esperemos que el programa de ordenamiento de la zona metropolitana del Valle de México vaya por un buen camino. Es un programa que debería haber sido actualizado hace muchos años, que no ha podido ser, ¿no? Y el Consejo de Desarrollo Metropolitano, que hoy incluye ahora también a la persona titular del Poder Ejecutivo del Estado de Morelos, puedan con las otras tres entidades federativas llegar a acuerdos, ¿no? Llegar a acuerdos en términos de planificación territorial, pero sobre todo en términos de presupuesto, ¿no? ¿Quién va a poner qué para el desarrollo de infraestructura, equipamiento, servicios, para darle servicios, para la expresión, a más de 22 millones de habitantes que vivimos en la zona metropolitana del Valle de México? Pero eso lo veremos no inmediatamente, sino en algunos años más, ¿no? Que esperemos que sea para bien de la mayor cantidad de población que vivimos aquí.
1: Muy bien, bueno, pues muchísimas gracias, doctor Enrique Pérez Campuzano, por hablarnos de este tema, también de esta reconfiguración de esta zona metropolitana del Valle de México. Muchas gracias.
6: Muchas gracias a ustedes.
1: Hasta luego, buenas tardes. El doctor es investigador del Departamento de Geografía Económica del Instituto de Geografía. Vamos a hacer una pausa en este momento. Regresamos a la segunda hora de este viernes aquí en Prisma RU.
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7: 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Para Prisma RU, Daniel Olivares Aranda.

El presidente Salvador Allende fue elegido presidente en 1970 mediante elecciones democráticas. Su gobierno fue apoyado por la Unidad Popular, instalando en Chile un Estado socialista, que se inició con la nacionalización del cobre y otras medidas agrarias.

El 11 de septiembre de 1973, Salvador Allende es derrocado y asesinado por el general Augusto Pinochet, con el apoyo y facilidades brindadas por los Estados Unidos de Norteamérica, instalando en Chile de inmediato una dictadura militar, la cual canceló con miles de muertes la democracia en ese país.

Una frase del presidente Allende, pronunciada en México el año anterior a su derrocamiento, fue: un joven que no es revolucionario es una contradicción hasta biológica.

0: Bien, pues muchas gracias a Margarita Castillo, que nos recuerda este momento y este episodio de la historia de Chile, un 11 de septiembre de 1973, que las fuerzas chilenas, armadas chilenas, en un golpe de Estado derrocaron al gobierno de Allende. Y bueno, José Antonio Kast, el presidente, no quiso hacer nada hoy, no quiso recordar nada de todo esto. Sin embargo, pues los dirigentes de los partidos de izquierda de ese país, encabezados por apenas el expresidente Gabriel Boric, sí realizaron hoy una ceremonia para conmemorar estos 53 años del golpe de Estado. Y bueno, también entre las palabras que dijo Boric fue que acá no estamos en una conmemoración que sea solamente para el recuerdo o la nostalgia. Estamos en una conmemoración que también es de futuro y que, por lo tanto, más allá de que, por cierto, este día es duro, triste, trágico, doloroso, no solamente aquí en Chile, sino que en el mundo, tenemos que defender la memoria, que sea activa en este día como una herramienta de acción política. Bueno, pues ahí está este tema que no podemos olvidar, por supuesto. Y nos vamos ahora pues a los saludos a las personas que nos están escribiendo en las redes sociales. Ya me encuentro con Javier Ramírez. Javi, muy buenas tardes.
1: ¿Qué tal, Deya? Muy buenas tardes y un saludo a la audiencia que nos escucha en el 96.1 FM en su dispositivo favorito. Bueno, Deya, ¿qué te parece si nos vamos a X, donde recuerden estamos como @prismaru? Tenemos saludos para Javier Oliva, Emilio Bizarretea, Juan Stack, para Guerrero 59, para Aldo Tomis, quien ya nos envía aquí una bella imagen de saludos. También para Rosario Durán, quien nos pone feliz viernes, que hoy sea un gran día, disfrútalo. También Patricia León nos pone, hoy hace 53 años, la CIA patrocinó un golpe de Estado en Chile y el asesinato de su presidente y de muchos chilenos. Si la misma CIA que hoy anda en Chihuahua con permiso del PAN. Entonces, bueno, eso es
0: gracias, Patricia León.
1: Un gran comentario. También tenemos aquí de Flechador del Sol, nos envía un abrazo lleno de energía positiva. Crazy Witch nos anda aquí interactuando con nuestras redes sociales. También nuestro amigo y colaborador que acaba de estar aquí con nosotros, Luis Ángel Hurtado. Carmen Valencia también nos pone, un golpe de Estado también es terrorismo y también hay que recordarlo, ¿cierto? Todos se acuerdan de las Torres Gemelas, pero no de Chile. Muy bueno, muy buen comentario. También a nuestros amigos del ISUNAM. Y tenemos aquí a Cox, así está como nombre. No crean que fue trabado, sino Cox, que nos pone una reflexión que vamos a tomarla aquí con pinzas entre nosotros para debatirla. También Aldo Tomi nos pone, la IA tiró la señal y ya no pude escuchar a Deyanira en Prisma RU. Qué preocupante.
0: Qué barbaridad.
1: Pero bueno, también saludos
0: para... Nos puede escuchar en el podcast.
1: En el podcast, ahí estaremos. También saludos para Gavin, que recuerda, ya tienes un mensaje ahí para que puedas recoger uno de los libros que ganaste. Entonces, Deya, ¿qué te parece si ahora nos vamos a Facebook?
0: Vámonos a Facebook. Saludos a César Soto Bresfelder. Nos dice, pues, un buen viernes sonoro en Radio UNAM. Muchas gracias, César. Rutilio Ruiz, Juan Antonio Vázquez, a nuestros amigos del Instituto de Geografía de la UNAM. También, muchas gracias. Saludos de Yanira y Prisma, nos dice Rutilio. Javier Andrés Nieto Villacaña nos envió también un mensaje. Y bueno, pues por aquí antes Rutilio nos manda una fotografía de un, pues de un maíz, un elote, dice ya hay elotes, y nos manda saludos, gracias por la fotografía que no la había visto. Edgar Bennett Bucio, también gracias por toda la semana, es un gusto siempre, pues para nosotros también, Edgar, muchas gracias. Y Javier Andrés Nieto Villicaña también, que nos manda saludos desde Chantli de Niza, Centro Cultural y Cafetería en Unión Juárez, Chiapas. Todos los viernes nos enlazamos vía señal en internet para que nuestro público pueda disfrutar de su noticiario. Híjole, qué bonito mensaje, muchos saludos les mandamos allá. Fíjate, desde Chantli de Niza, Centro Cultural y Cafetería en Unión Juárez, Chiapas. Todos los viernes se reúnen y saludos a todas las personas que estén por ahí.
1: Saludos hasta allá.
0: Hasta allá y disfrutando del mejor café de México, del de Chiapas.
1: A mí me encanta mucho el café, entonces. Espero próximamente tomar el de allá.
0: Muy bien. Felicidades y mucho éxito, nos dice en esta jornada informativa. También, muchas gracias, nos dice desde las faldas del sagrado y binacional volcán Tacaná. Los escuchamos mientras tomamos una taza de café de altura y nos manda una foto, pues precisamente aquí de Unión Juárez. Muy bonita foto, una imagen muy limpia, muy nítida. Se alcanza a ver un poco el cielo y la montaña. Muchas gracias a Javier. ¿Qué más tenemos, Javi?
1: Sí, en Instagram, que recuerden, estamos como Prisma R196.1, tenemos saludos veloces para Hazel Maez, Olas Lisas, para Huica, Saúl Cervantes, Coyote que Ríe, Bania RC, Eliud Hernández, Iván Martínez, Juan Stack, Mayimei Piano y Eduardo Mendoza. Todas esas personas ya están colaborando aquí con nosotros con un like, un compartido o simplemente con que nos vean, ya están compartiendo mucho con nosotros.
0: Claro que sí. Muchas gracias, Javi.
1: Muchas gracias, ella. Y nos vemos la siguiente semana.
0: Claro que sí. Mientras tanto, continuamos y nos vamos a Corriente Alterna.
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0: Dos de la tarde con 14 minutos y pasamos a este espacio de la Unidad de Investigaciones Periodísticas Corriente Alterna. Hoy nos acompaña vía telefónica Almadelia Fuentes, ella es coordinadora de esta unidad y a quien saludamos con muchísimo gusto. Almadelia, muy buenas tardes.
3: Muy buenas tardes, querida Adela. El gusto es mío, como siempre. Muchas gracias por recibirnos cada viernes.
0: Claro que sí. Oye, y también está por aquí ya Dayana R. Sedano. Ella estudia comunicación en ciencias políticas y forma parte de la séptima generación de la Unidad de Investigaciones Periodísticas. ¿Y qué tal, Dayana? ¿Cómo estás? Bienvenida.
4: Hola, Deyanira, pues muy feliz por estar nuevamente aquí y poder platicar.
0: Así es, nuevamente aquí porque ya has venido a esta cabina. Gracias, Dayana. Y Almadelia, pues, ¿de qué nos vas a platicar hoy?
3: Pues fíjate que hoy venimos a invitar a la comunidad de universitarios y universitarias, no solo de la UNAM, sino de cualquier universidad de la zona metropolitana de la Ciudad de México, a participar en nuestro quinto premio de Crónica Cultural, Festival Cultura UNAM. El cierre de registro para que puedan participar es el lunes 14, así que aprovechen el fin de semana para registrarse y participar en este certamen, que busca promover un género tan bonito que les invitamos a ir a eventos de Cultura UNAM y poner su mirada, su voz en algo más allá de redes sociales. Queremos escuchar cómo ven, cómo viven estas experiencias culturales. Ahora sí que literal, de su puño y letra.
0: Efectivamente, de su puño y letra, cómo sienten también todos estos eventos, que son muchos y que pueden escogerlos, pueden elegir el que más les guste, y después cómo hacer una crónica, qué los hace sentir una obra de teatro, un concierto y más. Gracias, Almadelia. Y bueno, Dayana, pues tú también nos quieres compartir al respecto.
4: Sí, bueno, yo fui ganadora en segundo lugar del certamen pasado, el premio pasado, con un texto que titulé Carta para Víctor, que pues es una crónica que construí a partir de un concierto dramatizado que hicieron durante la Filuni 2025 sobre el álbum La Población del cantautor chileno Víctor Jara. Y pues en esta crónica lo que hago es, desde mi experiencia como espectadora, recuperar parte de la memoria y del legado de Víctor y reflexionar cómo, a más de 50 años de su asesinato, pues su voz y sus canciones siguen presentes, ¿no? Y siguen sonando todavía.
0: Que esto es muy importante lo que dices, porque pues es un evento y un músico a quien se conoce y se reconoce, y además una historia muy intensa que tuvo, también llena de injusticias en su contra, pero que su voz y su música lograron trascender. Y bueno, pues hiciste esta crónica de aquel concierto dramatizado que te llevó a ganar el segundo lugar, y que me gustaría que nos compartas cómo fue esa experiencia y qué le dices a quienes te están escuchando para que se animen también a participar.
4: Pues es muy curioso porque yo fui a la Filuni sí con la idea de escribir una crónica, pero no tenía idea de qué cosa particularmente, o sea, de qué conferencia, de qué conversatorio, de qué hacerlo. Y me mandó mensaje una amiga, me mandó como el flyer del evento del concierto y me dijo, vamos. Y era ese mismo día, el miércoles 27 de agosto, y era a las 7 de la noche. y estaba ahí por la Filuni como a mediodía. Y dije, bueno, pues sí, vamos, pero me regreso rápido a mi casa, adelanto algunos pendientes y me vuelvo a regresar, porque pues estar allá desde las 11 a las 7 sí era como mucho tiempo. Y pues ya fuimos al concierto dramatizado. También fue como un día muy curioso, porque justo ese día fue la conferencia de Álvaro Díaz, el creador de 31 Minutos. Pues todo mundo quería ver a Álvaro
0: Había
4: Díaz.
0: Había mucho movimiento.
4: Muchísima gente, sí. Y pues si haces la comparación de la gente que fue al concierto dramatizado con la gente que fue a la conferencia de Álvaro, y pues era abismal la diferencia. Y pues ya disfruté el concierto, la verdad es que me gustó bastante. Y también otra cosa que me parece curiosa, chistosa, ese concierto fue también Álvaro, escúchalo como espectador, y saliendo, terminando el evento, nos lo encontramos ahí afuera de la sala Miguel Covarrubias, y dijimos, bueno, pues una foto. Pues ya entonces conseguí la foto con Álvaro Díaz, y también entré al concierto del cual haría mi crónica más adelante.
0: Así es, sí, no solamente es asistir, sino todo lo que hay alrededor y que nos puede generar también alguna coincidencia, como en este caso con Álvaro. Muchas gracias, Dayana. Pues Almadelia, seguir invitando a estudiantes de cualquier universidad, ya decías, aquí en la Ciudad de México, y pues que se dejen envolver por toda esta dinámica, gusto por platicarnos cómo sienten, cómo pueden expresar a través de un evento de cultura UNAM, pues en palabras, lo que puede hacer llegar a ser sentir un evento cultural, ¿no?
3: Así es, no necesitan ser estudiantes ni de comunicación ni de letras. El año antepasado ganó un estudiante de psicología, el pasado Dayana. No importa si nunca has hecho una crónica, importa, ve a un evento de Cultura UNAM o a varios, siente, registra, observa y cuéntanos qué te parece. Construye una crónica con tu voz, con tus palabras, con tu sentimiento, y estaremos felices de leerla. Los premios de Yanira no son nada despreciables. Hay un reconocimiento económico para el primero, segundo y tercer lugar de 15,000, 12,000 y 10,000 pesos. Este premio es posible gracias al Festival Cultura UNAM. Entonces, lo que buscamos es que haya un doble motivo de alegría y de disfrute de los eventos culturales a los que convoca nuestra universidad, y que nos los cuenten por medio de este género tan noble que es la crónica.
0: Claro que sí, pues muchas gracias, y un buen aliciente hacer una crónica. También pueden acceder a una recompensa, y simplemente pues el hecho de poder participar, de tener ese tiempo también con la escritura para un concurso como este, pues un premio, esa convocatoria, pues creo que nunca está de más. Muchísimas gracias, Almadelia.
3: Gracias a ti, no olviden también que las crónicas se publican en corrientealterna.unam.mx. Si quieren agarrar inspiración, también ahí pueden entrar y ver las crónicas ganadoras en las 4 emisiones anteriores del certamen.
0: Claro que sí. Muchas gracias. Te mandamos un abrazo.
3: Otro para allá.
0: Y también, bueno, ya nos despedimos de ti, Dayana Sedano, que pues un mensaje para que ya nos decías todo lo que hubo alrededor de ello, pero también pues hacer una crónica, todo lo que implica también un trabajo personal que atraviesa la parte personal para crear algo de tu propia imaginación, de lo que estás viendo, ¿no? Que creo que es algo importante para los estudiantes también.
4: Sí, pues más que nada es que te guste lo que estás haciendo, que disfrutes el evento del cual estás realizando tu crónica. Y pues créeme que al principio sí cuesta enfrentarse a la hoja en blanco, pero cuando empiezas a hilar las primeras ideas, escribir un poquito, ya después te sueltas y vas escribiendo y escribiendo y escribiendo, y pues solita la crónica empieza a tomar forma. Y pues es algo muy bonito, la verdad.
0: Así es, bueno, pues ya el enfoque que le vayan dando dependiendo a qué tipo de evento han acudido. Dayana Sedano, pues muchas gracias por venir, gracias por tu tiempo y por estar aquí para incentivar a más jóvenes. Muchas gracias.
4: Gracias a ti, Dayanira.
0: Hasta luego, Dayana Sedano, que estudia comunicación en la Facultad de Ciencias Políticas y Sociales y actualmente es parte de esta séptima generación de la Unidad de Investigaciones Periodísticas Corriente Alterna. No se olviden de leer todo lo que se publica ahí en corrientealterna.unam.mx, todo pues este ejercicio y ese trabajo periodístico que hacen muchos jóvenes y sus mentores también. Continuamos, nos vamos ahora con la información internacional a través de Radio Francia.
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6: Sintonizan Radio Francia Internacional. Bienvenidos a este resumen de las principales noticias en tres minutos. Saludos de Didier Bleu en los controles técnicos. Viernes 11 de septiembre.
5: Aida Palau.
6: Estados Unidos se recuerda hoy a las víctimas del peor atentado de su historia, que se cobró la vida de casi 3.000 personas. Se han observado 7 minutos de silencio en la zona cero, en el Pentágono, los memoriales y varios lugares de la geografía estadounidense. El martes 11 de septiembre de 2001, por la mañana, 4 aviones comerciales fueron secuestrados por extremistas de Al-Qaeda que los estrellaron contra las Torres Gemelas de Nueva York, el Pentágono y en un campo en Pensilvania. Este último se dirigía a Washington cuando pasajeros e integrantes de la tripulación lograron tomar el control de la aeronave. En Brasil, la policía investiga al candidato Flavio Bolsonaro por sospechas de corrupción y lavado de dinero desde el mes de julio. Así ha trascendido hoy, al hacerse público un documento judicial, unas revelaciones que intervienen a menos de un mes de las elecciones en las que el candidato derechista se mide con el actual presidente Luis Ignacio Lula da Silva. Los rebeldes hutíes de Yemen aseguran que van a garantizar la libertad de navegación en el estrecho de Bab el-Mandeb, salvo para los sauditas. Así lo dijeron después de haber tomado el control de una isla crucial en esta vía marítima que une el estrecho de Adén y el Mar Rojo. Teherán, aliado de los rebeldes yemenitas, aplaude el avance de los hutíes y califica la toma de la isla como una victoria mayor. El ministro de Defensa israelí, Israel Katz, dice que está dispuesto a continuar sus ataques contra el Líbano. Este jueves, el ejército israelí dinamitó estructuras subterráneas del grupo proiraní Hezbollah. La explosión fue tan fuerte que provocó un terremoto de baja intensidad de 4,1. De 5 a 7 años de cárcel son las condenas para 3 activistas en Hong Kong por organizar manifestaciones por las víctimas de la represión de la plaza de Tiananmen en 1989, una represión en la que murieron miles de manifestantes. A los 3 condenados, 2 hombres, y una mujer, se les acusaba de incitación a la subversión. Estaban ya en prisión desde el 2021. Hasta aquí el resumen de noticias en Radio Francia Internacional.
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0: Bien, pues vamos a continuar. Ahora nos vamos a el tema de Perú, que se incorpora al Escudo de las Américas. ¿Qué significado tiene esto? Bueno, pues el ingreso de Perú al Escudo de las Américas, la coalición regional de seguridad e inteligencia impulsada por el gobierno de Donald Trump, marca un importante punto en la estrategia contra el crimen organizado transnacional por parte de Estados Unidos. Este anuncio oficial se produjo tras la reunión en Lima entre la presidenta Keiko Fujimori y el secretario de Estado de los Estados Unidos, Marco Rubio, cumbre que representó el cierre de una gira diplomática que incluyó también a Colombia y Ecuador. Desde la presidencia de Perú se ha destacado que este acuerdo permitirá un intercambio de información de inteligencia más ágil y facilitará acciones más firmes frente a la ola de delitos que aqueja al país, tales como la extorsión, el secuestro, la minería ilegal y la trata de personas. Vamos a platicar de este tema con el maestro Alejandro Martínez Serrano, que es internacionalista por la UNAM, maestro en Seguridad Nacional, profesor en Relaciones Internacionales en la Facultad de Estudios Superiores Aragón y en la Universidad de La Salle en México. Maestro Alejandro, bienvenido, muy buenas tardes.
1: Hola, ¿qué tal? Buenas tardes, muchas gracias por la invitación, un gusto estar contigo y con todo tu auditorio.
0: Muchas gracias. Bueno, pues maestro, preguntarle qué tipo de intercambio o pues de inteligencia o apoyo táctico se puede esperar concretamente entre Washington y Perú al corto plazo, o pues quizás qué significa esta colaboración, si le podemos llamar realmente colaboración, porque quizás si hubiera sido otro proyecto de izquierda no estaría dándose esta reunión, o cómo podemos entender este acercamiento con Estados Unidos.
1: En este caso, el famoso Escudo de las Américas pues tiene como sello principal la postura ideológica del presidente estadounidense, el republicano Donald Trump, un personaje de la derecha, incluso en algunas de sus acciones ha sido calificado de ultraderecha, y obviamente que bajo esta lógica, gobiernos latinoamericanos que han tomado ese viraje ideológico, pues están siendo utilizados por el presidente Trump para llevar a cabo diferentes acciones. Una de ellas es esta, el Escudo de las Américas, cuyo principal objetivo es la delincuencia organizada a través de las expresiones del tráfico ilícito de drogas. La otra de sus acciones está en materia migratoria y también, en un momento determinado, es una lucha en contra de la influencia china en la región latinoamericana. Como bien lo señalas tú, otros gobiernos que no tienen este perfil ideológico, pues no están siendo invitados a este grupo, no obstante que estos fenómenos que comentamos también tengan presencia, podría ser el caso brasileño o el caso mexicano, por ejemplo.
0: Así es, y bueno, pues esto es importante mencionarlo porque pues quizás hablar de pues es el modelo militarizado la respuesta adecuada para frenar delitos en un país como Perú, como pues desde el sicariato se corren riesgos como los observados en otros países de la región. Qué bueno que haya pues amistad entre los países, pero qué puede significar este tema. Hay quien pues incluso habla de intervención en este sentido, pues de una manera muy amable, pero finalmente pues Estados Unidos tiene ya una puerta abierta también ahí en Perú.
1: Obviamente que la solución militar no es la única, nos ha dado respuesta a lo largo de la historia. Obviamente que son fenómenos multifactoriales y se necesita la participación de niveles de gobierno y también la cooperación internacional. Obviamente que la postura estadounidense es exclusivamente militarista y no tendría la solución al problema en el corto ni en el mediano plazo. Sobre todo el caso peruano es importante porque es una ruta del trasiego de, sobre todo, cocaína con destino a Colombia y de ahí a la distribución en mercados estadounidenses vía marítima, vía aérea o vía terrestre. También en el caso peruano tenemos la presencia de organizaciones delincuenciales operando en diferentes estratos, de tal manera que pues sí tenemos este acercamiento a partir de la postura ideológica de Keiko Fujimori con el gobierno de Trump, pero obviamente que en un momento dado se tendría que considerar una estrategia global donde se tomaran en cuenta no solo aspectos de violencia a través de la utilización de fuerzas armadas, sino también alternativas a las poblaciones que están dedicadas a estas actividades ilícitas para que tengan alternativas de buscar un sustento económico que les permita satisfacer sus necesidades, ya que solo la postura militarista no soluciona el problema, al contrario, incrementa la presencia de otro tipo de delitos que se van vinculando con el tráfico ilícito de drogas.
0: Así es. Y bueno, pues quizás preguntarle también, maestro, en ese sentido, si está adaptada la estrategia del escudo de las Américas a las características particulares de la criminalidad que afecta el día a día del ciudadano peruano, pero pues quizás no solamente pensar en Perú, sino de cada uno de los lugares donde pues se ha dado esta apertura. ¿Qué opina de esto?
1: Yo coincido que no, porque bien mencionas, pues obviamente que en primera instancia, pues son acciones del gobierno.

0: región y a partir de ahí pues sigue operando. El fenómeno es tan redituable desde el punto de vista económico que la principal fuente de consumidores de drogas ilícitas a nivel internacional es Estados Unidos. Y aquí la gran pregunta, la hemos comentado en algunas otras ocasiones en tu programa, ¿cuándo se va a tener en Estados Unidos un programa de salud pública para disminuir, desincentivar el consumo ilícito de drogas? Si ellos no tuvieran esa capacidad económica tan importante, pues obviamente que las organizaciones delincuenciales no verían redituable llevar a cabo esta operación ilícita.
1: Así es. Bueno, pues hay varios puntos, varios temas que van saliendo, maestro, porque también está pues este alcance de la estrategia que contempla designar a los grupos criminales más violentos como organizaciones terroristas transnacionales para asfixiar sus recursos financieros, pero también pues está el caso de China. ¿Y por qué traigo a China a este momento? Porque pues este acercamiento entre ambos países, Perú y Estados Unidos, también en materia de seguridad, ocurre en medio de tensiones geopolíticas y donde la administración estadounidense ha mostrado inquietud por las inversiones de China en la región, en particularmente por la construcción de un megapuerto en Chancay, y ante ello, pues el gobierno peruano ha reafirmado su postura de mantener vigentes vínculos comerciales con naciones de Asia, Pacífico y Europa. Ahí también podemos ver estas intenciones o estas relaciones que pueden tener otros países con China.
0: Efectivamente, en el caso de las inversiones chinas en el contexto de los litorales peruanos, valdría la pena, por ejemplo, mencionar que fueron durante administraciones anteriores. Uh-huh. La actual administración tiene la posibilidad de continuar con dichos proyectos o darle un giro en beneficio precisamente del perfil ideológico que representa la señora Keiko Fujimori. No habría que olvidar que ella es hija de un presidente peruano. Uh-huh. y su padre es precisamente de esta comunidad migrante japonesa que llegó a América del Sur, en específico a Perú. Si bien es cierto que ella ya nace en Perú, pero bueno, tiene esas raíces de arraigo hacia la región Asia-Pacífico. No obstante, aquí tendríamos que valorar precisamente si ella continuaría con esa perspectiva de una búsqueda de ampliar los horizontes comerciales peruanos en Asia-Pacífico. Uh-huh. O va a mantener ese alineamiento hacia la política estadounidense en materia de comerciar principalmente con Estados Unidos y evitar precisamente esas inversiones en el caso chino. China ha trabajado ese proyecto desde hace muchos años y obviamente que tendría las posibilidades de que no se detuviera la inversión y continuar hasta que ya estuviera operando el puerto en términos de un beneficio para esa región económica de Perú.
1: Muy bien, bueno, pues muchas gracias, maestro, que nos habla de este tema. Siempre entender lo que pasa en temas de esta índole resulta importante, máxime cuando estamos hablando de América Latina. Muchas gracias.
0: Al contrario, un gusto estar contigo y con tu auditorio. Hasta luego.
1: Hasta luego. Gracias, maestro Alejandro Martínez Serrano, internacionalista. Continuamos.
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1: Bueno, ya tenía algunos viernes que habíamos estado fuera y que no habíamos tenido oportunidad de platicar con el maestro Javier Contreras, que ya se encuentra con nosotros, maestro en Derecho, profesor de la Facultad de Derecho y de la FES Acatlán, y que ahora pues viene con tres temas, como todos los viernes que tenemos oportunidad de hablar con él. Y bueno, vamos a arrancar con el inicio del proceso electoral federal 2026-2027. ¿Qué riesgos podemos identificar? ¿Qué hay con este inicio del proceso? Pues ya al arranque de la organización de estos comicios en nuestro país. ¿Qué tal, Javier? ¿Cómo estás? Buenas tardes.
3: Hola, ¿qué tal, querida Deyanira? Muy buena tarde para ti y para todo nuestro amable auditorio en Prisma RU. Después de algunas semanas de no escucharnos, pues me alegra estar de vuelta en este espacio y compartir una reflexión acerca de este inicio que se computó ayer del proceso electoral federal 2026-2027. Es algo muy relevante para la vida política democrática de nuestro país, no solamente por lo que involucra en la renovación de los poderes públicos, sino por, tristemente, las problemáticas que ahora se han registrado.

0: registrado al interior del Consejo General del Instituto Nacional Electoral. Hemos visto cómo el INE se ha alejado de criterios históricos que había sostenido en tanto el registro de las personas conocidas como observadoras, observadores electorales, y también ha eliminado un candado para la contratación de personal en los puestos de supervisión electoral y de capacitación y asistencia electoral. ¿A qué me refiero con esto? Bueno, pues vemos este par de riesgos que podrían poner o comprometer la elección, ponerla en riesgo, y es que otrora tiempo atrás el INE tenía un criterio donde hacía un cruce de información con los partidos políticos y verificaba que las personas que quisieran registrarse como observadoras, observadores electorales, que pueden estar presentes en las casillas en todo momento, incluso ir a vigilar, a observar los trabajos de las juntas distritales ejecutivas, los consejos distritales, consejos locales, o incluso estar en la sede central del Instituto Nacional Electoral, pues no estuvieran relacionadas con partidos políticos, o más aún, que fuesen militantes de diferentes fuerzas políticas. Esto precisamente para evitar presiones innecesarias o indebidas a las autoridades administrativas electorales, sobre todo recordando que ya tienen representación los partidos políticos y las fuerzas políticas en el Consejo General del INE y en los diferentes consejos locales y distritales, según sea el caso. Eso por una parte, y por la otra, que también se ha eliminado este cruce, esta revisión de la ciudadanía interesada en trabajar con el Instituto Nacional Electoral como supervisora, supervisor electoral, capacitadora, capacitadora, asistente electoral. Justamente del mismo candado, que no fueran militantes de partidos políticos, para evitar que en una mala praxis de este puesto administrativo electoral, pues se difundiera las propuestas de campaña, la ideología de algún partido político, simple y llanamente se hiciera presión y publicidad indebida hacia alguna fuerza política, con el uso de recursos públicos y el ejercicio profesional administrativo electoral, pues de una autoridad electoral que es el INE. Pues en este caso estos supervisores o capacitadores tenían ese candado, ahora ya no lo tendrán. Se trata de algo muy relevante que no podemos dejar de lado y que vale la pena mencionarlo en voz alta porque los reflectores los ha acaparado el escándalo del alejamiento del criterio de las boletas planchadas. Esto vale la pena hacerlo mención también. Justamente la boleta planchada es la boleta que uno se encuentra en las urnas electorales y que no fue doblada para meterla en la urna. Quienes hemos acudido en algún momento a votar, pues nos damos cuenta que la ranura de las urnas electorales es una muy pequeña, por lo que tenemos que doblar la papeleta para poder introducirla. Entonces resulta en un contrasentido y bastante sospechoso que nos encontrásemos boletas marcadas adentro de la urna y que estas no hayan sido dobladas. Entonces, pues, hubo un alejamiento por parte del INE de un criterio donde se determinaba automáticamente como voto nulo el hecho de encontrarnos una boleta planchada. Ahora no va a ser así. Esto ya será criterio de los consejos distritales y, en su caso, consejos locales del INE para determinar si votos encontrados, popularmente conocidos como planchados, serán dados por válidos o no. Entonces, comprendo que hay que partir de un principio de buena fe, tanto para con la ciudadanía que quiera registrarse para ser observador, observador electoral, capacitador, capacitador, asistente electoral o supervisión electoral, pero no podemos dejarlo todo únicamente a la buena intención, puesto que este mecanismo hace mucho tiempo se había tratado ya y desafortunadamente se encontró con fuerzas político-partidistas tratando de ocupar espacios administrativos en el INE durante la organización de procesos electorales. Hay riesgos pendientes que vale la pena tener presente y de lo cual seguramente estaremos hablando en los tiempos por venir.
1: Muy bien, Javier, muchas gracias por ese primer comentario. Y luego tenemos la renuncia de la Secretaría Ejecutiva del INE. ¿Cómo viste tú esta renuncia?
0: Pues se trata de una renuncia, pues, complicada, sobre todo por el tiempo en el que se computó. Ya hay un nuevo encargado de despacho en esta Secretaría Ejecutiva del Instituto Nacional Electoral, pero para nuestra amable audiencia es importante entender que el puesto más importante de toda la estructura administrativa del Instituto Nacional Electoral, junto con la presidencia del Consejo General, es justamente la Secretaría Ejecutiva del INE, porque de ahí depende el Servicio Profesional Electoral Nacional y también se toman las principales decisiones de organización electoral, capacitación, temas de fiscalización, entre otras varias funciones que desempeña ese instituto. En otras palabras, toda la rama técnica y profesional del Instituto Nacional Electoral es encabezada por ese personaje que al mismo tiempo funge como secretario o secretaria del Consejo General del INE. Entonces, el hecho de recibir la renuncia de quien ocupaba hasta hace poco la Secretaría Ejecutiva y ahora tener un encargado de despacho nos da una pésima señal en el estado de la organización del proceso electoral y, por supuesto, del estado de salud de la democracia de nuestro país. Se arguye mucho que esto fue por temas de salud. Sin embargo, si ya habían temas de salud de tiempo atrás, me parece que una renuncia apenas un día antes de iniciar el proceso electoral, pues resulta cuando menos una interpretación hasta forzada. Ojalá que la persona que ha renunciado y que alude a problemas de salud se sienta mejor pronto y que pueda regresar a desempeñar otro tipo de actividades en otro momento, pero resulta en una terrible irresponsabilidad política el haber presentado esa renuncia, más cuando ya sabía cuál era la naturaleza del puesto y qué tipo de ocupaciones iba a desempeñar. Esperemos que el actual encargado de despacho pueda con la labor titánica que se avecina y sobre todo que el Consejo General del INE logre pronto un acuerdo para nombrar a una nueva titular o a un nuevo titular al frente de esa Secretaría Ejecutiva.
1: Muy bien, y por último, Javier, pues el impacto de los resultados de la prueba PISA en la política educativa de México, pues ¿cómo ves, hay que corregir el rumbo?
0: Es algo que tenemos que pensar con mucho detenimiento. A mí me gustaría mucho sugerir la lectura de un artículo de Raúl Cepeda Gil, publicado ayer en el diario Reforma. Vale la pena que leamos diferentes puntos de vista en tanto estos estudios acerca de los resultados de la prueba PISA. Es correcto que se trata de una prueba estandarizada, es correcto que no evalúa todos los criterios, talentos y otras formas de inteligencia en las personas sujetas a la aplicación del examen, pero es igualmente cierto que en el mundo se ha verificado una baja en el desempeño de las y los estudiantes, no solamente desde el tiempo del encierro por la pandemia, sino en adelante. Ahora se trata de una caída en los resultados de forma sostenida, de la cual México desafortunadamente ha formado parte. Entonces, pues, tenemos que entender nuevos modelos educativos que nos permitan acercarnos con el estudiantado y que se conviertan en conocimientos, enseñanzas significativas, no solamente para evitar este tipo de resultados, sino para darle herramientas para la construcción de la realidad y enfrentar la vida una vez que abandonen las aulas escolares. Entonces, pues, esta reducción en los resultados en México, en este caso sobre todo del razonamiento matemático, de la lectura, y sin embargo, curiosamente, con un pequeño repunte en ciencias, cosa que celebramos mucho, pues resulta muy importante analizar y criticar con mucha responsabilidad el actual modelo educativo mexicano llamado la Nueva Escuela Mexicana y saber cómo es que estos conocimientos están impactando en las juventudes en México. ¿Se requieren cambios en la política educativa? Definitivamente. ¿Estamos preparados para ello? Estoy seguro de que no. Se tiene que hacer una serie de acuerdos y platicar con mucha seriedad con los representantes del magisterio, sus sindicatos y compañía, para poderle brindar capacitación a ese sector magisterial y que le puedan dar la mejor educación posible también a nuestras niñas, a nuestros niños, a nuestras juventudes.
1: Pido. Muchas gracias, Javier. Nos escuchamos la siguiente semana.
0: Muchísimas gracias, Adriana Deyanira. Un gran abrazo y para todo nuestro amable auditorio, cuídense mucho, que tengan un estupendo fin de semana.
1: Igualmente para ti. Hasta luego y continuamos.
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0: Pues ya estamos aquí con en Melomanía RU con Dulce Wet, que nos tiene además un invitado. Dulce, ¿cómo estás?
1: Muy contenta. Jairo Guerrero está cumpliendo 10 años de su proyecto Texturas Sonoras. Ya lo han escuchado, en vacaciones él estuvo aquí para invitarnos a un recital que tuvo en la Casa de Cortés, ustedes recordarán, la última semana de julio. Pero ahora tiene, por este aniversario especialmente, una invitación muy especial. Este 2026, fíjate, después de 10 años, decidió dedicar todo el año a la difusión y a la experimentación y a la promoción de las poetisas escritoras mexicanas. Entonces tenemos, estamos oyendo a Coral Bracho, inclusive a ella misma, y tendremos algún momentito para escuchar un poco más de él, de ella, perdón, y después tendremos el plato fuerte con la que, con quien va a terminar el recital que tiene este próximo 24 de septiembre en la Casa de la Paz, y nos contará todos los detalles Jairo Guerrero, pero me refiero a María G. por Gonzaga, Alvires Piñón, una destacadísima poeta de la cual conocemos muy poco, y gracias a Jairo Guerrero conoceremos más. Bienvenido, Jairo, y gracias por estar aquí.
2: Dulce, encantadísimo de estar aquí otra vez en este espacio maravilloso de Radio UNAM. Mil gracias, un saludo a todos los que nos están escuchando.
1: Y bueno, cuéntanos qué ha pasado en estos 10 años con Texturas Sonoras. ¿Cómo
2: Uy,
1: nació?
2: Pues,
1: ¿Qué? Tienes que ser rápido, porque estamos en el noti.
2: Ha pasado de todo. El proyecto, digamos que inició de una manera muy especial. La primera presentación pública de Texturas Sonoras fue en el megadesfile de Día de Muertos en el Zócalo Capitalino. Y desde allí, un proyecto que pues básicamente había creado para una presentación específica, se convirtió en un proyecto de vida. Y pues desde allí comencé a trabajar con todo este acervo literario, un proyecto que ha mutado, del cual yo he aprendido muchísimo, que ha ido cambiando, que ha ido incluyendo diferentes textos, autores, etcétera. Entonces, pues imagínate, han sido 10 años de ser terco, insistente, de buscar abrir puertas, de abrir ventanas y de que más gente lo escuche para poder llevar este homenaje a la memoria literaria mexicana desde la sonoridad electrónica.
1: ¡Ay, qué maravilla! Bueno, yo ya he ido varias veces y es una experiencia mucho, muy interesante porque, como diría Mutatis Mutandis, Richard Wagner, es una experiencia total de percepción. Porque tienes también imágenes, tienes toda esta parte electroacústica, tienes la presentación en vivo y tiene un gran set Jairo Guerrero donde va cambiando y él mismo hace un performance, y en esta ocasión tendrás invitadas especiales. Todo esto dedicado a las mujeres, y bueno, va a cerrar con María G. Alvires, pero escoges además portentos en nuestra literatura, ¿no? Ahorita que escuchábamos a Coral Bracho, bueno, ¿cuántos premios desde el primero de poesía Aguascalientes en 1981 y este último internacional de poesía Federico García Lorca 2024? Ella con 75 años y verdaderamente con una carrera pues abundante,
2: luminosa, muy emocional además, ¿no? Me fascina la manera como ella trata el lenguaje a sus anchas, como hace sus lecturas. Es una cosa muy especial escucharla más que leerla.
1: ¿Podemos escuchar un poquito ahorita que ella habla? Tantito.
2: Ahí está sonando La Tempestad de María G. Alvires.
1: Ah, bueno, este es el plato fuerte. Vamos a dejar que baje un poquito y que nos hables de cómo decidió, fíjate, después de 10 años dedicarlo este año 2026, todo ha sido a poetisas y escritoras mexicanas, pero por ejemplo con pues muchas revelaciones, ¿no?
2: Mira, este recorrido me ha llevado a eso. Cuando inicié con el proyecto, de pronto iba con algunas plumas un poco más conocidas. Por allí pues estaba una Rosario Castellanos, Octavio Paz, un Efraín Huerta, pero a medida que empiezo a adentrarme más en el propio proyecto, pues entiendo que este puente que se está generando entre generaciones, entre pasado, presente, empieza a cobrar una relevancia pues muy grande. Y entonces allí es cuando decido, vamos a hacer realmente un homenaje, y un homenaje se le hace a la memoria, y la memoria es aquella que inclusive se va perdiendo. Entonces empiezo a indagar en siglo XIX, empiezo a encontrar una cantidad de cosas maravillosas, y entre todo ello, pues me estrello con palabras de poetas mexicanas que además han ido borrándose del espectro y de la mesa y de la conversación, no porque hayan sido malas, no porque se hayan querido borrar de una manera, digamos,
1: calificativa.
2: Exactamente, sino porque así ha sido la dinámica de la historia.
1: Polvo.
2: ¿No? Siglo XIX era una época donde, digamos, la poesía masculina era la que mandaba la parada. Entonces, las mujeres de alguna manera estaban con su palabra relegadas. Y todo esto a mí me empezó a interesar mucho, ¿sabes? Y por eso quise usar el escenario para traerlas de regreso a muchos de estos nombres que no conocemos, que yo ni siquiera conocía.
1: Ay, a mí me la historia de María, lo poco que se sabe de María G. Alvírez Piñón es que ¿cuándo nació? 1865. No se sabe cuándo murió, pero su madre, que era maestra de primaria, una vez que enviuda, se vuelve la directora de la Academia de Niñas de Morelia, que fue fundada en 1886, y ella era una destacadísima alumna. Después, lo único que te dicen las entradas de internet es que se ordena monja teresiana y después es expatriada y no se sabe ni dónde murió. Y expatriada no sabes ni dónde, y entonces
2: exacto,
1: te queda así como...
2: Ni siquiera el tema de la expatriación es clara, pero lo cierto es que se pierde todo rastro de ella, y lo único que quedó fue un par de textos que quedan publicados...
1: Tres.
2: En una antología.
1: Ay, qué horror.
2: De poetisas mexicanas del siglo XIX y de ahí para atrás, una antología que de hecho ni siquiera fue editada por México.
1: No, tristísimo, pero tú, este poema que estamos atrás escuchando en segundo plano, de La Tempestad, es una metáfora con toda la riqueza emocional que tiene la relación entre madre e hija, ¿no?
2: Así es.
1: Y entonces, todas estas cosas que suceden en La Tempestad, estos momentos a veces tiernos, pero muchos momentos agitados y dramáticos, están presentes en su forma de escribir los versos, en sus estrofas. Es una delicia. Y entonces, cuando te encuentras que tampoco se sabe de ella, pues hay un sentimiento ahí como...
2: Claro, justamente extraño. Por eso lo elegí, ¿sabes? Porque es una tempestad que no solo tiene que ver con lo que habla el poema, sino con su vida misma, con lo que ha pasado con la historia, con la manera como se atentó hacia la memoria de una escritora que simplemente llegó esta gran ola y arrasó con cualquier rastro, ¿sabes? Es un poema que para mí es muy significativo, y de hecho es un poema a través del cual doy un mensaje importante en los recitales actuales, que tiene que ver con las desapariciones de las mujeres en México.
1: Y tú, mi madre, ¿por qué estás triste? ¿Por qué en tu frente miro el pesar? Dime, ¿qué piensas que así te afliges siempre que brama la tempestad?
2: Hermoso.
1: Ay, qué cosa, ¿no? Otro de Días sin Sol, que también es hermosísimo, y otro a México, a la gran patria, y se acabó. Su rastro. Y no solo de esta María G. Alvírez, sino de otras poetisas que nos puede hablar él, se va a tratar este recital de los 10 años.
2: Así es, bueno, son 10 años, como tú lo decías, va a ser el próximo 24 de septiembre en el Teatro Casa de la Paz, Cozumel 33, en la Colonia Roma. Esta vez hay un boleto de entrada que va a servir para dar gracias, para apoyar, para soportar lo que implicó el montar este recital. Los boletos se consiguen en la página oficial del teatro, teatrocasadelapaz.uam.mx. Es un costo, la verdad, bastante simbólico, 180 pesos vale cada boleto. Va a ser a las 8 de la noche. Músicas invitadas: va a estar Lieval haciendo un acto de apertura de música experimental, va a estar Leticia García, violonchelista de Cabezas de Cera, va a estar Marina de Ita Castillo, Ella es acordeonista de la Orquesta Balcán de México. Va a estar Ruth Cabrera haciendo algunos performance vocales y dándole voz a algunos poemas en vivo. Y pues un recital de versión extendida con nuevas piezas, nuevas visuales y nueva musicalidad.
1: ¡Qué maravilla! Bueno, y nos vamos con Rosario Castellanos, que tuvimos tanto, afortunadamente, gusto de festejarla en 2025.
2: Así es.
1: Y que es una voz importantísima, sobre todo por toda esta mirada que ahora tenemos hacia los pueblos originarios, y ella, con toda su formación desde la primaria, desde la secundaria y hasta que se vino a México nuevamente, fue muy sensible a todo lo que padecían, y creo que pues sus primeras obras tan premiadas también, Balum, pues son un legado interesantísimo de reflexión hacia esos temas.
3: Muy bien. Bueno, pues muchas gracias, gracias Dulce, y gracias Jairo por estar aquí con esta invitación. Además, un lugar muy bonito.
2: Icónico.
3: Icónico.
2: No.
3: Así es. Pues muchas gracias, gracias por Melomanía RU.
1: Gracias
3: este
1: a ustedes.
3: Viernes.
1: No se olviden que tenemos distintas presentaciones este fin de semana, y ojalá su fin de semana sea muy musical.
3: Claro, así es. Y bueno, gracias a todo el equipo. A nombre de todos, soy Deyanira Morán y nos escuchamos el lunes.
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10: Bienvenidos Radio Escuchas a una emisión más de Escaparate 961. Soy Silvia Cruz Jiménez y estoy muy contenta de estar con ustedes y también porque me acompaña mi compañero Mike Hernández. Bienvenido, Mike.
11: Hola, ¿qué tal?
10: Mike, ¿con qué empezamos?
11: Hoy empezamos con Kodokushi. Llegan a nuestros micrófonos Kodokushi, un falso documental escénico que demuestra que la soledad no discrimina edad, género, clase social o etnia.
10: También tenemos a Mar Escalante, que nos presenta su nuevo disco Corazón de Barro.
11: Más adelante, Lucía Sorno nos trae el Top 961 sobre mujeres en la independencia.
10: Después escucharemos La Píldora Positiva, tres buenas noticias que nos recuerdan que incluso en medio del caos, el mundo también sabe sonreír. Y aprovechamos este momento para enviarle una felicitación enorme a nuestra compañera y amiga Ale Matamoros, que está cumpliendo años. Felicidades, Ale, te queremos.
11: En nuestra última conversación, les compartimos todos los detalles de la más reciente producción de Triciclo Circus Van, Mal de Amores.
10: Ya lo saben, síganos y comenten en Facebook. Nos encuentran como Escaparate 961 UNAM, donde vive todo el contenido de esta emisión y mucho más.
11: Quédense con nosotros y asómense a nuestro Escaparate 961.
10: Bienvenidas.
11: Bienvenidos.
10: Y bienvenides.
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10: En esta entrevista tenemos a Kodokushi, una impactante puesta en escena sobre la soledad en la era de la hiperconectividad. ¿Es posible morir rodeados de millones de personas y que nadie lo note?
11: Para contestarnos esta pregunta y otras más, ya están en nuestra mesa Andrea Montero, productora, y Gerardo Bulas, director de esta obra.
10: Bienvenidos.
12: Hola, muchas gracias. Bienvenidos. Qué gusto estar aquí con ustedes.
10: Chicos, nos gustaría que empezáramos hablando de qué es Kodokushi.
12: Kodokushi es un término japonés que define a las personas que se encuentran en completo aislamiento en Japón. Empezó a suceder tan frecuentemente que las personas empezaban a fallecer en este estado y las encontraban después de días, meses o incluso años después. Lo que hacemos nosotros en la obra es trasladar este fenómeno a la cultura mexicana y hablar precisamente de cómo nos vamos desconectando de nuestras relaciones en la actualidad debido a las redes sociales, debido a que siempre tratamos de generar ingresos y, pues sí, cómo hemos ido olvidando a las personas que queremos.
11: Esta diferencia de cultura, ¿cómo es que se destaca aquí en México? ¿Cómo es que inicia Kodokushi tal cual? ¿Qué es lo de impacto al iniciar?
12: Kodokushi nace también de La mente de Enrique Olmos de Ita, que es el dramaturgo de la obra. Él es un dramaturgo contemporáneo mexicano. Y él tuvo una experiencia con dos de sus amigas que le contaban acerca de este fenómeno. Ellas son ya de la tercera edad. Entonces le decían que les daba mucho miedo morir en soledad. Y una vez que una de ellas falleciera, esta iba a ser como la manera en la que ellas pensaban que iban a fallecer. Entonces descubrieron el fenómeno de Kodokushi gracias a un documental. Y Enrique pensó que este era un gran tema para una obra y fue cuando decidió escribir Kodokushi.
13: Retomando un poco la pregunta de Mike, en México es, digamos, o era una cultura diferente donde pues es mucho la familia muega, ¿no? El estar unos con otros y demás. Sin embargo, ¿cómo es que ustedes se acercan, ¿no? ¿Cómo es que está puesta en escena, Gerardo? Uh-huh. Se acerca a nuestra, pues, a nuestra cosmovisión, a nuestra idiosincrasia. Y bueno, me pongo a pensar muchísimas cosas en este sentido, ¿no? Que justo uh-huh. era cásate para que cuando seas viejo tengas quien te cuide. Y ahora, cada vez más, los jóvenes, las jóvenes, los juveniles, como dirían por ahí, no se quieren casar. Hay perrijos, gatijos uh-huh. y demás hijos que no tienen que ver con un ser humano.
14: Sí, sí, sí, por supuesto. Pues abordar este tema desde lo que es ser incluso mexicanos, aprovechando que estamos en septiembre igual, ¿no? Es como esta cosa de que todos agarramos y decimos, sí, somos muy unidos, sí, somos muy muégano, como dices, pero sin embargo, realmente... Mientras más va pasando el tiempo y las redes van creciendo y ya se hace igual también, como puedas decir, digamos, cómo va creciendo el mundo, mientras más hay internet, más accesibilidad, más esta cosa de que supuestamente andamos en esto de que somos la generación más conectada, pero a decir verdad, nosotros hoy en día somos un poco más distantes. Estamos cada día más metidos en el celular. Constantemente uno puede estar viendo el celular, estar nada más así en el metrobús, viniendo para acá, lo que quieras. Pero estamos un poco desconectados de también un poco del otro. Hoy por hoy ya también es muy fácil mantener una conversación en WhatsApp, pero no es una conversación que sea como de, ah, hola, ¿cómo estás? ¿No? Sino que es una cosa como de, ¿todo bien? Sí. Chévere. Y ya, realmente. Entonces, pues, abordar este tema, pues, se nos hizo una necesidad porque queremos estar más conectados. El teatro nos permite eso. Entonces, necesitamos regresar a conectar. Y por eso es que también esta historia queríamos compartirla con ustedes.
11: Uh-huh. En estos cortes que menciona entre las relaciones, las conexiones entre personas, ¿consideran ambos que esta puesta en escena resulta más acogida por el público joven y por qué?
12: Yo considero que al principio, cuando nosotros empezamos a montar la obra, sí iba enfocada a un público más joven, más o menos como de nuestra generación, pero con el paso de las temporadas, ahorita ya vamos en la cuarta temporada, nos hemos dado cuenta de que también tiene un mensaje muy poderoso para las personas adultas mayores. O sea, algo que nos hemos dado cuenta también es que esta obra es para todo tipo de público, desde muy chiquitos hasta los más grandes. Creo que todos entendemos perfectamente la temática de la obra y eso nos involucra también al final de la función.
13: En ese sentido, y partiendo de que ya es la cuarta vez que se pone esta puesta en escena, ¿cómo ha ido reaccionando el público y también cómo ha ido evolucionando esta obra?
14: Pues realmente el público ha reaccionado de una manera muy, muy bonita, porque también tenemos gente que viene a cada función, gente mayor también viene a cada función, incluso con todas las dificultades, ya se hace lluvia, ya se hace el tráfico, ya se hace lo que sea, porque se identifican mucho con el mensaje que nos deja también la abuela de Katia, ¿no? El público joven igual, hemos sabido de personas que realmente han contactado también a familiares por el mismo hecho de decir, pues es que sí, tal vez estaba peleada con mi abuela, pero es que, híjole, necesito saber, o sea, en la distancia la necesito acortar, ¿no? Entonces, eso nos ha impactado mucho y hemos podido también realizar cambios desde el lugar de que también todo el equipo está viendo por realizar un mejor trabajo. Estamos buscando las maneras siempre de cómo poder conectar más con todo el público, todo el equipo. Estamos siempre buscando cómo crear una mejor historia y cambiamos desde escenografía, vestuario, todo, pero para que todos puedan sentirse un poco más abrazados.
13: Qué bonito.
11: Sí, justamente a la hora de crear esa atmósfera, tanto con su equipo, su crew y el público, además de las emociones y sentimientos, ¿qué tipo de conciencia es la que están buscando fomentar en la audiencia?
12: Yo pienso que el que podamos acercarnos al público después de la función, que también es un ritual que tenemos después de cada función, poder acercarnos a ellos, saber sus comentarios, sus reflexiones, siempre es lo más bonito que nos pueden llegar a decir es, le voy a hablar a mi abuelita después de salir de la función, porque quiero volver a verla, o no he hablado con mis papás porque me salí de mi casa para poder estudiar y no he ido a verlos, necesito hablarles en este instante. Creo que esa es la reflexión que todo el elenco, y quiero hablar por todo el equipo también, estamos buscando con esta obra, que se lleven ese impacto a sus familias y con sus amigos y con todos sus seres queridos.
13: Bueno, Andrea, Gerardo, ya queremos correr a ver esta puesta en escena. Cuéntenos cómo, cuándo, dónde, a qué hora.
12: Pues ahorita estamos en la nueva carpa geodésica. Nos encuentran todos los jueves de septiembre a las 8 de la noche. Y también nos gustaría regalarles 3 pases dobles.
11: Muy bien.
12: Que pueden ser válidos para ambas funciones. Y pues sí, ahí nos encuentran.
14: Claro.
13: 3 pases dobles para la función de...
12: Para ambas. Puede ser utilizado tanto en la función del 17 como la del 24.
13: Perfecto. Y entonces nuestra maravillosa producción va a poner un post ahí en nuestras redes sociales, en Facebook, que estamos como Escaparate 961. Y de ahí pueden ustedes, ¿qué quieren preguntarles? ¿Qué quieren que nos digan para ganarse uno de estos 3 pases dobles?
12: ¿Cuándo fue la última vez que hablaste con tu abuelita?
13: ¡Au! Eso va a estar un poco rudo, pero bueno, ahí lo tienen, no se pierdan Kodokushi, la muerte en aislamiento. Gracias, Andrea, gracias, Gerardo. Muchas Mike, gracias. ¿Con qué nos vamos?
11: Sí, nos vamos. Se han preguntado que cuando se habla de la independencia de nuestro país, se piensa en Miguel Hidalgo, Morelos y el Pípila, y sin duda en José Ortiz de Domínguez, claro. Pero ¿pueden nombrar otras mujeres que participaron en la Guerra de Independencia? Lucy Osorno nos trae un top sobre estas importantes mexicanas.
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0: La historia de la independencia de México tiene sus protagonistas oficiales, pero si quitamos por un momento los nombres que aprendimos en primaria, aparecen mujeres que conseguían información, escondían fugitivos y, en general, fueron elementos activos de la historia. ¿Por qué tan obstinada persecución contra mí? Tengo derecho a hacer cuanto pueda en favor de mi patria, porque soy mexicana. No creo cometer ninguna falta con mi conducta, sino cumplir con mi deber. Esas fueron las últimas palabras de María Luisa Martínez de García Rojas, una insurgente michoacana que enviaba información sobre los movimientos de las tropas virreinales a sus compatriotas. También les proporcionó víveres y recursos. Según la CNDH, María Luisa utilizaba su negocio de jaranas para conocer los movimientos de las fuerzas realistas, acto que le costó estar 3 veces encarcelada y ser condenada a muerte. Pero si María Luisa combatió desde la información, Manuela Medina llegó a levantar su propia compañía de soldados. Originaria de Taxco y perteneciente a una familia indígena, Manuela Medina fue condecorada como capitana por la Suprema Junta de Zitácuaro. En 1813 llegó al campamento de José María Morelos en Acapulco y, según un artículo publicado por el INAH, cuando apareció ante las tropas, muchos se sorprendieron por ver a una mujer liderar un grupo armado. Aunque se tienen pocos documentos de su vida, se sabe que participó al menos en 7 batallas y que falleció en 1822, poco después de que terminara la independencia, a causa de sus heridas en combate. Para cerrar, hubo una mujer que llegó todavía más lejos. Puso su propio dinero para formar una fuerza insurgente, Altagracia Mercado. Nacida en Hidalgo, fue apodada como la heroína de Huichapan. Los datos que se conservan de su vida son escasos, pero sí existen registros de su liderazgo en la división insurgente. Su historia tuvo un punto decisivo el 24 de octubre de 1819. Ese día, su fuerza fue derrotada por los realistas, sufriendo numerosas bajas. Fue capturada y trasladada a lo que hoy es la Ciudad de México y condenada a 4 años de prisión. A partir de ahí, los datos se vuelven inciertos sobre las circunstancias o fecha de su muerte. Las historias de estas 3 mujeres nos recuerdan que la independencia de México no fue una lucha protagonizada solo por los nombres que aprendimos en la escuela. Soy Lucía y este fue mi Top 961.
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0: un año como trabajando. Estuvimos componiendo, luego ya decidiendo qué canciones van a quedar. Hay algunas canciones que se fueron lejos de aquí y las que se quedaron pues ya permanecieron para siempre, y estamos muy contentos por eso, porque son canciones que a mucha gente le ha gustado. Tal es el caso de esta canción de El Martirio, que es una colaboración con los Choclos, que la verdad a mucha gente le gustó y pues es una de las más escuchadas. Y hay otra colaboración también con los Estrambóticos que se llama Que Yo No, que es la segunda canción más escuchada de Triciclo, y estamos bien contentos de pues, que acá va a salir hace 5 días y ya está pues en top 10.
1: Sí, pues el título va directamente a hablar del desamor. Se escucha tal cual. ¿Qué representa realmente un mal de amores para ustedes?
2: Pues es como una desilusión, una en el aspecto ya sea a nivel de pareja, pero también pues todo ese contexto que podemos vivir como personas en diversos ambientes, ¿no? Entonces, pues esa propiedad y cada letra pues tiene como pues un reencuentro, ¿no? Como lo que estuvimos llevando en proceso, pero tiene que ver también como una pues no sé, como esta cuestión de poder sacar a flote diversos sentimientos. Y como lo decía Alejandro en otra entrevista, ¿no? O sea, el disco anterior pues habla sobre una situación de duelo, ¿no? Que se estaba viviendo, porque lo vivimos de forma personal algunos integrantes, y ya este es como pues una remembranza y un reencuentro también con las emociones, para que pues la gente lo empiece a vibrar desde otra óptica, ¿no?
0: Así que la gente que está herida de amor, escuche ese disco porque les va a encantar. Y hay mucha gente que ya nos está diciendo, oye, pues esa canción me queda así como anillo al dedo. Y qué padre también que la gente se sienta abrazada por la música.
3: Y para los que no estamos entre los males de amores, háblenos acerca de los ritmos que presentan en este disco, porque bueno, que ya como dijo Eric y también ya lo reafirmó Alejandro, este es un abrazo para su público, un abrazo para la gente que nos gusta Triciclo Circus Band desde hace, bueno, yo no puedo decir que desde hace 17 años, pero sí hace como unos 10.
0: Sí, pues yo creo que Triciclo siempre ha corrido con suerte en escuchar muchos géneros y de repente sentirnos atrapados por algunos, ¿no? En este caso, en el nuevo disco, tiene muchas remembranzas de las polcas rusas, que a nosotros nos gusta mucho porque pues todas las polcas se fueron generando en Rusia, en diferentes partes del mundo, pero finalmente también, por ejemplo, en Alemania, y finalmente aquí en México llegó las polcas. Me acuerdo que en los 60s, 70s, había muchas polcas norteñas con acordeón, con tololoche y con el bajo sexto, y ahora nosotros pues lo hacemos con nuestros instrumentos, que son tuba, acordeón, trompeta, saxofones, banjo, etcétera, ¿no? El violín. Entonces como que esas polcas las hacemos un poquito más pues movidas, ¿no? Más prendidas, ya con recursos más como la guitarra eléctrica, que antes no teníamos, que antes era puro banjo y ahora se metió a la guitarra, entonces como que crece más el sonido. Hay también otras cosas como el reggae, que también con la tuba es un género muy particular de nosotros, ¿no? Que mucha gente nos dice, es que ustedes cuando empieza la canción ya se sabe que es Triciclo por los instrumentos, ¿no? Peculiares que tenemos. Y bueno, ¿qué otros géneros? Abarcamos también el Balkan. Hay una canción que se llama Victoria, por ejemplo, y es una canción muy Balkan, muy al estilo del este de Europa. Y pues también ya incluimos un género que se llama el ska, que es un género ya que muy escuchado aquí en la Ciudad de México. Y bueno, pues con los Estrambóticos, también con los Out of Control Army, que es un género un poquito más como rocksteady, más tranquilo, pero pues así nos fuimos cotorreando. Y también para finalizar, Son Rompepera colaboraron con nosotros en una rola que es muchísimo más cumbia, pues cumbia punk, podríamos decirlo.
1: Hablando justamente de esas colaboraciones, el álbum cuenta con algunas. ¿Podrían contarnos de quién se trata y qué es lo que buscan al integrar en alguna canción?
0: Las colaboraciones que estuvimos en este disco es Los Estrambóticos, Out of Control Army, Son Rompepera y Los Chocloc. Pues en realidad a nosotros nos gusta mucho abrazar pues a la gente y cotorrear con la gente. Siempre que salimos a los conciertos, en los festivales o en algunos lugares, en algunas ferias, etcétera, pues conocemos a muchas bandas, ¿no? Entonces ahí empezamos como a rodearnos de gente, a abrazarnos, a conocernos, a platicar. Muchos de ellos pues tienen los mismos ideales, el mismo ímpetu, y muchos otros pues son de diferentes, pero qué padre que nos podemos abrazar como amigos, como colegas. Justamente hoy se

0: celebra el Día Internacional, bueno, el Día Nacional de del Rock Mexicano. Entonces, esas cosas como que nos abrazan y no importa de qué géneros toques, sino también la importancia de valorar tu trabajo y la música. Entonces, con algunas canciones de este índole, pues jalamos más gente de otros tipos, ¿no? O sea, con los Choclock, pues su público, con los Estrambos, su público, y con los Son Rompepera igual, etcétera. Entonces, como que tratamos de colaborar y pues a la gente le gusta mucho, es muy divertido.
1: Padrísimo. La ahora sí que la unión hace a la fuerza, ¿no?
2: Sí, padrísimo.
3: Justo hablando de unión y hablando de valorar, de este amor y de abrazar, ¿cómo ha sido la trayectoria de Triciclo Circus Band a lo largo de estos 17 años? Porque bueno, ustedes forman este grupo, pero también individualmente hacen cosas, ¿no? Por ejemplo, tú actúas, nuestro amigo Krutowski, que Pedro hace Krutowski. Canciones para niños y las pasamos en nuestro Hocus Pocus y así. ¿Han estado los mismos durante estos 17 años? ¿Cómo se han ido integrando? ¿Cómo se han ido abrazando? ¿Qué ha sucedido a lo largo de este tiempo?
1: Pues hemos mantenido la misma alineación. Por cuestiones de la vida, pues han ido
3: eso.
1: Algunas integrantes. Pero pues seguimos como en la línea pues de ser los que lo iniciamos el proyecto en primera instancia, y en ese sentido pues estamos como pues también contrarrestando algunas personalidades que de repente puede haber fricciones, ¿no? Porque es como somos ya también una familia, en ese aspecto pues también de repente no podemos estar de acuerdo con todo lo que va sucediendo y tenemos que hacer como una dinámica, algo así como terapia familiar. Ajá. Para que pueda sostenerse el triciclo, ¿no? Todavía. Y en ese sentido, pues ya son 17 años y pues hemos aprendido también a vivir con lo que también dices, con los proyectos propios, con nuestras familias, porque ya muchos, pues tenemos hijos, tenemos pareja. Entonces, con todos esos contextos tenemos que hacer como una pues unión, ¿no? En esa situación para que también el triciclo pueda seguir trascendiendo, ¿no?
2: ¿Dónde podemos encontrarlos? ¿Dónde podemos escucharlos? Y más próximamente, ¿dónde podrán presentarse?
0: Claro, pues ahorita tenemos un concierto muy padre que va a ser el 27 de septiembre. Eso va a ser en Nezahualcóyotl, en un lugar que se llama El Culto, que es un lugar que es un foro alternativo muy, muy chido que acaban de abrir. Es un espacio cultural muy padre donde se han presentado muchas bandas y está bien padre que de repente pues también el triciclo esté ahí, ¿no? Nos gusta también los lugares chiquitos, de cierta forma, porque pues los abrazamos más, ¿no? Estamos más cerquita de ellos y podemos calentarnos más íntimos.
2: La atmósfera.
0: Entonces, va a ser el 27 de septiembre. Ya pueden comprar los boletos ahí en el Instagram. Pueden checar, o en Facebook, pueden checar qué es lo que se necesita y dónde pueden comprar los boletos. Y nos pueden consultar cualquier cosa como Triciclo Circus Band en cualquier red social. También estamos en plataformas como Triciclo Circus Band, en cualquiera, en Spotify, Amazon, iTunes, YouTube, etc. Y ahí pueden escuchar nuestro trabajo. Obviamente el nuevo trabajo nos encantaría que lo escucharan, que se llama Mal de Amores. Es un nuevo disco que con este disco queremos abrazarlos mucho con nuestra música y pues a la gente que se siente mal de amores, pues que el abrazo sea eterno para siempre.
3: Eric, Alejandro, pues gracias por compartir con Escaparate 961 y con Radio UNAM estos 17 años. Gracias por venir a compartirlo y abrazarnos. ¿Y qué les parece si nos despedimos justamente con este Mal de Amores de este nuevo disco de Triciclos Circus Band? Felicidades por esos 17 años y esta nueva producción.
0: Muchísimas gracias, nos vemos pronto y pues los esperamos en las nuevas presentaciones.

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1: Toma un respiro y acompáñanos a conocer tres historias que esta semana nos recuerdan algo fundamental: que el esfuerzo constante, la perseverancia y las oportunidades correctas siempre son capaces de abrir nuevos caminos. 1. Comenzamos en Oaxaca, con Julia Valeria Santiago Ruiz, una joven de 18 años, originaria de Santa Lucía, Ocotlán, y estudiante de la ENES Oaxaca de la UNAM. Julia es la primera integrante de su familia en acceder a la educación superior. A pesar de las largas distancias para llegar a su facultad y los retos económicos diarios, mantiene un promedio impecable de 10. Su historia nos demuestra que la distancia nunca es un límite cuando existe disciplina, respaldo familiar y una convicción firme. 2. En el ámbito académico, también hay motivos para celebrar. La revista científica de investigación bibliotecológica cumple 40 años de trayectoria ininterrumpida. A lo largo de 4 décadas, esta publicación ha construido un sólido prestigio nacional e internacional, consolidando su presencia en los índices globales más exigentes. Así lo destacó Perla Olivia Rodríguez, directora del Instituto de Investigaciones Bibliotecológicas y de Información de la UNAM. Número 3. Y cerramos con una historia que transforma perspectivas. A sus 50 años, Carlos Enrique de Saro, Puebla, hizo historia al graduarse como licenciado en psicología, tras haberse formado en la Universidad Autónoma del Estado de Morelos. Con esto, se convirtió en el primer psicólogo con síndrome de Down titulado en México. Reconocido por el Consejo Mexicano de Psicología, hoy ejerce activamente como autor, conferencista y especialista en consultoría familiar y apoyo en lenguaje. Tres historias, tres caminos distintos y un mismo mensaje. Nunca subestimes hasta dónde puede llevarte la perseverancia cuando crees en tu propio potencial.
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0: lo que no te puedes perder, tenemos con nosotros a una artista conocida por su impecable trayectoria en la actuación. Mara Escalante comparte ahora el resultado de su profunda pasión por la música tradicional mexicana.
1: Para contarnos todos los detalles del lanzamiento de su segundo disco, Corazón de Barro, ya se encuentra en nuestros micrófonos Mara Escalante. Bienvenida.
2: Hola, hola Silvia, hola Mike, hola a todo el público. Gracias por permitirme acercar a su público que ustedes han conquistado, o sea, me lo están compartiendo y yo se los agradezco muchísimo.
0: Sí. Pues muchas gracias por estar aquí. Pues vamos directamente, ¿cómo es que en tu trayectoria se conecta esta nueva etapa musical?
2: Sí, ¿verdad? Es una buena pregunta porque la gente tiene mucha curiosidad. Siempre me ha visto como actriz, comediante, haciendo a Doña Lucha. Es más, hay gente que cuando me conoce personalmente me dice, no me imaginaba que eras así. Y bueno, ya que me han visto como comediante, menos se imaginan que también canto y que hago canciones. Bueno, les voy a platicar un poquito. Resulta que la música siempre ha estado en mi vida desde muy pequeña. A los 17 años pertenecía a un grupo de música folclórica mexicana y latinoamericana. Y ahí fue donde, pues, amé la música mexicana tradicional y fue algo que se me quedó siempre en el corazón. Pero las puertas se me abrieron por el camino de la actuación, por la comedia, específicamente con el personaje de Doña Lucha, y cuando me di cuenta ya habían pasado 30 años haciendo a Doña Lucha y habían quedado guardados en el cajón otros sueños como el de cantar, y para colmo me descubrí como letrista, y entonces un día dije, voy a realizar este sueño, y es lo que hice.
1: Mara, ha sido una grata sorpresa encontrarnos con este... pues con tu faceta de cantante. Me gustaría mucho que hablaras justo de este retomar esos sueños primeros que tenemos en la vida, que afortunadamente el hecho de ser actriz ha redituado bastante bien en tu vida y te ha permitido hacer muchas cosas, pero volver a lo que nos gustaba también.
2: Claro.
1: Y sobre todo que obtengas un resultado tan bonito como es este disco Corazón de Barro.
2: Sí, yo creo que algo muy importante es creer la idea de que a cualquier edad podemos realizar sueños en diferente medida, ¿verdad? Claro que yo no espero llenar estadios como Shakira, ¿verdad? Como Madonna, pero me gusta ir a cantar mis canciones a los foros como Yazatlán, El Tejedor, donde hay 150 personas, 200, y yo con ese público soy feliz porque siempre que haya un par de oídos escuchando y apreciando lo que yo he querido compartir desde mi corazón, ya para mí es lotería.
0: Verdaderos fans de algún sonido, alguna melodía. Justamente, ¿qué sonidos mexicanos recuperas en esto que es Corazón de Barro y cómo definirías esa gran combinación?
2: Bueno, pues... les voy a platicar un poquito de dónde, cómo llegamos a este punto, a esta sonoridad. Resulta que antes de este disco Corazón de Barro, yo hice otro disco que se llama Saturnina, que contiene las canciones del espectáculo Saturnina y la Muerte, un guión de cine que yo escribí y que adapté al teatro. Y entonces, las canciones que había escrito para esta historia, las monté junto con mi banda y... llegamos a tener esta sonoridad que evocaba pues un poquito el son ismeño, el son jarocho, la música del centro y sur de México. Y aquí está Sol Palaz en cabina también, que me acompaña, que es coproductor del disco junto conmigo. Y en algún momento, cuando estábamos buscando esta coloratura de nuestra banda, pues... si quieres, cuéntales un poco, Sol, cómo fue que se te ocurrió la dotación de instrumentos.
3: Sí, gracias. Hola, Silvia. Hola, Mike. Gracias a todo su público. Ha sido una aventura ir construyendo el sonido propio de la banda. Ese es el objetivo que todo músico, yo creo que tiene en algún momento, no solamente es el hecho de dominar el instrumento, sino también ir construyendo un sonido propio, y en una banda de música mexicana, pues más aún. Y decidimos tener estos colores de instrumentos que nos llevaran a estas regiones, y por eso decidimos tener a un violín, un clarinete, este instrumento de madera y viento que nos puede llevar también a la zona de Oaxaca, la jarana, muy del Sotavento, o de esa zona de Veracruz. Y así poco a poco fuimos construyendo esta sonoridad, que fue como haciéndose con grandes amigos músicos con quienes hemos tenido muchos años de amistad. Y entonces todos así, a la hora de trabajar con Mara, decimos, sí, vamos a trabajar contigo, hacemos tus canciones, tus letras, tus melodías, se juntan los amigos arreglistas, y entonces generamos un sonido desde donde sentimos que nos podemos presentar de una manera muy bonita ante el público. Nos sentimos muy orgullosos de este sonido, de este disco y de esta propuesta musical y de la lírica y melodías que ha hecho y creado Mara.
2: Y también ocurre que esta obra nos llevaba a un México de los años 40. Entonces ahí fue donde Sol dijo, ay, que se escuche la guitarra así arrabalera, de cantina. Y justo cuando encontramos esta coloratura, este sonido, dijimos después, oigan, ya tenemos como un sonido propio, ¿por qué no nos seguimos haciendo canciones? Y yo rápido saqué todas mis letras que estaban ahí a la mitad y dije, claro que sí, vamos. Y aquí tuve yo la fortuna de descubrirme como letrista gracias a mi gran amigo Rafa Campos, un gran poeta jalapeño. Él se nos adelantó este año, pero fue mi gran maestro, y con él, como fue mi pareja creativa durante 19 años, escribió comedia conmigo, el postre era escribir canciones. Entonces yo le aprendí a este gran maestro y él hacía las líneas melódicas. Entonces, pues tienen el espíritu también de Rafa Campos y lo considero pues coautor en este disco, igual que a Paulo Piña, que también hizo la melodía de un par de canciones. Y bueno, después vino la etapa de hacer los arreglos con Rudik Vidal, con Alonso Borja y con Luis Leñero. Y bueno, pues somos un gran equipo, y luego la ejecución de cada uno de los instrumentos, que aparte son nuestros grandes amigos.
1: Háblanos un poquito acerca de las letras y de estas canciones que resultan tan entrañables para ti, que hay, por lo menos hay un par, tienen dedicatoria especial.
2: Sí, bueno, hay varias, ¿eh? Está, por ejemplo, la del Chanequito, que es una canción que yo le escribí a mi hijo Adrián Emilio, mi hijo mayor. Yo me retiré de la carrera 7 años, me fui a vivir a Jico, Veracruz, y Adrián Emilio creció como un duendecito en el bosque de niebla, así descalzo y travieso. Y en Veracruz a los duendes se les dice chaneques, y tienen la particularidad de hacer travesuras, y la travesura es cambiarte los caminos. Entonces hice una analogía yo con mi hijo y con los duendes que al hacerte una travesura te cambian los caminos conocidos, y eso es lo que nos pasa a veces con los hijos, que creemos que el camino es por un lado y te llegan a dar unas marometas que te dicen, no, ¿qué crees? Yo voy a ir por acá porque yo no pienso como tú, yo pienso así. Y entonces así es, salió la canción de Chanequito. Él es mi chanequito, que en la época de la adolescencia me cambió la jugada. Y después hice la de Sueño con verte llegar, se la dediqué a mi otro hijo, que André Lucián se me fue a vivir muy jovencito a tierras lejanas a estudiar pintura, pero se fue muy joven, y entonces yo tuve que recurrir a la alquimia de la música para transformar mi dolor en canción de amor, para que su ausencia no fuera más mi tristeza y si fuera un motivo de alegría. Y entonces así le doy la vuelta a la tristeza y lo convierto en canción, y ahí quedó Sueño con verte llegar. En el caso, por ejemplo, de Madre Tejedora, es una canción que yo le escribí a mi mamá y viene de una anécdota familiar. Cuando yo era pequeña, hice enojar a mi mamá y mi mamá me dijo, ya me voy a ir de la casa. Y yo le dije, no, no te vayas, porque si te vas, ¿quién nos va a tejer? Y entonces mi mamá saltó la carcajada, porque en lugar de decirle, no te vayas, no puedo vivir sin ti, le dije, ¿quién nos va a tejer? Y se convirtió en una anécdota familiar.
1: Y ya quedó. No se fue.
2: Sí se fue, pero más tarde. Y se fue para siempre. Se fue cuando yo tenía 14 años. Pero en ese momento, pues, se quedó como una anécdota familiar de mi infancia, que todos nos reíamos. Después, hace 2 años, había una necesidad de escucharle, de sentir su sabiduría. Y entonces me acordé de esta frase y escribí, Madre Tejedora, que el coro dice, ¿quién nos va a tejer? Y me di cuenta que lo que yo le quería decir, muy probablemente, o tal vez una casualidad, era, no te vayas, porque si te vas, ¿quién va a mantener el tejido familiar? Eso es lo que le quería yo decir. Entonces, muchas décadas después pude ponerlo en palabras, en canción, y también le di la vuelta, porque entonces es una canción que tiene magia, que surte su efecto. Cuando evocamos esa sabiduría de la Madre Tejedora, creo que las nuevas generaciones recuperamos justamente la importancia que tiene el tejido, tanto el tejido manual como el tejido familiar.
0: Para todos todas y todos los radioescuchas que siguen estas emociones, estos sentimientos de tus canciones, cuéntanos dónde, cuándo te presentarás para cantarnos otra vez en vivo, dónde te buscamos.
2: Bueno, pues
3: vamos a andar el 12 de diciembre en Yazatlán.
2: Sí.
3: Estamos ahí.
2: Día de las Lupitas, acuérdense.
3: Organizando otros conciertos previos a este, y entonces los vamos a estar anunciando en las redes de Mara, que son Mara Escalante.
2: Mara Escalante Oficial, los invito a que me sigan en mis redes, y ahí vamos a anunciar los conciertos, porque muy probablemente vamos a estar en el de Culturas Populares antes, que ahí la entrada es libre. Entonces lo anunciaremos en mis redes, que son Mara Escalante Oficial. En el caso de TikTok y de Instagram es Mara Escalante 3, al final le ponen el número 3. Y también los invito a que me sigan en mi página de YouTube, Mara Escalante Oficial, para que vean los videos de estas canciones. Gracias.
1: Gracias, Mara. Gracias, Sol. Y con esta canción de fondo, Corazón de Barro, nos vamos. Agradecemos en la producción a Nayeli González, Perla Gatica, Paco Ángeles, Víctor Cepeda y Lucy Osorno. En la operación técnica estuvo Arturo González.
0: Somos Silvia Cruz Jiménez
1: y Mike Hernández.
0: Recuerden escucharnos en la próxima emisión con más de las otras opciones para tener un fin de semana en compañía de excelentes recomendaciones y muy buena música.
1: Nos escuchamos la próxima semana. Gracias.

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0: Radio UNAM, en la conmemoración del 475 aniversario de la Fundación de la Universidad de México. 1551-2026.
1: Corte informativo. La UNAM
2: preside el rector Leonardo Lomelí la ceremonia de apertura del ciclo escolar 2026-2027.
3: Acompañado por exrectores, directores y directoras de diversas entidades y comunidad universitaria, el rector Leonardo Lomelí dio la bienvenida a las y los más de 86 mil estudiantes de nuevo ingreso en los niveles de bachillerato y licenciatura del ciclo escolar 2026-2027. Donde aseguró que su llegada es motivo para refrendar la voluntad de favorecer la materialización de sus aspiraciones y servir a la sociedad mexicana. Precisó que a partir de este momento, acompañar su paso por la universidad es una tarea compartida.
4: Ustedes llegan con anhelos y expectativas que desde hoy forman parte de nuestra comunidad. Estamos llamados a recibirles con una educación de excelencia y un entorno que favorezca su aprendizaje y su bienestar integral. Les invito a reflexionar sobre el sentido de este espíritu académico y sobre la institución a la que ahora pertenecen. La educación, sobre todo la pública, no solo expande nuestras oportunidades de realización personal y profesional, sino que también tiene la enorme virtud de abrirnos a múltiples modos de vida. Nos ayuda a interpretar lo que nos rodea y nos dota de instrumentos para adoptar decisiones informadas. Su valor reside, esencialmente, tanto en las alternativas individuales que genera, como en la facultad de intervenir activamente en cuestiones de interés colectivo. En ese marco, el indisociable vínculo entre enseñanza, aprendizaje y libertad exige que analicemos, articulemos saberes y cuestionemos permanentemente las explicaciones que damos por válidas.
3: Para Radio UNAM, Virginia Sánchez Machuca.
2: Presentan el libro Migración, una perspectiva binacional, México-Estados Unidos.
5: El Instituto de Investigaciones Jurídicas albergó la presentación del libro Migración, una perspectiva binacional, México y Estados Unidos, una publicación coordinada por Alejandro Saint Chávez, Erika Schomer, Antonio Saint Chávez y Jennifer Stevenson, que articula el trabajo de más de 50 especialistas a lo largo de 20 capítulos. En el encuentro, el director del Programa de Apoyo a los Mexicanos en el extranjero, Jorge Madrazo Cuellar, puntualizó que la economía de California supera en 2.5 veces más a la de nuestro país y la de Texas en 1.5. El funcionario enfatizó que este contexto obliga a orientar las políticas comerciales y migratorias en favor del bienestar de las comunidades y de la gente.
6: Los expertos aseguran que para el año 2045, es decir, en menos de 20 años, el fenómeno de las mayorías minoritarias estará ya presente, ya que la actual población blanca no hispana, que hoy representa el 57.8%, caerá por debajo del 50%. Ningún país podría ser cuestionado por la aplicación de leyes vigentes en todos los ámbitos del derecho, incluido en este caso el ámbito migratorio. Pero la ejecución forzosa de la ley puede realizarse con pleno respeto a los derechos humanos de los migrantes y asegurando por encima de cualquier consideración el respeto a la dignidad de la persona.
5: Para Radio UNAM, Cindy Pérez Ramírez.
1: Nacional.
2: La presidenta Claudia Sheinbaum cuestionó diversas acciones que ha realizado el Instituto Nacional Electoral, entre ellas la petición de un presupuesto cercano a los 40 mil millones de pesos y su cambio de color institucional.
7: También hay otro de un cambio de color que también tendría que explicar el INE por qué cambiaron el color. No se entiende, la verdad no tengo información de cuál fue el argumento para cambiar el color del INE. Previo a la elección, pues ya iniciada la jornada. Entonces sería muy bueno que la presidenta del INE o los consejeros pues aclararan todas estas dudas que se están presentando, pues para que no haya ninguna duda del proceso electoral del 2027.
1: Internacional.
2: En Estados Unidos, con diversos eventos, el principal en Nueva York, se conmemoró el 25 aniversario de los ataques del 11 de septiembre, que dejaron cerca de 3.000 muertos. Hasta aquí el corte, Dulce García. Agradece su atención, que tenga una excelente tarde.
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11: ¿Qué tal? Soy Ángeles Casillas. Iniciamos nuestro programa. Pues la gente que nos sigue sabe que este programa es en coproducción con la Escuela Nacional de Trabajo Social. Y vamos a destinar un espacio muy importante y muy especial para esta Escuela Nacional de Trabajo Social, porque quiero comentarles que muy recientemente, y estoy muy contenta de decirlo, el Consejo Universitario, el máximo órgano de representación de nuestra querida UNAM, aprobó por unanimidad la transformación de Escuela Nacional de Trabajo Social a Facultad de Trabajo Social. Un reto y un logro histórico. Hoy estamos de manteles largos, hoy estamos de celebración. Quédense, vamos a platicar cómo debemos también afrontar este gran logro, pero también se convierte en una gran oportunidad y, por supuesto, que ello también conlleva muchos retos. Escuchen las formas de comunicación con el programa para darle la bienvenida a nuestra invitada especial.
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13: Hace 8 años, se propuso crear un espacio radiofónico que abriera a la comunidad universitaria y nuestros escuchas información sobre una de las carreras más presentes en nuestro entorno y al mismo tiempo con menos difusión, el trabajo social. A pesar de existir desde 1968, hay un desconocimiento general sobre las funciones, la historia y, sobre todo, los planes de estudio y temáticas tratadas dentro de la Escuela Nacional de Trabajo Social. Para esta iniciativa nació este espacio radiofónico, el cual ahora se une a la celebración de la comunidad universitaria, pues recientemente el Consejo Universitario de la UNAM ha aprobado por unanimidad la transformación de esta Escuela Nacional en la Facultad de Trabajo Social. ¿Qué implica este cambio? ¿Por qué es un logro tan grande y, sobre todo, a dónde nos llevará? Por ello, hoy, en Vida Cotidiana, Sociedad en Movimiento, hablaremos sobre la Facultad de Trabajo Social de la UNAM, un reto histórico cumplido, con la maestra Carmen Casas Ratia, directora de la Facultad de Trabajo Social.
11: ¿Quién mejor que la titular de la Escuela Nacional de Trabajo Social, la directora de la Escuela Nacional de Trabajo Social, ahora ya Facultad de Trabajo Social, maestra Carmen Casas? Me da muchísimo gusto recibirte aquí en cabina.
14: Muchas gracias también. Yo estoy muy contenta de estar aquí ahora con esta enorme noticia para nuestra escuela, ahora facultad, pero más aún para nuestras colegas, para trabajo social y para la sociedad en general.
11: Este logro que tú compartes, sí, como toca al alumnado, al profesorado, al personal administrativo, pero también a las y los egresados que están en ejercicio profesional, claro, a la sociedad en general. Maestra, esta carrera de trabajo social se dio desde los años 40 como carrera técnica. Casi 30 años después, en el 69, se eleva a nivel licenciatura. En el 73 del siglo pasado, 1973, nace la escuela, nació el trabajo social. Estamos hablando de algo que implicó casi 53 años.
14: Así es.
11: Aspiraciones de titulares de la escuela que siempre en sus proyectos lo colocaban. ¿Qué hay detrás, maestra Carmen, de este importante logro?
14: Pues hay mucho trabajo, hay toda una trayectoria, como tú lo has comentado, querida maestra. Como sabes, pues inicia trabajo social siendo técnica. Posteriormente, y ya lo has narrado tú de manera muy puntual, nos independizamos, ¿no? Iniciamos en la Escuela de Jurisprudencia de Derecho, uh-huh, uh-huh. Estábamos ahí alojados. Estuvimos un tiempo en psicología, ¿no? Y claro. Esto pues nos fue llevando a la necesidad de tener un espacio propio. Fue con claro. El doctor Manuel Sánchez Rosado, que en 1974, justo como 73, como lo comentas, el 4 de octubre de 1973, cuando pues tenemos ese espacio propio en, uh-huh, en la universidad, y de ahí logramos la independencia de pues esa de esas facultades. Entonces,
11: claro, claro.
14: Esa autonomía pues no pues es lo que nos antecede como una trayectoria, como una fortaleza importante, ¿no?
11: Sí.
14: Y no se trata solamente de un cambio de nombre, no se trata solamente de decir el título cambia.
11: Una denominación, no, no,
14: no. No, no, no, no, no. Es pues haber cumplido con una serie de requerimientos normativos que la propia universidad nos impone, ¿no? El Estatuto General es el quien nos mandata la forma en la que tenemos que transitar y ha implicado pues un trabajo muy consistente, como tú bien lo has dicho, de quienes me antecedieron en este camino, quienes sí. Además en generaciones pues hemos estado trabajando, porque siempre pues teníamos como esa expectativa, ¿no?
11: Parte del proyecto sí. era considerarlo, ¿no?
14: Y como alumnos que ingresábamos, ah, sí, ¿no? Sí, sí. Pues era, ahora sí, va a ser facultad. Eso lo he compartido mucho en diferentes escenarios y ahora lo logramos. Y lo logramos en un esfuerzo colectivo. Uh-huh. Es un trabajo de todas y todos, de estas generaciones, de profesorado, ¿no? Que ha estado trabajando también mucho para fortalecer mucho de nuestro quehacer, mucho de lo que somos, de lo que hacemos, uh-huh, uh-huh. Y de lo que pues también tenemos pues dar hacia los demás, ¿no? Lo que nos marcó una pauta, de acuerdo al estatuto, pues es el tener un posgrado propio,
11: claro,
14: ¿no? Que es el
11: claro.
14: Doctorado, que se aprobó también por el máximo órgano colegiado en el 2024. Eso nos da la pauta, gracias al trabajo de, uh-huh, uh-huh. de muchas personas, nos dio la pauta para cumplir con ese requisito que se está establecido y que nos permite tener esta transición, esta transformación. Así está en la normatividad, transformación en facultad.
11: Y me gusta mucho esta palabra porque encierra muchos significados. Cuando hablamos, hay que transformarnos, o nos estamos transformando, o nos transformamos. Me imagino, como tú bien decías, desde que eres alumna, esa necesidad que tiene que ver inclusive con tu sentido de pertenencia en una comunidad universitaria, ¿cierto?
14: Así es. Cuando hablamos de lo que tuvo que pasar, este proceso que vamos caminando en una consolidación disciplinar, porque claro. No se trata solamente, insisto mucho en ello, de pensar, bueno, pues es que ya nos tocaba, ¿no? O ya sí, lo sí, merecía, sí,
11: claro,
14: ¿no?
11: Claro.
14: Es una disciplina que ha trabajado mucho por lo que es, por lo que también proporciona y por lo que está poniendo a disposición de la sociedad, que es nuestro centro y es nuestra razón de ser. Entonces, claro. El habernos consolidado con un posgrado, uh-huh. El tener una planta académica de más de 500 personas, profesorados de asignatura, de carrera, técnicas, técnicos, académicos, sí, sí. Un equipo académico administrativo que es el que le da soporte a poder trabajar en el día a día, en las personas que nos apoyan, desde la persona que pues está al pendiente de la limpieza de los espacios,
11: claro,
14: hasta
11: claro.
14: Quien está en la vigilancia, le da no solamente el espacio físico, no es
11: claro.
14: Un edificio, no es un título.
11: Claro, claro, claro.
14: Es un fortalecimiento disciplinar.
11: Te voy a invitar a que escuchemos un panorama para ver cómo se fue consolidando y llegamos a esta transformación. Escuchemos excelente. Nuestra infografía social.
12: Infografía social.
13: A 53 años de su creación, la Escuela Nacional de Trabajo Social se ha transformado en Facultad de Trabajo Social, lo que marca el inicio de una nueva etapa en su historia y representa su consolidación académica, científica y social. Con este gran paso, la UNAM reconoce que la disciplina no solo forma profesionales, también produce conocimiento, construye teoría, desarrolla investigación, genera intervención especializada y contribuye estratégicamente a comprender y transformar las realidades sociales. el crecimiento en los estudios de posgrado de esta escuela alcanzó un momento decisivo el 18 de octubre de 2024, cuando el Consejo Universitario aprobó el doctorado en trabajo social, hecho que fortaleció las condiciones académicas e institucionales necesarias para impulsar la transición de escuela a facultad. En el posgrado, el Programa Único de Especializaciones en Trabajo Social ha formado 44 generaciones en tres programas de intervención: jóvenes, mujeres y adultos mayores, y recientemente se aprobaron nuevas especializaciones en salud mental y peritaje en materia de trabajo social. Hasta el momento, la maestría en trabajo social, creada en 2004, ha formado 22 generaciones, que parten de 59 líneas de investigación agrupadas en 9 áreas de estudio. Además de 4 centros y 2 laboratorios especializados que desarrollan investigación social científica. A lo largo de su historia, ha desarrollado numerosos proyectos PAPYME y PAPIT, así como proyectos con financiamiento externo. La producción académica también refleja el crecimiento institucional, con más de 220 libros publicados, además de artículos y capítulos de investigación con impacto nacional e internacional. Y su revista de trabajo social, con más de 50 años de trayectoria, constituye un referente en la difusión del conocimiento disciplinario. Hoy, la universidad reconoce la madurez académica alcanzada con esta comunidad y refrenda el valor del trabajo social como una disciplina imprescindible para el análisis crítico de las desigualdades, la promoción de los derechos humanos, la construcción de paz, el fortalecimiento comunitario y la generación de respuestas integrales frente a los desafíos contemporáneos. La Facultad de Trabajo Social nace como una enorme responsabilidad y, al mismo tiempo, con la oportunidad de proyectar nuevas formas de comprender, intervenir e incidir en la realidad social desde una perspectiva ética, humanista, crítica e innovadora.
11: Querida audiencia, estamos platicando con la maestra Carmen Casas, directora de la Escuela Nacional de Trabajo Social. Estamos hablando de un gran logro, la transformación de nuestra escuela a Facultad de Trabajo Social en la UNAM. Yo celebro mucho, maestra, que seas agradecida en el sentido de lo que compartes, es decir, que no es un logro que se da en lo inmediato. Así y que detrás es. Hay muchos esfuerzos y talentos y proyecciones que ahora, bien atinado en tu gestión, tuviste, ¿no? Pues yo supongo que pusiste el dedo ahí y dijiste, yo no me voy hasta que no pueda lograrlo.
14: Así es. Vemos un poco, y gracias por esta infografía, en la historia de trabajo social, en lo que cada una de estas generaciones ha aportado como alumnas, como alumnos, como profesores, como directivas, directivos, en estos liderazgos que hemos puesto cada una de las personas que hemos transitado por ahí, desde alumnas, insisto, ¿no? Hasta como ahora responsables de áreas, como encargados de actividades que le dan como ese peso en nuestras áreas sustantivas, que son la investigación, la docencia y la divulgación de la cultura. Claro. Hay pues ciertos procesos que tuvimos que ir liberando, que tuvimos que ir consolidando, ¿no? Ahorita te puedo hablar de que la modificación del plan de estudios, las acreditaciones que logramos en los últimos años, tener también una oferta académica de posgrado más amplia con la creación de 2 especializaciones más que le dan una fortaleza a 2 temas que son cruciales en nuestra actualidad, el peritaje social y la salud mental con enfoque comunitario. No es por gracia de Dios, es por un trabajo constante, consolidado del profesorado, de las personas que de manera también coordinada con instituciones, porque esto también pues nos ha llevado a fortalecer nuestros vínculos con la UNAM, ¿no? Porque de repente también teníamos esa problemática de que no éramos reconocidos o que pues de repente ni siquiera sabían en dónde estábamos ubicados. Sin embargo, ahora el vincularnos con programas institucionales, seminarios institucionales, escuelas, facultades al mismo nivel, nos ha permitido que la UNAM nos reconozca y que tenga ahora esta facultad que le permita seguir abriendo esos espacios, porque como tú lo sabes y sin también compartir con la audiencia, la escuela, la facultad ahora, pues tiene un liderazgo muy importante con la Red Nacional de Instituciones de Educación Superior a nivel nacional. Son más de 54 instituciones que acompañan este trabajo, este fortalecimiento, y pues estamos ahí, somos quienes encamina mucho de esa labor. Entonces, gracias a este ser colectivo, ¿no?
8: Quizá a lo mejor no podemos encontrar, digamos, el obstáculo como muy tangible.
14: Sí.
8: Pero es cierto esto que comentas de cuando hablamos de estas redes, ¿no? De instituciones, cuando hablamos de cualquier asociación, gremio y demás, miren, no porque yo sea egresada de esa escuela y ahora ya facultad, pero siempre se distingue por su liderazgo. Un liderazgo académico, una proyección de diferentes niveles. Yo creo que hasta varias de las instituciones que pertenecen a la red, pues también yo supongo que les llamaba la atención el hecho de por qué no estábamos al nivel de facultad.
14: Era un llamado, era un pendiente, ¿no? Que teníamos, porque decía, bueno, alguna vez alguna de las profesoras directoras me decía, pero ¿por qué nuestra mamá es menos que nosotros,
8: sí,
14: ¿no?
8: Sí, claro.
14: Y bueno, pues esta consolidación que hemos estado logrando con una biblioteca, un centro de investigación y estudios
8: bibliotecario, por cierto,
14: que tiene, es un referente a nivel América Latina, ¿no? Yo diría, de verdad, a nivel mundial, porque es la que tiene el acervo más amplio dedicado a trabajo social, ¿no? Eso nos da esa fortaleza, ¿no? El vínculo disciplinar, el que tengamos una movilidad internacional. Pertenecemos además a diferentes asociaciones, a federaciones, ¿no? Que nos colocan en un espacio muy importante.
8: Híjole, es que de verdad, dices tú, la pertenencia a asociaciones, a gremios, pero también la vinculación con que se traduce en varios convenios de colaboración, o sea, también se tienen.
14: Sí, sí, tenemos esto, pues tiene también su camino, ¿no? Se ha venido construyendo vínculo no solamente con instituciones de gobierno, sino también organizaciones de la sociedad civil. Estamos impulsando mucho y hemos venido trabajando desde hace muchos años, digo, desde que yo me formé en su momento, en los 80s, ¿no? que pues empezábamos a impulsar, a impulsar el trabajo social con empresas,
8: por supuesto,
14: ¿no? Con diferentes posibilidades de incorporarnos. Y ahora el trabajo social independiente es una opción que también estamos trabajando en su consolidación a través de proyectos de innovación social, ¿no? Que es importante, es necesario. Ahorita estamos en incubación con un proyecto muy interesante, muy importante, que pues nos va a dar esa posibilidad de ofrecer a nuestras egresadas y egresados el cómo pueden ellos trabajar para que la disciplina les dé esa posibilidad laboral, porque además ese es parte del aporte que también para las y los alumnos que están en formación debemos de impulsar en esta identidad, como tú bien decías, ¿no? En el sentido de pues ir apropiándonos de lo que ahora queremos y somos como facultad.
8: Queremos y somos. Hay una sección bien bonita del programa, tú la conoces muy bien, maestra Carmen, y es escuchar los testimonios. Vamos a escuchar qué opinan universitarias y universitarios de nuestra facultad acerca de este gran logro. Escuchemos nuestras voces en movimiento.
12: Voces en movimiento.
15: Soy Enrique González Moreno, coordinador del Sistema de Universidad Abierta y Educación a Distancia de la Facultad de Trabajo Social. En lo personal, como egresado de la Escuela Nacional de Trabajo Social en su momento, esta transformación me alegra, me enorgullece, me da mucho gusto porque es el resultado de mucho esfuerzo por mucho tiempo y por muchas personas. Ahora bien, hablando del alumnado, ¿qué beneficios le va a traer esta transformación? Pues definitivamente ellos son los mayormente beneficiados, pues contará con una continuidad formativa, es decir, cursarán la licenciatura, especialidades, maestría y doctorado dentro de la misma entidad académica. Por ende, se le fortalecerá en los procesos de investigación avanzada, elevando la calidad en los procesos de titulación, y esto le traerá como resultado mayor competitividad laboral. No hay un mejor beneficio que esto.
16: Hola, buenas tardes. Soy Eunice García Zúñiga, egresada de la Escuela Nacional de Trabajo Social. Tengo la fortuna de ser ahora la secretaria académica. Creo que es estar en igualdad de condiciones con otras facultades de la universidad. Tenemos, e incluso con algunas facultades, la misma antigüedad. Por ejemplo, con la Facultad de Psicología, que más o menos tenemos el mismo trayecto dentro de la universidad, y sin embargo la Escuela Nacional de Trabajo Social, pues apenas en este año se convirtió en facultad. Eso quiere decir que ya estamos en igualdad de condiciones con otras facultades que son más grandes, es decir, que tenemos desde la licenciatura en sus tres modalidades, que tenemos especialidades, por cierto, nuevas especialidades también este año, que tenemos la maestría, que tenemos el doctorado, y que entonces estamos en nuestro ejercicio, en nuestro hacer para ser licenciados, pero también para ser doctores.
8: También creo, maestra Carmen, que este gran logro de la mano lleva retos. ¿Cuáles serían estos retos? Es decir, ¿qué tendría que sí o sí caminar con esta gran noticia que tenemos ahora de ser facultad?
14: Yo te diría que el ser facultad no es un punto de llegada, es un punto de partida.
8: Okay.
14: Estamos en esta creación, en esta consolidación, pero lo que viene es lo que nos tenemos que enfocar.
8: Y sostener.
14: Sostener en que la producción de conocimientos, en que la investigación... Uh-huh. En que la internacionalización, la movilidad estudiantil y el fortalecimiento de las áreas de intervención para ponerlas al servicio de nuestras egresadas y egresados, pero más aún de nuestras comunidades, de la sociedad, ese es el gran reto. Cómo sostener, cómo consolidar el doctorado, que pues están en formación, es un grupo que, pues una primer generación que está trabajando hacia ello. Ingresamos al padrón del el sistema de posgrados del CECITI, antes CONACYT, y esto requiere tener un impulso y un mantenerlo de manera constante.
8: Sí, claro.
14: Esto no es sencillo, ¿no? Es un trabajo de todos los días, ¿no? Que en donde estamos involucradas todas y todos. O sea, desde el alumno de nuevo ingreso, los alumnos que están por egresar también, ¿no? Que tienen que mantener un promedio, que tenemos que tener una eficiencia terminal importante. Ajá. Y que cuando vayamos a las instituciones con estos temas que nos interpelan todos los días, las violencias, las inseguridades, las pobrezas, todas estas situaciones que son la razón de ser en esta, como tú bien decías.
8: Paradójicamente, maestra, la
14: razón. Así es la razón de ser. Y como bien decías, hablar de transformaciones implica el todo, ¿no? O sea, cómo queremos lograr esos cambios, cómo nos seguimos fortaleciendo como gremio, ante también pues tantas embestidas que tenemos, ¿no? A nivel nacional, sobre pues las oportunidades que de repente pues no son tan claras, ¿no? Entonces tenemos que seguir abriéndonos esos espacios a través de esta consolidación disciplinar, de seguir creciendo, ¿no? Como profesión, y seguir siendo y manteniendo ese liderazgo que hemos logrado con el trabajo entre todas y todos.
8: Yo te felicito ampliamente. Gracias. Lograste el anhelo de muchas personas, incluyéndome, desde que pisé esa escuela. Pasarás a la historia como algo, un referente dirigiendo esta escuela. Híjole, súper bien importante. Sí, yo sé, y soy sensible a lo que comentabas. No es momento de llegada, es momento de abrir estos horizontes, estos caminos, pero vamos a festejarnos hoy a toda la gente que, sí, que nos escucha, que se formaron en esa escuela o ya facultad, a la gente que ejerce esta muy bonita disciplina con tanto compromiso social. Me gustaría muchísimo, maestra, que les dejaras un mensaje de felicitación.
14: Yo quiero dar mensaje muy importante. Yo solamente quiero traducirlo en una palabra. Ajá. Gracias. Gracias a todas, a todos, hasta se me... Sí, me da mucha emoción.
8: Muchos años, 53 años, muchísimos, muchísimos anhelos ahí.
14: Gracias a cada persona, gracias a cada profesional, gracias a ti, maestra, gracias a quienes... Sí, es una emoción porque a quien lo vivimos y quienes lo hemos transitado, esa fortaleza, claro, que nos ha dado el ser trabajadores sociales, esta, claro, disciplina que es tan fuerte, que yo les he dicho siempre a las y los alumnos, tenemos que creérnosla, tenemos que seguir abriendo, sí, espacios, tenemos que seguir trabajando, ¿no? Dejar huella donde quiera que nos presentemos como profesores, como trabajadores sociales, en salud, en educación, en los sistemas penitenciarios, en cada uno de estos espacios. Tenemos que seguir siendo muy fuertes, maestra, y por eso, de verdad, gracias a quienes me antecedieron, gracias a las y los profesores, a las personas que han trabajado, que han abierto espacios, claro, y vamos hacia la generación de escenarios distintos, de mejores condiciones laborales, profesionales,
8: por supuesto.
14: Generemos política pública, generemos esa diferencia que necesita nuestro país. Yo creo que eso es lo que tendremos que seguir haciendo. Y gracias a la audiencia por escucharnos, gracias en estos años que ya tenemos de vida cotidiana, sí, sociedad, sí, sí, de movimiento, un concepto que pues le da este espacio a nuestra profesión y que ahora como facultad seguiremos poniendo muy en alto para trabajar para la sociedad que es a la que nos merecemos. Gracias, maestra.
8: Al contrario, estamos de fiesta. Yo también estoy muy emocionada, igual que tú.
14: Sí.
8: De verdad, disfrútenlo. Que este triunfo sea el motor que les inspire para hacerlo mejor cada día en las diferentes trincheras. De verdad, trabajo social es una disciplina. Yo estoy muy orgullosa de ser trabajadora social. Nuestra disciplina tiene muchísimo que aportar, muchísimo que aportar. Sí. Pues, maestra Carmen Casas, directora de nuestra escuela, muchas gracias por haber compartido este gran logro con la audiencia.
14: Felicidades a todas y a todos.
8: Felicidades. Y pues también agradecer a quienes hacen posible nuestro productor Denis Licea. Gracias, Denis. Hoy en los controles nos acompañó Francisco Chamorro, la información que nos prepara Caro Cortés, Mario Conde, Carla Mora, Carla Angélica Tobar, la coordinación de la licenciada Alejandra Ramírez. Y bueno, pues a todas las personas que nos escuchan cada viernes por el 96.1 de FM y hacen posible Vida Cotidiana, Sociedad en Movimiento. Les dejo con la programación de Radio UNAM. Soy Ángeles Casillas, pues les deseo que hagan todas y todos un excelente fin de semana.
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0: Hola, hola, bienvenidos, bienvenidas, ¿cómo están? Estamos en un episodio más de Ya Oíste. Yo soy Génesis Sainez y hoy tenemos un tema muy peculiar, un tema que puede pasarle a cualquiera, nadie está exento. En la cocina, en el trabajo o incluso en tu casa, en la calle, que son las famosas quemaduras. Y vamos a hablar sobre qué hacer en un momento difícil que está, porque muchos entramos en pánico en ese momento, es como de, ay, se está quemando, está pasando algo, pero no, a esto nos viene a acompañar nuestro querido doctor Oscar Reyes, jefe del servicio de urgencias. ¿Cómo está, doctor?
4: Hola, buenas tardes, bien, gracias, aquí, gracias por la invitación.
0: Ay, muchas gracias a usted por acompañarnos. Esto se va a poner bueno, porque estamos en una temporada donde justo puede haber muchas, muchas quemaduras, pero vamos a empezar sobre qué son las quemaduras, doctor.
4: Bueno, las quemaduras prácticamente son lesiones causadas por agentes físicos externos, principalmente sea fuego directo, líquidos calientes. Existe también las quemaduras por corriente eléctrica. Y en menor medida, pero también existen las quemaduras químicas. Entonces, Básicamente son lesiones térmicas, básicamente.
0: ¿Cómo son los tipos de quemaduras, doctor, que le han llegado?
4: Bueno, las quemaduras se clasifican, puede ser por, como ya mencionamos, por el tipo de agente que la ocasiona, que ya mencionamos que puede ser por fuego directo, le llamamos por escaldadura, quiere decir por líquidos calientes, quemadura química y quemadura eléctrica. Esa es una clasificación que es de acuerdo al agente físico que lo ocasiona. Y para nosotros como médicos es muy importante clasificarla de acuerdo a la profundidad o la gravedad de la lesión.
0: Ajá. Okay.
4: Hay varias clasificaciones. Conforme van pasando los años, se han creado varias clasificaciones. La más usada o la que está más en boga es la que le divide en primer grado, segundo grado y tercer grado.
0: Sí.
4: Ajá, eso es de acuerdo. A nosotros como personal de la salud nos funciona mucho para determinar la gravedad de la lesión y a la vez de saber la gravedad de la lesión, saber si el paciente requiere ser tratado en un hospital o puede ser tratado en su domicilio. La quemadura de primer grado es la que comúnmente cuando vamos a la playa, nos asoleamos.
0: Lo bronceadito.
4: Ajá,
0: acá.
4: Esa es una quemadura de primer grado. Obviamente, pues como la mayoría de la gente sabe, pues no es necesario ir al hospital para tratar ese tipo.
0: Incluso hay gente que se broncea por gusto, ¿no?
4: Ajá, o sea, exactamente. Y es algo irónico, pero las quemaduras de primer grado son dolorosas precisamente porque afectan las capas superficiales de la piel, que se llama epidermis, y es ahí donde están los receptores del dolor.
0: Ya tocamos el de grado 1.
4: Primer grado,
0: ya ven. Nos vamos con el de segundo grado.
4: Okay. Sí, el de segundo grado, ya estamos hablando que ya la quemadura es más profunda. De hecho, la quemadura de segundo grado se divide en superficie.

0: superficiales y profundas. Ajá.
1: Okay.
0: El segundo grado ya afecta a capas más profundas de la piel, en este caso la dermis. Y este tipo de quemada es muy importante porque la recomendación es que sí se tenga una atención médica, que ya son más profundas a diferencia de las de primer grado. ¿Cómo los vamos a identificar? La piel se pone rosa y las famosas ampollas o flictenas. Ajá,
1: Ah,
0: ya
1: eso
0: es
1: sí.
0: una característica de las de segundo grado que ya van a cursar con ampollas. Ajá, entonces este tipo de quemaduras, la sugerencia es que sí se vaya a alguna atención médica, a diferencia de las de primer grado.
1: Sí, sí me ha tocado ver, no me ha pasado, pero sí me ha tocado ver que el aceite creo que es lo más común que vemos que les cae en la piel e inmediatamente como que empieza a salir la ampollita, o sea, obviamente entre el movimiento y todo, de que te arde, me tocó ver que a mi mamá le salió una enorme, pero no entendía, o sea, yo en mi mente es como, ¿cómo es que sale o por qué salen las ampollitas? ¿Es como media de protección de la piel o por qué se da?
0: La mayoría de las quemaduras de segundo grado, como bien mencionas, está ocasionado por líquidos calientes, ya sea aceite, agua hirviendo, o también por objetos calientes como el clásico, la plancha, la secadora.
1: Yo con mi plancha del peine.
0: Entonces, la ámpula o ampolla, como se le conoce, aflictena, no es otra cosa que se sale líquido de la piel y se acumula ahí. De hecho, más adelante vamos a ver que cuando ya las quemaduras son más extensas, algo que daña mucho al paciente es la pérdida de líquido o de volumen, que le llamamos nosotros. Ajá. Aquí también es importante mencionar, ya cuando entramos a una quemadura de segundo grado, nosotros ya a nivel médico, es muy importante la extensión de la quemadura. ¿Estás de acuerdo que no es lo mismo que como bien mencionas, que te quemes una área pequeña de tu mano a que te quemes, por ejemplo, todo el tórax, ¿no? O todo el
1: Ay, sí.
0: pecho.
1: Pero pasemos a la de la quemadura de tercer grado, que esa es la última de la escala,
0: Sí,
1: por así decirlo.
0: es la más grave. Por lógica, pues la profundidad es mayor. Aquí es cuando el paciente inclusive ya tiene exposición de hueso, exposición ósea, cuando ya se quema tendones, ya se queman como músculo. Obviamente, pues son pacientes que se exponen a corrientes térmicas o están mucho tiempo expuestos, sobre todo cuando hay fuego directo, ¿no?
1: Claro.
0: Y desafortunadamente muchas de las veces el tratamiento es quirúrgico. Muchas veces inclusive si una extremidad está muy afectada, inclusive puede requerir amputación. Entonces ya es una quemadura pues ya más grave, ¿no?
1: Y hay una pregunta que me gustaría hacerle, porque creo que todos necesitamos saber esas acciones rápidas, que en dado caso no sé, estoy en mi casa y veo, o sea, para poder ayudar y también para saber qué hacer yo, ¿no? ¿Qué hacer cuando estás en ese momento, que no estás obviamente en el doctor o en lo que llegas? ¿Cómo tratarlo o hacerlo inmediatamente, una quemadura?
0: No, la principal recomendación es no aplicar ninguna sustancia a la quemadura,
1: Ni la famosa clara de huevo.
0: no, ni hay veces que le ponen antibiótico en crema, tampoco se sugiere. Clara de huevo, algunas cremas como el tepezcohuite, el aloe, entonces la sugerencia es no aplicar nada de eso. Tampoco agua fría. Mucha gente, pues la lógica muchas veces llegaría a pensar, pues si se quema y está caliente,
1: Claro.
0: pues échale agua fría, ¿no? Sin embargo, no. Sí se sugiere obviamente que se lave la herida con pura agua, pero que el agua sea tibia o templada.
1: Okay.
0: Tampoco se recomienda poner hielo.
1: Y por ejemplo, ¿el agua es en contacto directo o como suavecito, por
0: No
1: decirlo?
0: directo.
1: Directo, okay.
0: Ajá, entonces y después taparla con un apósito antiadherente, o sea, evitar que no sea un apósito que se pegue en la piel y obviamente pues que esté limpio, ¿no?
1: Claro,
0: O de su
1: principalmente.
0: o sugerencia que esté limpio. Y si la quemadura sí se ve que tenga ampollas o todo sugiere que sea de segundo grado, pues sí se sugiere que vaya a atención médica.
1: Y lo que hoy nos comparte, doctor, es muy, muy importante, porque hay cosas que ni siquiera sabemos. O sea, podemos decir que es muy como de, ay, no me va a pasar, o nada más me quemé tantito, pero lo dejamos a la desidia y son cosas que se pueden complicar. Nos ayudó a desmentir muchos mitos. Muchas gracias. Y pues, sin más por el momento, yo le agradezco mucho que nos haya acompañado. Espero que se le haya pasado muy bien.
0: Sí, al contrario, gracias a ustedes.
1: Y pues nada, Estel Lovers, la verdad es que yo estoy muy, muy agradecida. Muchísimas gracias, doctor, por esta compañía, por compartir información tan valiosa. Yo soy Génesis Sainz, fue un gusto tenerlos aquí. Muchísimas gracias, nos vemos en el próximo episodio. Adiós.

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4: ¿Qué tal? Muy buenas tardes. Un placer saludarle en este viernes 11 de septiembre de 2026, ya inicio de fin de semana. Son las 4:45 y usted está en la sintonía de Radio UNAM. 96.1 en FM, en línea www.radio.unam.mx. En la operación técnica, Arturito González. En la continuidad, agradecemos a nuestro compañero Enrique Pacheco, y ahora a cargo se encuentra nuestra compañera Alba Martínez. No, perdón, eso en un ratito más. Agradecemos a Enrique Pacheco. Yo soy Susana Antoni, la voz que le acompaña con mucho gusto. Dos temas tradicionales chinos vamos a tener ahora: Río de Tristeza y Luz del Sol en Tashkurgan. Arreglos sobre melodías tradicionales para saxofón soprano y orquesta china en arreglos de Peng Shui y Cheng Gang. Interpretan Claude Delangle en saxofón soprano y la orquesta china Taipei. Dirige en Xiao.

0: Hemos presentado dos temas tradicionales chinos. Al inicio, Río de Tristeza, seguido de Luz del Sol en Tash Kurgan. Arreglos sobre melodías tradicionales para saxofón soprano y orquesta china, hechos por Peng Xuan y Chen Gang. La interpretación estuvo a cargo de Claude Delangle en sax soprano, le acompañó la orquesta china Taipei y fueron dirigidos por En Xiao. Este un CD del sello Beast en edición del año 2011. A través de la sintonía de Radio UNAM. Son las 5 de la tarde en punto de este viernes 11 de septiembre 2026. En la operación técnica Arturito González. En la continuidad agradecemos a nuestro compañero Enrique Pacheco. Soy Susana Antoni, la voz que le acompaña con mucho gusto. Vamos a tener mensajes, cápsulas y por supuesto más música. Sigue aquí con nosotros disfrutando de los contenidos de Radio UNAM.
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5: A finales del Pleistoceno, neandertales y humanos coincidieron. Por ello, hoy tenemos un toque prehistórico. ¿Cómo ves? Las personas de origen no africano conservamos hasta un 4% de ADN neandertal en nuestros genes. Pero aquí hay un misterio científico. ¿Por qué casi no hay rastro de este ADN en nuestro cromosoma X? Al principio se pensó en una incompatibilidad biológica, una especie de toxicidad genética, pero la respuesta resultó ser más social. Un reciente estudio de la Universidad de Pensilvania, publicado en la revista Science, reveló algo fascinante. Todo fue cuestión de gustos, o al menos de preferencias de apareamiento. Al comparar genomas modernos con 3 poblaciones neandertales, los científicos descubrieron un exceso de cromosoma X humano en estos últimos. La conclusión: los hombres neandertales se apareaban más con las mujeres humanas que las mujeres humanas con hombres neandertales.
6: ¡Oh!
5: Para los científicos, esto solo se explica por un sesgo sexual. Las mujeres tienen 2 cromosomas X y los varones 1X y 1Y. Al aparearse machos neandertales y mujeres humanas, más cromosomas X humanos entrarían en las poblaciones neandertales y menos cromosomas X neandertales se agregarían a los genes humanos. Al final del día, este sesgo demuestra que la evolución no solo se escribe con genes, sino también con interacciones. Ellos las preferían humanas, ellas neandertales. Si quieres conocer más sobre el tema, te invitamos a consultar el texto Ellos las prefieren humanas, ellas neandertales, escrito por María Luisa Santillán en la revista de divulgación científica de la UNAM, ¿Cómo ves?
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7: Sigamos disfrutando de este inicio de fin de semana, viernes 11 de septiembre de 2026, con la música que Radio UNAM tiene para usted. Son las 5 de la tarde con 5 minutos. La acompañamos en cabina a cargo de la operación técnica Arturito González. La continuidad a cargo de Alba Martínez. Yo soy Susana Antoni. Vamos ahora con música del álbum A Symphonic Celebration. Arreglos orquestales de las bandas sonoras creadas para los estudios de animación Ghibli, casa productora de las películas del director Hayao Miyazaki, hechos por Joe Hisaishi. Interpretan al violín solista Stephen Morris con The Bach Choir, The Fifteen Choirs y la Orquesta Filarmónica Real. Es un CD del sello Deutsche Grammophon con Universal Music en edición del año 2023. Vamos a escuchar.

0: Del compositor y director de orquesta japonés Yoe Hisaishi escuchamos música del álbum A Symphonic Celebration, arreglos orquestales de las bandas sonoras creadas para los estudios de animación Ghibli, casa productora de las películas del director Hayao Miyazaki. La interpretación del violín solista a cargo de Stephen Morris con The Bach Choir, The Tiffin Choirs y la Orquesta Filarmónica Real. Es un CD que editaron Deutsche Grammophon con Universal Music, la edición es del año 2023. Esperamos que hayan disfrutado con estos temas y que le inviten a quedarse aquí con nosotros en la sintonía de Radio UNAM. Una cápsula y regreso con música.
1: La diccionaria, palabras que tumban estereotipos de género. Doble jornada laboral. Se refiere a que durante su jornada laboral, la mujer, además de trabajar, piensa y se preocupa por la organización de su ámbito doméstico y familiar.
2: La doble jornada laboral implica la suma de cargas o de trabajos, por ejemplo, aquellos vinculados al empleo, a la familia y el hogar. La doble jornada laboral está ligada a la falta de corresponsabilidad entre hombres y mujeres, en donde son las mujeres quienes asumen la carga del hogar, el cuidado de los hijos, el trabajo doméstico, y esto implica en sí mismo una desigualdad de trato. La doble jornada laboral está sustentada en la desigualdad histórica y estructural hacia las mujeres, en donde a las mujeres se les han asignado estereotipos ligados al trabajo del hogar y al cuidado de los hijos, de tal suerte que los varones han desatendido la corresponsabilidad con estas tareas. Ello ha implicado que las mujeres asuman estas dobles cargas de trabajo o incluso, en muchas ocasiones, una triple jornada laboral. Es decir, que las mujeres, además de estar inmersas en el ámbito laboral, en algún trabajo, en alguna empresa, tienen que asumir tareas propias del trabajo doméstico o del cuidado de los hijos, lo que implicaría entonces una doble o triple jornada laboral. Esta doble jornada o triple jornada laboral es una desigualdad de trato y por ende es discriminatorio hacia las mujeres. Rosario Arrambide González, directora del Instituto de Derechos Humanos Ignacio Ellacuría.
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0: Tenemos más música para usted a través de la sintonía de Radio UNAM, 96.1 FM en línea www.radiounam.unam.mx, en Spotify y también por nuestra aplicación. 5:28 PM, vamos con algo del álbum Remaining Opera, reinterpretaciones y arreglos sobre arias de ópera de Giacomo Puccini, Pietro Mascagni, Giovanni Paisiello y Claudio Monteverdi en la interpretación del pianista Pietro Gallo, con Darío Sabino Doronzo en el fliscorno y Michel Godard a cargo del serpentón. Adelante.

0: hemos presentado música del álbum Remaining Opera, interpretaciones y arreglos sobre arias de ópera de Giacomo Puccini, Pietro Mascagni, Giovanni Paisiello y Claudio Monteverdi. La interpretación al piano de Pietro Gallo con Darío Sabino en Doronzo, Liscorno y Michel Godard Serpentón. Un CD del sello Digression Music, edición del año 2020. Esperamos que hayan disfrutado con estos temas, que le inviten a quedarse en la sintonía de Radio UNAM. Vamos a tener cápsulas, la serie Miocardio, algo de música, Cuando el rock dominaba el mundo, Panorama del jazz, Resistencia modulada y recuerde hoy Festival Intersecciones desde la Sala Julián Carrillo a las 11, El Caldero del Brujo. En la operación técnica Arturito González, continuidad a cargo de Alba Martínez, soy Susana Antoni, deseándole que pase una linda tarde y por supuesto una mágica noche.
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3: Los saludamos Sabrina Gómez Madrid y Ernesto Medina en esta última parte de nuestra serie sobre la colección etnobotánica del Jardín Botánico del Instituto de Biología de la UNAM.
4: Y para comentarnos acerca de ella, se encuentra con nosotros el doctor Leonardo Alejandro Beltrán Rodríguez, investigador asociado C del Jardín Botánico de la UNAM, a quien nos sentimos muy honrados de recibir.
5: Muy amables.
3: La colección etnobotánica del Jardín Botánico del Instituto de Biología de la UNAM resguarda el patrimonio biocultural de nuestra nación al estudiar la relación entre los grupos humanos que habitan en nuestro país y su entorno vegetal.
4: Está conformada por más de 3.300 ejemplares que incluyen plantas completas, semillas y objetos culturales elaborados con material vegetal y tiene el propósito de proteger, sistematizar y difundir el conocimiento asociado a las plantas con más de 40 años de trabajo académico y muchos más de sabiduría ancestral.
3: Doctor Leonardo Alejandro Beltrán, ¿en qué consiste esta colección y cómo y cuándo se originó?
5: Gracias. Pues esta colección consiste o se subdivide en 6 subcolecciones científicas. Tenemos muestras de semillas, muestras de artesanías, de plantas medicinales deshidratadas, plantas comestibles deshidratadas, muestras de algo que llamamos muestras en espíritu, que son plantas que se encuentran en un estado hidratado con alcohol al 70%, y tenemos una colección muy importante de tarjetas de referencia sobre compuestos de plantas medicinales, todos estos con una representatividad particularmente nacional. Y bueno, esta colección se inició, como mencionaban, hace más o menos 40 años, por inicios de los 90s. Fue una directriz del jefe del Jardín Botánico en ese momento, el doctor Javier Caballero, muy apoyada por el doctor Robert Bay y la doctora Delmira Linares.
4: Entre sus objetivos está también de contribuir a la conservación de plantas en riesgo y documentar la riqueza económica y usos tradicionales de la flora mexicana. ¿Qué hacen para cumplir con él?
5: Pues hacemos un trabajo particularmente en mercados. Documentamos mucho de lo que procede de las diferentes subcolecciones que mencionaba. Es material que hacemos investigación en mercados y lo sistematizamos en la colección etnobotánica. También hay tesistas, tanto en el laboratorio en el cual yo me desempeño en el Jardín Botánico, que sus tesis tienen material que se lleva a la colección, pero de igual forma recibimos donaciones de otros grupos de etnobiología nacional y latinoamericana que depositan su material en la colección. Actualmente nos encontramos de forma comunicada con otras colecciones bioculturales en el mundo y esto nos ha permitido tener también comunicación y empezar a recibir materiales.
3: Y doctor, ¿cómo contribuye esta colección a la formación de nuevos etnobiólogos y del público en general para crear conciencia sobre la importancia de la relación entre biología, entorno y herencia cultural?
5: Claro, pues esta relación humanos-naturaleza que es vital, procuramos en la colección hacerla vívida a través no solo de estos materiales, ¿no?, que pueden ser una imagen representativa, por ejemplo, como en museos, donde tenemos un objeto y quizá muchas veces las personas ven este objeto y dicen, bueno, ¿y qué hay detrás de él? En la colección lo que procuramos es, además de sistematizar esta información, tener videos de cómo la gente lo elabora, de qué documentar particularmente qué plantas son las que ocupan para elaborar cada uno de estos objetos. Eso le da una relación de sentido, de tangencia a cualquier material cultural que pase en un proceso de elaboración, de reproducción de la cultura, ¿no? Eso es uno de los elementos más importantes. Y para formar recursos, pues una de las cosas que procuramos hacer en la colección es tener servicios sociales, tesistas. Eso es para nosotros importante, que la colección sirva como una fuente de investigación. Actualmente tenemos un proyecto que nos ha permitido, dado que la colección es cerrada, es una colección no abierta al público, estamos generando visitas virtuales para que la gente de otras colecciones bioculturales, pero también público general, pueda acercarse a conocer la colección endobotánica.
4: Y bueno, ¿qué nuevos proyectos de investigación a futuro se están diseñando para enriquecer esta colección? O con detalle nos puede comentar.
5: Claro, gracias. Pues, bueno, a futuro tenemos varias proyecciones. Por ejemplo, ahorita, como mencionaba, estamos haciendo esta digitalización y las visitas virtuales de la colección. La digitalización es un proyecto grande que tenemos a nivel del Instituto de Biología, financiado por el CECITI, la Secretaría de Ciencia y Tecnología, y esto nos ha permitido tener financiamiento para que todos nuestros materiales sean fotografiados y también con la información física del ejemplar y puestos en línea a través de un portal llamado IBEDATA, que es el portal de datos abiertos del Instituto de Biología. Entonces, cualquier persona va a poder consultar, en nuestro caso, por tratarse de material biocultural con ciertas restricciones, esta información. Proyectos en curso, pues tenemos varios, ojalá nos los aprueben, hemos sometido algunos para poder continuar este proceso de digitalización, pero sobre todo para poder concretar uno de los principios más importantes para nosotros, que es poner en salvaguarda este material, este patrimonio nacional, en el mejor estado, ¿no? Tener la infraestructura necesaria para poder tener este material preservado.
3: Pues muchísimas gracias, doctor Leonardo Alejandro Beltrán Rodríguez, por su participación en esta serie y por compartir su conocimiento con nosotros.
5: Qué amables, muchas gracias por el espacio.
4: Coordinación General, Química, Berta Rodríguez Sámano.
3: Participamos en este programa Oscar Guerra, Daniela López, Ernesto Medina y Sabrina Gómez Madrid.
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6: Blanca Varela, poeta peruana, 2026, 100 años de su nacimiento.
7: La poesía ha significado y significa el poder ejercitar mi libertad. Soy libre y gratuita, es decir, no espero ninguna recompensa por lo que haga y diga. La poesía no entra en un mercado como la pintura. La poesía no tiene precio, existe felizmente. Y para mí es muy preciada porque es un acto de reflexión. En ella me